0: Sala.
1: En los dos hay
2: material genético
1: total, ¿no?
2: En el caso de Gemma Sala.
3: Sí, faltaba que, falta que dejen la firma, sí. Che, fui yo. En Agustín.
1: Los dos casos son una vergüenza, muy difíciles de resolver con tanta cuestión mañosa por el

0: La Constitución le permite devolver
1: constitucionalmente en mi concepto jurídico sí puede, porque cuando se lleva
0: no
1: a cabo
0: no va a necesitar recurrir a que la justicia, la Corte Suprema decida si es posible o no.
1: Y si algún grupo de interés o intereses

0: decir que está en contra.
1: Mi simpatía, todo.
2: Siempre simpática.
3: Ahí está, mirá, la estoy viendo en la pasarela. Qué lindo.
1: Siempre simpatía, nunca simpatía.
3: Ahí la vemos en la pasarela, Anaí.
0: Dios mío. Bueno, ¿qué decían ahí ustedes?
2: Que me hace enojar escucharlo a Franco Hernández Berni, porque no, yo cuando militaba en el Partido de la Victoria y él quedaba como presidente en su momento, uno se sentía por lo menos con un poco de esperanza. Decía, claro, sí, vamos a tratar de, entonces seguramente el partido va a tener otra vida, se van a empezar a armar referentes de

0: Carlos.
1: Sí.
0: ¿Me podés vender una montura peruana?
1: Sí, no está.
0: Ah, te juro, ¿viste? Por Dios, bueno. Y la Virgen de los Cerros.
1: Usted sabe que la gente del campo, sobre todo los grandes inversores del campo, se conocen todos, están ahí, son los dueños patrones acá, metan en el valle, en todos lados. Dicen, tenemos que hacer un libro, las historias más locas que nos contaron siendo periodistas y que no las pudimos contar al aire. Esta, como no le hace mal a nadie, a menos que vengan los ambientalistas contra Juan Carlos, no le hace mal a nadie, ¿no? Y eso no va a pasar porque todo el mundo, si hay algo que en esta provincia está claro, es que a Juan Carlos nadie se mete con Juan Carlos, salvo...
2: Hola, Juan Carlos.
1: Salvo nosotros, que no tenemos nada que hacer de puros ociosos. Dice la leyenda, en realidad, otro gran productor que se relaciona con esta gente, que Juan Carlos se compró un hermoso caballo peruano. Oh, entonces claro, cuando traes el caballo, vos lo tenés que dejar en aislamiento hasta que el SENASA, bla, bla, bla.
3: En cuarentena.
1: En claro. Cuarentena, toda la historieta, bla, bla, bla.
0: Ya lo tiene, ¿no? Ya tenía varios.
1: Está bien, pero este es uno muy...
0: Se compró uno nuevo.
1: Este es uno muy particular. Este es uno muy...
0: Diríamos como...
1: Particular.
0: Sí.
1: Yo le voy tirando datos a Jorge Villazón, que anda escribiendo libros por ahí, y que Jorge Villazón sabe muy bien si era protector

0: Sí, el que perde sos vos.
1: Santiago se va a enojar,
0: No sé quién es Santiago, no me importa.
2: San Santiago.
1: El San Santiago, el patrón del caballo.
0: Ni siquiera, teniendo la oportunidad de venderlo, así dice la historia,

0: Sí, en este punto, sí, la semana pasada. Marile se portó muy mal y creo que ya pretende seriamente él ser candidato a intendente, y él está convencido que puede, como puede el tratamiento de arriba, que no le agarra. Está convencido.
1: A ver, espere.
2: En un, dos, tres.

0: y Flores.
1: Sí. Oh, pero yo le dije
0: pero
1: que...
0: está hablando permanentemente de política, pero... está hablando con lo que va a pasar en el Senado, lo que van a aprobar, hacia dónde van. Vos, las publicaciones son políticas. El único que, por ejemplo, de los libertarios aquí en Salta, que ya pone huevada, es un poco Quintero, que ya se está haciendo, viste, sancista. Entonces, ya lo coachean para la mierda y empieza a hablar de huevada.
2: Pero está en los barrios, Quintero.
1: ¿Usted a quién encontró?
3: Bueno, yo, Ricardo Villada, dije, pero usted tiene una visión corta.
1: A ver.
3: Usted tiene una visión corta porque Villada ya está pensando acá en los 24 años.
2: ¿Qué?
1: Dale, 24 años. ¿Qué tiene Villada?
3: Escucha.
4: Al pensamiento en conjunto para tener una Salta mejor.
3: Pero pues, no sé qué me apretaste, Paula.

0: hoy asumió nuevo gerente. Pero ayer le mandan un mensaje al ministro de Salud, doctor Federico Mangione, un colega de allá de UEM, bueno, por ahí, bueno, muy especial el colega Ángel Teixeira.
1: No, no es especial, hace su laburo.
0: Bueno, pero

0: esta esto de la va por el lado libertario, es un viejo, se para loco, o sea, yo le puedo ya decir viejo, entonces
1: el viejo es una enfermedad. ¿Qué le viejo pasa? Es un delito.
0: Claro.
1: ¿Qué carajo es? ¿Y vos cuántos años tenés?
2: 57.
1: Que te hace el pendejo y anda con la motito cara boludeando y te caes.
0: Claro.
1: Ya no tenés reflejo. Entonces, yo te lo puedo decir porque no soy médico.
2: 57 años.
1: Pero vos sos médico, no podés usar eso y tenés una institucionalidad.
0: Hora de la música, la tanda. Ya volvemos para el último bloque. Estamos repasados. Está Climen por ahí dando vuelta. Pero como faltó el otro día, no me importa. Un ratito y ya cerramos.
2: Está filosa.

0: Aires con un 35, 40, Córdoba, Mendoza,
1: Santa Fe.
0: Hola.
2: Sí, yo lo escucho perfecto.
3: Estoy escuchando.
0: Santa Fe.

0: despacho de gobernadores.
1: Yo tampoco no lo conozco.
2: Nosotros fuimos con Climen, fuimos con Moapes.
3: Hay gente que conoce hasta las costas y ustedes no conocen todavía el del gobernador, sí, del despacho.
1: No fuimos.
0: Basta. Sí, bueno. Aplausos, ¿no? Hay así mucho emoji de aplausos. Fantástico, Vladimir. Por fin alguien.
4: ¿Qué pasó?
0: Dice este oyente, por fin alguien define al ministro tal cual es.
2: Mm-hmm.
0: Ah, sí.
2: No, no es una definición. Yo estoy hablando de, seguramente, hipocrático, porque vos podés dejar de ser, de ejercer la medicina algún tiempo, pero nunca dejar de ser médico.
0: Uh-huh. Bien. Dicho esto y teniendo en cuenta la
2: una patología.
0: La hora, Alexis Miranda.
3: Sí. Hoy

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0: carta blanca en su totalidad, sino van a elevar de un 15 a un 25%. Eso lo dijo la senadora Patricia Bullrich. Uh-huh. De todas maneras, igual es un atropello. Nosotros lo estamos viendo en otra provincia, cuando realmente había un límite anterior de un 15%, vemos que eso tampoco se ha respetado. Y esto viene avanzando no solamente en Salta, sino también en otras provincias,
1: sí.
0: Donde claramente la extranjerización pone en peligro a nuestro país, ¿no? Y más en la zona de frontera. Nosotros teníamos en San Martín cientos sí. de miles de hectáreas en manos de extranjeros, ¿no? Y esto es grave, grave por lo que se viene. Y aún, más aún, donde no se respetan ni siquiera aquellos hombres y mujeres que realmente hicieron patria defendiendo la celeste y blanca, viviendo en lugares inhóspitos, en aquellos lugares donde tienen la posesión, han poseído durante más de 100 años las tierras, y que algunas de ellas fueron compradas inclusive por empresas extranjeras o empresas de otros lugares.
1: Sí.
0: Y que, bueno, vos sabés que hemos trabajado fuertemente, quien te habla, en una ley en defensa del poseedor, ¿no?
1: Sí.
0: El titular posesorio. Sin embargo, esa ley, ese paraguas protector ha caído, y también van por ellos, ¿no?
1: Uh-huh.
0: Es grave la situación.
1: Ahora, por ejemplo, vos, al haber sido legislador de Rivadavia, la cuestión de la posesión de la tierra, quizás no en extranjeros, pero sí en quienes sabemos muy bien que tienen capitales extranjeros, ¿no? Los apellidos que suelen estar ahí en Rivadavia.

0: a terminar haciendo un armado, van a ir con el San Simo, van a ir con el PJ, que después te preguntaré qué opinas del PJ, en la actualidad y lo que se terminó resolviendo, ¿no? De una sola lista y con Salvillana a la cabeza.
1: Bueno, vos en tu introducción comenzaste justamente diciendo que no sabías qué estaba pasando en el Partido de la Victoria, y un poco te informo que nosotros venimos trabajando, reuniéndonos en forma permanente, inclusive es llamativo, a mí particularmente me llamó la atención las reuniones que hemos tenido en el partido, en la sede del partido, donde hemos tenido alrededor de 50, 70 dirigentes en estos tiempos que no es fácil, ¿no? Y claramente marcando posiciones hacia dónde vamos a nivel provincial y hacia dónde queremos ir a nivel nacional. A nivel nacional hemos tenido contacto ya, hemos viajado inclusive con la presidenta a La Plata, a Buenos Aires, donde nos encontramos con autoridades que a nivel provincial están auspiciando la candidatura de Axel Kicillof. Estamos organizando con las mujeres de nuestro partido un encuentro próximo acá en Salta, también que va a ser muy importante, con el sector del MDS, ¿no? Y en cuanto a nivel provincial, también ya avanzamos incluso en algunas decisiones que se han tomado en un plenario bastante importante de dirigentes, no solamente de Salta Capital, sino del interior, donde el partido ya está trabajando para salir con candidaturas propias, ¿no? No solamente lo que hace al Partido de la Victoria, sino también a otros partidos que son parte de estas reuniones que se vinieron dando, ¿no? Allí donde está Paro, donde está el PTP, donde está el Frente Grande, hay parte también de Colina, o sea, partidos que, bueno, en ciertas elecciones anteriores a nivel nacional estuvimos juntos, ¿no? Así que esto también nos está llevando y sumando, por supuesto, voluntades de otras dirigencias, no solamente políticas, sino también de algunas de algunos trabajadores que hacen al trabajo. ¿No?
0: Ahora, usted en la reforma electoral de la provincia, la última que se terminó aprobando, ¿ustedes son los que coinciden que esa es una ley de lema encubierto y qué opinan al respecto de esto?
1: Sin dudas, si bien es cierto, no es una ley de lema total, porque bueno, cuando vimos que en la ley de lema total se suman todas las categorías y acá quedó una categoría donde no haría una esas sumatoria, ¿no?
0: Sí, pero te pusieron en el gobernador. Sí, pero te pusieron en el medio, disculpa, para que se entienda que sí es verdad que la categoría gobernador no queda en el mismo, pero sin embargo, para ser candidato y presentar candidato hay una suerte de limitante porque los partidos que no tengan en 15 departamentos lista completa no pueden presentar candidato a gobernador.
1: Sí, nosotros no nos toca para nada esa situación, al contrario, ¿en qué nos favorece, digamos, a nosotros como Partido de la Victoria o como frente que seguramente vamos a constituir? En que al no tener las PASO se nos complicaba, y ya hemos visto en las últimas elecciones provinciales, tranquilamente podríamos haber tenido diputados y concejales y

0: la que vos, claro, claro,
1: haciendo su voluntad en cuanto al voto. Pero claro, es una ley. Si la droga esa ley, no va a haber más ley de lemas.
0: Y por supuesto, por último, a nivel nacional, entonces queda claro, el Partido de la Victoria se suma junto a otros partidos para el apoyo a Axel Kicillof.
1: Sí, estamos trabajando en ese sentido. Por el momento, hasta ahora, dentro de este espacio nacional y popular del peronismo, el único candidato que suena como presidente es Axel Kicillof. Y en ese sentido tenemos que empezar a fortalecer su candidatura, sin dudas. Aunque me gustaría que a nivel nacional y a nivel provincial tomáramos un poco la receta de Santiago del Estero, ¿no? Uh-huh. Donde realmente nos da una clase de lo que significa luchar en contra de algo que va en contra del país, ¿no? Como es Milei, uh-huh, donde la elección ha sido maravillosa, y vuelvo a reiterar, tenemos que tomar ese ejemplo.
0: Tal cual. Ramón Ranavilla, muchísimas gracias por este contacto, esperemos volver a tenerlo.
1: Bueno, muchas gracias, Fernando. Siempre un gusto hablar con vos. Un saludo a la audiencia.
0: Un abrazo. Ahí estaba el secretario general del Partido de la Victoria. Emitieron hace unos minutos un comunicado. Charlábamos un poco, además, para saber en qué condiciones se encuentra el Partido de la Victoria. Partido que supo en 2006, 2007, llevarlo a Juan Manuel Urtubey a la gobernación. Que supo después separarse de Juan Manuel Urtubey. Partido que supo... Por eso es que es raro, porque...

que supo en 2006-2007 llevarlo a Juan Manuel Urtubey a la gobernación, que supo después separarse de Juan Manuel Urtubey, partido que supo, por eso es que es raro, porque

0: En 2006, 2007, llevarlo a Juan Manuel Urtubey a la gobernación, que supo después separarse de Juan Manuel Urtubey, partido que supo, por eso es que es raro, porque
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1: Vamos a saludar a la contadora pública nacional, Hermosinda Egues. ¿Cómo le va? ¿Cómo estamos? Bienvenida. Fernando Primero Climen la saluda.
2: Fernando, un gusto saludarte y muchísimas gracias por la oportunidad de expresarnos.
1: No, gracias por atendernos. ¿Y cómo es eso? ¿Hicieron sentado? Me dice, estuvieron manifestándose afuera de ARCA. Y por supuesto, ¿qué es lo que se está planteando en esta oportunidad?
2: Sí, efectivamente, es una sentada, pero desde el punto de vista simbólico, sí, de 10 minutos, porque la profesión en ciencias económicas no puede tomarse más tiempo, habida cuenta justamente del reclamo que hemos presentado y que gentilmente nos recibió el director de la Dirección Regional Salta, el contador Gabriel Lorenzo.
1: Sí.
2: Y el punto central es que solicitamos que se fortalezca de una vez y por todas el cumplimiento voluntario, que es con el que estamos de acuerdo y que es el que debe regir en una administración tributaria sana. Eso redunda en seguridad jurídica y, en definitiva, en eficiencia de la administración tributaria,
1: sí,
2: porque el fisco tiene que recaudar para poder hacer frente a las necesidades públicas.
1: Claro.
2: Pero

0: termina siendo engorroso poder acceder a esos beneficios.
1: Exactamente, porque para acceder a los beneficios que tiene este plan de inocencia fiscal, sí, se debe cumplir en tiempo y forma. Y entramos en un círculo vicioso, porque uh-huh, cumplir en tiempo y forma no es posible, porque no tenemos las herramientas.
0: Claro, claro.
1: Entonces, ahí aparece una serie de dificultades que, por supuesto, alguien me dirá, bueno, recurran a la justicia. Pero no es el caso. Creo que nosotros, desde nuestro punto, podemos colaborar transmitiendo cuáles son las dificultades y nos parece que debemos ser escuchados a nivel de las autoridades nacionales. Uh-huh. Es más, si nos escucha el presidente de la Nación, que además es un profesional en ciencias económicas, sí, creo que a él, más que a ninguno, le interesa que todo lo que plantea desde la política tributaria resulte beneficioso y con éxito.
0: Claro.
1: A nosotros también.
0: Claro, claro.
1: Lo que queremos es que sea exitoso, porque en definitiva, si le va bien al gobierno que hemos elegido, nos va bien.

0: Sí, yo se los dije, hoy es un día muy especial, hoy tenemos para hablar de todo, gente. Vamos a hablar con nuestra querida licenciada Katy Gibaja, que ya está en línea para conversar con nosotros, contarnos un montón de cosas que no sabemos y a tener en cuenta otras, ¿eh? Porque por ahí nos hacemos los bobos y todo, no es fiesta, acá pasan cosas también y tenemos que ser conscientes de muchas otras. Cuando hablamos de nuestra querida Madre Tierra, con nosotros ya está en línea la licenciada Katia Gibaja. ¿Cómo le va, Carolina Guerrero? La saluda. Muy buenos días.
1: Hola, Carolina. ¿Cómo estás? Un saludo muy especial para ti y todita tu audiencia este sábado maravilloso, lleno de sol. Realmente un homenaje a nuestra gran madre.

0: Koya.
1: Sí.
0: Cuando alguien le dice hola Koya, pero es verdad, era antes de llamarse salteño, antes de llamarse argentino, era un Koya, porque esta era la región del Tahuantinsuyo, de los incas, el Collasuyo. Bueno, realmente es muy interesante ir contando a través de tu programa para que la gente también tome en cuenta que estamos no solo reviviendo una tradición, o sea, que haya la vigencia de la cultura viva, sino que viene muy, muy, muy atrás, pero algunos abuelos ya han ido muriendo, entonces han ido dejando su legado a los nietos, a los hijos, pero bueno, es, no está de más seguir recordando a través de estos medios.
1: Recordando, pero también, a ver, cuando hablamos de nuestra tierra, nosotros, a ver, tenemos que tomar conciencia de muchos actos que realizamos cotidianamente, ¿no? Que también va dañando la tierra. Nuestra tierra, a ver, nos brinda mucho, pero nosotros también la castigamos mucho, y por eso vemos este cambio climático, esta cuestión que va cambiando, un viento sonda que se adelantó en los meses, digamos, porque por lo general este viento que venimos teniendo, este clima que tenemos hoy, por ahí ya es un clima más de finales de agosto, mediados de agosto, ya para septiembre, y lo tuvimos en julio, un julio que debería haber sido un invierno muy frío, que no fue así, unas lluvias que también no tuvimos anteriormente, es como que de alguna manera nos está avisando que algo estamos haciendo mal.
0: Bueno, este es un tema que justamente preocupa a las naciones, porque tanta deforestación, tantos incendios provocados o no, pero son incendios que han hecho esto, que realmente este momento uno puede ir observando y tomar conciencia. Ahora, ¿cuándo se toma más conciencia? Cuando la madre tierra se mueve. Y cuando la madre tierra se mueve, han visto todas las catástrofes que uno ve, no solamente en la tierra, sino en el mar. Por esa razón, nuestros antiguos habitantes habían logrado un equilibrio, una armonía. ¿Y cómo lo lograron? Por ejemplo, el tema de la corpachada. ¿Qué es la corpachada? Es que del 1 al 15 se reúne la familia para abrir una boquita pequeña en la casa. Generalmente esto era muy íntimo dentro de la familia, donde se le va a agradecer a la tierra, se le va a entregar gran parte de lo que ella misma nos da, en lo que significa el aire. Primero se da para recibir. Este es un tema muy importante de la reciprocidad, el trabajo compartido, la hermandad y la solidaridad. Sí, se han ido olvidando muchos. Entonces, lo que se ve en estas reuniones es más el comunitarismo, no tanto el individualismo. ¿Qué significa? Que las personas debemos pensar en toda la comunidad. Debemos pensar que nuestros vecinos, por ejemplo, están habitando un espacio y nosotros estamos compartiendo con ellos el mismo, prácticamente el mismo clima, es decir, todo. Entonces, en las comunidades nuestras, por ejemplo, el saludo era fundamental. Y ahora en las escuelas, como hay currícula educativa, ya está dentro de las escuelas, es muy importante porque los niños empiezan a tomar en cuenta lo que es el medio ambiente. Y a través de esta ceremonia se dan cuenta también de qué alimentos debemos ingerir todos nosotros. Además, ¿por qué hacer una ceremonia donde se esté entregando para saber que luego vamos a recibir? Y que siempre exista el alimento y no falte el agua, no falte los alimentos sanos, porque hoy en día muchas veces la mamá está apurada y compra una gaseosa.
1: Sí.
0: Y en cambio, si uno puede hacerle un jugo de limón, que los cítricos para esta época son tan buenos, las naranjas, las mandarinas, entonces eso también. Y que no se nos enojen los supermercados, pero ahí está lleno de conservantes, de químicos. Y ahora tenemos hospitales llenos de personas que han consumido muchos químicos y tienen que ir a la farmacia a comprar otros químicos para resolver el problema que hemos tenido. Es decir, que empecemos a tomar conciencia cómo deben ser nuestros alimentos. ¿Por qué

0: debemos volver a lo natural. Nuestras comunidades no tenían estas, lo que hoy tenemos para comprar. Por supuesto, nosotros mismos molíamos el maíz, nosotros mismos hacíamos la cosecha de la papa. Es decir, y ahí me gustaría transmitirte, Carolina, te va a encantar esto que he investigado a través de los años. ¿Cómo debe estar un plato para que una persona sea sana? Y esto tiene que ver mucho el recuerdo de las huipalas. Las huipalas son como unas, un símbolo de banderas de colores. Son siete colores, 7x7, 49 cuadraditos de colores. Y entonces nos dicen que estas huipalas son las que nos recuerdan a nosotros cómo debe estar nuestro plato con todos los colores, si es posible, para comer. Pero esa es una parte. Y la segunda que me encanta es, bueno, antiguamente, cómo se alimentaba. Dice que en un plato tiene que estar todo aquello que llega a nuestro hogar, pero que sea, que hemos cultivado debajo de la tierra y hemos cosechado los tubérculos, todo lo que está para abajo de la tierra, las zanahorias, las remolachas. Bueno, en nuestro plato tiene que haber por lo menos un alimento debajo de la tierra. Luego hay otro que es el que acaricia la Pachamama, el que está sobre la Pachamama. Ahí estamos hablando de todos los verdes, ¿verdad?
1: Perejil, apio, acelga, ese tipo.
0: Espinaca, claro. Lechuga, etcétera. Y bueno, y luego en nuestro plato también tienen que estar los del aire. Y en los del aire le llamamos a los tomates, a los frutos, que todos los días un niño debe comer por lo menos una fruta, todos los días. Entonces, estas tres divisiones, lo que está debajo de la tierra, está sobre la tierra y en el aire, es aquello que nos va a prevenir muchísimo de todas las enfermedades si llegamos a consumir. Cada uno tiene propiedades muy importantes, pero también el sol. Por eso se dice, vamos a comer mandarinas al sol.
1: Sí.
0: ¿Por qué? Porque justamente el sol va a ayudar a que esos alimentos lleguen a esas vitaminas para que nos refuerce. Esto es fundamental saber, porque los alimentos que están tanto en el aire son fotónicos. ¿Qué significa? El sol hizo que ahí se concentre esa energía en esa semilla, y luego nos da esos frutos de colores encima, porque las naranjas tienen un color maravilloso. Y acá en Salta muchos turistas se sorprenden que en nuestra plaza 9 de julio están todas las naranjas recordándonos que ha llegado una estación y que debemos consumir para estar sanos. Así que hay mucho para poder hablar sobre este día. Por eso, inclusive, voy a volver a la ceremonia del sahumado. Se hacía algo muy importante ese día, a la mañana temprano, se tomaba el coimi. ¿Qué es el coimi? El coimi era una bebida muy sustanciosa, con muchas vitaminas, que entregaban a los niños, a toda la gente, tomaban muy temprano, porque esto ayudaba a fortalecer el cuerpo. Coimi, hoy lo hacen con ruda macho, ruda hembra, bueno, la forma quedó. Pero es muy importante esto que estamos hablando.
1: Es como un tecito, ¿no es cierto? Es como un tecito que se hace con ruda.
0: Así lleva, es.
1: Creo que romero también, algo así.
0: Así es. El tema, el coimi, en realidad eran siete harinas. Por eso es media espesa. Ah. Fíjense que ahora quedó el api, una el de api, las harinas, sí. Que es el maíz morado.
1: Sí,
0: pero
1: sí.
0: Eran siete. Además, hasta la quinoa molida entraba en el coimi. Es decir, que hemos ido perdiendo algunas características, especialmente ya la costumbre se nos ha ido y ahora preferimos un café con leche con la media luna o el bollito,
1: sí.
0: O un mate. Que no está mal, ¿por qué? Porque de alguna forma eso hace a la tradición argentina. De todas maneras, es importante.

0: trabajo. El trabajo es maravilloso y uno puede dar todo lo mejor de uno en creatividad, en todo lo que está haciendo. ¿Y para qué es eso? Para aprender. Uh-huh. Para aprender. ¿Y para qué uno tiene el amor, va al trabajo y aprende? Para el alguien causa el buen vivir. Y esto es fundamental, como se tenía en la comunidad. Una cosa es la comunidad y otra cosa es el comunismo. No hay que confundir.
1: Exactamente.
0: Nosotros, comunidad significa todos como una unidad. Imagínense un choclo. Por eso esto lo decían los abuelos. En el choclo, cuando uno abre y hay un solo granito, uno lo tira, porque no alimenta a nadie. Por eso el individualismo no nos sirve.
1: Exacto.
0: En cambio, si uno abre las chalas y mira ahí el choclo, es bello porque están todos los granitos unidos en un perfecto orden, independientes uno al lado de otro, y ese maíz es el que nos alimenta al pueblo. Entonces debemos aprender a vivir en coordinación, en equilibrio y en respeto entre nosotros, para saber que vamos a poder progresar y llevar lo que estamos haciendo con un buen ejemplo, sobre todo para los niños.
1: Es hermoso, pero también hay que aprender a ver, por ahí decimos muchas cosas lindas, pero no llegamos a cumplir lo que decimos y hacemos todo lo contrario. También parte de este equilibrio es ese, ¿no? El decir, hago lo que digo y no, porque hoy se usa mucho de estas caretas que nos ponemos, que decimos una cosa para afuera para quedar bien y demás, pero adentro pensamos otra y en casa actuamos de otra manera, y eso también forma parte de este desequilibrio que tenemos a nivel comunidad.
0: Exactamente, pero ¿por qué surgió esto? Surgió del mestizaje, ya cuando vino España, y bueno, ya hablamos, es más, estoy hablando en este idioma, que es muy fuerte el español. Sí. El quechua, por ejemplo, que me toca hablar, cuando yo hablo, la gente dice, ¡ay, qué lindo! Es como que uno estuviera haciendo caricias al alma.
1: Sí,
0: ¿no?
1: Es hermoso.
0: Es un lenguaje tan dulce, tan delicado, y donde se toma en cuenta al otro en una empatía total. Es más, los saludos y todo lo demás.
1: Se siente mucho más amoroso, ¿no? Se siente diferente, lo sentimos diferente, realmente como una caricia de mamá cuando éramos chicos, que nos caíamos, se siente así, la verdad que es hermoso. Yo sigo pensando que deberíamos incluir, cuando hablamos de inclusión y demás a nivel

0: viajando. Yo digo, ¿cómo puede ser que he tenido que viajar tan lejos? Y ahí todos entusiasmados, por supuesto yo hablaba en español para enseñarles el quechua.
1: Claro.
0: Y había un intérprete al holandés. Entonces,

0: 88.1. ¡Qué mesaza! ¡Qué mesaza, señores! Estamos somos un montón y esto es fabuloso, fabuloso. Esta es la hora. Ahí está. La mesaza. Hermoso. Almuerzan. Qué terrible. Desayunamos con nuestra llama. Tenemos a nuestra llama en la radio, gente. Le vamos a, antes de arrancar, yo les cuento. Tenemos un invitado muy especial. Tenemos una llamita, una llama que llamó y demás. Le estamos buscando nombre a la llama, así que la gente puede empezar a comunicarse para bautizar a nuestra querida llama. Le vamos a poner un nombre porque no tiene nombre. Vino recién, nació hace poquito, es hermosa, así que le vamos a poner nombre a todos nuestros oyentes. Empiecen a mandar sus mensajitos para ver qué nombre le ponemos a nuestra querida llama. Y ahora sí, presentamos a las invitadas del día de hoy. Con nosotros está Mabel Plaza. ¿Cómo estás, Mabel?
1: Hola, buen día, ¿cómo están?
0: Feliz de tenerla junto a nosotros. También está nuestra querida doctora Arcoiris.
2: Buenos días, por los días, ¿cómo le va a usted?
0: Ay, bien, feliz.
2: Ay, qué bueno.
0: Me encanta. Y por supuesto, nuestra querida licenciada Mónica Ferro. ¿Cómo le va? Bien cerquita del teléfono.
3: Contenta.
0: Contenta. Ella habla todo afuera, después se hace la tímida. Callaba, ya se va a soltar. Qué hermoso tenerlas acá porque se está haciendo un trabajo maravilloso ya hace tiempo en lo que es en el hospital materno infantil con las madres, con esta residencia de madres. Cuéntenos un poquito cómo va todo el tema, qué tenemos planeado y ahí presentamos a la llamita.
1: Bueno, nosotros, nuestra área se llama apoyo comunitario y lo que cumplimos como objetivo fundamental es poder realizar actividades recreativas, pero también el acompañamiento y la contención a pacientes y familiares. Lo más importante, creo que a través de la recreación nosotros podemos llegar a los pacientes y, como escuchaba en la entrevista anterior, la importancia que tienen los niños, cómo nos enseñan los niños día a día, y creo que nosotros aprendemos de ellos como aprendemos de las mamás todos los días a hacer un mundo mejor, ¿no? La posibilidad que tenemos en nuestra área es de poder crear espacios recreativos, poder transformar ese espacio hospitalario, que puede ser quizás para algunos un lugar muy triste, pero queremos, con la magia de payasos de hospital como la doctora Arcoiris, como también hay otros payasos de hospital que son voluntarios, poder generar un lugar para poder trasladar al niño que se siente en una situación de vulnerabilidad al estar atravesando una enfermedad. Pero, como siempre decimos, nosotros no hablamos de la enfermedad, sino de que decimos que están en un estado, en un camino, en vías de recuperar su salud.
0: Me encanta el trabajo que están haciendo, me encanta cómo, a ver, la sensibilidad que le ponen a cada caso cuando van, cuando se acercan, cuando se planifica, ¿qué vamos a hacer? ¿Qué organizamos? Vamos, hay un evento, vamos a hacer una fiesta, Día de la Madre, Día del Niño, lo que fuere, ese amor, hay un gran trabajo, ¿cómo decirlo?, de responsabilidad emocional que tienen cada uno de ustedes al momento de ya planificar las actividades, y eso la verdad que es maravilloso y hay que tenerlo en cuenta porque

0: Uy, bueno, me voy a cuidar un poco entonces.
1: No, porque ¿no? Así está bien, la gente habla muy bien. Como digo, son temas muy duros.
0: Sí.
1: Y ustedes le ponen esa magia, ese, bueno, está todo mal, pero hay algo bien.
0: Claro.
1: Y eso genera también otra cuestión, ¿no? Porque uno por ahí para sanar tiene que buscar la risa, necesita sentirse acompañado, necesita tener gente alrededor. Y a veces estamos muy solitos porque quizás tenemos familias en otros lugares, porque no solamente son mujeres de capital, son personas de capital, vienen del interior. Entonces, por eso digo, el trabajo que ustedes hacen tiene tanto, y es voluntario, y uno dice, ¿y por qué lo hacen? ¿Por qué vas y no ganas un peso? Es lo que la gente dice. Y por ahí pasa esto, ¿no? Que dicen, no, yo no creo. No son voluntarios, eso

0: pedirle a las personas que nos sigan ayudando a ayudar, porque las personas a veces vienen con lo opuesto, sí, y es necesario poder contener a través de eso, o sea, poder brindarle una donación. Yo creo que es decirle a la persona que realmente hay gente que está pensando en ella, y eso le genera esperanza como para seguir adelante. Así que bueno, yo creo que es maravillosa la acción de los voluntarios.
1: Me encanta. Y nuestra querida, sí, qué tremenda. ¿Qué tiene para contarnos? ¿Cómo arrancó todo esto? Dijo, yo quiero ayudar, yo quiero ser voluntaria. Se levantó una mañana y dijo, ¿qué voy a hacer? Voy a ser voluntaria. Más o menos así, ¿no?

0: Una cosa, ¿no? Que Mariana, aparte de ser
1: fuertes declaraciones,
0: es asistente social del hospital, igual que Mabel, ¿no?
2: Claro.
0: Porque la vemos saltando, corriendo, pero bueno, la señorita tiene una profesión también en la parte seria.
2: Ajá. Que era bueno, la parte seria esa.
0: Cada
2: que...
0: vez está más tapada, pero bueno.
2: No se estaría notando mucho, pero bueno.
0: Pero bueno, es asistente social también.
3: Sí. Y, bueno, la idea es saltar y saltar y saltar.
2: Ah, ella quiere saltar, con el niño. Saltar.
1: Ella quiere jugar.
2: Sí.
1: Asistente social.
2: Correcto.
1: Claro, correcto. Por ahí correcto. Arranca. Ahí arranca. Ya, ahora nos van a mandar los nombres que la gente... A mí me gustaría... A ver qué nombre le podemos poner. ¿Qué cara tiene la llama?
3: Tiene unas pestañas muy lindas.
1: Qué bonita que está.
3: Así que, bueno...
2: Un vamos poco de rímel me parece que hay que poner.
3: Rímel. No, déjela natural.
1: Tiene
3: ¿no?
1: más pestañas que yo.
3: Es colosiesa.
2: Sí, bien. Sí, no, me tengo que ir.
1: ¿Qué nombre, Bonnie? A ver.
0: No sé.
3: Encima se cepilló bien los dientes hoy, mire. Ve que tiene bien cepillado. ¿Y sabe por qué es eso? Porque el doctor Godofredo Martínez le enseñó la prevención.
2: Ajá.
3: Así que entonces no tiene ninguna caries.
1: Ninguna caries.
3: No.
2: Odontólogo caries. De cabecera.
3: Es odontólogo de cabecera, nada más que ahora nos abandonó y se fue para Chile, po.
2: Ya, po. Allá está.
1: Le mandamos el link para que nos vea.
3: Sí, muchos saludos al doctor Godofredo Martínez.
2: Yo creo que al tiro nos va a ver, ¿eh? Porque está en Chile, po.
1: Pero de bien que le sale.
2: Ya, ¿viste usted que me sale súper bien? Súper entretenido.
3: A lo mejor tuvo un pololo por ahí, por eso no.
2: El paraguayo yo le voy a limpiar, sí, cómo no, yo le limpio.
1: Y haiku.
3: Le gusta la sopa paraguaya a la doctora también. Y el paz, ¿no es cierto?
1: Claro. ¿Por qué tanto Paraguay, Chile? ¿Qué
2: es? Ah, Venezuela.
3: No, yo creo que hubo un pololo por ahí.
2: No hubo ningún pololo.
3: Y no hablemos del sur, de Bariloche, que por ahí también dejó corazones destrozados la doctora.
1: Este es el momento. Cuéntenos un poco más.
2: No
1: ¿cómo
2: me
1: se
2: quemé.
1: Siente con eso?
2: No, yo súper bien, po. ¿Cómo voy a estar súper bien, po?
1: Hijos.
2: Cero, al cociente.
1: Pero eso está bien.
3: No, viene la palabra, la pregunta. La pregunta del día es, ¿tiene marido usted?
1: Yo la quería.
2: Sí, pero no lo conozco todavía, po.
3: Ah, no lo conoce esperando. Todavía.
0: ¿Viste por qué está como está? Por eso está como está.
1: ¿Viste por qué está como
2: no,
1: está?
2: No.
0: Esa es la teoría.
2: Eso no se busca.
0: No se casó, no tiene
3: hijo. No tiene hijo, no tiene marido.
1: Feliz de la vida.
2: Claro.
3: La vida le sonríe.
1: ¿Cómo que no?
0: Así está.
3: La vida le sonríe.
1: Pero las personas que estamos solas somos felices.
2: Totalmente, hay que aprender.
1: Uno tiene, es un trabajo.
3: Mira cómo aplaude la llama. Aplaude un montón, Bravo, dice. Oh.
1: Es un trabajo interno muy grande donde uno aprende a compartir con uno mismo.
2: Exacto.
1: Nadie me puede querer si yo no me quiero primero. Entonces uno empieza a quererse.
2: Claro.
1: Claro,
2: no, si no lo queremos nosotros, ¿quién nos va a querer?
0: Es buenísima la receta para quien está buscando novio y no consigue.
2: No, pero eso no se busca. Uno no se busca el novio, aparece solo.
0: No aparece solo.
1: Uno busca la plata, uno busca el celular cuando no lo encuentra.
2: Claro.
1: Uno busca la zapatilla que no sabe de dónde la sacó, pero el novio no se busca.
2: Usted dice que no se busca.
0: Yo
2: digo que sí se busca, que se busca.
0: Nadie te va a venir a tocar el timbre a tu casa. Y decir, hola, ¿usted está buscando
1: hola,
0: novio?
1: Soy el amor de tu vida.
0: Soy el amor de tu vida, nada.
1: Yo conozco una persona que tenía, un día voy a su casa y tenía un almanaque, yo no sé qué iba a ver en el almanaque, qué sé yo, y me fijo y decía, tenía una fecha marcada, un ejemplo, 1 de agosto, ¿no? Estaba marcadito, así un circulito, una flechita, sí. Y decía, hoy tocó la puerta el amor de mi vida. Ahí está, para usted, sí toca la puerta el amor de su vida.
0: Sí, y tocó el sodero.
1: Tocó la puerta el amor de sodera.
0: El sodero.
2: Y puede ser el sodero de tu vida.
3: A mí me toca la puerta la señora que viene a mostrarme la Biblia, no sé.
2: Ah,
3: qué sé yo, no sé. A uno Jesús, ¿quién le toca la puerta?
2: Entonces,
3: el paseador
2: Jesús.
3: De perro que viene a buscar a su perrita,
2: claro,
3: ahí para llevarla a pasear.
2: Que la pasea chiqui.
3: Claro.
1: A mí me toca el de esa.
3: Ahí es peor, ahí ya no estoy. No quiero
2: cuenta.
1: Dame
2: luz.
1: Qué terrible.
2: Dame luz. El de
1: Besa. Todos somos ser de luces.
2: Claro.
1: No hay chance.
3: Bueno.
1: Soy Marcela, nombre para la llama Larry, dicen por acá.
2: Larry.
0: Larry. Ah, por la risa.
2: Larry.

0: Me gusta. Ri.
1: Ah, hola, me gusta.
0: Buenísimo.
1: Felipe, dicen también por acá.
2: Felipe. Hace 2 años, dice la mamá Cora. Felipe,
1: me gusta Felipe. A ver, Gloria, ¿qué nombre le podemos poner? Gloria, Irma.
2: Gloria.
1: Queremos saber, a ver, ¿qué nombre le podemos
3: Norma,
1: poner?
3: Norma, ¿no está chanita? Norma hoy.
1: ¡Ay, Normita! No, ¡Norma!
3: ¿Dónde
1: también.
3: Está Norma que no aparece hoy?
1: Necesitamos.
2: ¡Norma! ¿Estás ahí, Norma?
1: Norma, ¿no Mabel, queremos a todas. A ver, empiecen a mandar mensajes. Queremos ponerle nombre a nuestra llamita que va a andar haciendo estragos. Ya empezó a hacer estragos de temprano.
2: Ya nos ahumó.
0: La próxima semana va a recorrer todos los pasillos del hospital.
2: Del HPMI.
0: Y acompañándola a la doctora Arcoíris.
2: Sí.
0: Me parece. Y también a la,
2: bueno,
0: a la señora psicóloga Mónica Ferro. También la puede acompañar a oncología.
3: ¿Vos te imaginás cómo es dar un taller en oncología? Cuando uno quiere tocar algún tema más o menos serio y aparece esto. Yo
2: y bueno,
3: por ahí digo, bueno, hoy vamos a hablar, qué sé yo, de esperanza. Va a aparecer.
0: No le diga,
1: esperanza.
0: No le mencionen esa palabra a la doctora Arcoíris, que le hace, se hace, en su pensamiento surge un avión no, ahí, no sé por qué.
2: Discúlpeme, pero esperanza, son ustedes la que...
1: ¿Dónde está Esperanza?
2: No.
1: Chile andará.
2: Pasa que yo estoy en modo avión.
1: Paraguay.
2: Yo le estoy en modo avión siempre. ¿Yo? ¿Pero por qué? Porque yo quería ser azafata. Por eso.
1: ¿Y qué pasó?
0: No le daba,
2: no,
0: la
2: no me daba la altura. ¿Vio?
1: Claro. Yo me apuno.
2: Claro.
1: Me da vértigo.
2: Sí, no. No pude. Pero bueno,
1: no importa.
2: Al cerro llegamos, por lo menos.
1: Sí, teleférico llegamos, claro, y ahí claro. Nos hacemos. A su derecha tiene...
2: Y
1: claro.
2: Así con las manitos. Señalando.
0: Ah, ya sabe, ya, sí, ya entrenaste.
1: Azafatas.
0: Azafata algo aquí, dice.
1: Algo aquí, azafata algo allá.
2: Sí.
1: Hace falta, le diría yo, hace falta por aquí, hace falta por allá.
2: Hace falta un poco de risas.
1: Totalmente. ¿Qué tenemos?
0: Hace falta llenar el corazón.
2: A corazón, bueno, otra vez. Otro
1: tema. No
2: nos pueden. No nos pueden ver tranquilas.
1: Estas sonrisas.
2: Solas. Sonrisa o dol.
1: Son sonrisas de felicidad real.
2: Palabra.
1: Verdadera.
2: De veras.
1: Claro,
2: ¿qué parte no entienden, hombre?
1: Bueno, ay, ya me sale la vida regalando el corazón así porque sí, ni porque nada. Me dijo mi vecina que yo no puedo estar sola. ¿Quién
2: sos?
1: Disculpame.
2: Vecina, ¿quiénes son?
1: Uno puede estar solo, tranquilo.
2: Total.
1: Uno siempre está acompañado igual de gente con que a uno la quiere, amiga.
2: De los angelitos siempre,
1: claro,
2: nos acompañan.
0: Acá no se la llama, que no se estén colgando.
2: ¿De sí. qué?
3: Y que abren del abrazo.
0: Sí.
1: Del abrazo. Cierto que veníamos a
2: hay
1: eso.
2: Que abrazarse más. Hay que abrazarse más.
3: Gracias.
2: Bueno, allá vamos.
3: Vamos, chicas.
1: Cuéntenos un poquito sobre
0: como,
1: el abrazo.
0: Como todos los años, nosotros realizamos un abrazo simbólico al hospital el primer viernes del mes. Este mes, bueno, estamos ahora en el 7, el viernes 7 a las 9:30 horas, nos reunimos en la puerta del hospital para poder tomarnos de las manos y poder lograr abrazar al hospital. Hemos intentado...
2: ¿El hospital cuál? ¿El hospital público materno infantil? Porque hay muchos hospitales.
0: Hospital público materno infantil,
2: claro.
0: Sarmiento 1301 es la dirección.
2: Correcto.
0: Generalmente convocamos a todas las personas que nos han ayudado durante todo el año con donaciones, las personas que han ofrecido su tiempo como voluntarias para poder tomarnos de las manos y poder brindar ese cariño, ya que el hospital a nosotros nos brinda tanto. Entonces es el momento de poder difundir también todas las actividades que se desarrollan y cuáles son las necesidades que a diario los pacientes nos están demandando, ¿sí? Dada la situación económica del país, cada vez necesitamos más, así que bueno, por eso realmente ese día, el viernes 7 a las 9:30 horas, en la puerta del hospital materno infantil, vamos a estar esperándolos y bueno, todas las personas que se quieran sumar y que quieran conocer también cuáles son las necesidades que tenemos a diario, cuáles son las demandas. Nosotros muy cortito le podemos decir que por el ropero comunitario estamos recibiendo todo lo que sea ropa, calzado para niños, adolescentes, adultos, ¿señoras? Y digo adultos porque también hay papás que acompañan a sus niños y vienen del interior, sí, y bueno, son necesidades que realmente ellos tienen que cubrir. También tenemos un proyecto de reciclado, así que toda la gente que tenga libros viejos, hojas que realmente ya no utiliza, que están escritas, nos lo puede llevar porque a nosotros nos permite obtener pequeños recursos y de esa manera poder afrontar algunas necesidades que tienen que ver con la parte recreativa, con pintar murales, que realmente eso cambia un montón el espacio. Y bueno, eso nos enseñó la pandemia, de que nosotros siempre ornamentábamos el hospital, pero cuando vino la pandemia nos quitaron, sí, todo, y lo que quedaron fueron los murales. Así que creo que los murales quedan para siempre. Y bueno, también agradezco a una voluntaria, Claudia Rodríguez, que es, le dicen la Tuti, que realmente ella anima fiesta, todo, y que realmente ella realiza los murales para el hospital y le pone todo el amor y todo el cariño. Y bueno, yo creo que si los invito a que puedan ir al hospital y conocer más acerca de nuestro espacio de trabajo y también poder transitar por los pasillos.
1: Me encanta. Entonces, el viernes 7 a las 9:30 horas, todos en el hospital. Vamos a estar ahí. A nosotros nos gusta, ¿no? Sí,
2: bueno.
1: Sí. Usted nos invita, nosotros vamos.
3: Yo te vengo a buscar, si no.
0: hay un aporte muy lindo de Moni. 9:30,
1: viernes, no.
2: No, cómo no.
1: Tengo radio.
2: La lleva la radio para allá.
0: Bueno, no, pueden colaborar con nosotros igual, en el sentido, claro, que Moni hizo un aporte. La posibilidad de poder armar unas banderitas con mensajes para los niños que están hospitalizados. Ajá. Y en esas banderitas de 40 centímetros por 40 centímetros, que es la tela, la medida de la tela, pueden colocar.
3: Tela blanca.
0: Tela blanca.
2: Ecológica.
0: Ecológica. Pueden colocar un mensajito para un niño hospitalizado, y queremos después unir todas esas banderas y poder dar el abrazo final a fin de mes. Así que bueno, ahí capaz que elijamos otro horario, a ver si los de la radio nos pueden acompañar, sí, a abrazar con las banderas, ¿sí? Así que bueno, doctora, ¿usted sabe en qué horario se pueden dejar las banderas en el hospital?
2: Ay, cri cri.
0: ¿Cómo será,
2: cri,
0: no?
2: Cri,
0: bueno,
2: cri,
0: de las 9 hasta
1: el conejo de la galera,
2: no, y diga. De 8. Pero es que ya me acordé. De 8 a 17 horas.
0: ¿Y okay, hasta cuándo pueden dejarla?
2: Hasta el lunes banderita. 24 de agosto.
0: ¿Y dónde tienen que dejarla las banderitas?
2: En la puerta principal del hospital público materno infantil. Estudié.
0: Ah, bueno, estudió. Sí, estudié.
2: El lunes, sí. 24.
3: Diga que se le tienen que dejar al guardia.
2: Claro, al personal de seguridad.
3: Porque si no van a dejar la bandera ahí en la puerta.
2: No, no, con el personal de seguridad. Usted va y dice, ay, quiero dejar la bandera para hacer la unión, la bandera gigante, gigante que se va a hacer. La bandera de amor.
1: De amor.
2: Sí.
1: La bandera de amor. Con, sí, mensajitos cariñosos.
2: Claro.
1: Mensajitos lindos.
2: Por favor.
1: Buenísimo. Por favor.
2: Mucho amor.
1: Necesitamos.
2: Claro.
1: Más amor. Cante más amor. Hay que amarse más.
2: Hay que amarse y abrazarse más.
3: Bueno, fíjate que sí está el video hecho. Con todo esto que dijeron las chicas, con las indicaciones para armar los
2: pedacitos, la bandera,
3: las chiquitas banderas para armar una bandera bien grande.
1: Va a estar hermoso. ¿Qué más podemos hacer? ¿Qué más podemos? La gente que está del otro lado y dice, ¿con qué otra cosa puedo colaborar? ¿Qué puedo hacer?
0: Como es hospital y nosotros en realidad no recibimos golosinas, pero sí estamos recibiendo caramelos porque vamos a oncología, uh-huh, y los niños, como las mamás que hacen quimioterapia, tienen un sabor amargo mientras están haciendo el tratamiento, entonces es importante poder brindarles un caramelito, ¿sí? Así que por eso les pedimos caramelos y también todo lo que tengan de cotillón. Por ahí van a una fiesta, como la doctora que sale a fiestas a bailar, y todo el cotillón que les queda pueden llevarlo al hospital, porque trabajamos con payaso de hospital y también se festejan los cumpleaños de los niños.
1: Y por ahí, si alguien tiene, pues yo conozco por ahí a algunas personas que a veces hacen por ahí juegos, pero, o sea, en casa, ¿no? Juegos por ahí con, como reciclado. Cosas así,
2: didácticos.
1: Qué sé yo, te hacen cartitas, cosas, juego de la memoria, ese tipo de cosas.
0: Todo así, lo recibimos, simple, sí, recibimos también todos los, si están en condiciones y son usados, también los juguetes, juegos de mesa, también los recibimos en la sala de juego.
1: Ah, me encanta. Y se viene el Día del Niño también para...
0: Sí,
1: para
0: nosotros también festejamos todo el mes y tenemos actividades centrales en cada semana. Así que bueno, hacemos también un cuentacuento en horario nocturno con pijamas y con todo para que el chico
3: esté. Invitadísima también.
0: Exactamente.
3: A contar cuentos.
0: En ese horario pueden venir los integrantes de la radio para contar cuentos.
2: Se ponen el pijama.
0: Con un pijamita.
2: Y las pantuflas.
1: Ay, tengo pijama, sí.
3: Buenísimo.
1: Compré uno bien lindo con unos ositos y con
2: el bueno.
0: Claro. Buenísimo, buenísimo.
1: Tengo gorrito todo.
2: Buenísimo.
3: Buenísimo.
2: La esperamos entonces para el cuentacuentos.
1: Sí,
2: ya le vamos a avisar.
1: Sí, todo con antenita. Tengo todo.
0: Vamos a confirmar entonces la fecha.
1: Me
0: para
1: encanta.
0: Que nos acompañen.
3: Perdiste, ¿no? Ya está.
0: Sí. Ya está. Ya
1: no,
0: está.
1: Sí, me encanta. De una pijamada.
2: Va a contar el cuento. Va a contar un cuento. Yupi, yupi.
1: Ay, qué mamada.
3: ¿Sabes qué falta, Mabel?
1: Los
3: protectores mamarios.
0: Ah, bueno, para las mamás, en realidad, que están dando, están amamantando, son en forma circular, pero tienen para contener, digamos, cuando sale la leche de la mamá está dando de mamar.
1: Ah, ya sé cuáles son.
0: Ahí es como que contiene, para que la mamá no ensucie su ropa y bueno, pueda estar tranquila, ¿no? Porque a veces es algo inevitable que tiene que salir y bueno, evitar que ella esté mejor, se sienta mejor. Y también, ya que estamos hablando en la sala de partos, a veces vienen mamás muy carentes de recursos, así que necesitamos las fajas postparto, son muy caras y a veces las mamás no las pueden comprar, así que...
1: ¿Las fajas postparto se usan solamente en cesárea o también se utilizan en partos normales?
0: A nosotros nos piden cuando les hacen cesárea.
1: Sí, esa sí sabía, pero no sabía si partos normales usaban.
0: Y a lo mejor, digo, nos están escuchando algunas personas que trabajan en las clínicas privadas y si nos ayudan a nosotros pueden poner un cartelito que toda mamá que ya deje de utilizar esa faja las pueda hacer llegar al hospital.
1: ¡Ay, qué lindo eso! Sí, es verdad. ¿Y qué más? ¿Qué más se puede hacer?
0: Y bueno, todo lo que implique también para escuela hospitalaria, son elementos escolares, ¿no? O sea, todos los que pueden ser lápices, nosotros también necesitamos lápices de colores, por lo que tenemos los cuadernitos para pintar, y bueno, necesitamos lápices de colores y todo tipo de material para la escuela.
1: Claro, está bien. Tenemos un mensajito acá, dice Busqui, la felicito por el trabajo que realizan, dice.
2: Gracias. Ay, gracias.
0: Muchas gracias, gracias.
1: ¿Busqui será el nombre que mandó?
2: ¿Quién mandó ese nombre?
1: Supongo.
2: Busqui.
1: No sé. ¿Y qué está haciendo ahí que no me manda mensajes? ¿Por qué no me manda los nombres? Chicas, están ahí del otro lado. A ver, un nombre. ¿Qué nombre? ¿El Gordo Tom? No. A todo le quieren poner el Gordo Tom.
2: No. ¿Por qué? No.
1: A todo le quieren poner el Gordo Tom. El Gordo Tom no, descartado. Digan otro nombre por así.
2: Ay, hace poco de magia. ¿A usted le hace falta un poco de magia?
1: Sí.
2: ¿Vio? A ver, la voy a encantar. Espérese, que por ahí tiene problemas técnicos.
3: Ahí está.
1: Ay, puedo sentir el poder.
2: Es poderoso esto.
1: Me encanta. Nombres, a ver, ¿qué nombre puede ser? Un miau, ¿no? Así simple, miau. No, es muy poco, muy pobre. Bruno.
0: ¿Qué se le ocurre, doctora?
1: Bruno, como la película, Bruno.
0: ¿Usted qué dijo hace rato? Angelito.
1: Ella tira.
2: Angelito.
3: No, yo te voy a tirar.
2: Ella dijo.
3: A ver. Yo te voy a tirar una pregunta a vos.
1: ¿A mí?
2: Taranamá.
1: Acá la conductora soy yo.
2: Taranatán.
3: Ay.
2: Momento de suspenso.
3: No me deja hablar.
2: En la radio.
1: Mute.
0: A ver.
3: La pregunta es, ¿vos te imaginabas que en el hospital había un equipo de apoyo comunitario que hiciera tantas cosas?
2: Tanto lío.
1: No, yo creo que ni yo ni la gente, ¿no? Del otro lado, porque uno ve un hospital y la verdad que con una tristeza tremenda, porque sabemos que un hospital no es un lugar donde uno va a veranear, a pasarla bien. Entonces, nadie quiere ir a un hospital.
2: Y no.
1: Y uno lo ve y dice, no, qué tristeza y qué sé yo, pero nadie se imagina que hay gente que apoya, que ayuda, que aporta con esto, con una sonrisa, con una marioneta, con un muñequito, con un
2: abrazo.
1: Una palabra, un abrazo, que es tan importante. Creo que por eso decimos, ¿no? Es muy valioso lo que hacen ustedes. No cualquiera, porque yo puedo tener muchas ganas de hacer cosas, pero hay que tener mucho de adentro para poder también estar enfrente de una persona que está pasando una situación terrible y tener la fortaleza para estar, seguir, no quebrarte y encima ayudarle, darle ánimos para que esa persona esté bien. Porque las enfermedades no se curan así porque yo te hago un cariñito. Por supuesto que no. Pero el acompañamiento, el apoyo, todo eso sirve para que esa recuperación por ahí sea más rápida o genere esas Exacto. ganas realmente de estar bien. Porque uno se enferma, se ve en una cama de hospital y uno se deprime.
2: Claro, por eso hay que generar endorfinas y las generamos sonriendo y sí. jugando y haciendo muchas cosas.
1: No, Así. A mí me encanta, la verdad que súper, súper sorprendida porque bueno, sí he visto, pero muy, muy por así, de cositas que me muestra acá nuestra compañera Moni, Ajá. ella me va contando, pero no lo he visto, no tuve el placer por ahí de estar, de ir y compartir todo esto que ustedes están haciendo. Por eso por ahí la invitación también, nos gusta que estén acá, para que la gente se entere del otro lado y por ahí hay chicos jóvenes o personas grandes también que dicen, yo tengo un montón de tiempo libre y no sé qué hacer y me gustaría, yo conocí por ahí a alguien que quería tomar esto del abrazo hacia los bebés y yo digo, pero más allá del abrazo a los bebés, porque de los bebés recién nacidos y demás, hay un montón de cosas maravillosas que se pueden hacer. Y un Así montón. Es. Por ahí el abrazo de los bebés recién nacidos se complica un poco porque justamente son recién nacidos.
3: Sí, pero vos sabés que hubo gente que fue a Casa Cuna porque vio el anuncio y le dijeron que no.
1: Que no.
3: Entonces no entiendo qué pasó con
1: eso. No, dicen que no, después dijeron que estaba lo tenía la Secretaría de la Niñez, pero no está como activo, no
3: tengo.
1: Y hay mucha gente que pregunta justamente por este tema, pero hasta que se active, hasta que se pueda, la gente puede sumarse a colaborar acá con este grupo hermoso y decir, bueno, quizás yo pudiera leer un cuento o puedo llevar un cartelito o simplemente voy a ver qué puedo hacer, chicas.
3: Y vos sabés que estábamos hablando el otro día también con las chicas porque en el programa de Pergolini el otro día hay
1: sí.
3: una fundación que me regalas
2: una hora
3: de tu tiempo y es un voluntariado también. Esa hora es por mes. Vos fíjate con la cantidad de gente que somos acá en Salta, si cada uno regalara una hora por mes, ¿cómo cambiaría? Bueno, esa fundación está en Buenos Aires y está en Corrientes.
1: Y la loca ahora voló. Está acá.
3: La loca voló.
2: Queremos que esté acá. Queremos que esté
3: la
2: acá.
3: La loca voló y dijo, ¿por qué no? O sea, sería hermoso claro. armar algo con eso. No solo son médicos, porque se creó, no sé si vos lo viste el programa,
1: sí.
3: se creó con que cada médico donara una hora por mes. Pero después se sumó un montón de gente haciendo otras cosas también, ¿no?
1: Sí. Sobre todo
3: para la gente de la
1: claro.
3: calle, ¿no?
1: Sí.
3: Para esa gente de la calle que capaz que se le acerque un médico o un bioquímico o un profesional o un payaso de hospital que se le pueda acercar sería súper importante.
1: Me encanta,
3: Así
1: sí.
3: que bueno.
1: Una hora, me gusta porque a veces...
3: Hay que trabajar en eso.
1: Hay que trabajar en eso. Una hora es una hora y uno pierde una hora en el celular jugando, una hora durmiendo que ya te dormiste en la vida y decís no tengo nada que hacer, qué triste mi vida y pues seguís perdiendo horas durmiendo y decís no, bueno, ocupo una horita y a ver, comparto. ¿Con quién puedo compartir? ¿Con un paya, ¿cómo es?
2: Payaso hospitalario. Payaso,
1: es que se iba a decir otra marca.
2: No,
1: otra marca.
0: Se puede compartir, por ejemplo, una experiencia que yo tuve en el San Bernardo, y viniendo lo que dice Moni de ofrecer una hora, cuando fui de payasa de hospital al San Bernardo, y me tuve que sacar, me saqué mi atuendo porque me emocionó mucho. Ver las personas, los abuelos que estaban en las camas y que no tenían un familiar que los ayude. Entonces, la persona que viene a dejarle el almuerzo, la cena, se los deja porque es su trabajo, ¿sí? Pero tampoco se puede quedar a ayudarle. Y después cuando volvió esa persona y se llevaba esa bandeja sin que se haya alimentado el paciente, es un dolor muy fuerte para mí. Entonces, creo que en ese momento abandoné mi clown y tuve que poder ayudar a ese abuelo porque realmente eso me quedó siempre grabado. y creo que si hay muchas personas que pueden brindar un tiempo, creo que se podrían detectar a todas esas personas que están solas y que son adultas y que por ahí ellas pueden aceptar, ¿no es cierto?, que una persona ingrese para en ese momento de la de los alimentos, en el momento de los alimentos más que nada. Porque en hospital materno el inconveniente de los niños, pues hay gente que va a preguntar por querer abrazar a los bebés y todo, pero neonatología tiene normas muy estrictas, aparte si está en neo es realmente porque el pacientito no está bien. Entonces se manejan con las enfermeras y por eso voluntarios lamentablemente no pueden ingresar tan abiertamente porque hay normativas para cumplir, ¿sí? Y queda bajo la responsabilidad de ese enfermero que está a cargo de esa área como para decir si algo le pasa al niño o se le ha transmitido algo al niño. O sea, todos los cuidados que hay no permiten, ¿no?, mucho el acceso. Pero en el hospital de adultos, como ser Hospital de Milagro, Hospital San Bernardo, sería muy bonito que exista un área como la nuestra en esos hospitales. Así que, bueno, podemos, si también nos están escuchando directivos de esos hospitales, poder venir, acercarse y ver de qué manera podemos armar algo, ¿no?, como un voluntariado en esos hospitales para que brinden este servicio.
1: Sí, es importante, bueno, sobre todo en estos tiempos que vemos noticias como las que vimos durante la semana, hablando de adultos, que fue terrible, la verdad. Yo no lo puedo ver, pero la verdad que me produce un dolor tremendo, uno lo siente porque, a ver, no todo el mundo es así, ¿no? No todos los enfermeros, no todas las personas que cuidan adultos cometen estas atrocidades, así, de este maltrato. ¿Pero a qué voy? Si uno dice, yo voy a donar una hora, me voy a acercar, también sirve porque puede quizás ver eso, ver que algo está pasando, que he visto que esta abuela, que su familia no viene, quizás tuvo un moretón, quizás le pasó algo, se puede ver. No todo el mundo lo hace, no todos son así, pero claro. Pero lamentablemente hay casos. Entonces, el hecho de que uno diga yo me acompaño a un abuelo, me acerco, también es cuidarlo, también es estar atento, también es protegerlo, aunque no sea mi pariente, no importa, pero puedo detectar quizás alguna cuestión de violencia, quizás no con la persona que la cuida, sino quizás en su entorno familiar que también pasa. Entonces uno puede ver ciertas cosas y puede salvar a esa persona de vivir estas cosas tan horribles que la verdad que nadie se lo merece, uh-huh. Nadie se lo merece. Es espantoso lo que pasó, la verdad que un repudio total porque no se hace con nadie, ni con un abuelo, ni nada. Y la verdad que es horrible lo que vimos, fueron imágenes espantosas, que bueno, por ahí digo, el control también de la familia, dónde está, el control de todos, ¿no? El ir a visitar. Pero bueno, pasa ahora. El viejo ya está viejo, lo dejo ahí, y cuando puedo algún día vengo, y si no, ya está. Que se hagan cargo los demás. Entonces, hay otra gente que por ahí no tiene familia tampoco, y dice, bueno, yo me voy a acercar. Después me hago amigo, charlo, converso y ayudo y colaboro y acompaño. Necesitamos acompañarnos más. Estamos muy solos, todos estamos solos. Tenemos un montón de necesidades. Necesitamos comunicarnos, necesitamos decir. Y uno lo ve en los WhatsApp, en las redes sociales, la necesidad que tiene la gente de que vean lo que estoy haciendo, de que me tomen en cuenta. Y ese es un llamado de atención, no solamente en los chicos, en toda la comunidad. Necesitamos hablarnos más, acercarnos, ayudarnos, volvamos a hacer sociedad, caramba, esta comunidad hermosa.
2: Claro.
3: Y además que va a echar bien la justicia, ¿no? Porque está libre. Y ese es un buen tema para Sole ahora.
1: Para Sole. ¿Dónde está?
2: Ay, llegó.
1: Hermosa esta mujer. Suele es una bomba. La queremos mandar a hacer modelaje, algo de eso. La vamos a mandar a desfilar ahora el fin de semana.
3: Hacemos
1: la fiesta, la reina de las radios, la mandamos a nuestra Suele ahí, representando FM Noticias. Hay un desfile la otra semana y la vamos a mandar.
0: La pueden invitar a la doctora Arcoíri porque ella desfila,
1: también,
0: ¿no? Ella desfila.
2: Sí.
1: Al nombre de la radio tienen que ir.
0: Ahí bueno. Está. Bueno, ella puede ir en nombre de la radio.
1: Representando la radio. Y hablando de todo un poco, pasamos por la niñez, la los adultos mayores y demás. ¿Usted quiere hablar ahora, hacer su columna ahora junto con todos nosotros? ¿O
3: sí, hagamos.
2: Por favor.
1: Cuéntanos.
3: Hagamos. Y yo retomo el tema de la primera nota.
1: Acérquese bien ahí.
3: De la primera nota y de lo que hablábamos con las chicas, que tiene que ver con el juego, ¿no?
1: Sí.
3: Es la importancia, o sea, y cuántos niños ahora han dejado de jugar. Y ahí estamos en problemas, ¿no? Porque cuando el niño deja de jugar, se vuelve solitario. Y cuando empieza a trabajar, en vez de trabajar con el otro y compartir con el otro y comunicarse con el otro, empieza a comunicarse únicamente con un celular, empiezan los problemas.
1: Cuando hablamos, pregunto, ¿no? Porque por ahí hablamos de esta cuestión de ¿cómo es que dicen? A ver, consumos problemáticos. Y cuando uno escucha esto, consumos problemáticos y demás, uno dice, esta cuestión ya de por ahí drogas, alcohol y demás, pero no es solamente eso. Consumos problemáticos, dentro de consumos problemáticos, creo yo, también entra este consumo del celular, de decir, bueno, me meto en el vicio de jugar las 24 horas y lamentablemente tenemos un montón de niños cada vez más chiquitos consumiendo eso constantemente, ¿no? Sí. La mamá se fue, lo dejó porque trabaja, el papá lo hizo esperar un rato, entonces está 24 horas jugando al mismo jueguito. Eso también es un problema, también es un consumo problemático.
3: Y bueno,
1: ¿no?
3: Porque es una adicción a las redes. Y cada vez hay más personas, niños, cada vez más chiquitos con el problema de la ludopatía.
1: Y arrancamos ahí, ¿no es cierto?
3: Y arrancamos ahí. Entonces después decimos, ¿por qué un adulto juega? Y porque viene jugando de chico. Pero, ¿qué pasó ahí? Hubo un bache grande también, donde no hubo una comunicación, donde no hubo un lugar para juego, un lugar para la lectura, un lugar para compartir con el otro, y que hubo un momento de soledad. Y los chicos están mucho tiempo solos.
1: Sí.
3: Antes no había chicos solos.
1: No, antes salíamos a jugar. Yo me acuerdo que siempre había una abuela, alguien sentado en la vereda, y los chicos eran las 10 de la noche y correteaban todavía por toda la vereda.
2: Así, claro.
1: No se ve eso ya.
3: Y los papás piensan que esto es barato, o sea, porque le dan el celular y es barato, pero a la larga es caro. Porque los problemas que van a tener los chicos, y lo hablamos la otra vez también en otro programa, problemas de visión, problemas cognitivos. Claro, problemas de ansiedad. Y después viene el otro problema, que es la medicalización de los niños.
1: ¿Cómo es eso?
3: Claro, porque como el niño está demasiado ansioso, los llevan al psiquiatra y el psiquiatra le da una pastilla. Entonces, ahí empezamos también con una adicción, ¿no? O sea, no vamos a lo que es realmente el problema, que tiene que ver con que al niño le falta diálogo, le falta comunicación. Y al encerrarse, a veces en ese encierro se pone agresivo también. Pero no es la solución ir y darle un ansiolítico.
1: No.
3: Entonces, pero bueno, ya sabemos que padres responsables, niños felices. Y la responsabilidad no pasa únicamente porque yo lo tengo en mi casa, le pago el colegio privado, le doy de comer, lo llevo de vacaciones. Hay momentos en que el niño necesita, y bueno, y ahora que viene el Día del Niño...
1: ¿Qué no es el regalito solamente?
3: El regalito es el tiempo de los padres. O sea, si vos le preguntás a un niño qué es lo que querés de tus papás, y es un niño que pasó mucho tiempo solo, te va a decir, quiero que me atiendan, quiero el tiempo real, no de mi papá. El tiempo de calidad, no cantidad.
1: ¿Y qué pasa si yo no me di cuenta? Yo tengo hijos y no me di cuenta que de este abandono que hice con mi criatura, porque yo trabajé, pero le compré el celular, le compré la bicicleta, le compré un tele, le compré un montón de cosas maravillosas, pero no estuve con él, lo compartí. ¿Cómo vuelvo? ¿Qué hago? ¿Por dónde empiezo? Porque si yo me quiero acercar, el chico me dice, ay, no, deja, estoy jugando. No, ahora no tengo ganas. ¿Cómo hago?
3: Y es complicado. Es complicado porque yo le enseñé que una forma de que yo le demuestre el amor, el cariño, era regalándole cosas. Entonces ahora hay que como que desaprender lo que yo le enseñé. ¿Y cómo se lo muestro si yo hago lo mismo? Si yo quiero tener el mejor celular, el mejor coche, la mejor tele, la mejor cosa. Y después le digo al chico, ¿sabes qué? Vos lo primero es el tiempo de calidad, es lo que pasemos juntos... Pero sí, yo no,
1: claro,
3: le estoy mostrando. No,
1: claro.
3: ¿Entendés? Entonces, primero el papá tendría que aprender a soltar un montón de cosas, los papás, ¿no? a soltar un montón de cosas y decir, bueno, ahora me pongo en modo cariño, en modo amor, y veo cómo le enseño.
1: Trabajar ese amor es difícil, porque por ahí, sobre todo hay una generación específica que creo que también tiene que ver un poco con la mía, quizás anterior también, que fuimos criados de una manera por ahí más, bueno, yo te miro y vos ya tenés que saber lo que tenés que hacer y qué sé yo. Entonces, como que no existía el qué lindo, cómo te fue hoy, el toque, la caricia, el qué linda uh-huh. estás, cómo, no sé, que cómo te fue, qué hiciste, qué nota te sacaste, qué te dijo tu señorita, tenés que aprender o estudiamos juntas, ¿querés que salgamos, vamos a la plaza? No existía eso, era el reto, la cosa firme, era porque no, y hacé porque, y nos cuesta eso, el compartir ese amor, el mirar a la criatura y decirle, yo sí te quiero, estás preciosa hoy, y no sabes lo feliz que me hace verte, que estés acá tomando el té conmigo. Es como hay personas que no les sale, pero no porque no lo sienta, sino porque ya viene con esa crianza por ahí más recta, más dura. ¿Cómo se hace para empezar de a poco a soltar? ¿Cómo hacemos para que esa persona entienda de que si vos lo mirás con mucho amor, pero no se lo decís?
3: Yo sacaría algo de ahí, ¿no?
1: ¿Qué?
3: ¿Qué nota te sacaste?
1: ¿Qué nota te sacaste?
2: En el cole.
1: Yo sí no. pregunto, yo sí les pregunto a las no. mías. Y cuando se no. sacan mala nota me dicen, ¡oh, no sabes! De vaga me pasó. Entonces, claro.
3: Porque no cuando estudió. Vos fíjate, la mamá o el papá le dicen, ¿qué nota te sacaste? Ya estoy preguntando, ¿qué hay atrás de qué nota te sacaste?
1: Yo me acuerdo
3: hay
1: que...
3: un montón de contenido, ¿entendés?
2: Sí.
3: Entonces.
1: Bueno, pero es un decir, fue lo primero que se me ocurrió.
3: Claro, bueno, ves,
1: qué
3: pero.
1: Qué exigente que
3: pero,
1: es. ¿Te das cuenta?
3: Pero claro. Pero ves, lo primero que se me ocurrió, es lo primero que se le ocurre a una mamá o un papá uh-huh. también. Entonces, ¿qué hacemos cuando no pensamos lo que le decimos a los chicos? ¿Ves?
1: Hay que pensar. Bueno, pero...
3: O sea, hay palabras que no se dicen, hay cosas que no conviene, o sea, y también lo hablamos en otro que tenía que ver con el abanderado, ¿no?
1: Sí, bueno.
0: Es la competencia, la competencia
3: estamos
0: plena.
3: Estamos ahí en esa competencia. ¿Te sacaste un 7? Oh, no. Y sí, Juanito se sacó un 10, pero... ¿Ves?
1: ¿Qué me importa, Juanito?
3: Bueno, ¿entendés?
1: No, qué claro. mala.
3: Y esa competencia, como dice Mabel, entre los chicos, no es sana.
1: No.
3: No es sana.
1: Pero es que en la vida competimos todos. Que, o sea, porque
0: pero
1: yo...
0: Pero hay que desaprender.
1: No,
0: hay que desaprender eso.
1: No se hace, no, no se deje.
0: Mi hija, me encantó lo que le pasó a mi hija menor. Ella iba a la primaria y se puso como objetivo ser la abanderada y se puso las pilas para poder lograr la bandera, y después que logró un día estar en la bandera dijo, no quiero más. Y yo me sorprendí, ¿qué pasa? No sé. No, dice, me costó mucho, hubo mucha competencia, es feo. Y aparte, dice, tengo que estar todo el tiempo parada, dura, ahí con la bandera. Dice, no sé qué voy a hacer.
1: Mi vida. Pero qué bueno que se dé cuenta esto, ¿no? De esa competencia que existe y decir, yo no quiero eso, no quiero competir. Y cuesta, porque por ahí todo empieza por casa, ¿no? Y por ahí nosotros vemos chicos chiquitos que dice, como decía, Juanito tiene esto, yo también lo tengo que tener y ya, porque si Juanito lo tiene, yo lo tengo que tener. Pero también parte de la casa, ¿no? ¿Qué le estamos enseñando? Porque Juanito tiene eso, pero vos tenés esta varita que está hermosa. Sí. Dice, no necesitas lo que tiene Juanito.
3: Pero ¿de dónde viene, Caro? Yo se lo tengo que demostrar también. Y volvemos al tema de competir. No es competir, es superarse. O sea, yo puedo querer superarme, pero superarme no significa competir con el otro, porque si no nunca voy a estar feliz, porque siempre va a haber alguien que tenga más que yo, ¿entendés?
1: ¿Y qué es la felicidad?
0: Se lo enseño a usted. Yo tengo la palabra.
1: A ver.
0: Mónica Ferro dijo que ser suficiente nos hace ser feliz.
3: Son mis seguidoras.
2: Síganla para más tips.
3: Para mis seguidoras.
1: El próximo pero, sábado.
3: A ver, ¿se entendió la diferencia entre competir
1: sí.
3: y yo tenga que competir pues con alguien? Que yo tenga que competir con alguien o superarme a mí misma para decir yo puedo más, puedo dar más, pero no para competir con el otro. Porque si yo quiero competir con el otro, siempre va a haber otro que tenga más,
1: claro.
3: ¿Entendés? Entonces
1: no,
3: nunca voy
1: nunca.
3: A estar, no voy a llegar nunca y nunca me voy a sentir suficiente. ¿Ves dónde está la diferencia? Y eso es lo que hay que mostrar a los chicos. Por ejemplo, en el deporte.
1: Sí.
3: Hay que competir, hay que competir.
1: Pero el deporte es competencia.
2: Ufa.
3: Sácala.
2: No,
1: pero el deporte es competencia, porque vos jugás la pelota para ganarle al otro equipo. Claro.
3: Bueno. ¿Qué no? A ver.
0: Se está escondiendo la llama.
2: Ya se
0: porque
2: quiere.
0: No quiere que lo rete la psicóloga Mónica Ferro. Se está escondiendo, por favor. Dice, no.
2: Me retó.
3: Ustedes no sabían que nosotros nos peleábamos al aire, ¿no?
2: Vivo.
3: Pero esto ocurre.
2: Estamos en el aire.
0: Es la realidad.
3: Esto
0: pura.
3: Ocurre.
0: Es la realidad pura acá.
3: Entonces, ¿qué hace? La gente llama y opina. Y ahí es como que desempatamos.
2: Ah, muy bien.
3: Claro. ¿Dónde está Norma?
1: No sé, Norma. ¿Dónde está Norma?
3: Hoy Norma no está escuchando la radio.
2: Norma. Te dormiste, Norma.
1: Tenemos un mensajito por acá. Dice, felicidades para las personas de la mesa por su trabajo. Lucre mandó un mensajito. Dicen, Simón, Bruno, Chispita, doctor llama.
2: Ay, doctor llama.
0: El doctor llama. Muy
1: doctor
0: bueno.
1: Llama.
3: Está bien, está en el hospital. Está
1: claro.
3: Bueno.
1: Yamín. Sí. Ah, Yamín.
2: Doctor Yamín.
1: Doctor Yamín.
0: Doctor Yamín.
2: Ahí está.
1: Sí.
3: Ahí está.
1: Qué lindo.
0: O el doctor Xi, decían hace rato. El doctor Xi o Yamín puede ser.
1: También me gustó con
2: él. A mí me gustó.
1: Sí. Me gusta. Tiene ahí.
0: Vamos a probar.
1: Y que al final no me dijo nada.
3: Volvemos. Sí.
1: Retomemos. Acá no se me haga. Sí, ahí ya vamos.
3: Volvemos al tema del deporte.
1: Es competencia.
3: ¿No? Bueno, pero ¿cómo hacemos que un chico sea feliz haciendo un deporte si vive compitiendo? Y el otro día, mira, no sé. Mi nieto juega al básquet y había un cartel de otro club que me encantó que decía. Venimos a ser felices, no a competir. Así, enorme era el cartel. A ver, si vos un chico que es chiquito y está recién iniciándose en un deporte, y vos le decís, no, vos tenés que ser mejor.
1: Pero ¿cómo no pasa por el que uno le diga que sea mejor o no.
3: Sé feliz, vení a divertirte, pasala bien,
1: disfrute,
3: uno le dice un baile,
1: eso,
3: no sé.
1: Divertite, pasala hermoso, van a jugar al volei. Y divertite,
3: sí.
1: Porque el chiste es ese, que te diviertas, que compartas, que después te ríes que si te caíste o no y todo eso, porque uno hace eso. Pero ¿cómo hacemos cuando perdió? Y ahí está la competencia, perdí con el otro.
3: ¿La pasaste bien? ¿Qué cosas tenés que corregir? ¿Qué cosas no? Pero nada más.
1: Porque,
3: o sea, competencia tenemos, por ejemplo, los jugadores de fútbol del Mundial. Ahí sí hay competencia. Escúchame, están...
1: Ay, ¿por qué me estás diciendo que yo nunca voy a llegar al Mundial?
3: Y bueno, más o menos. ¿Entendés? Ahí hay competencia, sí, están compitiendo un montón de equipos de fútbol para ganar el Mundial.
1: Claro,
3: pero estamos hablando de la niñez. Bajemos
0: pero
3: el tema.
0: Si no lo ves, ahí también hay un ejemplo. Si no lo ves como competencia el tema del campeonato mundial, ¿cierto? Mm. Creo que a mucha gente estaba muy triste porque realmente no llegaron al Mundial, pero hay muchas personas que creo que se conformaron con un partido con los ingleses, ¿sí? Y ahí trascendió otra, otro tema que tiene que ver, digamos, con poner un tema que estaba así como bien escondido bajo la alfombra, ponerlo ahí, decir acá está este problema. A nivel mundial todo el mundo comenzó a tocar el tema.
1: Sí.
0: Sirvió un montón y creo que hay mucha gente feliz por eso.
1: Sí.
0: Por eso el Yamín dice el que nos salte es un inglés.
3: Pero además hubo otra cosa también, ¿no? ¿Cómo le cambió el estado de ánimo a la gente?
1: Sí.
3: O sea, es como que nos metimos en otra burbuja diciendo, a ver, vamos todos por un objetivo, cosa que no pasó.
1: Tiene que pasar más seguido. Tenemos que ir todos por un objetivo. ¿Cuál objetivo? El acompañarnos, el ser ser gente. A ver, para ser gente no hay que parecerlo, hay que serlo.
2: Ser más humanos.
1: Claro, hay que ser más humanos.
3: El objetivo tiene que ser trabajar en red. Cuando yo no me acostumbro a trabajar en red, y quiero hacer las cosas en solitario, ahí no me va a ir bien las cosas.
1: No sirve. Porque nos frustramos, nos sentimos mal.
3: O fíjate que todo lo que nosotros hablamos hoy es por un trabajo en red. Porque si no,

0: corregir imperfecciones en un cuerpo. Ese fue el mensaje de una médica. Esa médica, ¿cómo se debe haber formado? Por eso es que apuntamos dentro de lo que es hospital al trato humanizado, ¿no? Claro. Es difícil poder decir que a una persona le tenés que decir que tiene que ser humano, pero lamentablemente cuando te encontrás con esas situaciones, lo que tenés que hacer es decirle, la pucha, vamos a tener que ir a la psicóloga, tiene que pedir turno con Mónica Ferro y a ver qué tip le da como para que siga adelante.
1: Así hemos mandado varios.
0: Exactamente, ya.
2: Esto que dice Mabel, y fíjate, y volvemos al tema también de la niñez, yo no he tenido tantas consultas por adolescentes como en el mes de julio. Y pidiendo consultas para pedir para agosto. Y no se me daba con tanta cantidad de mamás crecido, preocupadas, ¿no? Sí. por cosas, ¿viste?
1: Pero es que hoy está muy, muy, muy así como latente y está creciendo lamentablemente la cuestión de la ansiedad. Partamos por la ansiedad en la adolescencia, en los niños, partimos de ahí y es un todo, porque tengo ansiedad, empiezan por ahí a autoflagelarse, empiezan por ahí a querer irse, encima se mezcla con la adolescencia, adolecer, necesito todo y nada, y nadie me quiere, todos me odian y tenemos una cantidad de problemas alrededor. Entonces, es un montón de cosas. A través de la ansiedad también no cumplo, no rindo en la escuela porque me pone nerviosa, hasta se demora mucho, peleo con este, con el otro. Es complejo, hay demasiada ansiedad en la sociedad y en los niños, creo.
2: Y te estoy debiendo una nota.
1: Me está debiendo una nota. Y para que vea que no soy ansiosa, no le dije nada.
2: El lunes.
1: Yo le estoy debiendo una revista que me la olvidé.
2: El lunes va la nota.
1: Qué tremendo. ¿Qué me mandó? A ver, ¿me mandó algo? A ver, ¿qué dice?
2: Todo vas a decir, ya, corten,
3: basta.
2: Váyanse.
1: Que
2: se van a quedar a vivir.
1: Váyanse. El nombre que eligió mi hija, ¿cuál? ¿Doctor Yamá? Sí, debe ser Doctor Yamá. Me borró el mensaje. O Yamim. Este es el nombre que eligió mi hija, dice Lucre.
0: Qué lindo.
3: Gracias,
0: Doctor Yamim.
3: Me encanta. Gracias a la hija.
1: ¿Qué dice?
3: Bueno. De la señora. Gracias.
1: Ya me están tratando por acá, me dicen ciclismo, correr, solo caminar, nadar. Hay deportes que no son para competir.
0: Bueno.
1: Crucifíquenme también.
3: No.
2: Listo.
0: Bueno. Qué terrible. Creo que le vamos a tener que conseguir un estetoscopio. Malala, dice. Porque va a ser doctor.
3: Sí.
0: Doctor, entonces va a tener que tener un estetoscopio. Sí. ¿Usted le va a conseguir uno?
3: Vemos, sí.
1: Es bonito. Bueno, qué lindo. ¿Qué me mandan?
3: ¿Ya no vamos?
2: Nos vamos.
1: Tiene que ver también con la alimentación, dicen por acá. Mucha azúcar, y eso provoca ansiedad.
3: Mucha azúcar, es verdad. Bueno, también los papás están ansiosos, entonces le transmiten a los niños, ¿no?
1: Sí, yo soy el papá.
2: Sí, como que antes los chicos no comían azúcar. Vamos.
3: ¿Qué me pasa? El chico le da la culpa al azúcar.
0: La
3: azúcar, el chango.
0: La tira mona.
3: Pere. 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Ahí ya nos vamos, bueno.
1: Qué terrible, ya no sabes hacer mantera. Qué bueno, nosotros nos vamos a un corte. Agradecemos, por supuesto, a Mabel Plaza, a nuestra querida doctora Arcoiris.
3: Gracias.
1: Y, por supuesto, a nuestra licenciada Mónica Ferro.
0: Y al doctor Yamín.
1: El doctor Yamín. Me encanta. Chicas, las espero cuando guste, cuando quieran. Y si puedo, voy a ver si puedo cambiar horarios y capaz que me acerque el viernes 7 a las 9:30 en el hospital para el.
2: Si no, no venimos más.
0: Muchas gracias. Si no, para el cuenta-cuento seguro.
1: Sí, a ese
3: en pijamas y con pantuflas.
1: Así,
3: y antenitas y todo.
1: Tengo mediecitas con cositas.
0: Bueno, ya están preparando.
3: Vaya con todo su
0: atuendo. Después puede desfilar también en el hospital, claro.
1: A nuestra abogada también que desfile.
2: Listo, no somos más tres, somos
4: 4. Somos 5. No tiene voz, pero está acá presente.
3: Yamín también.
1: Yamín. Bueno, vamos. Gente, nos vamos a un corte y enseguida estamos de regreso con más Ups, mi ciudad, que ya está nuestra abogada Soledad Villoldo lista para arrancar con la jornada de hoy. Ya volvemos.

0: 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Recuerda que podés mandar tus mensajitos al 3875-3958-53 o llamarnos al 431-3290. Y ya está nuestra reina, ya está junto a nosotros nuestra querida doctora, nuestra abogada de confianza, Soledad Dilloldo. ¿Cómo le va?
1: Hola, ¿cómo les va?
0: Feliz este tener.
1: Bueno, qué amables. Bueno, muchas gracias porque hoy es un nuevo día que vamos a charlar un poquito de derecho, así que bueno, muy agradecida de estar en este espacio, a mí me encanta venir, así que gracias, Caro.
0: Me encanta que esté, se vino hermosa hoy para la gente que la pudo ver en Facebook. Sí, fuimos al corte y ahí estuvieron, estuvimos sacando unas fotos y todo el mundo vio eso. Bueno.
1: Bueno, sí, me dijeron que me tenía que sacar una foto y dije, bueno, le voy a poner onda a la vestimenta.
0: Toda la onda del mundo, me encantó, pero vamos a sacar todos los sábados fotos y usted se va a venir así hermosa, bueno. Nos encanta. ¿De qué vamos a hablar hoy?
1: Bueno, estábamos charlando, siempre hablamos, Caros, acerca de los derechos que tenemos las mujeres que maternamos, sobre el cuidado de nuestros hijos y las necesidades, que claramente son las preguntas que más recurrentes en las oficinas y a los operadores de justicia. Sería bueno comenzar a hablar cuáles son los derechos de los hombres, de los padres. Sí. Bueno, nosotros dijimos que porcentualmente las mujeres son las personas que se quedan, cuando existe una separación, se quedan maternando, ¿no?
0: Sí.
1: La ley le da la posibilidad a ambos por igual, pero culturalmente somos las mujeres que asumimos esta responsabilidad. Con un montón de índices que nos juegan en contra. Por ejemplo, la tasa de desempleo es mayor en la mujer, el trabajo registrado, en fin. No podemos acceder a los mismos sueldos teniendo las mismas condiciones intelectuales, sino de capacidad de cuando estudias, digamos, ¿no? Tenemos los mismos títulos, pero recibimos un salario diferente. Sí, sí, académicas. Entonces, en ese sentido, generalmente es al padre, digo generalmente porque cuando uno dice una generalidad claramente hay honrosas excepciones. Sí. Entonces son los papás los que deben pedir ese régimen de comunicación o son los que deben pedir ver a sus hijos, teniendo en cuenta que existen dos cosas diferentes que también hablamos en algún momento, que es el plan de parentalidad y el régimen de comunicación. El plan de parentalidad es ayudar y asumir la responsabilidad que tenés como progenitor con respecto a la madre de los cuidados de los chicos, llámese ir al médico, todo eso, no estás visitando, no estás asumiendo una comunicación con las personas, sino que lo que estás haciendo es asumir que también tenés una responsabilidad como papá. Y en ese sentido, ese plan de el plan de parentalidad puede significar llevarlos al médico, llevarlos al odontólogo, ocuparme de llevarlos al colegio, la mamá de traerlos, llevarlos, a un cumpleaños porque tiene algún cumpleaños de un compañerito del colegio, en fin, como esas responsabilidades se asumen con ambos progenitores y eso es un plan de parentalidad.
0: Sí.
1: Y después viene el régimen de comunicación, que es para pasar tiempo con tu hijo de calidad, en donde lo que se ve es en los afectos, es decir, poder pasar un tiempo de mirar, de preguntar cómo estás, de ir, supongamos, al shopping o estar en la casa o almorzar o cenar o ver una peli, en fin, que implique pasar tiempo juntos con aquellos progenitores que no conviven o que no duermen con los chicos, ¿no?
0: Sí.
1: Entonces son dos cosas diferentes, pero esta cosa en particular, que es el régimen de comunicación, a veces se ve obstaculizada por, no sé, por cualquier razón. Puede ser que la razón sea la progenitora que convive con los chicos o puede ser que suceda alguna otra cuestión que implique que no puedan verse, ¿no? Uh-huh. Y en ese sentido, es la charla de hoy. Es decir, ¿qué podemos hacer si somos ese papá que tiene esta imposibilidad de tener contacto con sus hijos? ¿Cuáles son los recursos o las herramientas jurídicas? ¿Vos sabés, Caro, cuáles son?
0: No, porque, a ver, sabemos que, por ejemplo, bueno, un niño de partida tiene el derecho de tener, de disfrutar tanto de su mamá como de su papá y, por supuesto, de los familiares de cada uno de ellos. pero es su derecho como hija de disfrutar de ver a su papá y de estar. Hija o hijo, el papá tiene el derecho también de ser padre, de poder disfrutar más allá de los enojos, de las cuestiones que pasen a nivel pareja o familia, también tiene ese derecho. Hasta ahí vamos bien, el resto ya lo sabe usted, coméntenos. ¿Cómo, qué pasa en esos casos por ahí cuando yo me separé y venía todo bien y de repente yo me puse de novio y resulta que como no le gusta a mi novia, yo no puedo verla? Me dice, sí, yo puedo ver a mi hija, a mi hijo un ratito, pero no me la puedo llevar a mi casa, no puedo hacer ciertas cosas. ¿Dónde queda mi derecho como padre, por ejemplo?
1: Bueno, siempre teniendo en cuenta la edad y la voluntad progresiva de los niños, que también se toma en cuenta lo que tienen que hacer, pero la edad, por ejemplo, un bebé que está amamantando, es imposible que vaya y pase tiempo con el papá en la casa o en lugares en donde no esté la mamá.
0: Claro.
1: Sobre todo porque esto se puede hacer, pero sería quitarle la leche materna, y eso es en desmedro de los derechos de los chicos a una buena alimentación, sobre todo si es que la mamá está dispuesta a esto, ¿no? A darle la teta. Entonces, es imposible en estos casos, y se tiene en cuenta esto, ¿no? Porque hay chicos que, por X razón de la mamá, por las condiciones de salud, no pueden hacerlo, y entonces sí, existe la posibilidad de que puedan llevárselos. Entonces, cuando recién nacen, y si están separados, bueno, depende siempre del caso, hay que acondicionar un régimen de comunicación que sea adecuado para esa situación de la edad del bebé en este caso. Y cuando ya son más grandecitos, tipo adolescente, también tener en cuenta que los chicos también tienen la voluntad de, o problemas de, y eso también acompañarlos y ver cuáles son las situaciones por las que no querría ver. Y en otras cuestiones, si es que fuera solamente un capricho, así como me acabas de relatar vos, que le tiene celos a la nueva novia o cosas como esas, bueno, existen algunas herramientas jurídicas que, vos sabes, Caro, que existe, bueno, un área que es la penal y otra, el derecho de familia, son dos cuestiones totalmente diferentes. Existen dos delitos que son penales, que son atenientes al derecho de familia. Uno es el impedimento de contacto y el otro es el incumplimiento de los deberes familiares, es decir, perdón, a la cuota alimentaria. En este caso estaríamos hablando del impedimento de contacto, es decir, alguien externo a la relación que existe entre el progenitor que no convive y la persona que los tiene realmente o direcciona su vida, está obstaculizando, ya sea la progenitora, la abuela, la tía, obstaculiza que el papá pueda tener el contacto con el hijo. Eso se puede hacer en las comisarías. El relato de la denuncia por este tipo de delitos, y también, bueno, obviamente lo pueden hacer en la ciudad judicial, y también puede ser que el papá pida ya en el derecho de familia un régimen de comunicación.
0: Claro.
1: Para regular y para que exista realmente ese impedimento de contacto configurado penalmente, en donde la mamá incumple ese régimen de comunicación, ¿no?
0: Y en esos casos, por ejemplo, yo, papá, voy y digo, bueno, voy a la policía. Hago todo, es denuncia, exposición, denuncia.
1: Denuncia.
0: No quiere decir que van a ir a buscarla a esa mujer, la van a llevar a la comisaría así como se ve en las películas. No. Eso tiene un paso a paso, ¿no es cierto? Llega a Ciudad Judicial, ahí se ve a qué lugar, ¿cómo es que se llama hoy? Estoy media bloqueada. por ejemplo, a dónde corresponde, ya sí. Sea un juzgado, a qué juzgado de familia va a ir y demás. Y después se hace lo que venimos hablando hace días, ¿no? Esto de decir, se la llama a ella, se lo llama a él, se trata de arreglar de una manera cordial, conversando con una mediadora o mediador para ver cómo podemos acomodarlo. Y en caso de que no, bueno, ahí ya se va a cosas por ahí un poco más fuertes, ¿no? Más, ¿o no?
1: Sí, bueno, el impedimento de contacto cuando es denunciado, en realidad es muy difícil porque tiene que venir de un régimen de comunicación en un acuerdo, ¿no? Ahí es más fácil identificar que existe un incumplimiento o que existe un impedimento. Yo tenía que tener hoy a las 7 de la tarde y a las 7 de la tarde tocan la puerta y ya no estoy, a las 7 de la tarde no contesto, o estoy adentro y no contesto, a las 7 de la tarde, entonces claro. Va el papá, hace la exposición y la hace cuando hace la denuncia dice, bueno, este día y en este horario, mira, acá tiene toda la, con algunos testigos y todo lo demás, y puede, digamos, condimentar la denuncia, ¿no? O sea, llenarla de pruebas, que es lo que se necesita. Es muy difícil decir, sin tener ese régimen de comunicación como convenio, decir, no puedo ver a mi hijo. ¿Por qué? Porque, bueno, no tenés regulado, la mamá no sabía que tenía que esperarte a las 7 de la tarde, se lo dijo por teléfono, pero ella pensó que a las 3. Entonces, no hay un convenio, que ya es muy difícil decir que justo no se le pasaron cosas. Muy difícil.
0: Se pagó el celu.
1: Sí, tiene cosas para hacer. Viste que, bueno, el otro día veíamos que bloquear a la persona también no está bien según las últimas sentencias. Es decir que esto también tiene que ver con el, no solamente con impedir que pueda ver al menor que está del otro lado, sino también con impedir la coordinación de poder encontrarlo, ¿no? Pero cuando ya existe un convenio, claro, es a las 7, es a las 7.
0: ¿Qué pasa en esos casos por ahí que no, a ver, ya pasaron muchos años de esta separación y demás? Pues yo conozco un caso donde si bien no hicieron las cuestiones legales, porque lo arreglaron, lo acordaron de palabra, todo es perfecto, no hay ningún tipo de problemas con la criatura, va bien, comparte tiempo de calidad con ambos, está todo hermoso. Pero, por ejemplo, querían hacer un viaje, papá quería hacer un viaje con su criatura, dice, bueno, me voy a ir, un ejemplo, digamos, a Brasil. Entonces tenía que darle una cierta documentación y la mamá dijo, ¿cuándo te tenés que ir? Entonces, supongamos, un 15 de diciembre. Ah, bueno, el 15 a la mañana yo te paso todo para que vos hagas las cosas. Bueno, pasó el 15, pasó el 16 y se fue todo y al final no pudieron viajar. En ese caso, ¿qué se hace? Decimos, ¿no? Bueno, no tiene esta cuestión de visitas, pero ya está en esa edad, digamos, entre 16, 17 años, la criatura, ¿lo mismo puedo hacer todo o cómo?
1: Bueno, en principio, cuando del otro lado no tengo una persona con la que me llevo bien, yo siempre recomiendo que existe una herramienta jurídica específica para este caso, que es la autorización para viajar.
0: Claro, pero, o sea, se llevaban re bien, tenía que hacer justamente todo eso, pero fue como, justo me fui, tengo que trabajar, justo, ay, no salí, ay, no llegué. Entonces iban pasando los días con una, a ver, con una ternura, lo dice, muy, muy linda, muy divina, que uno no piensa, no, lo está haciendo agrede, porque en realidad no quiere quizás que su criatura viaje con ese papá. O sea, no daba a entender eso. Pero en definitiva dejó que pasara todo las fechas, digamos, y llegó el día y no teníamos los papeles, entonces este papá dijo, bueno, no viajamos, me voy solo.
1: Claro, bueno, qué violento para los chicos, ¿no?
0: Sí.
1: Estar esperando, o porque tienen que ir, qué sé yo, a una fiesta familiar paterna, o tienen que viajar por vacaciones y quedarse. No, la verdad que es muy difícil, se parece mucho a lo que se viene hablando sobre Guandanara y Cardi, ¿no? Donde los chicos quedan y el papá tiene que ir a firmar para que los chicos tengan una mejor situación y él no lo hace, ¿no? Es como que, bueno, existe, bueno, y él tiene una razón, ¿no? Porque taratata, una razón que por ahí puede ser como válida incluso jurídicamente, pero estando los chicos ahí, ya habiendo estado viviendo en la Argentina con los compañeros, el colegio, y no firmar, la verdad, me resulta muy violento. Tanto ese caso como este caso que estás contando vos, me parece que va por el lado de la violencia, ¿no? De haber provocado que los chicos sufran esta decepción, que claramente les implica, ¿no? Ver afectadas sus emociones para solamente por un capricho de la madre, me parece fácilmente demostrable. Uno compra los pasajes, tienen una, o sea, yo lo judicializaría, ¿no? Uno cuando tiene una situación de los más variados, cualquier situación en la que no se pone de acuerdo, para que podamos vivir todos civilizadamente, existe la justicia y que sea un juez quien dirima cuál de las dos partes o cuál de las dos posiciones son las más acertadas y las más correctas. Yo, francamente, me parece que hay una lesión importante hacia los chicos y que, y bueno, si se logra demostrar además que él lo hace, como vos decías, ¿no? Así como a sabiendas, me parece importante llevarlo a la justicia y hacer que se tome nota de esto que está haciendo la mamá y que después sirva como un antecedente por si el papá quiere pedir los cuidados personales, porque realmente es afectar la vida de los chicos y no darle la posibilidad de que visiten a los familiares, supongamos, o que pasen unas lindas vacaciones, haciendo que el mismo progenitor asuma los costos económicos. Así que sí, me parece importante judicializarlo, o por lo menos dejar como antecedente que sucedió una cosa como esa, más allá de lo importante para los chicos, ¿no? Para los chicos.
0: También hay una cuestión que lo hablábamos el otro día, ¿no? Por ahí hay personas que tienen miedo de judicializar las cosas, porque dicen, no, que es todo un tema, que después te llaman, que tenés que declarar, que tenés que hacer esto, que tenés que hacer el otro. La gente cree que es como lo vemos en televisión. El caso de Wanda Nara, por ejemplo, que están todo el tiempo con problemas. Es Wanda Nara. No pasa en la vida de las personas normales, los cristianos normales como nosotros. O sea, los seres humanos común. No pasa. Creo que no es tampoco tan terrorífico. Uno se asombra porque ve esos casos donde hay también una cierta exageración, donde hay, marketing también, donde siempre entran un montón de cosas en juego, ¿no? Pues son personas públicas y también juegan con esto, con esta noticia constante, estar constantemente en la boca de la gente y en todos los canales, entonces les sirve a algunas personas esto, más allá de que esté bien o esté mal. Pero por ahí lo utilizan. En el caso de nosotros, que no somos ni Wanda Nara ni Cardi, es más sencillo el tema, no pasa tan así. O sea, es cuestión de justamente empezar a hacer las cosas y a no tener ese miedo. Porque la gente dice, no, yo no quiero hacer nada. Si ella me dice sí, yo lo hago. Si ella me dice no, yo no lo hago. Y si yo quiero, bueno, espero que cumpla 18, pues también escucho eso. Espero que cumpla 18 años la criatura y ahí vemos qué hacemos. Y voy a decir, pero 18 años, tiene 12 o 10. Y tenés que esperar a los 18 porque no querés judicializar nada porque te da miedo. Porque es un problemón. No es un problemón, sí.
1: Bueno, hay que tener ciertas condiciones de salud mental sí, me parece que es muy, debe ser muy invasivo en la vida privada y también molesto tener que dejar el trabajo para ir a declarar o para testigos. Pasar por un proceso judicial tiene un costo emocional, sí, me parece. Pero también es cierto que depende qué hay del otro lado, ¿no? Claro. Si yo del otro lado tengo a mi hija y tengo alguna imposibilidad de esta, yo pasaría por eso.
0: Aparte, no es que va a pasar hasta los 18 años, vas a estar todos los meses yendo.
1: Sí, también es cierto, no sé, me parece que está bueno. A mí me gusta mucho por ahí algunos casos que se exponen en la tele, porque uno ve que a veces te pasan cosas parecidas, no sé, viste, sí, la exposición, sí, de la vida privada te lleva a pensar, por ejemplo, no sé, el narcisismo o la violencia vicaria, ¿no? Sí. En donde se usa a los chicos para castigar a la madre. Digo, está como raro, digamos, porque uno cuando del otro lado tiene... No, a las mamás, sobre todo, yo soy muy pro mujer, pero a las mamás nos pasa un montón de decir, bueno, no voy a decirte ahora porque está mi hija, no te voy a decir esto, no voy a hacer lo otro, bueno, porque justamente queremos que pase ese momento, que lo viva, y estamos pasando nosotras cosas que estamos conteniendo para que pueda pasar una situación que tiene que pasar, no sé, un acto de colegio, una falta de plata en alguna actividad extracurricular, y la pasamos con cara de amor, y en realidad la estamos pasando muy mal porque no hay una situación justa. Y del otro lado existe una persona que sabe y que lo hace sabiendo y que lo hace mirándote y que lo hace porque, no sé, estás de novia.
0: Claro.
1: Cosas también como esas suceden. Y en ese sentido me parece que en el caso de Wanda Nara exponer, digo, ¿no? Porque ellos se manejan mucho con la exposición pública, decir quién está a favor y quién está en contra, decir... lleva también a las decisiones judiciales, a esta presión social, lleva a que las decisiones judiciales sean como un poco más rápidas, más también un poco más, debería ser para todos, pero lo cierto es que esta exposición, también sucede acá en Salta con algunas situaciones, lleva a que la justicia sea más expeditiva o tome más conciencia sobre lo que está sucediendo, y en ese sentido sí me parece importante ver hasta dónde uno puede dejar pasar cosas para que los chicos estén bien. ¿Qué tanto estoy dispuesta a, no? Yo pienso que esa mamá, como Wanda Nara, está dispuesta a todo porque sus hijas estén bien y estén en el lugar en donde ella considera que están contenidas, cuidadas, con familiares, en fin. Y por ahí del otro lado eso no sucede, desde mi punto de vista. Ahora, el expediente no lo conozco, así que muy mucho no podemos hablar. Pero volviendo a Salta y a las cosas que nos pasan, también nos pasa lo mismo, ¿no? De encontrarnos haciéndonos cargo de de costos económicos que no deberíamos asumir, actividades y cosas como viven con nosotros, es imposible decirle no a los chicos o verlos sufrir o hacerlos que pasen como un proceso de la desilusión de no poder estar acá o allá, y hacemos hasta lo imposible, cuando del otro lado, al no ver esta angustia de los chicos, por ahí no existe esta presión que tenemos nosotras cuando vivimos y cuando tenemos que tomar decisiones económicas acerca de la vida de nuestros hijos. Me parece como una diferencia por ahí que tratando de justificar la actitud del otro lado, el no ver la angustia de los chicos o no pasar ese proceso de llegar a, desde que estoy acá hasta que voy a la academia a hacer tal cosa, y eso me implica un costo que la mamá no estaba
0: claro,
1: viendo cómo hacerlo, y cuando quiere pedir la mitad esto no sucede. Entonces, sí me parece que sí tiene como una línea, además siempre nos parece como que lo que me pasa a mí es, no le pasa a nadie.
0: No le pasa a nadie.
1: De repente ves a Wanda y decís, sí, pasa.
0: Ah, pasa lo mismo. Claro.
1: Pasa en todos lados, me está castigando a mí.
0: Claro.
1: Me está castigando a mí. La única diferencia por ahí puede ser que Wanda Nara está en Italia,
0: claro,
1: angustiada, y nosotros acá. Eso sería como la única diferencia. Pero claro, después es lo mismo, señora, es lo mismo. Y esta cuestión de uno ver cómo el otro, ¿no?, la está pasando genial, sí, como dice Wanda Nara, que muy bien lo refleja, decir, no, escuchaba al boliche, está tomando.
0: Pero eso pasa a todos lados.
1: Por eso digo que pasa. La única diferencia es que uno está angustiado en una mansión y nosotros acá en la casa, nomás, digamos. Pero después la angustia es igual. Y ella decía, bueno, yo estoy viviendo esto, este robo, pasándola mal, y él está tomando en un boliche, pasándola genial, y no quiere venir, y no lo quiere hacer. Y entonces la justicia mira esto y dice, tenemos que ser expeditivos, tenemos que ser súper rápidos para resolver esta cuestión, ¿no? Y bueno, me parece que acá en Salta pasa lo mismo, sí. A veces vemos que nosotros estamos haciendo un gran esfuerzo económico, nosotros ponemos el 100% de nuestro sueldo a disposición de las cosas de nuestros hijos y de la casa misma donde viven nuestros hijos, y del otro lado vemos una persona despreocupada saliendo con fotos en el Facebook, sí, en Instagram, y nosotros decimos, bueno, pará, pero si me hubieses dado esto, entonces yo podría haber mejorado aquello, lo otro, lo demás allá, siempre y
0: no
1: cuando
0: no tengo plata, pero me voy al Bermejo.
1: Supongamos, y es muy difícil para las mujeres asumir esto como, ¿no? Y cuando vos le preguntas, decís, no, pero si me pago todo, mi amigo, yo no claro, puse nada de plata. Siempre hay una respuesta del otro lado, pero bueno, mirar que en otros casos existe y poder identificarlo y decir, bueno, yo también lo puedo resolver. Digo, la violencia vicaria, que sería usar los hijos para violentar a la progenitora que los cuida, existe. O sea, existe en esta actitud, en esto, en nuestro, a mí también me está pasando. Claro. Entonces lo puedo llevar a la justicia porque sé que esto no está bien. No es que era una condición de nuestro matrimonio, siempre fue así él, siempre tuvo mal carácter, claro, siempre fue un gritón y cosas como esa. Oh, bueno, lo está haciendo así porque la madre se lo dice, porque no sé qué. No, bueno, esto lo puedo judicializar y puedo obtener una respuesta que llene de paz y tranquilidad nuestra casa y que podamos maternar en paz.
0: Claro. ¿No? Y en el caso, por ejemplo, de que se hace todos los papeles bien hechos, tenemos el régimen de comunicación, tenemos toda la perfección. Pero yo no me voy nunca de viaje, ni yo, ni el progenitor, ninguno de los dos, porque no somos gente trabajadora que no llegamos a fin de mes porque el gobierno, no sé, lo que sea. Sí. Entonces decimos, de repente tengo la oportunidad, ya sea mamá o papá. Tienen la oportunidad de decir, che, me puedo ir 15 días a Paraguay, por ejemplo.
1: ¿Condonas?
0: Son 15 días la primera vez y quiero llevarme a mi criatura, pero no está en ningún lado. Y esa mamá o ese papá, cualquiera de los dos, porque puede pasar cualquiera de los dos, dice, no, yo no confío que te la lleves allá, yo no quiero.
1: Bueno, eso...
0: ¿Ahí qué se hace?
1: En todos los casos en donde existe un sí y un no, hay que llevarlo a la justicia y que lo decida el juez. Bueno, ahí funciona la autorización para viajar. Ahí es una demanda en donde un abogado tiene que presentar una demanda explicando a dónde, cuándo vuelve, dando bueno, la seguridad de que va a volver también, y explicando a qué y cuáles son las razones, y el juez puede autorizar sin necesidad de la otra parte.
0: Ah, ¿se puede?
1: Sí, por supuesto. Primero se lo llama, se le pregunta por qué no, cuando da una buena razón, o a veces firman la autorización en la justicia. Pero, sí,
0: pero hay que cumplir con las fechas, ¿no? Si vos decís que volvés un 15 de septiembre, el 15 de septiembre tenés que estar acá.
1: Sí, generalmente se presentan los pasajes.
0: Claro.
1: Y el juez te lo da. Y a veces son muy rápidos, incluso en feria también. Cuando uno... Son muy rápidos y expeditivos para que puedan viajar los chicos, sí, porque es necesario. Uno a veces me ha tocado hacer demandas explicando que tienen que hacer, que tienen que ir a un cumpleaños de 15, qué sé yo, no sé, en tal lugar para acompañar a la prima, y no hay ningún juez que te diga que no, por más, claro, que del otro lado deciste, ya no es tu prima, o sea, no importa, claro, no, porque realmente sí lo es y tiene derecho a estar con la familia del padre, y es una de las razones más importantes. Imagínate también las vacaciones, claro, por salir del país y conocer, que va a ser, no te pasa siempre, cómo vamos a quitar esa posibilidad a los chicos, o sea, sí, si no necesitas. Es lo que decía Casu. Ah, yo estoy con los
0: claro,
1: casos. Pero en verdad que uno aprende un montón y por ahí ve y te está pasando lo mismo. Casu decía, yo tengo un trabajo que tengo que salir y mi hijita es muy chiquita, la tengo que llevar conmigo, claro, claramente, y no puedo porque no tengo la autorización del papá. Y cada vez que yo tengo que salir, tengo que ir al juez para que me dé la autorización.
0: Claro.
1: No se la da el papá, se la da el juez. ¿Por qué? Y porque el papá está en otro lado y además no. Entonces lo llaman, le preguntan por qué y él, la respuesta de él decía, cada vez que ellos me llaman yo digo que sí, pero podría ir un escribano y tener la autorización hasta que cumplan los 18 años a todos los países del mundo. Y es no tenés que estar gastando. Entonces ella decía, me ponen este brete de tener que cada vez que viajo, porque no me quiere dar la autorización, claro, para que viaje. Entonces se estaba viendo un proyecto de ley en la Argentina en donde se dé la posibilidad de cuando existan padres como este Nodal, que no se hizo cargo nunca más, que nunca más la vino a visitar, que no se hace cargo de absolutamente nada, salvo de la cuota alimentaria, que encima están como discutiendo eso también. Si están en cero... De contacto, digamos, de régimen de comunicación o plan de parentalidad y todo esto de lo que hablamos, que exista la posibilidad de que tenga esta autorización como si fuese que fueron al escribano, porque, claro, realmente es un papá que no se encarga y que sí está usando esta herramienta para castigar a la madre, para que no salga, para obstaculizar, para ponerle trabas a su trabajo, para quitarle la posibilidad a la nena que pueda estar cerca de su mamá. Y esto,
0: bueno, en México se hizo, ¿no? La famosa ley Casu. Finalmente, sí, creo que se termina aprobando.
1: No, la verdad es que no lo sé. Sé que acá había proyectos y que se habló mucho sobre este tema, que las abogadas que nos dedicamos al derecho de familia, había muchas comisiones, estábamos hablando sobre este tema, me parece muy importante.
0: La verdad que sí. Sí, porque aparte no es que se van para toda la vida, es un viaje, como bien lo decía, ¿no? Allá, cuando decís, no, bueno, yo voy a vivir allá, y ya, bueno, ya es otra cosa, ya son otras las formas y ya se verá como sí o sí se tiene que judicializar.
1: No, pero siempre. A veces le decís al papá, che, yo voy a estar como, no sé, en Estados Unidos.
0: Me voy a trabajar de lavaplato a Estados Unidos y me
1: llevo. No, supongamos en un remil trabajo y va a ser para el beneficio y para el bienestar de nuestro hijo y lo judicializás y el juez dice, sí, ya sí.
0: Claro, porque es un beneficio para la criatura.
1: Están 5.000 acá y allá está, sí.
0: Claro.
1: Tiene, no, existen fundadores. Ahora, si me voy a ver qué onda. No estaría bueno, no estaría
0: voy
1: bueno.
0: Voy a probar suerte.
1: No estaría bueno que pierda el contacto con el padre, pero claro, en definitiva sí. Bueno, hay varios casos que también como que se ven, supongamos, de la China Suárez.
0: Sí.
1: Llevarse el chico a otro lugar y uno dice, no se lo van a dar, no le van a dar el permiso. Pero bueno, tenía permiso de los progenitores. Pero de todas maneras, si lo hubiese judicializado, decir, lo llevas, no tenés, o sea, ¿a dónde te vas para probar un noviazgo? ¿Qué onda?
0: Claro.
1: No sé muy bien, pero digo, serían cosas que se podrían preguntar, ¿no? Decir, y esto implicaría no ver a los progenitores varones, ¿no?
0: Claro.
1: A los padres de los chicos. Me parece que nos puede suceder a nosotros en Salta. Hay casos en donde se toman en cuenta la disposición de la vida en otros países y que tengan que sacarlos del lado del vínculo más importante que tienen los chicos, ¿no? Uh-huh. Tiene que haber una razón importante para poder hacer esto.
0: Sí.
1: Y bueno, primero se intenta hablando, a veces no hace falta la justicia porque uno se lleva bien y otras veces hay que judicializarlo porque no tenemos el anuencia del otro progenitor.
0: Sí, es complicado, ¿no? Son muy pocos los casos que resolvieron todo conversando, hablando, son muy poquitos, lamentablemente. Ojalá fuese ser todo, pero bueno.
1: No tenemos una estadística porque ocurren en... no sabes, capaz son un montón.
0: Sí. Qué terrible. ¿Qué hora es? ¿Qué hora es? ¡Ah! ¿La hora qué es? ¡Qué tremendo! Sole, gracias, gracias mil por venir, por estar, por acompañarnos siempre. Y bueno, la esperamos el próximo sábado. Como siempre, hacemos más fotos, así viene.
1: Bueno, muchas gracias por la invitación. Bueno, sabes que te quiero un montón, Caro.
0: Me encanta. ¿Ya se sumó?
1: ¿Cómo?
0: ¿Ya se ahumó usted en la casa?
1: Sí, tempranito, tempranito.
0: Nosotros tenemos todo para pegar una sahumada acá en la radio, pero fue tan rápido todo que no hicimos nada. Ya vamos a ver si hacemos en un ratito. ¿Usted bueno. se quiere quedar?
1: Ah, sí.
0: Se sahuma con nosotros.
1: Sí, obvio, obvio. Por supuesto.
0: En un ratito la hacemos. Me encanta.
1: Bueno, sí. Obvio, obvio. Está, aparte todo el mundo, porque salís y tiene un perfume la ciudad.
0: Sí, sabe, sí. Temprano se humo nada más, así es tremendo. Pero es hermoso. Es que es buen momento para compartir y hacer todos esos rituales y todas las cosas. Ay, ay, es hermoso. Sí. Ya no me las puse a hacer pulseritas todas mis hijas. No, es re lindo. Momento para compartir, es así. Sole, la despedimos de acá del aire y bueno, se queda un ratito más con nosotros allá afuera y nosotros nos vamos.
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0: 7 de la mañana, un minuto en toda la República Argentina. Bienvenidas y bienvenidos a Hora 7 Radial. Bienvenidas y bienvenidos a esta frecuencia modulada que te acompaña, que te informa, que te interpela, pero por sobre todas las cosas, da ese aporte diario, el de cada día, para construir quizás hasta algo utópico. Trilogía que armamos, FM Noticias, Hora 7 Radial, los hermanos Verón, dispuestas y dispuestos a llevarle todo un panorama informativo que vos a primerísima hora no debés dejar de saber. Mi nombre es Hugo Antonio y lo acompaño al señor Javier Darío. Javi, buen día, ¿cómo estás?
1: ¿Qué tal, señor Hugo Antonio? Muy, pero muy buenos días a los salteños y salteñas que comienzan a sintonizar en esta segunda jornada de martes 4. A despertarse.
0: A despertarse, que hoy es el día de el panadero, así que abrazamos muy, pero muy especialmente aquello que nos hacen con sus manos esas delicatessen que son tan, pero tan exquisitas, la cual uno comparte, ¿no? Que es compartir el pan, así que un saludo muy, pero muy especial. Hoy es el día de el médico rural, por el nacimiento allá por 1895, nacía Esteban Laureano Maradona, el otro Maradona que hizo historia, sí, el médico rural, que por eso hoy recordamos el día de nada más y nada menos que el médico rural. Abrazamos a cada uno de las y los, sí, sí, escuchaste bien, ¿tá? Aquellos que se dedican al sacerdocio, sí, al sacerdote, quizás el sacerdote de tu comunidad, pero aquellos que hacen de pontifex, de pontífice entre el común denominador que vos tenés que tener para con la mirada de lo terrenal, con lo espiritual, bueno, a ese sacerdote lo abrazamos y le decimos feliz, pero feliz día. Un día como hoy, Dom Perignon inventaba el champagne y nacía Arturo Illia. Mira si no es importante empezar a empujar este hermoso día que comienza. Pero luego de las efemérides, te cuento, te decimos, te sugerimos, pero además, si decidimos contigo, con los datos del tiempo, de qué manera nos ataviamos, de qué manera nos vestimos, bueno, dale que va, Javi, presentamos los datos del tiempo.

0: 5 minutos han pasado ya de las 7 de la mañana y le pedimos disculpas por la voz tomada que tenemos, pero es lo que tenemos a esta hora de la mañana. Una mañana que si te levantás y abrís la ventana, encontrás un cielo.
1: El cielo se encuentra mayormente nublado.
0: Tenemos una temperatura de ¿cuánto, Javi?
1: De 16 grados 6 décimas en estos momentos.
0: La humedad relativa, la cual está presente en el ambiente, es del
1: 87%.
0: Desde el norte soplan los vientos a 8 kilómetros por hora, la visibilidad es óptima en 15 kilómetros. Hoy tendremos una máxima de ¿cuánto?
1: La máxima será de 25 grados con un cielo mayormente nublado para toda la jornada.
0: Y atención, porque el fin de semana desciende la temperatura, Javi.
1: Así es, y hasta el día domingo vamos a tener una mínima entre 3 grados y 12 grados, que el día más frío será el día domingo, y la máxima entre 15 y 27 grados. 27 grados será la máxima para este jueves y 15 será la máxima para este domingo.
0: Bien, un domingo en donde tendremos mínimas de 3, así que seguramente si empezás a recordar, a festejar a el convite este con la Madre Tierra el sábado por la noche, el domingo a la mañana va a estar bien, pero bien fresquito. Pero eso será ya, seguramente iremos actualizando llegado el fin de semana. Mientras tanto, este programa continúa, empieza de esta manera.

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1: Y abrimos este panorama informativo a través del 3875-366-755.
2: Así es, y también lo puedes hacer llamando directamente al 431-3290 para salir al aire sin censura previa. Además, todas las redes sociales como Hora 7 Radial y también en nuestra página web www.horasieteradial.com.ar. Y ya en minuto, en segundo, vamos a tener el streaming como Hora 7 Radial por YouTube y por Facebook, así que de esta manera nos pueden sintonizar, ver y escuchar.
1: Ahí están las posibilidades entonces de compartir estos momentos con Hora 7 Radial, un momento que comienza de esta manera.
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1: El convite de hoy, martes 4 de agosto del año 2026, tiene y va de la mano de la situación problemática que tienen cada uno de las y los argentinos que no llegan a fin de mes. Que según Javier Milei es un problema de entre privados, nadie le puso un revólver en la cabeza para que tomen deuda. Sin embargo, más de 6 millones de argentinos, o mejor dicho, casi 6 millones de argentinos en estos momentos están en una situación crítica. Según el informe de CEPA, este Centro de Economías de Política Argentina, hay casi 5.904.900 personas que han tomado deuda, de las cuales los bancos tradicionalmente ya no le están prestando. ¿Por qué? Porque la mora llega al 33%. Entonces deciden ir a una fintech, es decir, a las billeteras virtuales, y ya cuando las billeteras virtuales lo apagan creyendo de que no se termina la deuda, desinstalando el programa, y esto no es así. Además, vamos por los prestamistas, estos que muchas y muchos lamentablemente empiezan a conocer, sí, y sobre todo hay provincias que se destacan por la cantidad de personas que no llegan a fin de mes y tienen que hacer estos artilugios para poder llevar un plato de comida a sus hogares. Estamos hablando de la ciudad de Buenos Aires, Santa Fe, Córdoba. ¿Te suena esas provincias? Sí, las que mayormente ha votado a este gobierno, el gobierno de Javier Milei, que querían un cambio. Bueno, ahí tenés el cambio, no llegar a fin de mes, ¿sí? Pero estamos tranquilos porque la inflación es muy baja y no se está imprimiendo dinero, según lo que dicen. Lo cierto es que ante esa situación, 9 de cada 10 argentinos necesita por lo menos tener 2 empleos para llegar a fin de mes. Antes teníamos una inflación altísima, pero con un solo empleo vos llegabas a fin de mes y hasta inclusive te quejabas porque no podías comprar dólares, ¿no? ¿Te acordás? Bueno, en un informe ahora dado por Centrix dice que el 42% de estos 9 de cada 10 argentinos ahora dicen que necesitan entre 2 y 3 trabajos para llegar a fin de mes. Escuchaste bien, 2 y 3 trabajos para llegar a fin de mes, y si no te alcanza, van a tomar deuda. De eso, el 68% de los consultados manifiesta que tampoco llega a fin de mes. Por eso, el 61,9% tomó deuda, el 57% lo hizo para cubrir enchante, el 23% lo hizo para pagar tarifas, y lo hablábamos días pasados, ¿no? La cantidad de personas que se endeudan para poder pagar el alquiler, que tampoco llegan porque están arriba de los 600 lucas y le dedican el 40 y el 50% de sus salarios para pagar un techo donde vivir. Pero Javier Milei salió y dijo que es un problema de privado, yo no los obligué, sí, y viste cuando se cae el relato este, a mí el Estado no me da nada. Bueno, ahí tenés, el Estado no te da nada y te obliga a hacer tres trabajos para llegar a fin de mes. Si no llegas, encima tenés que salir a pedir crédito. Fíjate bien.
2: Bien, por otro lado, ayer un gran paro, ¿no? Y contundente paro docente a pesar de las amenazas del gobierno nacional. Capital Humano no logró frenar el gran reclamo por con su anuncio, ¿no? De inspecciones para hacer cumplir una supuesta esencialidad. Así que vigilar y castigar, ese fue el mensaje en la jornada del día de ayer por parte del gobierno nacional tras el cumplimiento de la Ley Nacional de Educación. Y cuál fue el rol, ¿no? De Capital Humano es realizar inspecciones aleatorias para garantizar un mínimo de 75% en el dictado de las clases. La estrategia oficial terminó sí echando más leña al fuego porque el paro de 24 horas de ayer, concretado con una noble y notable unidad docente, fue en todos los niveles educativos. Pero aquí en Salta, por supuesto, desde el gremio CETERA, llevó adelante este paro nacional, acoplándose, por supuesto, a la decisión a nivel nacional, y por supuesto, en diferentes provincias fue un alto acatamiento. Pero en el interior de nuestro país, como por ejemplo en Salta, el acatamiento no superó el 12%. A diferencia de otras provincias, Salta mantiene el pago de la compensación docente que viene a reemplazar el incentivo, sumado que ya cerró incrementos en paritaria la semana pasada. Esto habría desalentado a los trabajadores de la educación a plegarse a estas medidas. El acatamiento en la mayoría de las escuelas.
1: Además, recordemos que los docentes votaron a Javier Milei, ¿no?
2: Sí, exactamente. Entonces, el acatamiento en la mayoría de las escuelas fue casi nulo en Capital y el área metropolitana. Mientras que en el interior un poco más de adhesión, así el porcentaje de adhesión no habría superado entre el 10 y el 12% en nuestra provincia. Así que, pero a nivel nacional, CETERA indicó y señaló de que en todos los niveles educativos, tanto a nivel primario, secundario, terciario y universitario, fue notable a nivel general. También hubo disparidad en porcentaje en cada una de las provincias, se vio reflejada en algunas mayor, en otras menor, pero bueno, el relevamiento que se hizo, hubo un alto acatamiento en la ciudad de Buenos Aires, en la provincia de Buenos Aires, en Santa Fe, La Pampa, Córdoba, ¿no? Santa Cruz y Tierra del Fuego, fueron las provincias con mayor caudal de porcentaje de adhesión. Así que bueno, de esta manera es el panorama político de Javier Milei ante la educación.
1: Bien, resulta que ante la posibilidad de que se trate esta ley de tierras o de la inviolabilidad de la propiedad privada, hay indecisos, y entre esos debe estar nuestra salteña, o no, o levanta la mano Flavia Arroyo. Ya sabemos que los otros dos sí van concatenados con el gobierno nacional. Lo cierto es que los senadores y senadoras que parecen ser indecisos podrían darle un apoyo en estas cambios que está presentando ahora en la Casa Rosada. Del 15% está pasando a el 25%. La salteña Flavia Rollón es una de ellas la que está viendo a ver cómo irá a votar. Ahí están analizando con el gobernador Gustavo Sáenz si colabora o no colabora. Yo no la llamaría tanto indecisa, yo la llamaría más bien formando parte de la libertad esta que atrasa a nuestra senadora, que por indicación del gobernador seguramente va a votar a favor esta ley, la ley de tierras o la de inviolabilidad de la propiedad privada, algo que realmente a muchas y a muchos nos preocupa.
2: Así es.
1: 716, Javier.
2: Exactamente, te seguimos informando. Recuerden que se pueden comunicar al 431-3290. Y recién lo dijo el señor Guantoño, ¿no? El 62% del argentino tomó deuda en 6 meses, más de la mitad para cubrir alimentos y medicina. El deterioro del poder adquisitivo y el incremento incremento en el costo de la vida consolidaron al crédito como un recurso de supervivencia indispensable. Casi el 62% de los argentinos tomó algún tipo de deuda, sí, o crédito durante los últimos 6 meses. Lo más alarmante, ¿no?, de este informe es que se deudaron. Casi el 54% lo hizo con el único objetivo de cubrir necesidades básicas como alimento, medicamento y vestimenta. Pero nuestro presidente, que dijo, nadie le puso un revólver para que los argentinos se endeuden. Esa fue la contestación de el presidente Javier Milei, que vos votaste del otro lado. Bueno, esa fue la respuesta del presidente. Si nadie te pone un revólver, ¿para qué te endeudas?
1: Exactamente.
2: Pero bueno, la gente necesita alimentarse.
1: Ya lo habíamos hablado un poquitito también en la editorial, ¿no?

0: presidente Javier Milei, que vos votaste del otro lado. Bueno, esa fue la respuesta del presidente. Si nadie te pone un revólver, ¿para qué te endeudas?
1: Exactamente.
0: Pero bueno, la gente necesita alimentarse.
1: Ya lo habíamos hablado un poquitito también en la editorial. ¿Cómo, cierto, cruzaban a nado para llegar ahí a Ceuta y de allí pasar a la Unión Europea? Pero para que nos explique cabalmente qué es lo que pasa y cuáles son los motivos, Pablo Weber, quiero agradecerte la deferencia esta que estás teniendo para hablar con los hermanos Verón. Muy pero muy buen día, te saluda Javier, quien te habla, y todas y todos que estamos aquí en Hora 7 Radial, buen día.
2: ¿Qué tal, Javier? Mi saludo para usted, para cada una y cada uno de quienes trabajan en la emisora y para toda la audiencia de la radio. El tema es bastante delicado porque se mezclan muchísimas cosas. Marruecos es un país gobernado por una dictadura. Mohamed VI es un dictador, es una monarquía hereditaria, pero con marcadas violaciones a los derechos humanos. Que se ha venido acostumbrando a las extorsiones. Acá hay varias cosas. La primera es la relación con España, una relación de amor-odio, donde Marruecos sabe que España necesita el gas de un gasoducto que nace en Argelia, que atraviesa Marruecos y que llega a la península ibérica, y que durante muchos años lo tuvo cerrado precisamente por la enemistad entre Marruecos y Argelia. Lo segundo, Marruecos reclama, sin el apoyo del derecho internacional público, las ciudades de Ceuta y Melilla como propias, pese a que son españolas desde antes de que existiera Marruecos como Estado. La tercera es la extorsión a partir del tema migratorio, que es lo que nos está empujando ahora. ¿Por qué? Porque Ceuta y Melilla son la puerta de entrada a la Unión Europea, como ustedes bien lo planteaban. Entonces sabe Marruecos que la Unión Europea tiene lo que se llama el Tratado Schengen. El Tratado Schengen es el que elimina las fronteras físicas para que si usted entra a algún país de la Unión Europea, usted se puede mover libremente por toda la Unión Europea, más otros cuatro países que son parte del Tratado Schengen, aunque no sean parte de la Unión Europea. Esto genera, cuando el gobierno de España flexibiliza la nacionalización de inmigrantes ilegales o permite todo esto que ha pasado en estos últimos días, los otros países europeos lo que dicen es, no, mira, España, o empezás a regularizar esta cuestión o te sacamos del Tratado de Schengen, y por lo tanto, para salir de España a cualquier otro país de la Unión Europea vamos a volver a poner barreras físicas. Pero además, Marruecos sabe que para, entre comillas, controlar la migración, la Unión Europea le da 200 millones de euros por año para que fortalezca las fronteras, para que mejore a la fuerza de seguridad. Acá sucedió algo donde España ha tenido algo que ver. El 8 de julio hay un fallo de la Corte Suprema de España, del Tribunal Superior de España, donde, interpretando la ley de nacionalidad, dice que la Guardia Nacional Española no podrá devolver en caliente. ¿Qué es esto de devolver en caliente? Usted se está trepando por la medianera de mi casa y yo lo empujo para que se vuelva al patio. Es decir, en el momento en que usted pretende entrar, yo lo empujo para que se vuelva a su país. Y dice la Corte Española que no podrá devolverse en caliente a quien no esté violentando límites físicos. Es decir, el que esté cruzando una reja, el que esté trepando por un muro. Por lo tanto, ¿qué dice la Corte Suprema? Si alguien entra por una entrada abierta o entra a nado por el espigón de Tarajal, que es por donde entraron, el gobierno de España lo que tiene que hacer es poner en marcha un tremendamente lento proceso de expulsión a través del Poder Judicial.

anado por el espigón de Tarajal, que es por donde entraron. El gobierno de España lo que tiene que hacer es poner en marcha un tremendamente lento proceso de expulsión a través del Poder Judicial.

0: segundo, esto le genera problemas dentro de la Unión Europea. De hecho, Italia pidió separar a España de la Unión Europea en el Tratado de Schengen. Y tercero...
1: Y está reforzando la frontera también ante esa circunstancia.
0: Claro, exactamente. Pero además, sepa que las dos ciudades estas españolas, Ceuta y Melilla, el problema fue en Ceuta. En Melilla ha sido... ni 500 personas cruzaron. Hay solamente una reja. Una reja, sí, por más alta que pueda ser, no deja de ser una reja. Y el tema del mar... la gente se tira con un neumático, se tira con algo inflable de los hijos, y va cruzando y se da vuelta por el espigón. Cierto, ahora España ha puesto un espigón flotante más largo, pero lo concreto es que...
1: ¿De qué distancia estamos hablando? Perdón, ¿de qué distancia estamos hablando en el nado?
0: No, 200 metros. No, es muy poco. Es muy... A ver, cuidado. Es muy poco, lo estoy diciendo, en una planta alta en el medio de la provincia de Córdoba.
1: Claro.
0: Hay que meterse en el mar, sí, con las olas, que a uno lo empujan en contra de un muro de hormigón, y donde, repito, murieron 88 personas ahogadas. Claro. Es decir, se ve que tan simple no es tampoco.
1: Claro.
0: Pero frente a 60.000 personas, vaya usted a detenerlas.
1: Sí, tal cual, sí, es así, es preocupante, sí. Y ahí comienza todo este que vos hablabas, Pablo, acerca de el tema de la migración en Europa, y automáticamente viene esto de lo que está sucediendo en el mundo entero con el migrante, y esta actitud que tienen muchas y muchos con respecto a que si realmente hay que deportarlo, hay que tenerlo en el país porque uno busca una mejor salida. Sí, tu opinión acerca de ello, Pablo.
0: Mire, no, yo no soy objetivo, soy defensor de derechos humanos, milito en Amnistía Internacional. Para mí todos los seres humanos somos iguales, acá no importa el color de piel, acá no importa el tamaño de la billetera, pero lamentablemente yo veo que el continente europeo está empezando a pagar sus deudas históricas. Europa fraccionó África. Europa secuestró a 33 millones de seres humanos y los trajo a América como esclavos, a donde los mató, los sancionó a través de la Inquisición, los esclavizó. Europa se quedó con las riquezas de África. ¿Cómo puede ser que alguien me explique que el Congo, que es uno de los países más ricos del mundo en recursos naturales,
1: sea tan
0: tenga
1: pobre,
0: la población más pobre del planeta?
1: Claro.
0: Igual que Sierra Leona, igual que en Nigeria, igual que en Sudán, el Chad o cualquiera de esos países. Razón por la cual entonces, queremos esclavos. Sí, pero hasta por ahí nomás. Queremos sus recursos. Ahora, cuando las consecuencias de eso, que es el empobrecimiento de un grupo de seres humanos, viene a pedirme, déjenme vivir, yo voy a trabajar en lo que ustedes me piden, si quieren tengo hijos ya que ustedes no los tienen. Y por eso las selecciones europeas tienen descendientes africanos en sus planteles, porque los europeos no están teniendo hijos, está cambiando la demografía de gran parte de Occidente. Entonces los queremos lejos.
1: Uno de los mejores jugadores de España, que era Yamal, es marroquí.
0: Exacto. Pero fíjese en Francia, fíjese en Alemania, en Países Bajos. Todas estas cosas tienen costos. Y lo doloroso es que inclusive en nuestro continente americano estamos empezando a ver todo con la doble vara. Depende el color de piel y depende cómo venga con su billetera, le permitimos entrar o no. No importa que venga a saquearnos los recursos. Si es blanquito y le cae bien a algún gobierno, venga señor, quédese con un lago, quédese con media Patagonia. Si es boliviano o paraguayo, viene a robarnos el trabajo. Yo quisiera saber si esos que están denunciando que los migrantes vienen a robarnos el trabajo, harían el trabajo que ellos están haciendo.
2: Claro, sí, tal cual. Ahora, esto vuelve a poner el tapete, ¿no? Luego del Mundial, este 2026, que Europa nos acusa a la Argentina de racista. Bueno, esto también pone al tapete y transparenta, ¿sí?, las decisiones políticas de cada uno de los países, como por ejemplo esta activista que neofascista que salió, ¿no?, española, que hizo el saludo nazi frente a la embajada de Marruecos.
0: Pero, a ver, cuidado. Ese partido, Vox, donde su líder, Santiago Abascal, es un admirador de Francisco Franco, un defensor del franquismo.
2: El franquismo.
0: Bueno, se reúne periódicamente con el presidente Milei.
2: Claro.

0: El presidente Milei se ha reunido con Orbán, el ex dictador húngaro. Es decir, estamos hablando de que nuestro propio gobierno tiene actitud. El decreto del presidente argentino inconstitucional de la semana pasada, de que permite echar de la Argentina sin trámite judicial alguno a quien ofenda los símbolos patrios. Bueno, yo le preguntaría al señor presidente si ese decreto no se lo podemos aplicar a él,
1: claro.
0: Con el silencio que mantiene frente al saqueo en las Islas Malvinas de una empresa Navitas que es de sus amigos israelíes.
1: Claro, sí. No me cabe la menor duda de eso. No me cabe la menor duda, ¿no? Además, por ejemplo, si vos sos de alguna nacionalidad y estás hinchando por tu país en un encuentro futbolero, automáticamente te puedo acusar yo y viene la policía y te lleva a vos que sos boliviano, paraguayo, uruguayo y estás hinchando por tu nacionalidad. Sí, en la Argentina, digo, no, esta persona, sí, está a nuestros símbolos patrios, está explayándose y automáticamente se puede ir. ¿Qué va a pasar con esas personas que quedaron en Ceuta o que todavía están y no han sido deportadas? Sí, bueno, en un tiempo prudencial se espera más gente. Por último, Pablo.
0: Sí, no, van a ser deportadas. Lo concreto es que ahora aparentemente Marruecos ha dicho, no, yo voy a colaborar. Esto también me tomó por sorpresa a mí, mentira. Marruecos es una dictadura, Marruecos está mal económicamente. Gran parte de la población de Marruecos está desocupada o subocupada, con problemas laborales. Solo dos ciudades de Marruecos, y que viven del turismo precisamente internacional, están relativamente bien. Pero esta gente que se tiró hacia Ceuta, en realidad es la gente que no consigue trabajo en Marruecos o que directamente sabe que en cualquier momento, por ser opositora política o por su pertenencia religiosa o por lo que sea, el dictador Mohamed VI la va a matar. Razón por la cual estamos hablando de que es una cuestión de derechos humanos. Hablar de migrantes es hablar de potenciales refugiados, y un refugiado se define desde los derechos humanos como una persona que tiene legítimo temor a ser asesinada o detenida o torturada por su pertenencia política, sexual, racial, religiosa.
1: Claro. Te agradezco mucho estos minutitos, sé que tenés un compromiso ahora nada más y estamos contando el tiempo. Gracias Pablo, y un abrazo enorme. La deferencia que has tenido para con los hermanos Verón.
0: No, la deferencia la han tenido ustedes hacia mí. Un abrazo muy grande y feliz mañana de martes.
1: Igual, gracias, igualmente. Un abrazo. Ahí estuvimos con Pablo Webe, quien es es analista internacional, docente, investigador, hablando acerca de esto que está pasando en España, sobre todo en el vértice este de el continente africano, donde hay parte de España, está Ceuta, y ahí a 200 metros nomás del estrecho de Gibraltar, en el mar Mediterráneo, la gente, como él dice, 200 metros cruza para tener una mejor calidad de vida, un mejor panorama, ¿sí? Y que hija putés esta que tienen muchas y muchos de decir, no, si sos migrante y pobre, no podés venir. Ahora, si tenés algunos morlacos, vení, que te entregamos la Patagonia, que te entregamos las Islas Malvinas sin ningún problema, ¿no?
2: Tal cual. Y bueno, y esto es vergonzoso, ¿no? De que tanto los europeos, los españoles, ¿no? Que nos acusaban de racista y demás en el Mundial. Bueno, esta activista neofascista española que hizo al finalizar un discurso, ¿no? Una protesta frente a la Embajada de Marruecos, terminó haciendo el saludo nazi, ¿no? ¿Y qué decía? Lo escuchemos a ver atentamente antes de ir al tango.
1: Bien.
2: Escuche.
3: En mayo de 2021, 20.000 inmigrantes asaltaron la frontera ceutí. Simplemente nos manifestamos para decir que esto estaba siendo una invasión. Y la policía prefirió denunciar, abrir atestados e investigaciones contra varios de los asistentes y participantes.
4: ¡Por de puta!
1: Y ahí va el signo fascista.
3: Ayer, mientras estábamos junto al núcleo nacional realizando labores de ayuda en Pelayos de
2: decía de que para ellos es una invasión y no es una migración, y hasta el punto finaliza con el saludo nazi. Realmente vergonzoso lo que demuestra, ¿no? De tanto que se jactan de otros países. Bueno, ahí está.
1: Y lo peor es eso, ¿no? Que ha cambiado la mentalidad para, en vez de mejorar, en vez de progresar, porque el progreso es eso, ¿no? Es tratar de fijarse que lo que hemos cometido anteriormente, ¿no es cierto? Nos interpelamos y decimos, esto estuvo mal, ir contra los derechos humanos, ir contra las personas, vaciar el continente, bien lo decía Pablo, ¿no es cierto? Bueno, hoy las consecuencias las está pagando Europa, con la migración hacia sus territorios. Pero si sos buen futbolista, si sos una persona con recursos o te sirve, automáticamente te quedás. Mientras tanto, el resto es tirado a la basura. Está lamentable. Lamentable que en estos tiempos sí haya personas que todavía estén buscando un mejor pasar y sean catalogadas como basura, como esclavos, ¿no es cierto? Mientras que si sos blanquito, de ojitos claros, o puedo
2: tener un mejor pasar.
1: Para tener un mejor pasar, ¿no es cierto? Ocurra esto. Vergonzoso. 7:36 de la mañana.
2: Saludos antes de ir al tanguito, saludos porque es meritorio, ¿no? Saludos a Jorgito, el permisionario, que trabaja sobre calle Mitre, también para Carmencita, María Eugenia, Jackie, Floppy, Sofi y Vanessa, que sintonizan, Laurita, no me quiero olvidar, a Luisa, Franco, a Roxana desde Buenos Aires, que nos está enganchando, ya nos pueden sintonizar, nos pueden ver, nos pueden escuchar a través del streaming, nos buscan por la plataforma YouTube y Facebook, nos buscan como Hugo Verón, como Javier Verón, FM Noticias, así que tienen todas esas plataformas para salir de casa totalmente informado.
1: Bien, ahora sí, entonces, han pasado 37 minutos desde las 7 de la mañana en esta cofradía que armamos, el tango de cada mañana, para no olvidarnos de dónde venimos.

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2: Así es, esto es Hora 7 radial. Recién nada más escuchábamos ese tango que nos retrotrae, que nos abraza, que nos mima el corazón y nos interpela, por supuesto. ¿En la voz de quién?
3: En este caso, por Roberto Goyeneche, de Puro Guapo.
2: Bien. A esta hora también lo que hacemos es actualizar los datos del tiempo.
3: Exactamente, ha bajado un poquito la temperatura, 16 grados. Es la temperatura en este momento, con un cielo mayormente nublado. La humedad es del 81%. Los vientos comenzaron a soplar de zona sudoeste a 8 kilómetros por hora. La máxima para la jornada del día de hoy será de 25 grados, con un cielo mayormente nublado para toda la jornada. Y si hacemos el pronóstico extendido hasta el día domingo, la mínima va a rondar entre 3 y 13 grados. Y una máxima entre 15 y 27 grados. 27 grados para el día jueves y 15 grados para el día domingo. O sea, el día más caluroso lo vamos a tener el día jueves y el día un poquito más frío, pero a pesar de un poquito más frío, el día domingo. Así que así será la amplitud térmica para todos.

y 15 grados para el día domingo. O sea, el día más caluroso lo vamos a tener el día jueves y el día un poquito más frío, pero a pesar de un poquito domingo. Más frío, el día domingo. Así que así será la amplitud térmica para todos.

0: 46 minutos han pasado ya de las 7 de la mañana. Recién abrí los ojos, recién te entregás a este hermoso día que comienza. Nosotras y nosotros te decimos, te actualizamos los datos del tiempo, Javi.
1: Así es, para los que recién se están despertando, sigue el cielo mayormente nublado. 16 grados es la temperatura. La máxima para la jornada del día de hoy será de 25 grados.
0: Buen día, hermanos Verón. Raquel nos dice, gracias por brindar tan buena información desde bien tempranito. Buena música, excelente mañana. Que nunca le falte la buena vibra y el buen humor, nos dice Raquel, a quien le agradecemos y la abrazamos más que fraternalmente, y le decimos gracias por estar del otro lado, por supuesto, ¿no? Bien, y ya hay una preocupación antes de tiempo, lo cual es válida, con lo cual la advertencia siempre, y la precaución y la prevención debe ser lo que tiene que ser el común denominador ante situaciones que ya se están preveyendo. Resulta que se viene este temporal de El Niño, con lo cual podría afectar nuestra provincia de una manera importante. Por eso hay que tomar todas las precauciones necesarias. Si bien este fenómeno climatológico y climático podría estar presente.

0: semestre, entre octubre y noviembre, que es lo que se está preveyendo ya, la llegada de este factor climático, que podía traer inundaciones, abnegaciones. Por eso, desde la provincia de Salta ya comenzaron a articular distintas tareas, tanto en desarrollo social, en seguridad, con las intendencias, defensa civil. Afirmó que la provincia está preparado de antemano ante la presencia del eventual niño, este accionar que se viene realizando desde hace un tiempo atrás. La mayor preocupación radica en la posibilidad de que haya lluvias de alta intensidad en acotado tiempo. Esto generará una rápida saturación en el suelo, imposibilitando así la filtración de agua y provocando anegamientos y en riesgo de inundaciones y hasta preocupación que llega al departamento San Martín, Tartagal, Mosconia, Guaray, Embarcación, también a Orán, Hipólito Yrigoyen, Colonia Santa Rosa, Aguas Blancas, en los ríos Pilcomayo y Berbejo, que podrían sufrir afectaciones en casos de extremas precipitaciones de abnegamiento. Por lo tanto, se trabaja en conjunto con el INTA, para eso es el Instituto Nacional de Tecnología de la Argentina Agropecuaria, para incrementar el sistema de alertas tempranas, para que Defensa Civil, para que el gobierno de la provincia, para que toda la población esté en precaución. Así que se recomienda no tirar basura, no tirar residuos en la calle. Viste que vos constantemente tirás el pucho, tirás el paquete de cigarrillos al piso, tirás el paquete de galletitas, el papelito,
1: la botella de gaseosa,
0: en Mira este tiempo cosas. De la Pachamama que le hiciste culto ayer, sí, nomás, o que todo este mes estás preparando este receta, que haces todo lo contrario, ¿no? Yo te sugiero que tengas un poquitito de concatenación con lo que haces, ¿no es cierto?, que con lo que uno dice. Che, vamos a festejar el día de la Pachamama y por otro lado tirar la botellita de plástico, dejar la basura en cualquier lugar, para que los callejeros, los perritos, después puedan desarmar.

0: lo que uno dice. Che, vamos a festejar el día de la Pachamama y por otro lado tira la botellita de plástico, dejar la basura en cualquier lugar para que los callejeros, los perritos después puedan desarmar.
1: Electoral, con una sola lista oficializada y el urtubecismo.
0: Que ya tuvo su primera baja, ¿no?
1: Sí, sí, Cartucha.
0: Cartucha se alejó.
1: Tal cual, pero...

0: del PJ, apenas horas después de la proclamación de la lista Unidad. O sea, parece que la lista Unidad no es nada de unidad, ¿no?
1: No
0: la dirigente
1: hay unidad para nada.
0: Que integraba en tercer término la lista Generación Justicialista, aseguró que dio un paso al costado porque no estaba dispuesta a convalidar determinadas decisiones internas. No me siento en condiciones de avalar determinadas situaciones que suceden en algunos miembros del Consejo. Esas fueron las palabras, ¿no? Contundente, que es por eso que, bueno, se retiró del Consejo del Partido Provincial del PJ. Así que, bueno, de esta manera, con la proclamación de San Millán, representa una victoria política significativa para el gobernador Gustavo Sáenz, ¿sí? Después de más de un año, ¿no?, de la disputa con el kirchnerismo por el control del PJ salteño, el gobernador logró que el partido quede nuevamente bajo la conducción de diferentes dirigentes plenamente identificados con su espacio político. Así que, bueno, de igual modo, recordemos que no tuvo trascendencia, ¿no?, la intervención impulsada por Cristina Fernández, que buscaba precisamente, ¿no?, impedir que el peronismo salteño continuara alineado con los gobernadores dialoguistas que acompañaban distintas iniciativas del gobierno nacional, que no tuvo y no llegó a decisiones acertadas. Así que, bueno, la justicia federal intervino el PJ, y es por eso que Julio Argentino Samellán fue proclamado presidente del PJ salteño como cabeza única de la lista oficializada.
1: Ah, ¿ya fue proclamado?
0: Ya fue proclamado, tal bien, cual. Así que, bueno, de esta manera Sáenz se acerca dentro del PJ provincial y se aleja, por supuesto, al PJ a nivel nacional.
1: Donald Trump amenazó a Irán con el mayor bombardeo desde la Segunda Guerra Mundial si no está alineado a el país del norte. Donald Trump volvió a endurecer su postura frente a Irán al asegurarse que el régimen tiene toda la última oportunidad para firmar un acuerdo de paz contra los Estados Unidos. El presidente norteamericano afirmó que existen conversaciones en marcha, aunque Teherán volvió a desmentir cualquier tipo de negociación directa y advirtió que solo mantiene contacto con Omán para garantizar la navegación en el estrecho de Hormuz. Estamos dialogando a petición de Irán. Esta es la última oportunidad para firmar un buen documento, dijo Trump desde el Salón Oval. Después redobló la presión y aseguró que si fracasa la vía diplomática será el mayor ataque desde la Segunda Guerra Mundial. Qué lástima, pero bueno, calculo yo que como libertario vos estarás contento de todo esto, ¿no? Qué sé yo. 4 minutitos han pasado ya de las, 4 minutos faltan para que lleguen las 8 de la mañana. Javi, dale.

8:07 de la mañana, 58 minutos en toda la República Argentina. Te acompañamos, somos y hacemos esta parte de la historia, esta historia con los hermanos Perón. La precarización laboral es quienes pierden un empleo formal, se refugian en el cuentapropismo, ganan hasta un 28% menos, pero no solamente es eso, sino que también no hay aportes, seguramente Javier Milei te dirá, no, mira, fíjate vos cómo hemos aumentado la cantidad de personas que hoy están trabajando, sí, es verdad, están trabajando, pero ¿cómo están trabajando? Sí, de una manera muy precarizada. Las y los trabajadores que perdieron su empleo formal consiguieron otro trabajo, pero ¿dónde? En la informalidad. Perdieron hasta inclusive el poder adquisitivo, hasta un 14%, sí, en promedio. Esto ha sido y perjudica porque fueron los que se autoemplearon. La caída real llegó hasta el 30%. La informalidad forma parte y se refugió ante la caída del empleo privado y público, que logró así Javier Milei. Dice, el desempleo pasó del 6,9 en el primer trimestre del 2023 al 7,8 en el primer periodo del 2026. La informalidad pasó de el 40,8 al 44,2%, dado por el INDEC esto, ¿no? No es que estamos inventando absolutamente nada. Desde la Secretaría de Trabajo, la pérdida de puestos de trabajo alcanzó a los 235.419 empleos, una variación que no viene que viene siendo la misma en la época de Mauricio, del gobierno de Mauricio Macri, en la crisis esta que tuvimos entre el 18 y el 19, ahora también entre el 23 y el 26, pero dato que vos lo debés sentir en el bolsillo, ¿no? ¿Está? No es no es que nosotros te estemos inventando absolutamente nada, ¿no? Quieren una precarización laboral, con lo cual eso va en detrimento de tu poder adquisitivo y de lo futuro que viene, porque jamás vas a poder de aquí en más, ¿no es cierto?, tratar de tener una jubilación decente. Si eso es lo que pedías o si eso es lo que quería a último momento, de última instancia en tu jubileo, bueno, no va a suceder. Así que fíjate bien, pero con el discursito, a mí el Estado no me da absolutamente nada, ¿sí? Cómo automáticamente cambia, ¿no?, cuando ves esta realidad. 8:02 en toda la República Argentina. Es tiempo de hacer un momentito esta interpelación o esta música y además los compromisos comerciales, para luego volver en hora 7 radial. Así que vamos, Javi, ¿sí? Te propongo música, tanda y volvemos.

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0: 8 de la mañana, 19 minutos en toda la República Argentina. Comenzamos esta segunda parte, esta segunda entrega en Hora 7 Radial a través de la 88.1 en el dial La Primera, que se encuentra sobre la mano izquierda. Actualizamos los datos del tiempo para que juntas y juntos, si recién te estás despertando, si ya vas transitando o si tu actividad laboral, ya que sos panadero en el día de el panadero y la panadera.
1: Desde temprano están ellos, ¿no? Desde temprano están trabajando, ¿no? Los panaderos
0: para ofrecernos en un turno nocturno, claro. ¿Cierto? Entonces te saludamos, te abrazamos y te decimos feliz día, ¿sí? Y a descansar si tu actividad laboral así lo ha requerido. Así que feliz día al panadero y a la panadera. Es lo mismo para el despachante que te atiende, pero claro que sí, porque es la panadera
1: para todo el rubro
0: que te atiende también, sí, no solamente quien hace la masa, hace el recado, sino todo aquel que trabaja en la panadería.
1: Exactamente. Para los que recién se están despertando, sigue el cielo ligeramente nublado, ha bajado o sigue bajando un poquito la temperatura, 15 grados 5 décimas es la temperatura, con una humedad del 85%. Ahora los vientos comenzaron a soplar de zona oeste a 6 kilómetros por hora. La máxima para la jornada del día de hoy será de

15% del territorio nacional impuesto en la normativa vigente, según adelantaron algunos legisladores. Así que la negociación la está dirigiendo, ¿no?, Patricia Bullrich y por supuesto las diferentes comisiones de La Libertad Avanza y un montón de senadores aliados al gobierno nacional, como los senadores de nuestra provincia. Así que de esta manera, sí, en esa libertad que se le estaba dando, sí, sin límite, sobre todo para adquirir tierras nacionales, bueno, ahora con esta modificación sería del 15 al 25% del territorio nacional que pueden ser adquiridos por capitales extranjeros.

0: dejar o optar, ¿no es cierto?, entre una comida, porque hacemos, en vez de tener una cena, pasamos a algo calentito con una tortilla, una media luna, un pancito. ¿Cómo está hoy la situación, Daniel?
1: Nosotros no escapamos a la media que está sucediendo en todas las pymes. Por algo han cerrado 25, 26 mil empresas. Uh-huh. Se habla de 30 mil puestos por mes que están quedando cesantes, entonces seguramente también hay empresas nuestras que van cerrando, gente que va cerrando, porque el consumo está totalmente planchado. En el caso del sector se habla de un promedio de caída de entre un 25 y 30%, que es una brutalidad. Y bueno, eso te lleva al análisis de que seguramente la gente ha restringido hasta el pan, pues si no, no caería el consumo de las panaderías. Y esto se debe tan sencillo que la gente no le está alcanzando el dinero, ¿no? Hay mucho menos empleo, las changas casi no están, es una situación tremendamente difícil. Quienes trabajan en blanco, aún así no les alcanza a cubrir la canasta básica, y bueno, todo eso lleva a ver que lo que está sucediendo es que la plata no alcanza, por lo tanto el consumo no remonta, ¿no?
0: Bien, he visto en varias panaderías que hasta inclusive el pan del día anterior se vende como oferta. Sí. ¿Ha cambiado la forma de la compra? Antes compraba, qué sé yo, no sé, un kilo de masas, ahora ya no compra.
1: De masas, olvídate, porque por el costo que está teniendo, muy poca gente está accediendo a eso. Uh-huh. Ya la mayoría de las pastelerías le cuesta mucho vender. El consumo cayó hasta de las medialunas, ¿no? Que era algo tradicional. Lo que pasa es que hoy, si pones de promedio una medialuna entre 800 mil pesos, estás hablando de 10, 12 mil pesos una docena. Uh-huh. Y el bolsillo, pongámonos en un lugar de un jubilado con 450, creo que ni debe jugar una medialuna. O sea, solamente le debe alcanzar para los remedios y no sé si subsistir. Hay que ser sincero, si la canasta está en 1.500.000, 1.400.000, no hay forma, tiene casi 4 veces menos. Uh-huh. La realidad está muy compleja, muy compleja, y bueno, no creo que la primera vez

0: soy sincero, porque no es muy difícil fijarse.
1: Claro.
0: Te decía, seguramente, pero yo creo que eso hay que verlo no tan egoístamente, sino ver en tema global, ¿no?
1: Uh-huh.
0: El tema global, esa gente te quitará algunos que otros clientes, pero te repito, esa gente no está para hacerse millonaria,
1: claro,
0: llevando el puchero a la casa. Ahora, por ahí habría que hacer alguna distinción, y en esto habría que hilar muy fino. Hay empresas ilegales que se aprovechan de la situación de esta gente, y vos ves la misma mesita, el mismo pan, en 40 lugares distintos, y bueno, ahí hay un abuso de la ilegalidad, y hay un tipo que se está beneficiando aprovechando a esta gente. Pero la mayoría que vemos no es así, sino que estás viendo una crisis fenomenal en el mercado interno, donde cada uno está haciendo lo posible. Es más o menos, ya la habíamos vivido en algún momento, por lo menos a mí me tocó en el 2001, ver almacenes, 6 almacenes en una misma cuadra. Bueno, si vos comenzás a ver los barrios más humildes, eso está comenzando a suceder. Si se quedan sin trabajo, se quedan sin changa, y van buscando dentro de lo legal, que se pueda decir, alguna posibilidad de supervivencia. Y comenzamos a ver esto de nuevo, ¿no? La cantidad de almacenes que se abren en lugares chiquitos, a veces en una misma cuadra, 4 o 5 almacenes, y bueno, esto es propio, no alcanza para todos. Esto es la situación de crisis por la cual estamos atravesando todo lo que es todo el mercado interno.
1: Claro. ¿Han bajado en cuestión de producción a nivel general? Por ejemplo, me decías, las masitas prácticamente ya no se venden, entonces, ¿dejaron de hacer o solamente los fines de semana realizan masas?
0: Estamos intentando hacer un poco más, ¿no?
1: Okay.
0: Pero a veces de un día para el otro cae muchísimo. Y no es porque los productos sean feos, que vos digas, tengas que hacer un análisis interno, digas, che, este producto no se vende porque lo estoy haciendo con mercadería de baja calidad o lo que sea. Es porque podría ser el mejor producto, a lo mejor se vende hoy, pero mañana ya no. Entonces, la constante esa de cuando hay consumo, la gente consume, pero lo estás viendo en todos los puntos, ¿no? Desde la venta de autos, por decir, un rubro que hay que tener dinero para poder comprar un auto, hasta lo más básico, como nosotros, que es el pan, cae, lo ve gente. Te repito, la gente busca, vos preguntabas qué hace, y bueno, a veces un kilo de pan que ronda un promedio de 3.000 pesos salva un almuerzo, una cena, donde un kilo de carne ronda los 20.000.
1: Claro.
0: Sí, bueno, es obvio que eso va a suceder.
2: ¿La inflación ayuda a que tengan una mejor visión con respecto a la venta, esta reforma laboral? Vos estás escuchando que las distintas panaderías asociadas a la Cámara están tomando más empleados. El tema de los costos hoy, el tema de la luz, el gas, ¿cómo influye todo esto en el desarrollo normal de una panadería, Daniel?
0: Mira, vos podés, no hay más trabajo, puesto que hay una caída de consumo muy fuerte. Todo tiene que ver con todo, ¿no? Vos podés hacer la reforma laboral que el costo de todo tipo, que el costo sea cero, si querés, solo tenga que pagar salario, no tenga que pagar ningún impuesto. Pero si un restaurante necesita, o una panadería, no está vendiendo más, ¿para qué va a tomar gente? Entonces, hay algo acá adentro, es decir, dentro del país, que es la economía interna, que no está funcionando, y no está funcionando porque la gente no tiene dinero en el bolsillo. Entonces, bueno, uno lo ve, ¿no? La gente que se queda sin trabajo no es que sale mañana y dice, bueno, yo voy a trabajar de otra cosa. En realidad, lo que hacen, terminan trabajando en esas empresas que de delivery, o terminan trabajando en Uber o en Didi o en alguna de esas, pero eso es, no es un trabajo formal, no es un trabajo que sea generalizado, al contrario, se habla más o menos de puestos perdidos en blanco de 300.000, lo que es la provincia, creo que ya estamos en entre 8 y 10 mil personas que han perdido el trabajo. Entonces, son números demasiado fuertes, sobre todo para provincias del norte, donde la pobreza ya viene de hace años, y te diría que casi con seguridad ya es estructural, es decir, estamos en un problema mucho más grave, porque no es que mañana se consiga trabajo y la gente inmediatamente va a comenzar a tener una vida mejor, ¿no? Vemos que hay 7 millones de personas que están endeudadas. De esos 7 millones se habla que un 55% hay gente que se endeudó por pedir para comida. Bueno, entonces son semáforos en rojo que creo que hay que estar

0: tremendamente alerta porque la situación se puede desbordar en cualquier momento.
1: Bien, Pablo, Daniel, te agradezco mucho la deferencia que has tenido para charlar un minutito con los hermanos Verón.
0: Gracias, muy amable.
1: Un abrazo enorme.
2: Un abrazo.
1: Chau, chau. Daniel Romano, presidente de la Cámara de Industria de Panaderos de Salta, en el Día de la Panadería, en el Día de los Panaderos, de los empleados que trabajan en las panaderías. Queríamos tener a primerísima hora esta reflexión acerca de la situación de las panaderías, con lo cual va concatenado con la situación de los empleados, ¿no?
2: Y la situación económica, la producción, la gente compra menos pan, menos kilos, menos dulce, así que se ve y es notorio esa baja de venta, ¿no? Y eso trae aparejado, tarde o temprano, repercute en abrir o cerrar una persiana, ¿no? De una panadería.
1: Bien. 8:40 de la mañana, Javi.

0: 43 minutos han pasado ya de las 8 de la mañana. Esto es Hora Cierta de Radial. Te acompañamos, somos y hacemos este pedacito de historia, ¿no? El que nos interpela, el que nos reflexiona, el que nos lleva hacia el interior más profundo nuestro y nos dice, che, me habré equivocado a la hora de votar a este presidente. Vos que estás dentro del grupo, este de 6 personas que ha votado a Javier Milei a través de las últimas elecciones y has quedado sin laburo, o entendés y sabés que un amigo, alguien cercano a tu familia ha quedado sin laburo, o la estás pasando bomba porque estás comprando y ganando en dólares a rolete. Esa interpelación te tenés que hacer, por supuesto, ¿no?
1: Bien, perdón, ¿no? Antes que usted siga informando, Luis dice: yo antes compraba pan todos los días. Hoy al menos compro 3 veces a la semana pan. Sigo comprando, pero mucho menos. Roxana desde Buenos Aires dice: acá la factura está entre 1.000 y 1.500 mangos, así que es un poco complicado, ¿no? Comprar aunque sea media docena, son 6 lucas o 12.000 o más de 12.000 pesos, que más o menos deben estar así los precios aquí en también Salta. Así que, y he dejado
0: hace... Se ve que no compramos muchas facturas,
1: por eso,
0: ¿no?
1: Ella le dice, hace prácticamente casi un año que dejé de comprar medialunas porque están muy elevadas los costos y, por supuesto, la gente cuando ve alguna medialuna en alguna reunión, ¿qué es lo que hace? Aprovecha.
0: Sí, claro.
1: Así es. Los oyentes se comunican al 431-3290.
2: Buen día.
1: ¿Cómo le va,
2: Josefa? Los abrazo a todos los panaderos.
1: Sí.
2: Esos que amasan bien rico. Esos que laburan toda la noche.
1: Tal cual.
2: Para que el otro día salga el pan calentito.
1: Sí.
2: Bien, un aroma tan rico, ¿no?
1: Tal cual.
2: Qué pena que todo se está yendo para abajo.
1: Así, sí, sí.
2: Vamos en descendiendo.
1: Tal cual.
2: ¿Sí? ¿Ustedes son comilones de pan?
1: Sí. Sí, sí, nosotros somos paneros.
0: Nuestro de cada día es
1: paneros, ah, sí, sí.
2: Bien, estaba pensando en vos, Javier, de qué es lo que más rico se come en el convite de la Pachamama, por ejemplo.
1: ¿Qué es lo más rico que se come?
2: ¿Qué se brindan? ¿Qué hacen en las casas que vas?
1: Ah, y bueno, hacen comida, la mayoría hacen comidas tradicionales. No sé, un guiso de lenteja, un mondongo.
2: Eso no hay algo más raro, más rico.
1: Sí, un locro.
0: Puede ser el chuño,
2: no,
0: puede ser
2: no
0: algún picante de pollo, puede ser algún... cualquier comida es el convite a la mano, no es que lo que me sobra.
2: Es una comida que viene ya de antes, de los cerros, de la gente del campo, o de Jujuy, ¿de dónde traen esas ideas?
1: Y todo este de todo el continente, ¿no?
0: Claro.
1: De Perú, Colombia, Venezuela, Argentina, Bolivia, o sea, claro, toda una cordillera, ¿no? De...
2: preparados así, bien picantes, bien condimentados, unos chanchitos al horno,
1: también
2: unos corderitos, el maíz hervido, el maíz capia.
0: Uy, qué rico el maíz capia.
2: ¿Comen maíz capia?
0: Por supuesto. Sí, sí.
1: ¿Cuál
0: toda
1: es
0: clase
1: ese
0: de maíz?
1: ¿Cuál es el maíz de capia?
0: ¿Ah?
1: ¿Cuál es el maíz?
0: Es
2: no
0: más
2: sabes
0: grande.
1: Ah, el más grande.
2: Es el más grande, ese con algunos dientes moraditos.
1: Ajá, sí,
2: con
1: sí,
2: algún diente de color. No sé de qué zona es, no sé de dónde viene.
1: Claro.
2: Pero es caro también. Y es medio raro de encontrarlo en los puestos, ¿no? Y bueno, se me hacía que comían algo más extraño que eso.
1: Claro.
2: El pan también lo preparan las señoras más, con queso, con orégano, con cosas así más ricas.
0: Sí, sí, sí,
2: ¿no?
0: Sí.
1: Con harina.
2: Y el vino, ¿qué vino?
1: Y vino
0: cualquiera. Que sea momento de encuentro. El vino es momento de encuentro.
2: ¿Toman chicha? No la conocen a la chica.
1: No me gusta
0: pero,
1: a mí mucho.
0: Soy medio reticente.
1: Sí probé, pero no, hasta ahí nomás.
0: No me atrapó tanto
2: no,
0: como...
2: No. A mí la elaboración de la chicha que me contaba mi mamá en el campo, en esas tinajones grandes, no, por favor, desde que me contó cómo se hacía la chicha, jamás.
0: Es maíz fermentado, ¿no? O sea, bueno, no se olvide que el vino también es
2: que se juntaba para pasar la harina de maíz, la sémola, y tenerla en la boca. Y después vaciarla en esas tirajones grandes. Ah. Y a mí ya me empiezo a desmayar,
0: claro,
2: del solo impresión. Ah. Sí, y bueno, sí. Y después, como eso va hirviendo a mucha temperatura, días y días, no sé cuántos, eso ya está como un dulce. Eso se llama arrope. Uh-huh. Y le van agregando agua, la van batiendo y la van batiendo, y esa es la chicha, ¿no?
0: Ajá.
2: Así que yo nunca tomo chicha, nunca, jamás.
0: ¿Vio?
2: Pues un vasito de alguna caña, alguna
0: cosa, caña corruda,
2: pero no tanto, ¿no? Porque si no quedamos ahí dormiditos todos.
0: Sí, está bien. Hay un montón de licores, por ejemplo, en la Feria Holística.
1: Había licores.
0: Hemos tomado un licorcito bien, pero bien rico.
1: Sí.
0: Este,
1: que no sé qué tenía, pero estaba muy rico.
0: Muy, muy rico. Gatita, y bueno, eso también nos acerca, ¿no?
2: ¿Se han dado cuenta?
0: Sí.
2: ¿Cómo? Bastante rico. ¿Sabor a qué?
0: Por ejemplo, tenía leche condensada, entonces tenía un fermento bastante rico que era apetecible y también era tenía machable. Mucho alcohol, así que
2: era machable también.
1: Sí, también.
0: Después de lo que tiene alcohol,
2: esos licores no vi en la feria, ¿no?
0: ¿Cómo?
2: No vi en la feria esos licores. Yo te estaba buscando a vos,
0: claro,
2: y a Hugo.
0: Sí.
2: Y decía, ¿dónde están? Iba para allá.
0: Claro.
2: No estaba. Y culpa de ustedes, no he visto bien.
1: Por buscarlos a los hermanos Verón,
2: sí,
1: se
2: sí.
1: Perdió de conocer y
2: comer. Esa montaña de tierrita con puchos.
0: Sí, sí.
2: ¿Cómo hacen? Primero la fuman y la van tirando encima de ese montículo.
0: Se prende
1: y nada más.
0: Eso forma la madre tierra, también la va absorbiendo.
2: Ah, y todo ese líquido de adentro del pozo era puramente alcohol. ¿Vino?
1: No, era agua, no. Gaseosa, diferentes bebidas.
0: Agua,
1: por eso agua, bebida.
2: Para el año, ¿ustedes van a ver el pozo?
1: Sí.
2: ¿Y qué tiene el pozo?
1: Y, por ejemplo, si sale plantas, porque ha producido importante el convite del año anterior.
2: Ajá, o sea, va a haber un progreso, una cosa.
1: Claro, tal cual, por todos los pedidos.
2: Cuando brota algo significa, ¿no? Sobre todo las plantas.
1: Tal cual.
2: Ajá, yo hacía un pocito, voy a ser breve, ¿no?
1: Sí.
2: Hacía un pocito en mi casa en el fondo, ya lo tenía bien señaladito, contra la pared.
0: Uh-huh.
2: Y le echaba sidra, vino y algún otro licor.
0: Bien.
2: Y alrededor buscaba unas piedritas chatitas, unas tres o cuatro, y decía, esta para mí, esta para mi hija, esta para no sé qué.
0: Claro.
2: Y prendí el cigarrillo y lo dejaba mirando hacia adentro del pocito y lo tapaba ese día de la Pachamama.
0: Sí.
2: Y bueno, al otro día iba a ver y veía quién se ha prendido totalmente y quién no.
0: Claro.
2: Quién se ha caído hacia adentro del pozo.
0: Uh-huh.
2: ¿Ah?
1: Sí, también.
2: Pero
1: un mensaje.
2: Esa era mi ¿no?
1: Su oráculo.
2: Ceremonia.
0: Claro.
2: Después ya no lo hice más porque no lo hice más. Decidí no hacer rocío con vino alrededor, cualquier vino tinto o blanco, y ya está.
0: Uh-huh.
2: Así que esa era la ceremonia.
1: Sí, lo importante es que usted le ponga la impronta, sí, la fe sobre sus pedidos, sobre su agradecimiento, y ahí está la magia, ahí es donde funciona, ¿no? Ahí donde la madre tierra realmente la escucha, no importa el proceder, no importa cómo, lo importante es la intención, ahí donde la madre tierra la escucha y dice, bueno, listo, lo está pidiendo con fe, entonces le vamos a proveer.
2: Y yo en realidad le decía a la tierra que la quiero.
1: Claro, sí,
2: estoy
1: sí.
2: Sobre ella y no le estoy dando nada, por lo menos un traguito de algo.
0: Uh-huh.
2: Y decirle eso, ¿no? Te quiero, te doy.

0: Nosotras y nosotros, sin censura previa, agradecemos
1: por a Josefa, supuesto, que la hemos conocido el día sábado, ¿no? Realmente
0: la
1: fue
0: diferencia, claro,
1: un sí, placer conocerla personalmente.
0: Bien,
1: nos vamos.
0: Javi, nos vamos. 7 minutos faltan para que lleguen las 9. Hasta aquí el convite de cada día, no por ¿cómo se llama? Por ser la Pachamama, sino por convidarnos esto de hacer parte de la historia, la información, lo que venimos a hacer diariamente, la de estar juntos cada mañana. Nuestro leitmotiv dejamos, proponemos, sugerimos. Pásenla bien, que para eso está la vida. Chau, chau.

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0: 20 horas.
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0: 9:09 de la mañana, bienvenidas, bienvenidos, esto es Fuego Amigo, acá con el Indio, siempre presente entre nosotros, en nuestros corazones. ¿Cómo está pasando esta hermosa mañana con una máxima que estamos esperando de 25 grados? Allá está Gustavo Sarabia, acá está Pablo Gauna. Buen día, Pablo, ¿cómo te va?
1: ¿Cómo le va, Patricio? ¿Cómo anda?
0: Bien. ¿Ah? Espectacular. Contentísimo porque ahora, sí. Como ya le anunciamos a la gente de ayer, en vez de el 15% de cada provincia, los extranjeros podrán comprar el 25% nada más y no toda la Argentina. El 25% es una locura. El 25% es quedarse con todas las tierras productivas, es quedarse con lo mejor de la Argentina.
1: Bueno,
0: y lo pueden seguir agrandando. De todas maneras, ni siquiera
1: es muy tramposo, ¿no?
0: Es controlado esto.
1: No, pero aparte es muy tramposo lo que están planteando. Echa la ley, echa la trampa. Los muchachos están planteando de un 25% que en teoría ya tendrían los votos, incluido el de Rollón, ¿no? Por si alguien tiene alguna duda, tendrían los votos inclusive de todos los senadores salteños. Ese 25%, hoy por hoy, lo que existe, la ley lo que dice, es que no se puede vender a extranjeros más del 15% de un departamento. Que aquí en Salta, por supuesto, ya lo vimos, no se cumple ni en Molino, ni en San Carlos, Tacachi, Chicuana, Guachipas, General Güemes, hay un montón de departamentos que ya incumplen esa normativa de que no tiene que superar el 15% del territorio de cada uno de los departamentos, ¿no? En manos de extranjeros. Hoy, le vuelvo a repetir, en Salta, en muchos departamentos, eso ya no se cumple. Lo que han puesto estos muchachos es el 25%, pero no del departamento, de la provincia. O sea, la provincia te pueden vender el 25%. No, ese es el tope provincial. O sea, que si quieren, vienen los muchachos y te compran todo Salta Capital.
0: Un departamento completo.
1: Chao. No hay problema. Si ese departamento no representa o no llega, digamos, a representar el 25% total del total de la provincia, te lo pueden comprar. O sea, se pueden comprar con toda la puna. Me compro la puna. Listo. ¿A quién le voy a pagar retención? Es mío eso. Si es tuyo, vos le pagás a alguien por la explotación de esas tierras. Y no. Bueno, eso es lo que los muchachos hoy por hoy están planteando justamente, esa es la modificación que ingresó. Y al mismo tiempo en esas modificaciones, o al menos en este 25º proyecto que llega a los senadores, porque esta es la versión número 15 de la versión original de Sturzenegger, esta es la versión número 15, donde le permite lo que está haciendo John Lewis, por ejemplo. Quedarse con un lago, si quieren.
0: Claro. Bueno, salió a la luz la empresa Arauco, la empresa forestal multinacional que nació en Chile, pero es una multinacional, Arauco Celulosa, empresa forestal, ¿no? ¿Sabes cuántas tierras tienen bajo su dominio? 1.600.000
1: hectáreas
0: en Misiones. Es Puerto Esperanza, Puerto Piraí y otra localidad más juntas. Anota, 1.600.000 hectáreas tienen hoy. O sea, eso no cumple desde ya el famoso 15% por departamento. No cumple nada. Bueno, hablaba el intendente de Puerto Esperanza y decía que ahora, como no era transnacional, antes vos necesitabas hacer un Zoom, un lugar, y la empresa accedía a venderte, no sé, 5 hectáreas. Necesitaban un barrio 40 hectáreas de 1.600.000. A ver, de 1.600.000. Bueno, dice que esta empresa no cede nada, no quiere vender nada.
1: No le da absolutamente nada a la provincia.
0: Nada. Antes eran 3 empresas argentinas que tenían este 1.600.000 hectáreas. ¿No? Bueno, ¿sabe lo que va a hacer con el 25% a discreción, no por departamento? Va a ser una locura, van a comprar lo que se le dé la gana.
1: Claro.
0: Además, ¿quién quiere algo de Rivadavia? Nadie.
1: No, no sabe, no sé.
0: Están las ciudades completas, que bueno, que las tienen que comprar, persona por persona, qué sé yo.
1: Uno dice, no quiere nadie Rivadavia, por ejemplo, ¿no?
0: Sí.
1: Y capaz que no lo quiere por una cuestión de producción, pero sí lo puede querer por una cuestión de narcotráfico. ¿Quién viene con mucha plata? Y dice, bueno, me compro esta tierra con tal, acá no hay radares, no hay nada, me armo mi pista, llegan los avioncitos, bajo, llevo, traigo, con tal.
0: Claro, pero eso lo puede hacer un contacto, eso lo puede hacer un contacto argentino, eso lo hace, de hecho. Argentinos que viven. No,
1: pero lavan plata los muchachos.
0: Que viven.
1: ¿No? El narcotráfico lo usa para lavar plata también.
0: También, también, sí, sí, ¿no? Sí.
1: Porque a mí la otra vez me queda pensando en realidad, en esta Salta.
0: Digamos, con el 15% para Rivadavia, le sobra comprar, hacer esos emprendimientos que vos decís, digamos.
1: Claro.
0: De hecho. No, yo, a ver. Estamos hablando de que, qué sé yo, un
1: cerro.
0: Claro, un cerro, dos cerros, tres cerros. O, por ejemplo, los Monos Negros, los Monos,
1: sí.
0: el yacimiento Los Monos, que sí. Queda entre Anta, en esa zona, en Anta prácticamente, alguna parte sí. De Orán, dicen que hay una cuenca de gas y de petróleo de las características de Vaca Muerta.
1: Ah, mira.
0: Quizás más grande.
1: Claro, no te la van a contar hasta que no la compren.
0: Claro, por supuesto. No, pero está todo estudiado,
1: obviamente. Tenemos
0: cuando te meten el perro que estamos en etapa de exploración,
1: sí, es porque
0: que
1: ya
0: estamos gastando mucho en exploración, mentira. Fabricaciones Militares hizo las exploraciones en tiempo y en forma en toda la Puna y en toda la Argentina. Prácticamente saben dónde hay cobre, dónde hay oro, dónde hay litio. Esto ya fue hecho. Ya fue hecho. Uh-huh. Bueno, se vienen a quedar con la Argentina, básicamente, ¿no? Claro, de la venta indiscriminada al 25% indiscriminado, no hay gran diferencia.
1: No
0: hay gran diferencia.
1: Hay otros datos que surgen, que estoy, digamos, estando dentro de lo que es este proyecto de ley, donde le van a permitir a aquellos que tengan teóricamente el papelito. Es interesante lo que decía en su momento Miriam Bregman con Alejandro Fantino. Para acá todo viene, te traen papelito, pero pueden ser bien truchos los papelitos, por más que te lo firme un escribano. Y eso ya lo sabemos, digamos, aquí en nuestra Argentina, en nuestra Salta también pasa mucho. Lo cierto es que le va a permitir a aquellos dueños a que tengan desalojos express. ¿Qué quiere decir el desalojo express? O sea, no es solamente para aquellos tierras o comunidades. Tengo entendido que también ingresan, por ejemplo, usted tiene un departamento, está alquilando un departamento, una casa, no puede pagar por X manera, lo que sea, y viene el dueño y dice, chao, afuera, te quiero afuera de la casa. Y te sacan, desalojo express, así de una. Con la ley nueva van a estar autorizados a hacerlo.
0: Claro, bueno.
1: Hoy por hoy lleva un proceso, bueno.
0: A mí me causa gracia, por ejemplo, el título del diario de ayer,
1: ajá,
0: del Tribuno, donde intendentes alertan que el freno de la obra pública agrava el déficit habitacional de casas, ¿no? Jefes comunales de Cerrillo, Metán, Rosario de Lerma, Orán, Tartagal, La Viña coinciden que la paralización de los planes nacionales profundizó el drama habitacional. Familias no pueden acceder a la vivienda. Bueno, vos sabés que están hablando del lote universal, de esto, de aquello, pero los intendentes le tendrían que dar las explicaciones sin socarronear, sin nada, que ustedes votaron para despertarse a la mañana y con el fruto de su frente de transpirar consiguen lo que ustedes quieran.
1: La mansión que quieran comprarse, claro.
0: Claro, claro.
1: Y si no llegan a la mansión es culpa de ustedes.
0: Sí, además, ya lo dijo el presidente, nadie les puso un arma en la cabeza para que saturen la tarjeta, claro. Se endeuden con el prestamista del barrio.
1: Hay que ser cara dura, delincuente, ¿no?
0: Nadie le puso la pistola en la cabeza.
1: Nadie le puso la pistola en la cabeza, pero sí alguien incidió mucho para que suba, por ejemplo, ¿no?, la nafta, que estaba en 300... bien lo hacía, ¿cómo se llama nuestro colega Corbacho? Que dice, che, con 2.000 pesos, ¿qué comprabas? ¿No? Vos comprabas, con 2.000 mangos, 300 pesos salía el litro de nafta. En el 2023, hoy día no llega ni a cuarto litro, o un litro, no llegas a un litro directamente. Bueno, eso, ¿no? Que sí nos está poniendo el arma en la cabeza, justamente son las políticas regresivas que vienen llevando.
0: Hay
1: adelante.
0: 20 millones de argentinos que entraron en endeudamiento,
1: ¿sí?
0: ¿No? Y bueno, está en una situación complicadísima.
1: O sea, a ver, son 20 millones que están endeudados, que estamos endeudados, y 6 millones que estamos ya en default, digamos, ¿no? Que no se puede pagar.
0: Hay 6 millones que ya no pagan hace mucho, hace más de 3, 4 meses que ya no pagan.
1: Y sigue creciendo ese número. Sí,
0: claro. Y Javier Milei, en una entrevista que le hizo Majul el domingo,
1: sí,
0: dice, nadie les puso un arma, es una cuestión de privados, claro. El Estado no se mete, el Estado lo único que hace es endeudarse él, ¿no? Porque, bueno, tienen que hacer lo que hace el Toto Caputo, le hay que decirle a las familias, a la gente que está endeudada.
1: Claro, donde no, no tampoco, justamente, hablando de este endeudamiento, donde no dice, che, para que vos no le pusiste el arma en la cabeza, pero sí le diste la posibilidad a un banco, o por lo menos a una tarjeta de crédito, a que te cobre, o a una billetera virtual, a que te cobre la usura que te está cobrando. O sea, vos hoy día pedís prestado 100.000 pesos y tenés que devolverle 1.000.000 de pesos a Galperín, por ejemplo, estamos hablando, ¿no? Que es una billetera virtual. Si le estás debiendo una tarjeta, exactamente pasa casi, no a esa magnitud del 1000%, sino pasa un poco menos, pero pasa lo mismo. Es lo que está pasando con las... Sí. Está pasando el tren también, saludos. Pero bueno, lo que pasa con las deudas es eso, ¿no? Que la tasa de interés es altísima. Como para que tengan una idea, ¿cuál es la diferencia que existe, digamos, cuando... ¿Y por qué se habla mucho que hoy por hoy esta... y la preocupación también que está entrando el sistema financiero es con respecto a la deuda que está tomando la gente y la que no puede pagar? ¿Qué sucede? Vos agarrás, ponés y depositas tu plata en un plazo fijo. ¿Cuánto está pagando hoy por hoy el plazo fijo? Estamos hablando que el plazo fijo, vos pones una plata, pones 100.000 pesos, y el plazo fijo te está pagando un 21%
0: anual.
1: En el mejor de los casos, anual. Y cuando vos pones o pedís 100.000 pesos, el banco te lo presta, pero te está prestando de esos 20, de los 100.000 pesos que vos le diste, o sea, que vino Patricio, depositó 100.000 pesos en un plazo fijo, y vino Pablo Gauna y le pide al banco, préstame 100.000 mangos. Listo, el banco te lo presta los 100.000 mangos, pero yo no lo tengo que, si Gauna no devuelve 120, devuelve. Están cobrando hoy por hoy el 90%. O sea, con costo financiero total, hoy por hoy, la de los bancos, está significando el 90%. O sea que uno tiene que volver 190.000, por ejemplo. Como para dar una idea, ¿no? Eso es lo que está pasando. Esa diferencia es donde sí tiene que entrar el Estado y regular esa diferencia que existe, que es abismal. O sea, se están quedando con muchísima plata. Y ni hay que hablar lo que pasa con las tarjetas de crédito, lo que está pasando con la billetera. billeteras virtuales, y bueno, ya cuando no te presta absolutamente nadie, porque tampoco no es lo que, no llegas ni siquiera a pagar lo que pediste prestado, la gente está terminando de pedirle prestado, como dicen muchos, al dealer, al narco, al que está ahí en el barrio, que hoy por hoy le presta la guita y bueno, después tiene que devolverlo o devolverla. Y ese es más jodida.
2: Sí. La verdad es que muy, muy complicado el tema este de el endeudamiento generalizado, ¿no? Uh-huh. Pero volviendo a este tema de que la gente está pidiendo vivienda. No puede pedir. Ustedes votaron a Javier Milei, está bien, les mintió que iban a cobrar en dólares, pero ustedes dijeron, yo me puedo pagar la vivienda. No, no hace falta que el Estado, yo no quiero obra pública. ¿No? Ese es el voto. Yo me puedo pagar mi colegio, el colegio de mis hijos. Yo no quiero colegio público. ¿No?
1: Claro.
2: Y si no, no es importante ir a la escuela, que mi hijo a los 12 años ya empiece a trabajar, a los 11.
1: Sí.
2: Cuanto antes.
1: Oh, bueno,
2: esa es la mirada libertaria, que la gente se puso de moda este voto, no sé, levanta una emocionalidad importante, y también este macho alfa, que no paga la cuota alimentaria, que si le puede pegar a la mujer, le pega, ¿no? Todo ese votante que ha levantado Javier Milei y que realmente está muy contento, digamos, ¿no? Con más allá de todo lo que pase, ¿no? Ese cobarde, ignorante, argentino medio que sale y fluye por todos lados en las redes sociales. Uno lo ve cada día en las opiniones, en Instagram, en Facebook, en todos lados, ¿no? Y es la gente que, bueno, ha decidido este camino que estamos transitando todos los argentinos. De todas maneras, esto ya es un déjà vu de lo que pasó en la dictadura, un déjà vu de lo que pasó en el menemismo. Y bueno, esto es un combo, ¿no? Flexibilización laboral, venta irrestricta de tierras, super rigi, que las grandes multinacionales

0: nacionales no paguen impuestos, desindustrialización, industricidio. Este plan cierra con la mucha gente en la calle, ¿no? Gente pidiendo trabajo, ¿no?
1: Por ejemplo,
0: gente sin trabajo en realidad y sin posibilidad de encontrarlo.
1: Hablando...
0: pero bueno, lo único que dijo que Javier Milei les prometió, lo va a poner el señor operador, ahí ya lo tiene Javier Milei, esto es lo que prometió con el fruto de tu trabajo, ¿no? No necesitas subsidio de nada. De todas maneras, hay que decir que este gobierno se está sosteniendo porque tiene 6 millones de planes y lo único que le ha ganado la inflación son los planes. Pero lo escuchamos a Milei.
2: ¡Va a volar! ¡Va a volar! Y como el precio de los alimentos está determinado en dólares, ¿qué es lo que va a pasar? Salario en términos de alimentos va a volar mucho más todavía.
3: Y voló. Me hizo volar. Claro. Volé de él, pero acá por la arbolada.
0: Por un lado,
4: y él voló.
0: Por un lado está el tema este de volar en dólares tu salario con el fruto de no sé, vaya uno a saber, de vos cobrarle cualquier cosa al que le arreglas el calefón, lo que sea, pues la gente, bueno. Y por el otro lado está los economistas de este plan, Javier González Fraga, procesado, imputado por el crédito a Vicentín, te lo explica lo que tenés que pensar vos de lo que te puede alcanzar.
5: Javier, digo, para el ciudadano de a pie, el que no tiene plata porque no alcanza para pagar la luz, el gas, el que le aumentaron los precios, el que se le devaluó su sueldo, ¿cuándo viene el momento?
6: No, yo creo que el momento va a venir lentamente a partir del año que viene, o sea, la reactivación, donde la vamos a disfrutar todos, viene el año que viene, pero esto es algo que es inevitable, Luis, las cosas no se pueden hacer como uno querría, y menos después de 12 años donde se ha invertido mal, se alentó el sobreconsumo, se atrasaron las tarifas y se atrasaron el tipo de cambio, donde le hiciste creer a un empleado medio de que su sueldo medio servía para comprar celulares, plasmas, autos, motos e irse al exterior, porque eso tuvo una ilusión, eso no era normal. No digo que si era bueno o malo, por supuesto que era bueno, pero no era normal, no era sostenible, usemos la palabra sostenible. Eso entonces ahora tiene que basarse en mayor productividad, en exportaciones, en ser más productivo, todo eso va a llevar tiempo. Estamos sincerando la economía para que en lugar de tener una burbuja de crecimiento que alimente proyectos populistas, tengamos décadas de crecimiento para que la Argentina vuelva a los niveles que nunca debió haber abandonado en el ranking internacional. Esto creo que es el tema central de la propuesta de Macri. Claramente no está atrás de una burbuja de crecimiento, sino está atrás de un proyecto mucho más largo de un país volviendo a ser un país productivo como lo fuimos hace muchos años.
0: Cuando dicen país productivo, es un país que se dedique únicamente a la materia prima y al extractivismo, nada más. Que es similar, digamos, ¿no? Uno sabe que miles de hectáreas con una cosechadora, 3 trabajadores, suficiente. No necesitan más para hacer soja, para hacer cultivo extensivo. Y esto es lo que están haciendo, una burbuja productiva de extractivismo únicamente, ¿no? De minería que no da trabajo, no da desarrollo, no hay industria, nada. Se llevan el cerro con el barroducto, en el medio las tierras raras, en el medio el litio, en el medio el oro, el cobre. Se llevan absolutamente todo, ¿no? Así que, bueno, todo está relacionado para que la gente, mientras pide por un pedacito de tierra porque no tiene dónde caerse muerta ni dónde tener un hogar de 10x30, bueno, abrimos el 25% a la compra de tierras a este

0: extranjeros.
1: ¿No? Dentro de todo lo que justamente está contando usted y hablando de que hoy por hoy, digamos, los muchachos apuntan a la primarización de la economía, y uno de los sectores, ¿no? Recordar que el campo, obviamente, que es quien acompaña, ¿no? Estas políticas de la Libertad Avanza y de la ultraderecha. Yo recuerdo bien clarito, ¿no? Estando estudiando en Córdoba, cuando iba a la Universidad de Córdoba, y escuchaba en Cadena 3, Argentina, más conocida como LB3 o Cadena 3, había una publicidad, ¿no? Y en un momento todos los periodistas sabían hacer, en lo mejor que estaban hablando, empezaban, Metal Ford, había mucha plata que Metal Ford le ponía a esta empresa de comunicación.
2: Es como Metal Ford, una empresa metalúrgica
1: Que vendía, aparte de lo que vendía más que nada, son todos maquinarias agrícolas, ¿no? Esta empresa cordobesa que, bueno, aportó mucho, digamos, en pauta publicitaria justamente en el LB3. Bueno, hace un par de meses ya viene, del mes de junio, no se conoce que está en una crisis tremenda.
2: Sí, empezó a echar, 28. Lo mando a ver la selección argentina y le mando ahí mismo por WhatsApp despido.
1: 528 cheques rebotados por 5 millones, deuda con 23 bancos que superan los 52 mil millones. Eso tiene mucho que ver con que se abrió la posibilidad de que entre maquinaria usada de afuera. Entonces, bueno, los muchachos, ¿qué te sale más barato? Traigo los chinos, compro de acá. Chao, olvídate. Entonces,
2: pero esto se agudiza porque
1: cada vez viene peor.
2: El trabajo es eventual y cada vez más eventual, porque si tu país deja que la ciudad minera se haga todo con módulos desde China directamente en San Juan, en San Luis o donde sea, y bueno, todas las empresas que están a la vuelta, que están asentadas hace 40, 30, 20, algunas tienen hasta 80, 100 años, van a empezar a cerrar. Literalmente, porque no hay ningún tipo de protección.
1: No hay ningún tipo de protección. De la misma manera, estoy investigando, por ahí si alguien me ayuda también en esta investigación, 3875-395853, 431-3290, y es con respecto a los contenedores, estos que están viniendo de China, que directamente te arman la casa. Entonces yo compro un terreno y me compro directamente ese contenedor. Necesito una persona que, bueno, nada, para que llegue el contenedor, lo pones, me dicen que están en 8 millones de mango, un contenedor de eso cuando tenés prácticamente una casita armada. Chau a todos los albañiles, los constructores, olvídate, ya está todo armado, está todo hecho.
2: Claro.
1: ¿No? Gracias a la UOCRA también, que apoyan a estos gobiernos.
2: Claro, la UOCRA.
1: ¿No? Porque la minería no va a salvar.
2: Lo que pasa es que terminan siendo empresarios en el marco del sálvese quien pueda. Esto ya lo vimos con el propio Moyano de la mano de Macri, uh-huh, y apoyando al gobierno de Macri.
1: Exactamente.
2: Está ojos vista, digamos, sí, que la mayoría de los gremialistas, bueno, terminaron siendo empresarios, de defender al trabajador nada. Entonces, bueno, lo vimos a Piumato con Macri.
1: También.
2: Sí, bueno, ni hablar de gastronómico, de Luis Barrio Nuevo, impresentable, ¿no?
1: Y aquí en Salta tenemos también, ¿no? Tenemos, por ejemplo, al titular de ADP. ¿No? ¿Qué le hacía? ¿Por qué no le, me olvidé de preguntarle, ¿no? ¿Por qué no le dice a la gente de Cetera, che, hagamos paro los sábados, no hagamos paro los lunes o los días de clase, ¿no? Porque él propone los paros a la docencia para los días sábados, que vuelve a firmar, digamos, 13,5% de aumento para, para toda la administración pública en general. Acá todos firmaron y aceptaron calladitos.
2: Bueno, ayer, no me dejaste terminar.
1: Perdón, con el tema del paro. Lo último.
2: Sí.
1: El Ministerio de Trabajo estuvo recorriendo las escuelas.
2: No sabía que existía. No existe más Ministerio de Trabajo.
1: Bueno, mandado por Nación.
2: Secretaría de Trabajo, sí.
1: ¿Por qué? porque en la ley que han, en la ley base, la educación es un servicio esencial. Entonces tienen que garantizar los docentes que ese servicio esencial se cumpla. Acá lo dejaron pasar y estuvieron recorriendo la Secretaría de Trabajo de la Nación las escuelas. Lo que no se ha permitido, por ejemplo, es esa acción en la provincia de Buenos Aires. Axel no lo dejó pasar. O sea, la escuela no entra ninguno de estos, venís. Se hacen paro, nada, tienen derecho a hacer paro.
2: La Secretaría de Trabajo, en vez de defender los derechos de los trabajadores, está defendiendo los derechos del gobierno para obligar a los docentes por los míseros salarios a trabajar.
1: Claro. Ahí sí.
2: Amenazando a los docentes.
1: Exactamente. Aquí hay sanciones. Ahí sí, el gobierno nacional dice, ah, pará, nosotros la educación también la tenemos que ver. Ahora, cuando tienen que pagar, con ese che, tienen que pagar el fondo de incentivo docente, no sé, eso que se encarguen las provincias. Eso no es nuestro. Eso ya es de la provincia, ¿viste? Bueno, nada, es la Argentina que votaron, bien lo dice usted.
2: Argentina que votaron. Pero escuchemos lo que pasó con Javier González Fraga a partir de los créditos y el monto de créditos que le dio a Vicentín.
0: Señor, es una resolución judicial de hace minutos del Juzgado Federal 10 de Julián Arcolini. La noticia dice: la justicia indagará por un fraude de 260 millones de dólares a 26 exdirectores de Vicentín y del Banco Nación. Les prohibió la salida del país y dispuso la inhibición de bienes, entre ellos están Javier González Fraga, Lucas Lach y empresarios. Unos 26 integrantes del directorio de la Aceleraría Sedantín y del Banco Nación en 2019 fueron citados a prestar declaración indagatoria acusados de ponerse de acuerdo para cometer un fraude que habría provocado al Estado un perjuicio de al menos 260 millones de dólares en el otorgamiento de créditos. La decisión involucra, después el Colín, involucra la inhibición general de bienes, la prohibición para salir del país. Entre los citados a indagatoria se cuentan los tres directores del Banco Nación: Javier Antonio González Fraga, Lucas Lach, Carlos Alberto Castellani, directores de Vicentín, Bugatti, Paduan, etcétera. Son todos los citados en indagatoria a partir de la semana que viene en días distintos.
2: Bueno, estuvieron presos por un tiempo, detenidos, digamos, porque nadie va preso por delitos económicos.
1: No.
2: ¿Anotaste el número? 260 millones de dólares. Casi la mitad de la deuda que contrajo la provincia de Salta durante la gestión de Urtubey, cuando bajaban ingente cantidad de dinero de Nación.
1: Claro.
2: ¿No? Pero bueno, había un patrimonio norteño atrasado que necesitaba de obras, sí, que no llegaron nunca.
1: Necesita.
2: Claro, algo han hecho porque han mejorado muchísimo, sí, pero durante la gestión de Sáenz han solucionado el tema del agua en Tartagal,
1: sí,
2: con esa obra de Villa Güemes.
1: Ajá.
2: ¿No? Pero de todas maneras, ¿no? Esto no sé cuándo se van a hacer cargo, cuando la justicia va a actuar sobre los responsables de lo que se quedaron con más o menos el 70% de los 640 millones de dólares que tomó el gobierno de Urtubey. Así que bueno, nada, imagínate, Urtubey realmente. Urtubey realmente es de la década ganada, es knock and pop. Yo lo veo Urtubey y digo progre. No, yo digo Urtubey, derecho de los trabajadores.
1: No tiene derecho de los trabajadores nada.
2: Torquemada, bueno, es un boludo al lado de
1: ¿Cómo hicieron plata los muchachos? No,
2: increíble.
1: Pará. Te hizo muchas escuelas. Y en realidad yo empiezo a preguntar y te dicen, refaccionado esto, refaccionado la
2: leche. No, pero las escuelas.
1: Pero las escuelas venían de Nación, ya venían pagadas.
2: Venía todo de Nación.
1: Y ni te cuento lo que venían y firmaban los certificaditos de obra, ¿no? Ni te cuento. Pero bueno, en fin, para que vamos a entrar en detalle.
2: No, no, pero el socio de Cristina, ¿me entendés?
1: Claro,
2: Juan
1: claro,
2: Manuel
1: claro.
2: Urtubey Pichetto.
1: Y hasta que perdió Scioli.
2: No, te jodes.
1: Scioli. ¿Se acuerdan cuando perdió Scioli?
2: Y Alberto.
1: Al día siguiente. Juanma dijo, está muerto el kirchnerismo.
2: Cristina, vamos a hacer progres cuando crezca, cuando alguna vez tenga un par de votos máximo. ¿Cómo es? No sé.
1: No dijo, estaba muerto el kirchnerismo. Algo así, ¿no? Y se ve que está, se ve que hay arduas reuniones por, San José 1111. Me parece, ¿no? Porque ¿sabe qué? Me llamó mucho la atención una palabra, ¿no? Que la ha usado Máximo Kirchner y que es, para mí, una de las palabras emblemas de el ex gobernador. Vocación.
3: No tengo vocación de ser candidato. No tengo vocación de estar. No tengo vocación.
2: Estoy por el pueblo. Estoy por el pueblo. Y de pronto sale el único que sale candidato es Urtubey y Máximo.
1: Nadie más.
2: No tienen vocación, ¿viste? Ellos no. No. Ellos vienen a acompañar. Es
1: que Sarabia lo pide.
4: Estamos trabajando fuertemente.
1: Pero el vocación. Acordé esa palabra. Vocación. Y escúchenlo, Urtubey. No se le cae la palabra vocación de la voz. Parece que, bueno, no sé, alguien le habrá dicho, che, mirá, dentro de lo que es el Big Data, la palabra vocación es la que va, ¿no? Y ahora la está usando Máximo también, ¿no? Tampoco tiene vocación.
2: Y estamos trabajando fuertemente.
1: Claro, estamos trabajando fuertemente, totalmente.
4: Estoy hablando conmigo, mi amor.
2: Tenemos el agrado, le leo el parte de prensa.
1: Sí.
2: Tenemos el agrado de invitarlo, será,
1: sí,
2: a participar de nuestro plenario de discusión política, un espacio pensado para el encuentro, la reflexión colectiva y la construcción de consensos sobre los desafíos actuales de nuestra sociedad. El evento se organiza en mesas de debate simultáneas donde abordaremos ejes temáticos claves con el objetivo de intercambiar propuestas y formular conclusiones conjuntas. Su presencia y su voz son fundamentales para enriquecer este debate plural. Agradecemos confirmar asistencia hasta el 4 de agosto, respondiendo a este mensaje. Esperamos contar con su valiosa participación. Atentamente, mesa promotora de Movimiento
1: Derecho al Futuro.
2: Derecho al Futuro.
1: Mira, qué buenísimo.
2: Salta, no sé, tan buenísimo. Estuvimos viendo las mesas. No hay una sola expositora mujer.
1: No, bueno, ya va a ver.
2: Son todos hombres.
1: Sí. Che,
2: y los candidatos a gobernador,
1: sí,
2: que se brindaron para la estrategia de que Sáenz sea el gobernador, justamente, tendrían que abstenerse. La verdad. Y los que participaron también con los libertarios acá en Salta también tendrían que abstenerse, ¿no? Los que hicieron de la estrategia de Gustavo Sáenz para que sea otra vez reelecto y que ellos se autoperciben progres,
1: uh-huh,
2: bueno, realmente dejan mucho que desear. Dejan mucho que desear, ¿no? Más allá de que Sáenz gane o no gane, tenga buena gestión o no buena gestión, hoy cerca de los libertarios, ¿no?
1: Más que cerca, digamos.
2: Más que cerca.
1: Más que cerca, ¿no?
2: Claro.
1: Me sigan la información, yo la voy a chequear bien. Estaría viniendo Federico Estorani y le darían un honoris causa en la UNSA el próximo viernes 25.
2: ¡No! ¡Papá!
1: Ya me van a pasar bien la info. Tendremos que preguntar a la gente de la UNSA a ver si es para reconfirmar esa presencia. entre otros órdenes de cosas, lo saco un poquito de lo que es nuestro mundillo argentino. Para llevarlo, se dio una situación muy particular con Donald Trump, ¿no? A ver, pasa Gustavo Sarabén, no entendemos un pomo nosotros en inglés, pues yo no entiendo nada de inglés, pero tengo la traducción, digamos, de Donald Trump, donde una periodista, ¿no?, le pregunta por... ¿Qué pasó con los 13.000 millones de dólares que ya se llevaron de Venezuela? Dice, ¿recibió usted plata? ¿Qué? ¿Cómo? ¿De dónde?
2: De Venezuela.
1: De Venezuela. Y después termina diciendo, sí, lo recibí. Y bueno, pero el Congreso no lo quiere autorizar, eso tiene que ir para las Fuerzas Armadas, porque a nosotros nos salió mucha plata.
2: Matar venezolanos de lancha que no eran narcos.
1: Que no eran narcos, nada. Claro. Ya se, han desaparecido los narcos. ¿Se dieron cuenta que no hay más narcos en Venezuela?
2: Claro, ya se quedaron con el petróleo, se quedaron con las reservas de todo tipo de los venezolanos.
1: Traidores y cipayos siempre hay en todos lados, ¿no? Bien, la tienen allí a Daisy Rodríguez. También quien en su momento uno pensaba, decía, bueno, está allí siendo la resistencia, de nada.
2: Sí, pero lo cierto es que Delcy Rodríguez quedó ahí, pero claro, lo que tendría que haber hecho Delcy Rodríguez es hacer un paso al costado. Porque la van a matar, porque van a matar a todos, ¿no? Tendría que haber dejado a la Nobel de la trucha Nobel de la Paz,
1: claro,
2: que le regaló, que le quería regalar el premio a Donald Trump.
1: A Donald Trump.
2: Sí, pero bueno, no, Delcy Rodríguez tendría que haber dado un paso al costado.
1: Y era que negoció, llévatelo a Maduro, mételo en canalla, tenelo, y te llevas todo el petróleo. Está bien, por ahí la explicación que dan algunos es, sí, pero lo que evitó es que sean muchos más los muertos. Eso es lo que evitaron ellos, ¿no? Lo entregaron a Maduro, ¿cuánto eran? No sé, mataron pocos, dicen ellos. Pero bueno, en fin. Daisy Rodríguez, lo cierto es que le está pasando la cuota mensual a Donald Trump. Donald Trump la administra como quiere. Como a él se le ocurre y como a él se le da la gana, ¿no? Bueno, como hace con todo realmente este muchacho. En otro orden de cosas también, dentro después de esta intención de la FIFA, ¿no? Recordemos que el año que viene hay elecciones de en la FIFA, de autoridades de la FIFA, y al conocerse, digamos, la intención de Gianni Infantino, ¿no?, de privatizar el Mundial, que no se lo estaba dando a cualquiera. La privatización iba justamente, ya que estábamos hablando de Donald Trump, a familiares de Donald Trump, ¿no? Era quien le iba a dar justamente la privatización del Mundial. Lo cierto es que la Unión de Fútbol Europea se puso en contra de Gianni Infantino y bueno, nada, también parece que pararon con esa historia y están ahí negociando, diríamos, pero bueno, la UEFA está muy, pero muy, es más, amenazó con retirarse directamente de la FIFA si estos muchachos no reveían esta posición o esta postura de privatizar el Mundial, ¿no?
2: Bueno, ahí está, hagamos una pausita estos últimos minutitos que tenemos con deporte, con algo de deporte. Usted sabe, anda el Ener Valencia, este goleador, todo lo quieren, parece que ahora, primero se frustró lo de Talleres y lo quiere Boca ahora, tiene 36 añitos,
1: sí.
2: Ener, ecuatoriano, ¿no? Ener Valencia jugó el Mundial, es muy morfón, pero bueno, no sé, esperemos que no sea la misma historia de el, de cómo se llama, de Cristian Sancho, cómo se llama de Cavani, ¿no? Porque viene a terminar la carrera y realmente Cavani no dio ningún resultado.
1: Sí,
2: no dio
1: en la cancha.
2: Dentro de la cancha, claro. Claro,
1: pero afuera sí. Seguramente que sí ha visto varios resultados, pero bueno.
2: Claro,
1: sí.
2: Y realmente lo que pasa es tremendo, ¿no? Porque lo compra Boca y se apaga, ¿no? Este jugador, el rubio que tiene las trencitas, Ascasíbar, ahí está, Ascasíbar también venía, era, no sé, lo mejor del mundo mundial en equipo chico como Estudiante de La Plata, y ahora en Boca
1: no pasa nada,
2: muy por debajo de paredes, ¿viste? Así bueno, que
1: llegan campeones mundiales a River y hacen goles en contra, digamos, tampoco no es,
2: ¿cuál es el problema? Claro, también pasa,
1: no se le pasa, ¿no?
2: Así que bueno, está así, sigue eternamente la cuestión del libro de pase abierto, ¿no? Sí. River quiere a Almada, resiste el Chacho Coudet, que no sabe si se queda, si se va, si lo van, ¿no?
1: ¿Cómo fue el posteo que puso de los cagones? ¿Cómo era el posteo? No lo tengo ahora. Hizo un posteo.

0: River, la verdad que no se sabe nada.
1: Lo que sí se sabe es que River es un equipo centenario, ¿no? ¿Por qué? Porque hacía más de 100 años, 115 años, que no perdía 5 partidos seguidos, ¿no? Muy bien por River. O sea, hace 100 años que están ya.
2: Bueno,
1: 5 partidos. Bueno, che, no me río, pero hace perdido Independiente, había arrancado bien. Y ya hubiera sido noticia también. Che, hace 100 años que Independiente lo gana 3 partidos seguidos, vamos a decir también, ¿no? Pero bueno, ayer le tocó de
0: nuevo. Yo no tengo teorías sobre esto que vamos a escuchar.
1: A ver.
0: Pero puedo mucho biribiri. Hablando del biribiri, las encuestas.
1: Sí.
0: Las encuestas que se dieron a conocer son puro biribiri, ¿no? Mm. O sea, hacen unas predicciones a las elecciones.
1: No, olvídate, falta un montón.
0: Falta un montón, es un desastre todo. Lo cierto es que la desaprobación de Milei es del cerca del 70%.
1: Sí, crece, ¿verdad? Eso sí es.
0: Crece y crece y crece. Y ya, yo creo que ya cada vez se está quedando con menos núcleo duro. Esto proyectado a, lo único que podemos decir, a las elecciones dentro de un año, es tremendo, digamos. Va a seguir esta explosión social con mayor desempleo, con más violencia en las calles por esto, con más suicidios. Todo este combo que estamos viviendo, ¿no?
1: Usted me deja hacer un paréntesis, y esto no es que sea desestabilizador ni nada por el estilo, tampoco no me considero terrorista, simplemente viendo toda la realidad que nos toca hoy por hoy, pero a mí, personalmente, me parece que hasta ahora, porque ya más o menos se va a empezar a conocer de a poquito, cuando entre la reforma jubilatoria, es el último paso que tiene que dar Javier Milei, para mí. Terminada la reforma jubilatoria, y capaz que si la meten antes de diciembre, ojo con lo que pueda pasar en diciembre.
0: Bien.
1: Ojo.
0: Bueno, el profe Gramajo habló del hincha de Central Norte.
1: A ver, ¿qué dijo del hincha?
0: Lo escuchamos y después analizamos también mucho biribiri, digamos.
1: A ver.
3: Mañana Central Norte juega un partido trascendental. No quiero decir final porque hace bastante tiempo que venimos hablando de partidos finales y Central Norte lo sigue desperdiciando. Pero más allá de todo lo que yo dije ya de Siacua, de estos jugadores y lo de Central Norte, hoy quiero hablar del hincha. Y quiero aclarar que no es que yo esté endilgando culpas a los hinchas, sino que pregunto, ¿qué pasó con el hincha de Central Norte? De aquellos estadios llenos, de aquella tarde, noche frente a Guaraní, en aquel ascenso con 23.000 personas, con 21.000 contra Huracán Las Heras, llega a la Primera Nacional después de 37 años y el hincha como que no le dio importancia al torneo que está jugando. Esto se notó ya en el torneo pasado, pero en este torneo ya es una cuestión realmente muy, pero muy grave. Porque también el hincha debe demostrar que no es lo mismo para ellos jugar el Federal A, el torneo anual, el regional amateur, que la Primera Nacional. Central Norte está en la segunda categoría del fútbol argentino y está en zona de descenso. Hoy es el último de la tabla, hoy está descendiendo. Entonces el hincha mañana tiene que estar presente. Mañana en el Martarena el hincha también tiene que decir, a nosotros también nos importa que Central Norte se quede en la categoría. Acá está nuestro apoyo, acá está nuestra decisión de darle el espaldarazo al Central Norte, porque yo no digo que porque vaya más o menos gente Central Norte vaya a ganar, pero el jugador es el que hoy no está identificado, porque el hincha de Central Norte prácticamente ni conoce a los que juegan, porque todos los días Siaco los cambia y no tienen ese arraigo con Central Norte, no tiene ese sentido de pertenencia, pues se lo tiene que dar el hincha tiene que hacerle sentir al jugador que no es lo mismo jugar en Central Norte que jugar en cualquier otro equipo. Entonces, que se despierte el hincha de Central, porque si Central Norte se va al descenso con este apoyo, también indudablemente el hincha va a estar dentro de aquellas responsabilidades por las cuales Central Norte en definitiva termina perdiendo la categoría, porque hoy para mí al hincha le da lo mismo jugar cualquier torneo. Ojalá mañana el hincha diga presente, porque Central necesita ganarle a los Andes para seguir vivo en este torneo.
0: Bueno, me quedo con la frase que parece que al hincha no le importa este torneo, lo dijo el profe después de 37 años de jugar en el Federal A, en el amateur,

0: Sí, no importa. Lo que pasa es que me parece que lo que había logrado el Tano Rillo en su momento es contagiar no solamente un equipo que la peleaba, que estaba, que le costó mucho también al Tano Rillo armar el equipo que tenía Central Norte para lograr el tan ansiado ascenso, pero no solamente eso, sino que la gente se identificaba con ese equipo. Hoy han cambiado todo, porque han traído todos jugadores nuevos prácticamente. Y así como dice el hincha no los conoce, no, yo no conozco quiénes son los que están jugando, digamos. Y eso creo que le pasa a muchos.
1: ¿Quién va a la cancha?
0: Aparte de los, yo sabía ahí con mis hijos, hoy yo tengo que llevar 100 lucas son 100 luquitas que tenés que poner.
1: Claro, bueno, de eso quería hablar, del tema económico.
0: Claro.
1: Ahí, ¿qué hincha ni hincha? A ver, si vos tenés que ir de a dos, son 60 luquitas más o menos.
0: Sí, más.
1: Un poco más de 60. El buen pollo del Espiedo, este de Central Norte,
0: sí,
1: de acá de la Rotonda del Tres Cerritos, cuesta 30 lucas.
0: Sí, 30 mil más.
1: Comen 5 cómodos.
0: Claro, me alcanza para bien. Dos días. En la semana comemos 2 días, ¿no?
1: Claro, en la semana come 2 días.
0: Y nosotros somos 3, imagínate.
1: ¿Son 3?
0: 3.
1: Bueno, comen al mediodía y a la noche. Con el pollo. Con las 30 lucas. Sí. Con las 30 lucas. Entonces vos decís, yo le atribuyo mucho a la cuestión económica.
0: Tiene mucho que ver.
1: ¿Quién va a la cancha? ¿Quién va? El laburante.
0: Claro,
1: hay algunos que todavía les va bien, pero la mayoría de la gente está en una situación económica que no puede pagar. Pero me parece que esto lo tenemos que, porque son 5.000 hinchas los que van. 7.000, 5.000,
0: sí,
1: no va más.
0: Que generalmente van, sí.
1: No va más.
0: No va más gente.
1: No, 3875-395853-431-3290.
0: ¿Qué nos cuenta?
1: Por ahí yo estoy equivocado. Por ahí es porque no les gusta la cara de Siakua, no sé.
0: Claro.
1: Porque no les gusta. Yo no creo en eso de los jugadores, yo no creo. Yo creo que la camiseta va por adelante de todo. Y, sí. y ver Central Norte es una fiesta. ¿No? Y bueno,
0: el tema era,
1: pienso que no se está, si bien en las buenas o en las malas no se están dando los resultados, es un campeonato muy difícil.
0: Sí, largo.
1: Largo, y bueno, está bien, vos no podés comparar cuando uno juega un partidito del ascenso. No, acá te vas con el reflejo, está bien. Llegás un domingo, perdés.
0: Uh-huh.
1: Al tercer domingo que perdés, y ya no tenés ganas de ir a la cancha. Uh-huh. Por ahí, ¿no? Por ahí tiene que ver con eso también. Sos únicamente ganador.
0: Ganador nada más, claro.
1: ¿No?
0: No, no.
1: Y eso se ve mucho porque, claro, el presupuesto que tiene River Plate es tremendo. La mayoría de los salteños son de River. Millonarios aspiracionales, como decimos, y siempre quieren ganar. Y bueno, River debe ser uno de los equipos que mejores resultados ha obtenido los últimos 15 años en el fútbol. Entonces uno siempre quiere abrazarse al triunfo, ¿no? Yo no puedo comparar Gimnasia y Tiro, está llevando un poco más de gente que Central en estos momentos, más o menos, un poquito más, puede ser. Estuvo pasando por una crisis, hoy está en zona de clasificación, pero ¿a qué le atribuimos esto de que la gente no va a la cancha?
0: A la realidad económica, tiene mucho que ver.
1: Bueno, que lo diga la gente, ¿eh? Acá está expuesto esto, 10 y 2 de la mañana, 16 grados la temperatura, vamos hasta los 25 grados hoy, hacemos tanda, ya volvemos.

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0: por supuesto. Y no soy de Centro Norte, soy de Mitre toda la vida, pero también quería ir a apoyar. Bien empezó, bien ascendió a la primera vez. Nunca pude ir a ver un partido. No me da el cuero. Es la situación económica. Mucha gente quiere ir a ver, pero no es, es un presupuesto ir a la cancha. Es un lujo y lo que antes era una fiesta popular hoy es un lujo. Abrazo.
1: Rolly, abrazo. Coincido, coincido. Yo no voy a la cancha hace mucho tiempo porque tengo otras prioridades, digamos, ¿no? Si no, me encantaría ir a la cancha. Ay, que míralo por TV, lo que se pueda, por las redes sociales, ¿viste?
2: Totalmente.
1: Pero bueno, no sé, por ahí, qué sé yo, esto vamos cada vez perdiendo calidad de vida y teniendo que lo poco que juntamos usarlo en otro lado. Vos sabés que se armó también otra polémica por el aumento de la cuota en los clubes. En este caso, Gimnasia y Tiro llevó como, estaba en 40 mil pesos la cuota y la subió algún porcentaje, llevándola cerca de 60 mil, 50 y pico de mil. Y la verdad que también hay que mantener los clubes, digamos, ¿no?
2: Hay que mantener los clubes.
1: Hay que mantener los clubes. Y bueno, todo tiene que ver con todo, lamentablemente. Hay clubes con mucha menor calidad institucional que, por ejemplo, Gimnasia y Tiro, que cobran mucho más de cuota. Cerca de 70 mil pesos. Pero bueno, cada uno mide, pone en el precio de la cuota y la gente va o no va, en definitiva, ¿no? Lo cierto es que también hay una nueva competencia con los clubes, que son estos campeonatos de fútbol los sábados con tercer tiempo, que ponen DJ, quizás hasta algún espectáculo, los chicos se quedan como hasta las 12, una. Estos campeonatos son bastante caros y están ahí en la zona de San Lorenzo Chico, en el, por el acceso oeste, digamos, ¿no? Entonces, bueno, cada uno va poniendo prioridades y hay una competencia. Qué sé yo, tengo que jugar al rugby. El sacrificio que es jugar al rugby, y el frío que te come a la noche en los entrenamientos, la dieta que tenés que llevar, ir al gimnasio, correr, es muy sacrificado ser rugbyista, por ejemplo. Y bueno, la gente prefiere ir a jugar fútbol mixto al campeonato del sábado y después quedarse tomando una cerveza, escuchando buena música, ¿no?
2: Chao. Sí,
1: así que bueno.
2: Tiene mucho que ver el tema de la realidad económica que estamos viviendo, ¿no? Vos tenés en cuenta que un equipo como Central Norte, que está jugando dos veces al mes, por lo menos, aquí en nuestra provincia, y tenés que disponer de buena cantidad de platita. Si bien por ahí te dicen, che, y ayer lo traía también a la mesa, D'Alessio, che, ¿qué pasa por ahí en los festivales o algunos eventos, que por ahí se llenan, ¿no? Estamos hablando que vos salís una vez, salís vos solo, yo no llevo los chicos. Generalmente, che, si te vas, te va de parranda, digamos, ¿entendés? Pero tampoco es que uno salí siempre una vez cada seis meses, digamos, con mucha suerte.
1: Claro.
2: Porque tenés, o sea, voy al Festival del Tamal, pero ya
1: dos
2: no,
1: festivales,
2: no voy ahí a la peña.
1: Dos festivales, ¿entendés? Por semestre. Dos festivales,
2: claro,
1: por semestre.
2: Una cosa así. Voy a esto no voy, ¿viste? ¿Qué sé yo?
1: Bueno, por ahí ligás una entrada gratis de algún lado. Impresionante, hablando de entradas gratis, me acordé que consiguieron entradas gratis y mi hija fue a ver a Don Osvaldo.
2: Ah, mirá,
1: que no salta, es un inglés, por la no extranjería, habló sobre el tema de la extranjerización de la tierra. Bueno, ahí estuvo el Pato Fontanet, ¿no? Así que, bueno, eso pasaba en el Delmi Chiquito el sábado a la noche.
2: El sábado a la noche,
1: ¿no? Tremendo.
2: Bueno, es interesante, digamos, el tema de los clubes, ¿no? Conversamos un ratito con el presidente del club, Peñarol, que estuvo justamente jugando la final con Mitre, y ahí nos contaba recién Rory también que él se quedó con las ganas de ir a disfrutar este partido. lo hablamos con Sarabia, ¿no? La importancia que tienen los clubes en los barrios, los clubes, y sobre todo en la contención para con los chicos, ¿no? Eso es fundamental. Y eso no se está viendo por parte de, bueno, obviamente este gobierno no quiere contener a nadie. Solamente a los que tienen mucha plata, a los extranjeros, eso es lo que le importa a un Emilio Orozco, y a toda la rúfla libertaria que tenemos aquí en Salta, ¿no? Que después se vayan a golpear el pecho en un consejo deliberante, pues si no, no se encargan de los vecinos, y si ellos mismos están destruyendo absolutamente todo, ¿no? Partiendo con, solamente levantar la mano, y apoyar todas las políticas destructivas que está llevando adelante Javier Milei, ya sos parte, sos cómplice, ¿no?
1: Sí, además hay una desintegración generalizada de la sociedad en su conjunto. Uh-huh. En Sudeste ya tenés que cerrar y poner cerrojos por todos lados, porque son las 8 de la noche y ya se vive la violencia en toda la zona sudeste. Hay hechos violentos de apuñalamiento, de gente que se golpea a golpe de puño. Tremendo lo que está pasando
2: en toda la barriada. No, entonces puede ser que no, me parece que no solamente en el sudeste, sino en todos lados.
1: Lo
2: ¿no?
1: que
2: no
1: pasa es que se nota.
2: Por ahí capaz que no lo vemos tanto en, qué sé yo, Castañares, poner.
1: La ola de robos en Villa Lavalle, que está muy pegada a la cantidad de gente. Lo que pasa es que Sudeste, sí, es el 60-70% de toda la población total de la capital salteña.
2: Ahí es mucho más visible, digamos, lo que está pasando. Pero en realidad se da mucho, ¿no? En varios lados, las peleas de los grupos, sí, antagónicos.
1: Y la gente, claro, patota. Claro. Gente va en estado de vagancia y muchos zombies, en estado de drogadicción.
2: Hay mucho. Muchísimo.
1: La drogadicción.
2: En eso, ¿no? Y yo rescato mucho la labor que por ahí llevan adelante las organizaciones sociales, caso de Nuestra América, por ejemplo, que siempre está presente, ¿no? En los barrios, y la importancia que tiene de poder estar en los barrios y acompañando a toda esta gente, acompañando a las madres, a la familia, porque un joven que se está drogando, es algo que afecta a toda la familia, ¿no? No es solamente el joven y la vida del joven que nada, se termina perjudicando el solo, sino que también afecta a toda la familia, y por ahí en ese sentido hay un trabajo muy, pero muy interesante que viene realizando la gente de Nuestra América, por ejemplo, que es más que interesante, ¿no? Y valorable, por supuesto, es decir, hay que estar, hay que embarrarse, hay que estar justamente en los barrios acompañando esta realidad y tratando de por lo menos aportar un pequeño granito de arena, por más pequeño que sea, siempre suma más en estas situaciones.
1: Bueno, el streaming, carajo, ¿te suena?
2: Ajá, el libertario, el de Santi Caputo.
1: Bueno, hay unos personajes ahí que tiran consignas racistas y de exterminio. Un tal Alejandro Sarubí Benítez, lanza consignas como cabecitas del conurbano, hay que exterminarlo, tirarles bomba napal, esterilizarlos y aislarlos. La conductora Kalina Am mostró un gráfico marcando una consigna racista de supremacía blanca, ¿no? Es el primer hecho del país de promoción pública de consignas nazis de concentracionismo y exterminio de millones de personas. Las imágenes no permiten dudas y configuran gravísimos crímenes en nuestra legislación. Se trata de el canal de streaming que es visitado por Milei. El presidente se ha definido públicamente como blanco, rubio y de ojos celestes y estéticamente superior, ¿no? La libertad de expresión, bueno, es uno de los pilares fundamentales, pero no significa esto que vos estés tirando consignas raciales, nazis, supremacistas.
2: Claro.
1: Y después dicen, ¿somos o no somos racistas los argentinos, no? Y bueno, volvemos al hecho este. No, porque dice, nosotros no somos racistas. Claro, no somos racistas porque ya exterminamos a los indios en la Patagonia, porque exterminamos los lules, porque exterminamos los quilmes. Y así todos seguimos siendo ese crisol de razas, ¿no? Bueno, tenés muchos ejemplos, porque dicen, en Argentina no tenemos afrodescendiente, aunque vos lo veas a Lautaro Martínez y parece afrodescendiente, ¿o no?
2: Claro.
1: Che, usted podría hacer práctica, un blanco puede ir al streaming, carajo, a que le tiren piedras, algo, usted.
2: Sí,
1: tranquilamente, ¿no?
2: No tengo ningún drama.
1: Pon el pecho ahí.
2: Pon el pecho ahí, claro.
1: Qué locura, ¿no? Porque en el marco de esta desintegración social, todo suma para añadir confusión generalizada, ¿no? Uh-huh. Entonces, bueno.
2: Bueno, pero eso pasa mucho, digamos, con este. En realidad quien salta, no, aquellos, es más, le pasaba a gente que si vos le preguntas, qué sé yo, una persona que estaba en Tartagal, por ejemplo, ¿no? Aquella persona que venía de una comunidad, originaria, también recibía mucho bullying, o mucho bullying, mucha, discriminación, ¿no? Nos pasa por ahí a los que portamos rostro y este color de piel tan nuestro, tan auténtico, tan originario, ¿no? Y yo lo digo con orgullo y voy con la cabeza bien alta, con la frente en alto, por todos lados, y diciéndolo orgullosamente que mi sangre es originaria, ¿no? Y por ahí no le pasa a todo el mundo, ¿no? Y por ahí te discriminan, te hacen bullying, pero bueno, uno se va acostumbrando a todo eso, ¿no? Y lo vive mucho los hermanos de las comunidades, a veces, y en el norte, por ahí hay mucha pelea con respecto a, pelea. Sí, también por ahí se dan, ¿no? Entre criollos y originarios. Eso es real, eso pasa hoy en día, es más, si empezamos a preguntar, yo creo que van a salir muchas expresiones con respecto a lo que sucede también en nuestro norte, norte, sur, en todos lados.
1: Bueno, otra de las cuestiones que ayer sorprendió en las noticias es este paro de la Marina Mercante, donde quedó paralizada todas las exportaciones e importaciones para salir del país por parte de los trabajadores, ¿no?
2: Sí.
1: Así que había un montón de buques varados. Y debido a este régimen de excepción, según el gobierno, para reactivar la Marina Mercante, bueno, pasó todo lo contrario. Esto permite que los buques extranjeros operen como naves locales, dejando a muchos trabajadores mercantes argentinos sin trabajo. Esto fue mediante el decreto 340, que estableció un nuevo régimen de excepción con el objetivo de reactivar transporte fluvial y marítimo argentino y que atraiga teóricamente inversión y generar empleo. Claro, vienen todos los empleos en el barco. Y no necesitan de trabajadores de puerto,
2: uh-huh.
1: ¿No? Y bueno, esto terminó en definitiva El paro que ocurrió ayer, ¿no? Prefectura Naval intima a los trabajadores a levantar el paro de los puertos. Continúa el paro en estos momentos. ¿Vos viste esos buques transatlánticos que tienen hasta 10 containers uno encima del otro?
2: Sí.
1: Que parecen portaaviones, tremendo. Sí. Bueno, todo está varado en estos momentos, no hay circulación por los ríos y mares argentinos. Así que bueno, le contamos en el marco de todas las desregulaciones y de este gobierno que aspira a que las transnacionales prácticamente se manejen independientemente, sin necesidad de contratar trabajo argentino, ¿no? Bueno, esto va a continuar, cada vez va a ser más difícil conseguir trabajo en la Argentina. Es una Argentina realmente para el 20-25% de los argentinos. El resto va a quedar fuera en una exclusión, en la peruanización. Esto ya lo hemos visto con Menem, los 10 años infame de Menem. Pero bueno, los jóvenes todavía no han vivido esta experiencia. La están viviendo en carne propia. La mayoría de los suicidios son de chicos y chicas de entre 19 y 24 años. Gente que, está apostando, está tratando de ver esta cuestión de la educación financiera, de ver cómo van a invertir en la bolsa, en la especulación financiera. No tiene ningún sentido. Bueno, este es el mundo de Javier Milei, ¿no? Esto es lo que le está tratando de, de esta manera lo están tratando de manipular a los jóvenes. Uh-huh. Pero es un camino corto, que lleva al endeudamiento, que lleva a los problemas que hoy tiene la sociedad, lamentablemente. Uh-huh. ¿Te parece que hagamos la pausa?
2: Dele, después le cuento, porque veo que están más allá del paro docente que se llevó adelante en todo el país. Hay varias protestas de docentes en varias provincias, ¿no? Está pasando en Jujuy, en Córdoba. Lo que sí está a las claras es que la movilización, hoy por hoy, que la docencia, o por lo menos los trabajadores, se expresen en las calles, es la forma de que van logrando por lo menos un poquito, o tratan de lograr, ¿no?, un poquito de mejora en su situación, y eso se está dando en todo el país. Después les cuento qué pasó con los judiciales en Córdoba.
1: 10:36 minutos la máxima para hoy es de 25 grados.

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0: 15 minutos nos separan de las 11. El ministro de Salud Pública, Federico Mangione, denunció que en el centro de salud de Villa Lavalle cobraban hasta 10.000 para conseguir un turno médico. Un trámite que debe ser, bueno, totalmente gratuito. Hay un gran negocio de turnos. Hay un gran negocio de turnos porque no hay turno. Te tiran para atrás, te tiran para atrás, te tiran para atrás. Hay un gran déficit de turno, me parece, que tendría que decir Mangione, y cómo solucionar el 145, que es para los turnos. ¿Sí? ¿148?
1: 148.
0: Bueno, no hay turno, uno llama al teléfono de los turnos y no hay turno. Así que, bueno, Mangione confirmó que ya hay una investigación en marcha para identificar los responsables y aplicar sanciones correspondientes. Como medida para terminar con estas maniobras, el ministro de Salud anunció que implementará un nuevo sistema de turnos por WhatsApp que comenzará a funcionar en el Hospital Papa Francisco y luego se extenderá al resto de la provincia. El 148 es el número este de los turnos actuales. Bueno, esperaremos este nuevo número, pero de todas maneras una de las quejas constantes de la gente es la solución de los turnos. Tengo un mensaje de los oyentes.
2: Hola Patricio, ¿cómo te va? Te estaba escuchando recién con respecto a el streaming carajo y las expresiones racistas, sí. Expresiones que por otro lado uno escucha desde hace décadas, yo los tengo presente desde muy chico que había expresiones como por el estilo, pero eso no las habilita. Lo que te quiero decir es que con respecto a la libertad de prensa, es que lo que vos tenés es libertad para expresarte, nadie te puede cerrar la boca. Pero después te tenés que hacer cargo de lo que decís. No podés insultar a una persona y después esperar que la persona no reaccione de alguna manera. Esto quedó claro en una sentencia que dieron en Alemania hace pocos años, ratificando esta postura. Es decir, vos podés tener la opinión que se te cante, pero cuando vos la expresás, esa opinión genera trastornos a la ley que tienen que ser castigados. Así que hayan dicho esto, que va en contra de todos los principios, incluso de las constitucionales, debería ser ya un fiscal, por favor, hágase cargo, porque esto es grave. Te mando un abrazo.
1: Gracias, don Félix Bonorino.
0: Claro, Félix, nadie se hace cargo, o sea, reivindican la dictadura, reivindican el genocidio todos los días. Y nadie llama a declarar a nadie por todo esto. Es gratis, digamos, decir, che, hay que tirar bomba de napal al conurbano, al conurba. ¡Qué conurba que somos! Claro, papá, no somos argentinos. Y bueno, pero todo nace en casa, ¿no? Porque acá, no sé, los jujeños son bolivianos, en Tucumán los salteños son bolivianos. Los de este barrio dicen que los del frente son Bolivia, y vos decís, no puede ser esto que estamos viviendo, ¿no? Vos sabés que lo escuchaba a Jorge Rojas, quien era un changuito Montaraz, que nació en Cutralcó, pero rápidamente se fue a vivir al Chaco Salteño,

quien era un changuito Montaraz, que nació en Cutralcó, pero rápidamente se fue a vivir al Chaco Salteño, nación, el bullying total, y bueno, después de ello, cuando terminó la secundaria, bueno, hizo el casting de Los Nocheros y empezó a actuar con Los Nocheros, y bueno, le cambió la vida todo esto, ¿no? Pero en definitiva, esta es la vida que tenemos, lamentablemente. Ayer, como yo comentaba a principio de semana, ayer o la semana pasada, sobre un changuito que lo han hecho hacer de San Martín, que tenía tonada boliviana. No sabe las exclamaciones de la gente en la escuela, ¿no? Y bueno, lamentablemente, esto está libre albedrío, totalmente libre albedrío. Ahora, que el streaming, carajo, pagado por el gobierno nacional de Javier Milei, haga este tipo de programas, hablando de esta manera de los cabezas, de los cabecitas, nada, de decir hay que exterminar

0: haga este tipo de programas hablando de esta manera de los cabezas, de los cabecitas, nada, de decir hay que exterminar
1: de bullying que sean hijos, ¿eh? Así que bueno, ¿sabe quién está viniendo a Salta? Mario Pergolini.
0: Ajá.
1: Viene por estos lados, visión de altura, futuro tecnológico, dice, esto va a ser el 29 de agosto en el Teatro Provincial a las 4 de la tarde. Las entradas están disponibles por vamos.gov.ar, para aquellos que y Cumbre Noa, dice, bueno, son los que están trayendo a Mario Pergolini.
0: Sí. No, que hay una migración importante por la falta de trabajo en Salta, bueno, han quedado varados cerca de Neuquén, en adyacencias de Vaca Muerta, salteños que han sido estafados, que han puesto plata para conseguir trabajo en esa zona, y bueno, lamentablemente, bueno, estas promesas y este pedido de dinero ha terminado

0: gente con las manos vacías, ¿no?
1: Algo que decía Schwarzenegger, ¿no? Que Neuquén justamente iba a ser una de las provincias que crece hasta demográficamente. Se va a ir más de 1,5 millones de personas, se van a ir a vivir allí. Y lo que no está pasando es que no está ni derramando, ni es que se estén llenando de plata nadie, solamente los que tienen mayor cantidad de ingresos, ¿no? Eso sí, se siguen llenando de plata, y quizás mucho más ahora. Y lo que sí se
0: llena... Claro, nada va a cambiar el presente de los argentinos sin industrialización.
1: Exactamente.
0: Y sin consumo interno.
1: Exactamente.
0: Mientras no haya consumo interno, los súper estén vacíos, las hamburgueserías estén vacías, y los negocios estén vacíos, nada va a hacer crecer la economía. Todo el resto termina en manos de multinacionales y con la plata afuera. Uh-huh. Con la plata afuera. Como decimos, hoy hay cerca de 5,000 trabajadores directos en todos los proyectos de la Puna. Es verdad, viene un montón de gente de China, de Corea, los aviones de cabotaje de Aerolínea Argentina, JetSmart, vienen con orientales en su mayoría en los vuelos. Pero esto no cambia la economía realmente de Salta. Bueno, el turismo cada vez menor, porque Argentina es más cara que París, ¿me entendés? Entonces, ni siquiera eso, con este dólar barato, que tendría que estar en 1,800 pesos, por lo menos, como lo dijo el decesado de Javier, ¿no? Así que bueno, esta es la situación que se vive.
1: Hay una provincia, ¿no? Estaba averiguando un poquito lo que está pasando en La Rioja con la implementación ya desde el mes del primero de julio de los chachos, ¿no? En La Rioja ya se...
0: Bonos.
1: Los bonos, ¿no? Más conocido como los chachos, ¿no? En relación a el apodo que tiene justamente el gobernador. Y los bonos estos han servido mucho para una reactivación del consumo, una reactivación y también para por ahí tratar de salvaguardar un poco la realidad que están viviendo tanto gastronómicos como hoteleros, ¿no? Se utilizan mucho para poder pagar, obviamente, hay un previaje también de los riojanos, es interno.
0: Claro.
1: O sea, no sé, me voy a Tartagal y tengo...
0: A Famatina.
1: Se van a Famatina, se van...
0: A Chepes.
1: Claro, vas conociendo...
0: A Imogasto.
1: Exactamente, no sé si alguno pasará por Anillaco, pero bueno, también...
0: Chilecito.
1: Tenés para usar, ¿no? Chilecito. ¿Dónde era el yogur de Breva? ¿Se acuerda del yogur de Breva?
0: El Chepe, puede.
1: El Chepe, ¿no?
0: El yogur
1: de Breva. Mariano, ¿cómo estás? Mariano, ¿te acuerdas? Qué grande.
0: Bueno, vamos con este tema. La violencia en la zona sudeste de la capital es mucho más que preocupante. En apenas unas horas, dos tentativas de homicidio sacudieron los barrios de La Paz y Solidaridad, donde dos jóvenes resultaron lesionados de gravedad en Solidaridad por arma blanca, en tanto que en el barrio La Paz, el herido recibió un disparo de arma de fuego en el tórax. Ambos fueron derivados en código rojo oportunamente hacia el hospital San Bernardo. O sea, dos hechos distintos, en un territorio gigante que abarca Democracia, el barrio Democracia, Primera Junta, Siglo XXI, Confraternidad, Gauchito Gil, Primera Junta, Solidaridad 1, 2, 3, 4, 5, La Paz, Asentamiento Israel, San Javier, es Santa Rita 1, 2, 3, es impresionante la cantidad de gente que vive en la zona, y lo que está pasando es tremendo. La policía montó ayer un amplísimo operativo de seguridad, pero las drogas y el alcohol son mucho más fuertes, y sobre el final de cada jornada la violencia estalla por cualquier rincón. Uh-huh. Denunciaron vecinos que ya no toleran más esa violencia.

0: Obregón, denunciaron vecinos que ya no toleran más esa violencia sistemática y las juntas de adictos a toda hora, en todos los lugares públicos de la toda la noche. En busca de los potenciales homicidas, quienes se manejan ahora con armas de fuego. Hubo varios heridos y una balacera infernal. Bueno, esto está pasando en los barrios.
1: Va a tener mucho lamentable, cuidado, ¿no? La última cortita, la parroquial del día, digamos. Hoy presentación del libro Los hechizos de Shaitán y otros relatos de la autoría de Federico Mena y Martínez Castro. Esto va a ser en Casa de la Cultura, en la Sala Mecano, a las 19 horas. Y cerrarán con un cierre musical con Laurita Serrano, acompañada por Marcelito Mena también en la Sala Mecano. Entonces, hoy en Casa de la Cultura, Caseros 460, me parece que la entrada es libre y gratuita para aquellos que quieran disfrutar un poquito de literatura, música y un encuentro bastante lindo. Nos vamos,
0: 11:01. Esto ha sido Fuego Amigo, gracias por estar ahí, gracias Gustavo Sarabia, gracias a todos los oyentes, acá los mantenemos informados, ya llega Paula Poma, ¿eh?

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4: Buenos días, Salta. Reclamo en la puerta del Gran Bur, trabajadores de Tarta.

0: ¿Cómo le va? Tenga usted un muy buen día, Moisés Cos.
1: ¿Cómo le va? Buen día. Acá qué está. Rápido que se pasó los títulos, que se pasaron los títulos, ¿no?
0: Sí.
1: Rápido me pareció hoy. ¿Qué va a ser? ¿Qué tal? ¿Cómo estamos viviendo este clima primaveral?
0: Primaveral.
1: Ya, hermoso. Faltan, ya sabe, no se olvide, el cordonazo, Santa Rosa, cordonazo, en ese orden.
0: El niño, falta todo el eso. Super niño.
1: El super niño, el super Durán, bueno, todo falta. Imagínate una super Durán contra el super niño.
0: Super,
1: ¿cómo atenti, el quilombo?
0: Atenti con eso, porque mientras, hoy salió en el diario del tribuno, mientras gente ¿qué? Del INTA te dice, super niño, la vamos a pasar re mal, ¿no? Hay otra persona, un meteorólogo, que dice, no, pero en esto es pronóstico nomás, no es que va a pasar. Uh-huh. Bueno, no sé, lo cierto es que son la meteorología es una ciencia, ¿no? Uh-huh. No es un adivino. De modo tal que si te están diciendo va a haber el super niño, las personas en sus viviendas, bueno, limpien canaletas, arreglen esas cosas ya.
1: Uh-huh.
0: Y la municipalidad tiene que estar muy atenta a lo que pueda llegar a ocurrir, ¿no? Así que
1: todos juntos, solo dos. Y sí que está atenta. ¿Qué voy a decir que no está atenta? No, yo creo que en esas cosas está muy atenta.
0: Lo que pasa es que también suena como excusa. No vamos a inundar, ya está, el super niño.
1: Mira, ayer un pseudo porteño que no venía a la ciudad hace mucho tiempo.
0: Ajá.
1: Claro, es lo que se ve. Después, bueno, tenemos muchos problemas, pero eso lo arreglamos adentro, no lavamos a los trapitos adelante de todos. Y vio una ciudad bastante llamativa, o sea, como la ven limpia.
0: Alguien que no venía hace rato.
1: Hace rato, sí.
0: Bien.
1: Sí. La vio limpia. Dice, che, bueno, la plaza también es un hecho que debería ser así siempre, pero no estaban así. Viste, han recuperado algunos lugares cerca de las vías, han puesto en valor algunas cositas. Hoy recién conocieron este paseo Expalúdiga, que le llaman, que a mí me parece un nombre choto, que sigue funcionando.
0: Cacha, güey, me pónganle.
1: Sigue funcionando una piecita, ¿no? En todo ese desarrollo que hicieron, que lo hermosearon un poco, sigue funcionando ahí para ponerse vacuna, ¿viste? Porque sigue funcionando la palúdica, o sea que no es la expalúdica, pues sigue funcionando como palúdica, no sé cómo se llamará, y vos ahí te podés ir a poner la vacuna, por ejemplo, contra la fiebre amarilla, si vas, por ejemplo, a Brasil, si vas al sudeste asiático.
0: Bueno,
1: si
0: eso vas también, hablando de Brasil, eso también estuve viendo.
1: O sea que el turismo la ve bien a la ciudad, y bueno, eso es, ¿no? El mostrador de ingreso a esta provincia, ¿no? Salta capital.
0: Estuve viendo que te cuesta más barato
1: ¿qué?
0: Con escala en Buenos Aires ir a Río que ir a Río de manera directa desde Salta. Pero claro, te ahorras ir para un lado para volver para el otro.
1: Bueno, ¿no? sí.
0: Dato.
1: Está bien.
0: Este, es parte del...
1: Nada,

0: Nosotros ya no, Río ya es un hecho menor, ya está cerca para nosotros Río. Para algunas personas como yo, ya está cerca. Ahora hay que llegar a Joe Pessoa.
1: Quiero reiterar esto.
0: A la mierda, 400
1: porque
0: lucas.
1: No ya. Es un tema menor, no es un tema menor. Ayer contábamos con Gustavo en cómo tenés que pagar 120.000 pesos para cambiar de nombre el medidor. Este es todo un tema.
0: Ajá.
1: Cambiar la titularidad.
0: Sí, así lo estaban charlando eso.
1: Bueno, hoy nos enteramos que justo ayer, a mí me parece que Luluncha escuchó y dijo,
0: Luluncha no, escucha, sí,
1: no,
0: sí,
1: no puede
0: sí.
1: ser esta
0: ¿cómo
1: barbaridad?
0: No va a escuchar, Luluncha.
1: Y firmó una resolución donde
0: los jubilados gratarola.
1: Los que van a pedir el bono en definitiva.
0: Uh-huh.
1: Claro, porque vos vas a pedir un bono y resulta que 120.000 sí, te están sí. cobrando de cajón.
0: No, una locura.
1: Era una locura. Porque mucha gente alquila o qué sé yo. Sí, mucha gente alquila y no tiene a nombre suyo o por ahí heredó el bien, no cambió nunca de nombre, etcétera, etcétera. Así en muy buena medida me parece. Yo lo tengo así, manuscrito, 120.000 pesos o un NIS de garante.
0: Pregunta. ¿Hoy sigue siendo Marocco el gobernador? Yo digo, ¿tengo todavía posibilidad de que me firme un decreto para ponerme como empleado de él, de algún lugar?
1: Y debe ser, porque mire...
0: Yo le mando un mensaje,
1: Ayer estaba el vicegobernador, estaba en... Claro que es a la vuelta de su oficina, digamos, en el Senado.
0: Pero ahora, ¿qué pasó? ¿Se tomó vacaciones? No sé bien, no hay un decreto.
1: Estaba conmemorando el holocausto del pueblo romaní gitano.
0: Sí.
1: ¿No? Entonces me parece que sí, no sé si lo estaba haciendo, no, vicegobernador, bla, bla, bla, eso dice
0: uh-huh.
1: el comunicado.
0: Bien.
1: Y hasta acá se han visto videos del gobernador, pero...
0: ¿En el boletín oficial figura esto o no? ¿El viaje o no? Creo que sí, ¿no?
1: Sí, tiene que figurar.
0: No, esto sí.
1: Pero no... Bueno, ya voy a ver de cuándo a cuándo, si usted quiere yo me fijo en un rato.
0: Bien.
1: Pero, en definitiva, si bien se han visto videos del gobernador, son videos que... ¿Qué sé yo? El del aeropuerto.
0: Uh-huh.
1: 70% de...
0: No, pues en eso son reels que quedan grabados y vos lo vas poniendo cuando no está. Eso es como, ya
1: claro,
0: sabemos cómo
1: por ahí se fue de viaje.
0: Ajá.
1: Por ahí se fue de viaje y antes de irse de viaje, porque estaba con una campera, a mí me llamó la atención, sí. Hace mucho calor para campera. Por ahí se fue de viaje.
0: Por ahí está destemplado también.
1: Me pasa.
0: Puede ser, che, ¿por qué tengo tanto frío si todo el mundo está con calor?
1: Bueno, yo ayer
0: pegué
1: el aire acondicionado en el programa y resulta que...
0: Hay gente que la pasó muy mal en el programa por el aire acondicionado que usted pedía.
1: La pasé, no me di cuenta.
0: Y para mí está bárbaro.
1: ¿Sí?
0: A mí me gusta el calor, pero con confort.
1: Por ahí yo estoy menopáusica y usted andropáusico y por eso afectamos a otro.
0: Hable por usted, yo estoy nada de andropáusico.
1: Me voy a la comunicación con Héctor Soria, él es cooperativista también de Tartagal. Héctor, ¿cómo le va? Buen día. Moisés Cos y Paula Poma lo saludan.
2: ¿Qué tal? Buen día, compañeros. Buen
0: ¿Cómo
2: día.
0: Le va? ¿Cómo anda?
1: ¿Cómo le va? Bueno, están en la puerta del Gran Buro hoy, ¿reclamando qué?
2: Verdaderamente ya venimos un reclamo desde hace dos meses, ¿no? La falta de la previsibilidad y el acompañamiento que hicimos nosotros en las intermedias por lo mismo, ¿no? Por la previsibilidad y no pasarla mal, bueno, las decisiones que toma el gobernador en contexto de hacer un amiguismo y decir que es pragmático el que habla de política y el que entiende de política sabe lo que es un pragmatismo.
1: Claro.
2: Bueno, entonces nosotros acompañamos este proyecto sabiendo y a sabiendas de cómo venía encabezada esa lista, ¿no? Venía la señorita Rollón, ya desde el vamos, una fachada, por no hablar mal de una mujer, porque soy soy hijo, tengo madre, hermana, pero ya la personalidad de la señorita ya iba con las decisiones de vender la patria, ¿no? Más allá de todo esto, nosotros veíamos la previsibilidad, las decisiones del gobernador apuntalaba a que la provincia de Salta y todos sus ciudadanos iban a tener la previsibilidad por el proyecto político hasta que lleguen las elecciones nacionales y que el pueblo se dé cuenta de que el gobierno nacional y el presidente que tenemos verdaderamente desarticuló, desactivó y desguazó una Argentina que venía medianamente en progreso, ¿no?
1: Ahora, yo siempre hago esta consulta. ¿Es la misma cooperativa CF también que estaban ayer?
2: Compañero Cristian Fernández está acá con nosotros.
1: Ah, también.
2: Sí, somos un grupo grande, somos grupo a pesar de todo, ¿no? Somos chicos que la idiosincrasia de la vida y la existencia de lo que pasó en nuestro departamento y exactamente en Moscón y Tartagal nos llevó a ser pequeños luchadores en aquella época, y hoy el mismo sistema, por haber desguazado las empresas, porque yo nunca quise ser piquetero, pero era hijo de ex pefiano y yo mi sueño era ser un enganchador, lo que fue mi padre, ¿no?
1: Ajá.
2: Entonces, y varios compañeros de acá, sus padres trabajaron en Aguas Argentinas, algunos trabajaron en gas del Estado, o sea, pero bueno, la vida y la idiosincrasia que hoy nos representa, siempre estamos en pie de lucha, siempre reclamando cuestiones que verdaderamente a nuestro sector social siempre somos los más golpeados y tenemos que salir a buscar el pan de cada día.
0: Compañero, hoy vos no sos piquetero, hoy. Si bien
2: no me avergüenzo de la palabra piquetero porque
0: absolutamente, pero hoy no estás, digamos, en esa posición. Hoy no haces piquete, digamos, para sobrevivir o para expresar alguna situación adversa que están llevando. Hoy vos no te consideras piquetero hoy. No significa que esto nos avergüence ni mucho menos. Son formas de luchas el piquete. Pero digo, hoy vos no sos piquetero.
2: Hoy somos cooperativistas porque a través de la lucha esa del 97 al 2001 el sistema uh-huh. De la falta de trabajo crearon una cuestión de hacerte monotributista, cooperativista, responsable, incluso como para mostrar a la sociedad la baja tasa de desocupación, pero todos los que nos inscribimos ante la tasa o ante algún número en una escala, nosotros no somos desocupados. Nosotros
0: ahora, ¿cómo puede ser que el compañero Hernández Berni, porque hasta que no pase lo contrario, lo vamos a seguir llamando compañero, puede usar ese término despectivo hacia una lucha tan justa como la de ustedes, ¿no? Que la verdad que fuimos casi los únicos que reparamos en el detalle de los trabajadores, porque estábamos hablando todo, che, mirá, estos son los piqueteros, estos vienen a hacer quilombo, no quieren laburar, le decían vago, le decían de todo. Entonces lo que hicimos es levantar el teléfono y escuchar la otra campana, que son ustedes, que son los trabajadores. Entonces digo, ¿por qué a ese nivel? ¿Cuál es la deformación, ¿no? Si se quiere, ideológica, que una persona puede tener para llamar al piquetero? Hay gente que además ha acompañado también su proyecto en un principio y demás, ¿no? Es como feo, ¿no? El manejo que se está dando en los medios, ¿no? Porque está recontra puesto en las redes este tema y demás, y él tiene un montón de lugares para expresarse así de esa manera, despectivamente.
2: Para mí, y no voy a hablar sobre sus palabras, pero sí voy a dar mi punto de vista, para mí le está llamando a un electorado, yo voy a morir de pie, voy a morir con mis convicciones, siempre compañero, siempre luchador, y significo que tengo siempre y me he identificado siempre con los dos dedos en alto de la victoria. Entonces, para mí este cambio de paradigma en la cuestión política, que todo se lleva por las redes sociales y se muestra por las redes sociales, y que la política hoy se hace por las redes sociales, la política siempre va a ser 50-50. Porque el ser humano verdaderamente entra por a través del diálogo, de la conversación, y estar en ese contexto de hermandad, de familia, ¿no es cierto? Entonces, para mí, mi punto de vista es que están tratando de sumarse a una moda que es una moda pasajera.
0: A derechizarse.
1: De cooptar el electorado libertario de sí sector.
2: Mira, he escuchado una parte muy cortita en el contexto en donde dijo que él sí cree en el Estado, pero sí que cree en un Estado más chico y eficiente, y que todo lo puede hacer con mano de obra municipal. Ahora, nosotros fuimos creados por un sistema, por las malas decisiones de la política. Nosotros tomamos la decisión de crear cooperativas para estar dentro del sistema y existir dentro del sistema. Y yo creo que si la política en realidad nacional, englobando todo, ¿no? Porque, y más especificando la provincia, si se están por derechizar, yo creo que al querer hacer desaparecer un sector que ellos mismos crearon, yo creo que ellos ya tienen planificado deshacernos de nosotros y crear pleno empleo. Pleno empleo, hablemos del peronismo, ¿no? Pleno empleo es trabajo genuino, trabajo que te va a llevar a tener todos los beneficios y te vas a llegar a jubilar. Porque para ellos pensar que pueden hacer cosas con un municipio tan golpeado que es Tartagal, yo creo que ya tiene planificado generar grandes empleos y grandes demandas de desempleados que van a ir a buscar ese empleo, ¿no? Porque el único empleo que sostiene el departamento San Martín y exactamente Tartagal después de lo que pasó con todo esto del 97 al 2000.

0: creo que sostiene el departamento de San Martín y exactamente Tartagal, después de lo que pasó con todo esto del 97 al 2000, de la docencia, y hablando también de la salud, que son la parte médico, enfermero. O sea, esa es la plata que sostiene un Tartagal que siempre ha estado luchando. Y ahora, diciendo de que se puede sostener la obra pública con mano de obra municipal, me parece bueno, pero que nos diga a todos nosotros a dónde va a quedar lo que crearon con una mano y que quieren borrar hoy día con otra, haciendo desaparecer algún estorbo que alguna vez fue y que alguna vez teóricamente todo lo que nosotros protestamos es una presión, ¿no?
1: No se logró hacer con mano de obra del municipio, y no es que la ningune, la escuela de Yacuy, no se lograron un montón de cordones, cunetas, etcétera, etcétera. Se logró gracias a las cooperativas, que además se bancaron que les paguen a 6 meses. Digo, de esto se trata en definitiva. Y sí, la obligación de las políticas públicas tienen que ver con generar empleo. No es que está obligado a darles empleo, pero sí de generar los lugares propicios para empleo. En tu caso, Héctor, específicamente, ¿a qué te dedicas dentro de la cooperativa? ¿Qué trabajo haces?
0: Bueno, yo soy el responsable, el presidente, ¿no? También, yo he trabajado en la creación de una empresa que es de ahí, de Tartagal. Ajá. Esa empresa tiene muy grandes albañiles. Bien. y he aprendido ese oficio, ¿no? Bien. Como te decía desde entrada.
1: ¿A vos te pusieron en la administración?
0: No, es una empresa que está en la zona.
1: Sí.
0: No escuché bien porque justo escuché, pasó un vehículo. ¿Cómo me decías?
1: Digo, ¿a vos te pusieron en la administración de la empresa?
0: No, yo trabajé siempre, entré de ayudante, después pasé a medio oficial, oficial albañil. Nosotros, con el compañero Cristian y varios compañeros que están a cargo de las cooperativas, tenemos una visión, no estudiamos arquitectura, pero tenemos una visión, qué es lo que puede quedar bien, qué es lo que puede quedar mal, sobre el plano, modificar algunas cosas en cuestiones de fachada y todo eso, y siempre le ponemos un granito de arena en todas las construcciones que hacemos.
2: Bien, pero porque, específicamente, ¿qué se les debe ahora? Vamos a hablar ya de la plata. ¿Qué se les debe ahora?
0: Específicamente hoy estamos acá en Capital porque hice mi alocución de entrada explicando que acompañamos el proyecto provincial. Hemos trabajado, hemos tocado las manos en cada casa por casa, buscando el voto para acompañar el proyecto este. Y hoy está cerrada la puerta de Granbur. Hoy Granbur no atiende a nadie. Me parece feo que algunas veces cuando vengamos que nos atiendan, que bajen los funcionarios, salgan y nos atiendan afuera. Es la casa en que todos los salteños pagamos impuestos y que los funcionarios salgan a atenderte afuera. Hoy no tenemos diálogo con nadie. Estamos acá llamando la atención con carteles que apareció de la nada un nombre dentro de un frente, verdaderamente representando y buscando un voto que hoy me parece que la función que está cumpliendo es un nombramiento que está en el aire, porque de política pública nada, ¿no? Y hoy parece que, o al parecer, tomaron decisiones en una mesa chica en llamar a la candidata a una intendencia, ¿no? Y yo creo que para ser candidato de un pueblo tenés que nacer, criarte, vivir, y estudiar, y si haces un desarraigo y sos alguien, ir y ejercer lo que en lo que te recibiste y ejercerlo en tu pueblo, y ahí representar y pedir que el pueblo te acompañe. Pero me parece muy malo poner a esta persona que acompañe un proyecto y que quiera ser candidata a intendente.

0: cuenta, siendo que ella no vive, vive y reina en Salta. Entonces
1: no sabíamos que quería ser intendente. ¿Por quién quiere ser intendente? ¿Por el oficialismo?
0: La verdad que no sé por qué.
1: ¿Y se enteró Franco de esto? ¿Se enteró Franco de esto que...?

0: que ella no vive, vive y reina en Salta. Entonces
1: no sabíamos que quería ser intendente. ¿Por quién quiere ser intendente? ¿Por el oficialismo?
0: La verdad que no sé por qué.
1: ¿Y se enteró Franco de esto? Que
0: mal atado, porque vos lo revoleás arriba y se desata en el aire y no sabe para dónde miércoles va a disparar. Entonces verdaderamente no sé. También es un discurso, para mí Nico Arce tiene un discurso más peronista, que no sabe dónde está parado, porque existen cosas que verdaderamente Nación recorta. O sea, hay que estar un poco consciente de que no es porque Nación recorta vos podés exigir a la provincia, no es que estoy saliendo a favor, pero hay que ser coherente en este contexto, que ellos están representando el recorte masivo y están desguazando una Argentina. Y no podés querer peronizar un sector poniéndolo en comóvil, haciendo políticas verdaderamente que son nuestras, no verdaderamente políticas peronistas. Identificate y decís, che, que lo corran, porque ahora quiere que lo corran al director del hospital, pero que lo corran y que no pongan a nadie, que el hospital se regente solo.
2: Como el peronismo siga derechizando en distintos lugares del interior, no va a quedarle otra que votar a la izquierda, ¿no?
1: Sin ir más lejos, que el compañero Hernández Bernie, no banque a los trabajadores, a sus propios compañeros que lo bancaron en su elección. O sea, eso, ¿no? No puedo creer que lo esté destruyendo de adentro, ¿no? Y que los ponga en un papel de piquetero, que lo ataque así de esa manera. Digo, la verdad, no sé cómo le irá, ¿no? Si él quiere nuevamente ser candidato o ser intendente o reelegir en este caso, no sé cómo le va a ir, porque está rompiendo los filamentos más sensibles, ¿no?, de su armado político, que son los trabajadores. Una cosa de loco esto.
0: El que habla de piquetero haciendo alusiones de migración es que no conoce su historia y que no conoce su pueblo, primero y principal, porque si vamos a la historia, y no quiero tocar la sensibilidad de la familia, Aníbal Verón fue un chofer de una empresa conocida, claro, en el cual él terminó falleciendo en la ruta, padre de 5 hijos, en el cual hoy vos buscás en cualquier lado y sale identificado él como piquetero, claro, pero porque hubo una historia detrás. Ahora, la marginación de la palabra y la denigración de la palabra en decirte que sos una escoria de la sociedad y que no tenés cultura, que no tenés código, que me parece verdaderamente que tendrían los que ocupan, ¿no? Porque los políticos no es el único, muchos políticos ocupan esta denigración de decir piquetero. Tendrían que conocer su historia y qué es lo que pasó en los 90 y en el 2000, ¿no?
1: ¿Te amenazaron a vos en estas horas? ¿Te amenazaron? ¿Te mandaron algún mensaje, algo así, como cortar alguna cuestión de esa? ¿O hasta ahora no, menos mal, diríamos, si es que no fue así?
0: ¿Sabés qué pasa? Que no, yo voy a hacer un poquito, no sé si tengo tiempo. Recuerdo cuando empecé yo en mi adolescencia a caminar en la calle y estaba el fuerte piquetero en el cual íbamos porque empresas empezaron a bajar, porque teníamos un gobierno que estaba superando todas estas cuestiones, el gobierno de Néstor, recuperando todo lo que perdimos, y íbamos a pelear por puestos de trabajo a las empresas que estaban bajando trabajo, ¿no es cierto? Pero en ese tiempo no eran piqueteros, eran grupos antagónicos. Hoy se me hace que con este divide y reinará con todo esto, amenazas no tenemos desde la plana política, porque verdaderamente no tengo miedo de morir en un contexto político, porque voy a ser un muerto político. No tengo miedo de ir preso, porque voy a ser un preso político. En ese marco no tengo miedo, porque no voy a morir en vano, porque planto mis ideales. Y mi familia no se va a enorgullecer, más allá que ya no exista. Pero no fue porque salté un cerco o les traí algo para poder sobrellevar la situación económica de mi familia. Salgo a pelear porque tengo que sostener mi familia y una familia.

0: de compañeros. Héctor, pero este divide y reinará que están generando entre que te doy a vos y a los otros no le doy, están generando grupos antagónicos con una cuestión psicológica social que está pasando hoy la sociedad, valga la redundancia. Porque si le doy a aquel, el que no tiene se enoja. ¿Por qué? Porque aquel es el favorito.
1: Con lo que acaba de gastar Hernández Berni en algunos medios salteños que solo le dan posibilidad para que se exprese como lo está haciendo en estas horas, yo creo que podría arreglar la situación de muchos trabajadores de Tartagal. Así que nada, qué sé yo, ya lo vamos a seguir charlando. Espero que por lo menos lo reciban, que alguien venga y baje, porque la política es eso, hay conflicto, pero la resolución de los conflictos tiene que ver con justamente este agite que existe en la democracia permanentemente, ¿no?
0: Pero la política misma hoy nos está tirando a que volvamos con esa medida, ¿no? Porque nosotros venimos en Son de Paz desde dentro del Gran Bur, y capaz que hoy el gobernador no sabe que hay gente que militó para él acá tirado, ¿no? Pero desde dentro del Gran Bur están cerrados de que no nos quieren atender.
2: En definitiva, hubiesen o no trabajado para cualquier campaña, deben ser atendidos, porque los gobernantes deben gobernar para todos y todas. Esto es tan claro como eso, ¿no? Más llamativo es aún el desprecio a aquellos que estuvieron trabajando con ellos, no solo en una campaña, sino haciendo obras y haciéndolos quedar muy bien. Héctor, nos fue el tiempo, te agradecemos muchísimo el tuyo. Espero que el ministro Camacho, el ministro Harsum, alguno los reciba, porque además han hecho un muy buen laburo y se nota en las obras que hay en Tartagal. Te mandamos un abrazo grande, un abrazo al compañero también Cristian Fernández.
0: Le agradezco y me dejan dejar una frase de última.
2: Claro.
0: Que la política se haga cargo de desarmar un sector que se ha construido y se está consolidando, y que ellos ahora, con tanta delincuencia que existe, están tirando a armar grupos antagónicos y no grupos de trabajadores que salen a pelear por su trabajo. Le agradezco.
2: Por favor, a vos, Héctor Soria, cooperativista de Tartagal. Están pidiendo laburo.
1: Simplemente eso. Así es, 11:45 y es momento de la música aquí en la mañana de FM Noticias, y hacemos esta bonita página ya.

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0: Está como la derecha, así está destruida. Por el fondo está destruida. Temprano que
1: tarde, suelta que arde. Ay, por Dios.
0: Sí,
1: bueno,
0: hoy lo estábamos recordando a Gustavo Sarabia.
1: Ay, no me diga.
0: Con un grupo de personas. Sí, porque la fundación, ¿se acuerda que le daba clase de gimnasio?
1: Sí, sí, época? Sí.
0: ¿Y? Bueno, no, que eso se nos cruzó, se nos materializó Gustavo Sarabia. Dice, qué parecido.
1: Se venció el 31 de julio. Tras 3 años de prórrogas, los trabajadores se movilizarán hoy al rectorado para exigir la continuidad en retriste.
0: Espero que no hayan votado a Milei, ¿no? Espero, digo.
1: Bueno, el rector lo votó a Milei, así que...
0: Por eso, digo que por lo menos él era patronal ahí en ese momento, y sigue siendo. Pero los trabajadores, no, ¿viste? Los trabajadores, votar en contra de ellos mismos no es posible. Yo creo que no es posible.
1: No sea más.
0: No debería ser así. Ahora, yo no lo entiendo, pero bueno, lo puedo comprender, pero no entender.
1: Ya después le voy a contar una historia. Estamos en comunicación con Inés Benazar, que por estas horas está presentando un proyecto que tiene que ver con el cannabis. Hoy hubo conferencia, la verdad que me la perdí, ¿no? Por levantarme tarde.
0: Se colgó, digamos.
1: Sí, me colgué. ¿Cómo le va, Inés? Buen día. Moisés Cosi y Paula Poma la saludan.
2: Hola, ¿qué tal? Buen día, un gusto.
1: Uy, qué bajito que la escuchamos. A ver si la podemos...
2: Muy buena. Hablo más fuerte, quizás. Yo tengo un tono medio bajo.
1: Estamos... Bueno, concejal... presentó un proyecto que tiene que ver con un consejo municipal, asesor del uso medicinal de cannabis.
2: Sí, así es. Sí, lo he presentado. Quiero contarles que, bueno, ya está aprobado este proyecto de ordenanza. Llama la

0: Concepción, porque bueno, es a las claras que allá hay un avance de concepción, ¿no? Porque, y de paradigmas, porque fue aprobado por unanimidad.
1: Mire.
0: Por los 21 concejales, y es, lo que busca es, y sí quiero ser clara, que es, estamos hablando de cannabis de uso medicinal, y es importante porque es salud y son personas, ¿no? Entonces, bueno, nace porque ya hay claros avances, ¿no? Esto ya viene siendo un avance en los países, en provincias de acá, muy cercanas también. Es un primer paso para que las personas puedan ser capacitadas, puedan ser correctamente informadas, ¿no? Sobre lo que hace este aceite, que es el cannabis de uso medicinal. Porque también sucede que, a ver, sí, las familias lo consumen, ¿no? Pero no saben dónde buscarlo, qué dosis tomar, cómo hacerlo, cuál está bien, cuál no corresponde. Por supuesto que hay una indicación médica por detrás.
1: Ajá.
0: Sin embargo, vimos mucho esa problemática, porque, bueno, no había respuesta, ¿no? No había respuesta y también era... Es un llamado de las organizaciones, de las instituciones, de las fundaciones que venían con este tipo de desafíos, ¿no? Así que bueno, es un primer paso.
1: Este consejo municipal asesor va a servir para esto, digo, primero, ¿por quiénes van a estar integrados? ¿Por quiénes va a estar integrado? Y segundo, ¿en qué me sirve a mí? Por ejemplo, me dicen, che, el cannabis, bueno, que yo póngale, tengo epilepsia o algo de eso. Digo, este consejo asesor me va a servir para que yo vaya ahí y me digan, che, en este lugar, que yo, o primero ir al médico y después al consejo. ¿Para qué va a servir este consejo?
0: Sí, bueno, primero... te voy respondiendo.
1: Sí.
0: Esta es una mesa de trabajo, es un consejo asesor, o sea, uh-huh. Como bien dice, asesora a los vecinos. Entendemos que hay una ley nacional, por supuesto, que ya está regulando, pero nosotros somos la primera puerta, ¿viste?, de entrada a lo más cercano a las personas, y vienen a buscarlos para que le demos respuesta. Entonces, sí, nosotros ahora ya conformamos esta comisión, que es la mesa de trabajo. Está conformado por diferentes médicos que están haciendo investigaciones en la universidad, por ingenieros agrónomos de la materia, por instituciones, por fundaciones, por un ejecutivo municipal en el área de desarrollo, por quienes habla, bueno, por un abogado idóneo, por el tribunal de faltas, porque claro, van a salir distintas temáticas como la que surgió hace muy poco con el narcotés, ¿no?
1: Sí.
0: Entonces, esta mesa de trabajo justamente para informar, para facilitar el acceso serio y seguro de información, porque también todo lo que no se conoce queda en mito, ¿no? Como tan...
1: Bueno, de hecho yo escuchaba hoy un señor en el café diciendo, y vino uno y me pidió fuego para prender marihuana, están todos drogados, no le dijo marihuana, dijo droga. Hay que decir que todo lo que combustiona no es bueno para el cuerpo, pero algunos de los consumidores de cannabis que lo hacen fumándola, también está recomendada por el médico para calmar ansiedades. Lo amenazaron con irse, con golpearlo si es que no se iba. Y esta persona se terminó yendo, ¿no? Entonces, digo, ¿qué cosas sí?
2: ¿A qué lugares de cuarta va usted a
1: tomar café? Yo le digo que la gente...
2: ¿Por qué se junta con esa gente de mierda? Perdón, concejal.
1: Yo te digo algo que escuchaba en la mesa de al lado, porque además el señor habla alto, sobre la...
2: Estoy podrido de la estigmatización, que por lo menos vamos por el lado científico.
1: Pero pasa.
2: Si vos criminalizás esto, no vamos a salir adelante. Nunca. Bueno, está bueno, por eso la acción que está haciendo la concejala Vanessa en este caso, porque te abre algunas puertitas, digo, vamos entendiendo el tema desde otro lugar y lo vamos institucionalizando al tema también. Entonces, que salga cualquier idea de estas cosas a mí me ponen muy muy nervioso.
1: Pero yo lo que le quiero plantear es que estas cosas siguen ocurriendo.
2: Claro, por supuesto.
1: ¿No?
0: Sí, viste, es muy fácil confundir esto con lo recreativo y decir que es poco importante, ¿no?
1: Sí.
0: Porque hemos quedado con esas ideas que ya no están vigentes. Yo creo que deberíamos cambiar, ¿no? La forma ya estructurada y cuadrada de pensar. Justamente esa ordenanza viene para esto, ¿no? Para derribar mitos. Viene para informar. para tener herramientas en la familia, para decir que sí, que no, ¿no? Y cómo usarlo en el caso que se requiera usarlo. Uh-huh. Tantos que padecen enfermedades como epilepsia, crónicas, enfermedades oncológicas, que eso realmente te causa, son efectos paliativos que aumentan tu calidad de vida o te benefician, ¿no? En el día a día de estar vivo, ¿no? De la vida. Entonces, me parece que es muy importante porque, como comenté en la charla, estamos hablando de salud, ¿no? Uh-huh. Y la conforman personas idóneas, personas serias y responsables, y que, por supuesto, esto es un primer paso y que desde esta mesa de trabajo, de este consejo social, van a salir otras. Y también, esto ya comenzó en la semana anterior, ahora tenemos, y también hago la invitación a todas las organizaciones que quieren, porque no queremos que quede nadie afuera. Uh-huh. La próxima va a ser el viernes 14, en el Consejo Deliberante, a las 10 de la mañana. Así que están todos invitados, desde ahí vamos a empezar. Por supuesto que tenemos que empezar con el reglamento interno, con la manera y la dinámica de trabajo. Uh-huh. Y por supuesto que desde ahí vamos a ver cómo hacemos para que toda la ciudadanía empiece a informarse de qué se trata, ¿no? Esto, las capacitaciones.
1: ¿El médico a cargo quién va a ser en este consejo? ¿Ya tiene nombre?
0: Hay varios nombres. Como dice la ordenanza, van a haber un montón de personas, médicos y científicos que están establecidos por cada fundación, pero nos vamos a ir a una votación por democracia. Como dice la ordenanza, sí va a ir a votación y vamos a votar, y ahí va a salir las autoridades que estén a cargo.
1: O sea que va a ser por elección,
2: concurso. Raro, ¿no? Sí. ¿Qué dicen los libertarios respecto a esto?
1: ¿Lo aprobaron?
0: Acompañaron la ordenanza, así que en este caso, me parece bueno, que les pareció que está bueno, ¿no? Hay cosas en las que no... que no puedes mirar para otro lado, y creo que una es lista.
2: ¿Cómo? Yo ya la cambio de tema, porque la verdad que es muy importante esto que está diciendo, y lo vamos a cubrir, lo vamos a tener muy cercano a este tema, pero ¿cómo está viendo usted, porque hablo de una persona que no está tan expuesta, que labura, pero que no está tan expuesta como usted, todo este comportamiento que se está dando, ¿no? Esta grieta que es tremenda ahí dentro del Consejo. ¿Usted también recibe algunos embates al respecto? ¿Cómo lo está analizando?
0: Y la verdad que me parece una pérdida de tiempo las peleas, ¿no? Personales que hay, y es como, a ver, los vecinos no están esperando eso de nosotros, ¿no? Nosotros somos empleados públicos y estamos para trabajar en eso, en proyectos importantes que por ahí puedan beneficiar al vecino, y no en que hay trazos que de verdad que no quiero volver a mencionar, pero son para mí pérdidas de momentos en donde la gente quiere otra cosa.
1: Ahora, pero en medio de estas discusiones y esta grieta, José García se va del Interbloque. ¿Eso usted lo ve como un personalismo también? Por ejemplo, a modo de dar ejemplo, yo sé que usted no quiere hablar de eso, pero bueno, ya que estamos, ¿lo ve como un personalismo o lo ve como, che, falló la institucionalidad, no se le avisó correctamente?
0: Yo creo que no es una cuestión institucional, eso ya se ha establecido, que si hay un intendente que se va,

0: o lo ve como, che, falló la institucionalidad, no se le avisó correctamente?
1: A ver, yo creo que no es una cuestión institucional, eso ya está establecido, que si hay un intendente que se va, tipo, y demás, no sé cuál es su postura, cuál es su interés, o cuáles son sus intereses, entonces...
2: ¿Usted entró por la primera...? Sí. Ah, sí, sí.
1: Sí.
2: No, termina, no, termina.
1: Que si yo estoy ocupando una banca como concejal, lo primero que tengo que estar es prestando atención a lo que cómo funciona el Consejo Deliberante, y si no está mi presidente, bueno, o si no está un intendente, me tengo que dar cuenta que no está, y bueno, y tomar acciones, y si no te llama, llama vos, no sé, yo soy así, hablo con
2: para mí,
1: no
2: sé, para mí coincide usted conmigo, porque está bien la institucionalidad de todo, pero ya cae maduro, vos estás sabiendo, claro, dos semanas antes que se va el intendente, y dijo con quiénes se iban y qué iban a hacer, ya se sabía. Sí, se sabía. Faltaron algunos muñecos que se fueron, pero no te digo que no se sabía que iban a ir. O sea, por ejemplo, el presidente del consejo no se sabía. Por lo menos nosotros no teníamos información. Sabía que iba el intendente Cerrillo, pero ponele, pero digo, en el lugar de García, vos estás sabiendo que ya va a pasar eso. Entonces, no te vengas y te mande la parte, el histrionismo ese que lo caracteriza, para perturbar un poco también el orden, con lo poco ordenado que está todo ahí adentro. Digo, no le podés sumar. Bueno, es una opinión hasta personal la que
0: sí,
2: digo.
0: Sí, porque de hecho estamos discutiendo.
1: Sí, también, es una opinión personal.
2: Acá
1: yo
2: no coincidimos en la radio. ¿Ves? Tenemos a uno que está a favor o en contra, pero lo discutimos, ¿no?
0: Yo
2: ¿cierto?
0: Creo que tiene que haber un documento que te hagan firmar donde vos te estás haciendo cargo de algo.
2: Está bien,
0: ¿no?
2: pero desde dentro no podés hacer ese quilombo, perdón la palabra, no podés hacer un problema más sumado a todos los problemas que te tiran desde afuera. Bueno, o sea, no podés, ¿me entendés?
0: Por eso.
2: Romper el mínimo orden público que hay en tu interna, ¿viste? O sea, vos estás representando el mismo proyecto y ahora no, me voy, se ofende, cosas raras. Bueno, no queremos ir tampoco por esa línea, pero la verdad que nos pone un poco nervioso que esté pasando ese tipo de cosas.
1: Sí, llamó la atención, esa es la verdad, nos llamó la atención a todos, a mí también, porque como parte de mi interbloque. Pero bueno, pues.
2: ¿Usted entró por Yo Participo también? ¿Usted estuvo por Yo Participo en algún momento?
1: Yo ingresé con ellos cuando Yo Participo,
2: claro,
1: en la lista. Ellos todavía no tenían partido, entonces sí, como era un agrupamiento, sí, si se quiere.
0: Claro.
1: Sí. Con ellos, no sé si yo realmente es como, viste que, bueno, yo no estoy muy de acuerdo con este tema de los colores y demás, viste que yo tengo una ideología, una forma de pensar, me dicen, bueno, ¿quieres participar acá? Listo, voy. Pero bueno, desde ahí, en más, ya cada uno asume su rol y su representatividad y su forma de ser.
0: Igual usted está en el bloque de Gustavo Sáenz Conducción, ¿no?
1: Sí, estoy ahí solita.
0: Pasó lo mismo en diputado, ¿viste? Ya
2: claro,
0: no es Gustavo Sáenz Conducción.
2: No, ahora es otra cosa.
0: ¿Qué es eso? Se están borrando.
2: Está bueno que usted, no digo morir, pero está todavía ahí de pie, ¿no? Bancando los trapos.
1: Así
2: como
1: es.
2: Tiene que ser.
1: Sí, sí.
2: Bueno,
0: hay un reclamo de trabajadores de la terminal. Lo están cooptando ese reclamo un poco los libertarios, pero en términos generales, el oficialismo, ¿qué va a hacer con estos trabajadores que aparentemente se quedan en la calle tras el traspaso de la terminal?
1: Sí, yo realmente ayer justamente estaba revisando esa información y viéndolo. Yo no creo que el Ejecutivo Municipal no dé respuesta a ese pedido de esas familias, creo que son 32 familias.
0: Ajá.
1: Sí, siento que hicieron cambios. Creo que no es la forma hoy de la municipalidad, estamos en el contexto, ¿no? Que desarrolle un desalojo, una falta de empatía con los trabajadores. Yo creo que van a encontrar alguna manera para acordar y ver nuevos puestos y ver nuevas formas para que, bueno, nadie sea perjudicado, ¿no?
0: Bueno, estaremos hablando con la gente del Ejecutivo para ver qué solución tiene para estas familias, porque quedarse sin trabajo con la crisis que hay, la verdad que está durísimo. Entonces, y ya para finalizar, viernes, 14 horas a las 10 de la mañana en la primera

0: Para ver qué solución tiene para estas familias, porque quedarse sin trabajo con la crisis que hay, la verdad que está durísimo. Entonces, y ya para finalizar, viernes, 14 horas a las 10 de la mañana en la primera.
1: Gracias,
0: hasta luego. En pie, ¿no? Gustavo en conducción, solita dice, no opina igual que usted en cuanto a lo de García. Cámara se va a enterar. Yo no sé cómo te enteras. Sarabia, ¿cómo me entero que usted se va si usted no me avisa? No entiendo.
1: Pero él lo va diciendo. Él lo va diciendo.
0: Claro, él te lo dice a vos, entonces yo tengo que él tiene ahí automáticamente, porque hay gente que cree que decirte una cosa es decírmela a mí.
1: García quería buscar un justificativo para hacer lo que hizo. Él cree que ese tipo de cosas contribuyen. ¿Entendés? Él cree eso. Ya me expresé el otro día sobre esto.
0: Sí,
1: ya está,
0: bueno.
1: No volvamos al tema. Bueno, si no me escuchó, no me escuchó. Y yo lamento informarle.
0: ¿A mí?
1: A todos, porque viste que se van a juntar los pro-canábicos y todo ese tipo de cosas.
0: Sí. ¿Qué?
1: Se lo voy a ampliar después, ¿no? Porque lo estoy recién traduciendo.
0: Ajá.
1: Algunas cosas.
0: Sí.
1: Respecto a lo último que existe de estudio científico respecto a la marihuana.
0: Ajá. ¿Es bueno o es malo?
1: Hay una asociación internacional que se llama Cochrane.
0: Ay.
1: Cochrane.
0: Sí, digo lo que quiera, a mí me da lo mismo, no sé qué significa.
1: Dice, no clear evidence that cannabis-based medicine relieved chronic never pain.
0: ¿Qué lo que? Dale, pues, Moisés, pon el traductor, no me moleste. Mientras tanto, cierta joven libertaria que llegó a hablar con Milei, sí, después me dice que...
1: Lo que le quería explicar...
0: A ver, expliquen.
1: Es que existen, como dice la traducción, acá está todo en inglés, ¿no? 21 clínicas funcionando con tratamientos canábicos avalados internacionalmente.
0: Ah, qué bueno, qué interesante.
1: Pero están en control permanente. Están, en la forma de revisión permanente de todo el uso cannabinoide en el mundo.
0: Uh-huh.
1: Respecto a esto...
0: Todo para que el que toma café al lado mío diga, ¡drogones!
1: Hay una interrupción en el avance científico del cannabis. O sea, hay tanta información y tantos estudios científicos que esta asociación, que la pueden buscar, que quiere el paso absolutamente este detalle, dice, mirá, estamos en duda ahora de si es bueno o malo.
0: No.
1: Porque no podemos avanzar científicamente, porque tenemos que despejar la mala información de la buena. Y los resultados están totalmente paralizados. No están diciendo que es malo ni bueno, sino que al haber tanta información basura, no se está adelantando. Y que hay un negocio que está opacando la investigación científica. O sea que hay que tener cuidado, hay que analizar.
0: Enti con esto.
1: Así es. Básicamente dice que no podés concluir porque tenés evidencia muy limitada. O sea, tenés mucha información, pero las evidencias son limitadas. Hoy no se sabe si está prosperando el avance científico de la marihuana o ha quedado estancado en ese lugar hasta lo que se sabía. O sea, recomendación es buscar mejor información al respecto. Se necesita mucha más investigación. Esto dice
0: ese informe,
1: ¿no? Es un informe avalado es un informe que le llega directamente a los médicos.
0: Mientras tanto, yo tengo un informe publicado en el diario El Perfil, que dice: el cannabis medicinal en Argentina sirve para dolor crónico, ansiedad e insomnio, los tres ejes que redefinieron el mapa del uso terapéutico, según un estudio nacional sobre más de 3.400 historias clínicas. Un nuevo escenario médico, el cannabis medicinal en la Argentina se consolida como una opción...
1: Me parece que esa es la parte del negocio que está opacando la investigación de fondo, la científica.
0: Bueno, está bien.
1: Ahora sí, vos querés asumir la responsabilidad y te gusta la parte recreativa de esto, la libertad.

0: respuesta es tuya. Ahora, medicinalmente están en una parálisis científica en este momento. Y no te lo están pudiendo garantizar estos muchachos, ¿no? De Cochrane, que vos le preguntás a cualquier productor, a cualquiera, lo tiene como casi el santo grial de la investigación de la marihuana.
1: Bueno, está bien.
0: Y que lo poseen todos los médicos, aquellos que suministran los Reprocan, todo ese tipo de cosas, lo tienen a esto como el santo grial de la explicación respecto a la ciencia del cannabinoide.
1: Sí, igual, en términos generales...
0: Si usted quiere defender sin ciencia y le gusta lo restrictivo, y le gusta...
1: No, bueno, dije por ejemplo, nada. Estoy leyéndole otro informe.
0: A D'Alessio, y D'Alessio me va a decir que le encanta, que está perfecto el avance científico. Claro, que hay gente que te dice, no importa, hay que morir. Pero Dios, te digo que hay, en lo científico, netamente medicinal,
1: sí,
0: hay una parálisis mundial en cuanto a la investigación. No están diciendo que es bueno ni malo. Están diciendo que hay una parálisis, que no pueden seguir sumando, y hasta ahora está en una gran nebulosa que no sabe para dónde va el tema. Listo, si a alguien le cae mal esta información, bueno, siga vendiendo las cosas que tenga que vender, es otra historia. Pero científicamente y medicinalmente todavía no están pudiendo avanzar con esto.
1: Me mandaron un comunicado de el PJ, específicamente, déjeme ver, la lucha continúa, el movimiento de recuperación justicialista, que dice, interna del PJ Salta, carta orgánica, artículo 42, y el maldito reglamento electoral, artículo 16, bueno, están enojados con lo que está pasando, y ¿sabe quién no me contestó finalmente? No me contestó Laura Cartucho sobre el por qué se fue del PJ.
0: Le dio una explicación a la paisana novia, que le dio una explicación, pero la verdad que estaba muy aburrido. No, entonces, le digo la verdad, no pude hacer mi oficio como se debe, no las pude escuchar ninguna de las dos, la verdad. Le soy sincero, un aburrimiento total, cosa que me aburre, hay gente que se aburre conmigo, pues está bien, pero yo lo expreso, porque no me voy a guardar nada. Sobre lo que pienso, viste, ya está. Así que bueno.
1: Deja el teléfono.
0: No, es que estoy recibiendo un montón de mensajes motivados. Acá dice.
1: Todos los cannabinoides.
0: Sí, tengo un montón, pero voy a leer al máximo exponente.
1: Bueno, no sé quién es el máximo exponente.
0: Ya como hable, ya se va a dar cuenta de que se
1: te... A ver la barbaridad.
0: No me desinvite, hijo de puta, ¿no? Porque no te cagas por esto, porque yo voy a ir igual, ¿no? ¿Y qué pingo es bueno o malo? Me dice.
1: Ya se quiere.
0: Ya saben quién es bueno.
1: Ya se quiere.
0: Un kilo de clona hace mal. Media pasta te ayuda a dormir. 6 litros de ibuprofeno te matan. 5 mililitros te bajan la fiebre. Así que háganse culiar. Usted y la orga.
1: Pará, ¿qué le pasa? ¿Qué le pasa?
0: Todos sabemos quién es. Todos sabemos bien quién es.
1: Para a tu amigo el intendente y no el de acá.
0: Claro. Sí, vayan con Vanessa López, chupar la media, ¿no? Dejen de joder. No, dejen de joder, boludo. Sí, sabemos que eso es. Ahí le estoy mandando. Yo no sé si este sabe hablar castellano, pero parece que lo habla bien.
1: Pero usted no sabe que hay traductores.
0: Pero se lo estoy mandando en inglés al informe.
1: Está bien.
0: Nada más, eso te digo a vos, pelado. Nada más te digo.
1: Bueno.
0: Y en esta no te voy a nombrar, ¿me entendés? Para evitar suspicacias de gente que se cuelga de cualquier cosa, como se está colgando en este momento un montón de personas que no sabía que estaban escuchando.
1: De sus pelos.
0: De sus pelos. No se van
1: de
0: a colgar
1: de sus pelos. De los suyos.
0: Porque hasta equivocado. Estamos en una posición que lo vamos a bancar a muerte. Nada más te digo.
1: Pero está equivocado.
0: Está equivocado. Pero...
1: Lo queremos, pero está equivocado.
0: No, yo estoy en una etapa que lo banco así, no me importa.
1: Ya
0: no me importa.
1: Cualquier,
0: no tengo reglamentación, nada. Ya
1: Vane
0: para
1: Vane López ayer equivocada, ¿viste? Pero la queremos, ¿viste?
0: Ya hay gente que la queremos y acá no hay vuelta atrás, ¿viste? Lo queremos.
1: Ya está radical la Vane López.
0: Toda la discusión, todo ese tipo de cosas se dará en el ámbito que se tenga que dar. Pero el afecto... No se negocia, nada más te digo.
1: En fin.
0: Vamos a fumar.
1: Dicho esto, música, tanda, 155-395-853, ya volvemos.

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0: 11:35 minutos, la hora en la República Argentina. Déjanos tu mensaje de voz o de texto en el WhatsApp 155-395-853. Temperatura en Salta Capital es de 21 grados, así que bueno, está lindo.
1: Hola.
0: Hola.
1: Hola, Moisés.
0: Hola.
1: Saluda a Paula.
0: Gracias.
1: ¿Qué opinas de Miriam Nash?
0: ¿Qué opinas de Miguel Nash?
1: ¿Y cómo se acomodó así de esa manera, el zorro en el gallinero? Asco, soy de Cafayate, pero vivo hace mucho tiempo en Buenos Aires. Los estoy escuchando, dice Lucy. Viste que ahora...
0: Que no nos escuchó cuando nosotros contamos que andaba en cuatriciclo con el gobernador ahí por
1: claro,
0: la
1: ahí, ahí está
0: el
1: acomodo, sí,
0: ¿estaba atrás del gobernador abrazándolo o eran dos cuatriciclos distintos?
1: No sé la verdad, pero sí hay buenas migas.
0: Pero se abraza para no caer del sistema.
1: Se abraza porque ahora también quiere ser nuevamente, creo, candidato a diputado o algo así, ¿no? Una cosa de esa característica. Por eso, como andaba circulando esa información en las redes, Lucy de Buenos Aires, Cafayate tenía ella, nos está escuchando y dice, che, ¿cómo viene la mano con esto? Yo no puedo creer.
0: Ni hablar de la diputada radical que se come el personaje, somos oposición, vamos a estar, que yo, por favor, no nos vendan más eso. Es el poder absoluto de Gustavo Sáenz. Gustavo Sáenz lo hizo, creo que por lo menos Romero y Urtubey mantenían esta cosa de, bueno, te dejo hacer de oposición, uh-huh, o los dejo decir cosas acá, y yo creo una falta de tolerancia a la crítica.
1: Carla Reina, ¿se pueden comunicar
0: Reina,
1: a qué número?
0: 155-395-853.
1: Dice que, ¿cómo es esto que el gobierno denunciará a las personas que cuestionen la estabilidad mental de Milei? Dice que va a denunciar. Bueno, ya lo intentaron, ya hicieron, ya le cayeron y le patearon la puerta a un jujeño, ¿se acuerda? Un docente jujeño, bueno, y así. Bullrich y toda esa gente. Que denuncia la vice, entonces, dice el psiquiátrico, no creo que niegue. Cualquiera que lo vea se da cuenta, aunque lo esconda, es dueño, pero no de endeudarnos ni colonizar, no es dueño de hacer lo que quiera, dice, con su vida mental. Bueno, yo creo que no es así.
0: Yo creo que no están así. Hay un estudio sobre la salud mental del presidente, es un estudio que le requirió el juzgado de Metán, uh-huh, tras insultar, ¿no?, a una periodista metanense. Hay que decirlo antes de que él sea presidente. Entonces lo mandaron a hacerse un estudio psicológico. Es, creo, el secreto mejor guardado por estas horas, ¿no?
1: Puertos paralizados tras decreto del gobierno. Hay más de 150 buques detenidos por cese de actividad en los lugares portuarios. Así que, bueno, eso simplemente. Hoy ponía...
0: 4.6% cayó el consumo interanual otra vez en junio, mientras el presidente insiste en que el consumo es pleno. Hoy iba a estar en un streaming de no sé qué.
1: Bien. Si vendiera fiambre como vende humo, no necesitaría dar espectáculos tan lamentables, dice, digo yo. ¿No?
0: Dijo usted.
1: Sí, nada más que lo quería hacer.
0: En la red,
1: notar.
0: Estuvo muy buena.
1: Dice, no saben qué es la palabra laburo, dice el amigo Semilla. Dice, mantenidos por abuelos y padres, dice los libertarios, una vergüenza, no miran más allá del ombligo, dice Beatriz. Y así sucesivamente.
0: El problema está dado, y lo venimos nosotros haciendo notar, en que por lo menos los libertarios te plantean política en sus redes sociales.
1: Uh-huh.
0: Algún que otro se chifla, ¿viste? Y ponen tonteras. Pero el oficialismo local, por lo menos, no estoy hablando del nacional, utiliza sus redes para hablar del arbolito, para cantar, para mostrarse en el gimnasio, para mostrar lo lindo que es. Digo, muchachos, los libertarios les están pintando la cara en cuanto a política.
1: Haciendo política. La están jugando de lo ideológico, y eso es lo que ellos representan, porque por ahí uno dice, usted se mete en lo personal. Con algunos sí tengo cuestiones personales,
0: uh-huh,
1: pero no con la mayoría, pero sí en el lugar que ellos están parados, ¿no? O sea, lo que ellos representan, por supuesto que estoy totalmente en contra.
0: Tal cual.
1: Y a los que se les parecen sin serlo, por ejemplo, persiguiendo a trabajador y demás, como cosas, bueno, lo tengo montado en un huevo a esa gente.
0: Criminalizando la protesta, por supuesto, porque además saben de qué estamos hablando cuando nosotros decimos una frase tal sí. como esa. Ahora, ayer, yo digo, otra vez la senadora con Gino. No, Gino Di Matteo faltó a su programa porque tenía que rendir, está estudiando Derecho en la Universidad Católica.
1: Derecho está estudiando.
0: Bueno, también. Sí,
1: también, y en Salta se
0: estudió Derecho. Catalano es uno de los profes ahí, usted vea qué pasa. Vio
1: que a quién está nominada como miembro de la Corte Nacional.
0: No, ¿quién?
1: Una salteña.
0: ¿Quién?
1: La doctora Catalano. Está nominada por los libertarios para ser jueza de la Corte.
0: Mirá vos.
1: ¿Sabía usted eso?
0: No,
1: usted que anda en los pasillos, en los pericotos.
0: No sabía.
1: Echar la confitura a las 7 de la mañana es buena.
0: Asumió el nuevo juez federal en Salta, ¿no? Uh-huh. Y estaba la senadora, yo no la había visto, la primera vez había visto una parte y ahora en otra, dando cuenta de que el 30%, porque están insistiendo en esto, gracias a Dios no prende tanto, están insistiendo en esto del odio al extranjero, uh-huh. La senadora en esa entrevista, en esa charla que tiene con Di Matteo, plantea básicamente que el 30% del alumnado de salud es extranjero en la UBA. Esto ya fue desmentido totalmente, y ayer cuando lo volvían a repetir digo, loco, ya con la mentira es muy difícil pelearle a la mentira. Yo puedo discutir otra cosa.
1: Te la instalan, chao,
0: ¿viste? Te la instalan, es mentiroso, ese dato es mentiroso, y bueno, lamento que Gino lo haya dejado pasar en ese momento y que, bueno, nada, ayer estaba en esa situación. Paralelamente, y hablando de libertarios, vio uno, ve todo. Y hay que decir, hablamos más últimamente con libertarios que con los oficialistas. Uh-huh. Dicho esto, ayer Alexis Miranda entrevistó a Samantha. ¿Quién es Samantha?
1: Samantha. La del jarrón. No, somos muy viejos para recordar esas cosas.
0: Pero más o menos. Aparentemente, Samantha es la única que llegó a tener una foto con Milei abrazado, como no lo tuvo nadie.
1: Samantha es una influencer, en un momento, Milei convoca a los influencers de todo el país. Así y es. Ella va como una de las representantes salteñas.
0: Así
1: o sea, es. Como que tenía una cucarda impresionante, ¿viste? Si te dedicas a eso, ser influencer de la política, porque ellos hablan de política. No así, los muchachos que son oficialistas en Salta, no hablan de política, tanto boludeando, uno pone la planta, el otro, ¿viste? Quiere cantar, el otro se disfraza, el otro baila, ¿viste? Y boludean así. Sí. Están en otra. Sin embargo, los libertarios están metiéndole a la política ideológica, absolutamente. Bueno, Samantha, ¿qué pasó con esta influencer?
0: Pero Samantha, más allá de la ideología, lo que necesita es laburo. Aparentemente trabajaba en el Consejo Deliberante.
1: Y buscaste un trabajo honesto.
0: Para el amigo de Murillo, Rodrigo Quintero.
1: ¿Rodrigo?
0: Quintero.
1: Ah, Quintero. Hay otro quilombo, Quintero, de por esta hora. Bueno, sí.
0: Y parece...
1: Está boludeando Quintero bastante, ¿no?
0: Y parece... ¿Quién le pagaba 300.000 pesos?
1: A tremenda influencia que le dio la mano a Milei, que la abrazó
0: no sé
1: a Karina.
0: ¿Cuál es el problema de Sami? Si un jubilado llega a los 400.000, ella por trabajar en el Estado 300.000, está bien.
1: Mira, Sami, si agarró una pala.
0: Claro.
1: Y te vas a alguna cooperativa, te puede, ahora que está armando una cooperativa nueva Hernández Berni, te puedes incluir ahí, agarró una pala y te pone a laburar, ¿no?
0: Yo creo que ella le tiene que mandar mensajito al diputado Nico Arce, a ese reel que puso para el trabajo. En la minera, que vamos a llegar al millón de trabajadores en la minera. Sí. Mentira, un 1% del empleo.
1: No llega al 1%, no, 0,89%, bueno, no llega al 1%.
0: El file.
1: Sí.
0: Pero dicho esto, escuchemos esta bonita página de. Yo te debo decir, coincido con la dirigencia libertaria, la piba es impresentable.
1: Si yo soy libertario, la echo también, no la recibo más. Tengo ganas de hacerme libertario, mirá vos lo que te
0: para
1: digo.
0: Echarla
1: ahí, está, claro. Claro.
0: Sí. Quiero escuchar a la influencer y esta nota que le hacía Miranda, que yo no sé cómo no hizo para reírse medio de la nota. Qué amargo que el chaqueño, por Dios.
1: No, él mantiene la compostura.
0: A ver, en A Fondo ayer en el 10 TV.
2: Y bueno, y en ese punto, yo no sé qué a qué punto ellos querían llegar con esto. Porque a mí, hoy en día me dejaron excluida de la Libertad de Avanza.
3: Oh. ¿Vos tenías un trabajo ahí?
2: No. Sí. En el Consejo Deliberante estaba como CM, o sea, como Community Manager del concejal Rodrigo Quintero.
1: Vamos por partes.
0: Pause.
1: Community Manager
0: de Rodrigo Quintero.
1: Quintero le dice, no, porque vos sos rara. Y después Quintero termina hablando bien de Sainz. ¿Viste las cosas? Claro, no se entiende.
0: ¿Vos tenías trabajo ahí, o sea, con la Libertad? No, pero sí.
1: Trabajo sí, no empleo, porque cobraba ahí una cañota de 300 lucas.
0: Community Manager, sigamos escuchando.
2: Sí.
3: ¿Y qué pasó ahí?
2: Y hace 3 meses me sacaron.
3: Ah. Pero no hubo un comunicado.
2: No hubo un comunicado. Él me llamó, me dice, Sammy, necesito hablar con vos.
0: Para.
1: Esta Libertad era una ensobrada, digamos. Esto es ser ensobrado, porque si vos te dedicas a ser influencer, cuando recibís una platita, trabajás para ello. Es así. Son ensobrados. ¿Qué vienen a joder con? Ay, te ensobrado. Estos son los ensobrados.
0: Es lo que nosotros hemos llamado históricamente, no solo en los libertarios, ahora lo están viviendo los libertarios porque tienen cargos, pero lo hemos dicho dentro del kirchnerismo, lo hemos dicho dentro del peronismo. Son de acuerdo a cada partido, pero con cargo. O sea, soy libertario, pero sí tengo cargo. Soy peronista, pero con cargo. Soy kirchnerista, con cargo. Digo, esta gente que claramente no sé si apoya determinada idea, cuando esa idea no lo beneficia específicamente en lo personal. No, pero bueno, está bien, es válido también, ¿por qué no? Es el bolsillo, sí, la heladera.
1: Sí, sí.
0: A ver, señor Sarabia, ¿cómo sigue Sammy?
2: Bueno, capaz que, no sé, quiere que hagamos territorio, que vaya a filmarlo en los barrios, lo que fuera. Y yo llego, me dice, hasta acá llegaste. Te digo la posta, no sé si vos tenés familia, pero igual yo creo que todos, ¿no? Necesitamos, como decir, ese... no podés...
0: Disculpe, ¿no? No le avisan a José García institucionalmente, que está a cargo del municipio, ella pretende también un comunicado, y Alexi le pregunta, Alexi...
1: Pero me imagino que el comunicado del bloque libertario... No estaré esperando que se comuniquen de presidencia.
0: Pero se comunicó Quintero y le dijo, no, ya está, ¿qué comunicado tenés que hacer?
1: Sí, pero son otras las funciones.
0: Bueno, a ver, sigamos. A ver.
2: En Tasluca, creo que acá nadie vive con 300.000 pesos, que es lo que yo cobraba del Consejo Deliberante.
1: Es una cuestión de plata, nada más, yo la entiendo, ¿viste? Te dan 300 lucas, ya ahí te das cuenta vos como libertaria que los jubilados no llegan a fin de mes con esa plata. Entonces, vos lo exigís, sos trabajadora activa.

0: entiendo que acá nadie vive con 300.000 pesos, que es lo que yo cobraba el Consejo Deliberante.
1: Es una cuestión de plata, nada más, yo la entiendo, viste, te dan 300 lucas, ya ahí te das cuenta vos como libertaria que los jubilados no llegan a fin de mes con esa plata. Entonces, vos lo exigís, sos trabajadora activa.

0: Entonces, vos lo exigís, sos trabajadora activa, o sea, dice, vamos a tener que reventar los sueldos políticos, y que no pasa nunca, porque vos estás enteramente guiado y lleno de casta adentro, ¿no?
1: Espéreme, ¿no? Porque de paso voy a aprovechar. Concejal Quinteros, ¿en por qué despidió a Sami? ¿Me podría decir? Gracias.
0: Bueno, la podemos seguir escuchando.
1: De paso, sigamos escuchando a Sami.
2: Milista con eso.
3: Nada, no había forma. Por eso yo dije, bueno, ya que me dieron la oportunidad en el canal, hago de notera, voy de paso, como decir, moviéndome en esto, y no le gustó para nada eso. No le gustó en absoluto.
4: O sea, no dejan crecer al resto un poco, aparentemente, a pesar de que vos tenías como un perfil ya construido propio, digamos.
3: Claro,
4: ¿no?
3: Porque aparte yo ya venía en las redes, me encanta a mí esto de los medios, estar expuesta en este punto, pero jamás en el sentido ese de, bueno, doy todo gratuitamente, no me parece, para no irme mucho de ese tema. Yo justo ese día cuando me echaron, porque me echaron, y yo le pregunté a Rodrigo Quinteros y le dije, decime el motivo por el cual me están sacando de acá del Consejo Deliberante. Yo salí, lloraba, pero a cántaros del Consejo. Me encontró Laura Jorge Sarabia.
1: Laura Jorge. Para.
0: No saben cómo se llama la radical Sarabia.
1: No, bueno, no, ex radical.
0: O sea, siguen siendo radicales, según el concepto de Kenny, siguen siendo radicales siempre.
1: Ese es un tema. Si vos trabajás políticamente para alguien en una institución específica como el Consejo Deliberante, lo menos, ya sé por qué la rajaron, no hace falta, Quintero, no me conteste, ¿cómo no vas a saber por lo menos los nombres de la gente que integran el bloque, que integra la persona que ella representa? Por eso es distinto contratar a un prensa de un influencer, de un periodista que en ese momento ya deja de serlo.
0: Pero puede ser muy capo con el CapCut, subiendo historia en TikTok, diciendo, no, que esta hora te van a ver más, ¿entendés? Pagando por algunas cosas que se suben para que sean promocionadas y publicitadas en la red. Pero no tenés idea de la política, porque no sabés quién eran los tipos que estaban ahí, ni las mujeres que
1: Laura
0: estaban
1: Sarabia,
0: ahí.
1: Jorge,
0: no
1: ¿cómo
0: sé
1: es?
0: ¿Cómo era? Dice... Era Jorge, es una chica trans, dirá, ¿viste? Una cosa, ¿no? Porque si es Jorge, claro. ¿Cómo es Laura? No entiende.
1: No entiende.
0: Está bien que te echaron a la mierda, Samantha. Anda a pedirle laburo al gran Bura ahora.
1: No diga eso.
0: Y sí, todos terminan ahí. Todo. El pro.
1: Oriana.
0: Ahora tenés que competir con Oriana, tenés que competir con Alba, tenés que competir con Valencia Donat.
1: Valencia Donat, qué flaca que está, che. Y ahora se sacó una foto con
0: la imagen de Eva Perón. En el Ministerio de Trabajo allá en Buenos Aires, y dice que hace dos semanas que no vuelve la dona.
1: No aparece, un poco más.
0: Te extrañamos, dona, volvemos como nos sentábamos antes a comer una milanesa con una cerveza verde. ¿Te acordás cómo comemos? Dejá ya de ser flaca.
1: Era un lugar cheto,
0: sí, dejá de ser flaca.
1: Con agua tomamos, dale, sigamos.

0: Era un lugar cheto,
1: sí, usted, deja de ser flaca.
0: Con agua tomamos, dale, sigamos. Importante la frase clava. Dice, como una boluda salir laburo, pero con esta situación difícil en la que vivimos. O sea,
1: la libertad.
0: Gobiernan ustedes. Gobierna el presidente, sí. Al cual, ojo, ¿no? Sigue bancando.
1: Sí, sigue bancando.
0: Al único que sigue bancando.
1: Y bueno, esa es la situación que te están haciendo vivir y vos tenés que andar precarizada. O sea, vos lo que estás diciendo que Quintero te precariza, que nada, la gente de la Libertad Avanza te precariza. Y bueno, si eso es el formato de gobierno que tienen ustedes, la precarización, porque los derechos de los trabajadores no existen aquí. Ese es el tema. Y te lo dice una libertaria de adentro. Lo que pasa es que se empiezan a resfriar cuando ya no tienen la vitamina C. Entonces ahí empiezan a hablar todo. Pero son un asco, muchachos, en serio. Y no digo que no pase en los otros sectores políticos. No digo que no pase. Funciona así. Míralo a García. Que ese sí que come bien, bueno, dentro de la política. Pero, sin embargo, también se retoma y dice, ay, me voy cantando. Y te deja en pelota un armado político que le queda un poco más de tiempo para resolver su cuestión interna y ver si siguen gobernando. Y se te va el gordo, ¿viste? Una cosa de loco. Y

0: Son picudos los libertarios. Sí, sí.
1: A ver cómo sigue.
2: Consejo Deliberante. Las veo a ella tranquilamente, pero a mí no dijeron nada por mí. No me preguntaron. Sí, ¿por qué la Samantha no viene acá al Consejo Deliberante?
0: Bueno, pero no te quejes
1: no,
0: tanto.
1: No, sí, bueno, peor, sí, la nota más extensa.
0: Peor es Telita. Y bueno, peor la otra chica que a cambio... Ah, era Estela.
1: ¿Sabes
0: peor que le a cambio de pagarle el sueldo, él tenía que hacer bueno, cosas a López, ¿no?
1: El tacaño de Alexis Miranda, me mandó esta parte. Okay. Pero sigue la nota. Y en la nota Alexis le pregunta sobre Estela y sobre la pareja de Casasola. La expareja de Casasola. Y dice, no, lo mío. Y, que,
0: y no sea, le importa.
1: Y no me importa.
0: Absolutamente. Bueno, exactamente. Si vinieron por los judíos y no te preocupaste.
1: Claro, no te preocupaste.
0: Ahora vienen por vos.
1: Ah, ¿ni más?
0: Vinieron por los negros y no te preocupaste. Vinieron por los López y no te preocupó un claro. Pito. Un pito te preocupó. Sí, qué parecida que es la chica esta.
1: Qué mona, qué.
0: De la Facundo. De Moyano, Moya, no
1: sé,
0: qué parecía que es, tienen unos rasgos
1: no.
0: A Eva, a la de acá, ¿cómo se llama? La Evita, la que era del partido.
1: ¿Usted qué dice? ¿Que tiene el mismo cirujano? No, esta es muy
0: del partido. Tiene una otra inversión.
1: Esta de Maulo
0: no
1: más.
0: Es lo mismo que te invierta, Oute, que te invierta. No. Este es inversión de Moyano.
1: Tengo...
0: Por debajo.
1: No, porque ella estaba de antes así, ¿no?
0: Sí,
1: Moyano
0: sí.
1: Vino después.
0: Pero viste que es muy parecida a la chica esta, no me sale Eva, no me sale.
1: Evita.
0: Evita, sí, está
1: que
0: bien.
1: Que va a ser candidata, me dijeron. Todas
0: ah, buenísimo.
1: Candidata.
0: Bueno, ¿todavía? Tiene los mismos rasgos.
1: Dale, Gustavo, seguí.
0: Sí.
1: En Alvarado armó una colecta para viajar a Salta.
0: ¿Quién es Alvarado?
1: La dirigencia de Alvarado de Mar del Plata, próximo rival de Juventud, el viernes en el Marte Arena.
0: Ah, definimos ese lugarcito. ¿Eh?
1: Lanzó una campaña para juntar el dinero para costear el viaje del equipo a Salta. La crisis económica de los clubes y el costo importante que significa trasladarse de Mar del Plata hasta Salta obligó a Alvarado a armar una colecta. Para enterarte de toda la información de Juventud Antoniana Seguino, yo no entiendo por qué Juventud promociona la colecta de Alvarado. ¿Quieren,
0: porque
1: quieren
0: a mí me parece que
1: pague la entrada?
0: Segura, me parece que le va a contratar, ¿viste? La,
1: seguramente
0: un poco
1: dichada. Una nota, ¿no?

0: Información de Juventud Antoniana Seguino. Yo no entiendo por qué Juventud promociona la colecta de Alvarado.
1: Me parece que le va a contratar, viste, la.
0: Seguramente
1: un poco dichada. Una nota, ¿no?

0: Juventud Antoniana Seguino. Yo no entiendo por qué Juventud promociona la colecta de Alvarado. ¿Quieren,
1: porque
0: quieren
1: a mí me parece que
0: pague la entrada?
1: Segura, me parece que le va a contratar, viste, la...
0: Seguramente
1: un poco dichada.
0: Una nota, ¿no?
1: Esta trabaja el pueblo, la señora Samantha... ¿Cuánto es?
0: Samantha Farhat Salteña.
1: Samantha, no sé qué.
0: Yo no la voy a promocionar.
1: Sammy haya sido vilmente despedida del Consejo Deliberante.
0: Y a todo esto,
1: por la situación económica.
0: ¿Qué es de la vida de Estelita? ¿Ya le echaron por extranjera?
1: Estelita debe estar en el Granburo.
0: ¿Vos decís? No sé.
1: Todos están en el Granburo. Bueno, si es así, bueno, o sea, te echan de algún lugar. Y te digo más, si me echan de esta radio,
0: ¿también
1: voy al Granburo a laburar con el griego que siempre fue mi sueño?
0: ¿Vos decís que te
1: yo le voy a administrar los clips, de las hojas? Le voy a contar
0: uno a uno.
1: Sí, le voy a contar todas las cosas y voy a ser su perro.
0: Así qué feo.
1: No su perra, su perro.
0: Feo, feo. Hora de la música, la tanda. Déjanos tu mensaje de voz o de texto en el WhatsApp 155-395-853.
1: Vamos, che, con un poco de Spinetta en esta
0: mañana.
1: Dice
0: que no fue golpeada por Facundo, ¿no? Eso está diciendo Tene, no yo, ¿eh?
1: Tiene bastante inflamada alguna parte del cuerpo.
0: ¡Hasta!

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0: Ahora en la República Argentina, 13:08 minutos. De texto en el WhatsApp 155-395-853. Y me contestó Rodrigo Quinteros, el concejal Rodrigo Quinteros, sobre la desvinculación de Samantha Farhat Salteña, y dijo lo siguiente.
1: Hola, señora Poma, ¿cómo le va?
0: Bien.
1: No, te cuento. Fue una desvinculación porque no cumplió las expectativas partidarias. Ella fue parte de un grupo de personas que habían sido, bueno, incorporadas por a pedido del partido. Y cumplía conmigo, por lo menos cumplía tareas una vez a la semana en el

0: cumplió las expectativas partidarias. Ella fue parte de un grupo de personas que habían sido, bueno, incorporadas por a pedido del partido, y cumplía conmigo, por lo menos cumplía tareas una vez a la semana en el...
1: Cuando yo contacto a alguien, ponele, sí. ¿Vos qué haces? Hola, ¿cómo estás? ¿Cómo estás? Bueno, mira, necesito que me hagas redes, para lo cual necesito que me estés siguiendo, ¿no? Y por lo menos un horario específico.
2: Sí, ahora, ¿por qué nosotros no conseguimos gente de 300 lucas? ¿Por qué me cobra más?
1: No, mira, nosotros...

0: yo
1: ya está, sabes que mi tiempo vale.
0: No, pará.
1: Loco, no soy.
0: Pará. Dice, yo si fuera Sammy. Si fuera Sammy, le digo, ¿qué querés que te haga contenido si ustedes no proponen absolutamente nada? No tengo laburo, culpa de ustedes. Porque a ver qué carajo están haciendo los concejales libertarios. Más allá de reforzar sus propios egos en las redes. Nada. O sea, si yo... A mí vos me contratas para subirte un contenido político...
1: O sea, usted dice que Quintero no hace nada, por lo único que vale es que esté una hora ahí en...
0: Y dice, mira, estoy una hora al pedo. Porque vos estás, no hace nada. Puede ser esa también. No estoy diciendo que Quintero no hace nada.
1: Yo ni siquiera la hago ir al Consejo Deliberante porque eso está filmado. Digo,
0: Quintero todavía está en la lista de Schindler, así nada más, yo lo rescato.
1: O sea, que termina en el gran público.
0: Yo lo rescato.
2: Estás armando a todos, son cómplices. Sí.
0: Ah, Quintero, mira, llega ahí al gran público a ser cómplice, ¿no? Bueno, nomás. Nada, la cosa es la siguiente, es capaz que no tenía mucho laburo para hacer. Pues mira, yo estoy acá una hora, no pasará en una hora, me voy.
1: ¿Por qué va a pasar algo afuera?
0: Claro, viste
1: que... Ella como que deja traducir un poco de esto, ¿no? De, por ahí quería que lo acompañe en los barrios, pero no me lo dijo. Y bueno, uno...
0: Ahí está como García, otro vago.
1: Ya me lo dije.
0: ¿Me entendés? Así no me dicen, no me vienen acá a decirme mi oficina. No, él ya está. Ya sabés que se iba el intendente, vos tenés que meterle para adelante, loco, y así. Bueno, estoy harto, Dios mío. Bueno, por otra parte,
1: apareció un pibe de apellido Scaff. No sé si es nieto de Scaff. Scaff fue secretario de seguridad de Juan Manuel Urtubey cuando fue cuestionado por la presencia de Scaff. Porque en algunas organizaciones planteaban que Scaff había sido quien señalaba a compañeros en la universidad.
0: Sí, sí.
1: En la época de la dictadura.
0: Era el delator.
1: Bueno, no le pasé todavía el audio, ¿sabes? No se lo voy a pasar, lo dejaré para mañana. Sí. El pibe Scaff tiene una barra, no sé si es algo de este otro Scaff, ¿no? Una dualidad muy compleja, donde odia, defenestra a madre.

0: Rijo.
1: Sí.
0: La iglesia todavía no aceptó en su dogma la homosexualidad, más allá que Francisco, ese papa que ustedes le decían cuca, hizo un apartado especial para el humano, ¿no? Por sobre todo para que esté dentro del reino de Dios y de la iglesia, ¿no? La iglesia que somos todos. Bueno, y sin embargo, esto parece que se viven.
1: Mire,
0: pero en esa parte la iglesia que no acepta, sin embargo, ahí reina también este tipo de, mire, de elecciones sexuales que son solo eso.
1: El mandamiento más importante, para usted, ¿cuál es el mandamiento más importante?
0: ¿El mandamiento?
1: Sí.
0: Si lo escribimos nosotros. Somos bueno, las tablas de la ley, son nuestras. No me jodan, ustedes los católicos, no me hablen.
1: ¿Cuál es el mandamiento más importante para usted?
0: No matarás.
1: Ese es su mandamiento. No. El mandamiento
0: importante. No matarás te resume todo.
1: No.
0: ¿Por qué?
1: No.
0: Porque es amar la vida, es amar al otro, la patria es el otro.
1: No, pero ves,
0: para mí es ese, ¿no?
1: Va por la negativa. El mandamiento más importante es no el de la tabla de los paisanos, sino el que vino a traer Jesús. Ama a tu prójimo como a ti mismo. Ese es el nuevo mandamiento y el mandamiento más importante.
0: Entonces no lo mates. Si lo amas, no lo mates. Empezar por no matar.
1: Pero si vos amas algo, a alguien, al prójimo, no lo vas ni a agredir como este pibe Scaf. No lo vas a agredir, no lo vas a ningunear, no lo vas a maltratar,
0: es que no
1: lo vas
0: puede.
1: A matar, eso ya,
0: no,
1: de hecho.
0: No se puede, amar al prójimo libertario no se puede, boludo, no se puede. Vos estarías con un libertario, no podés amar un libertario. O sea, para tener una convivencia, digo, no podés.
1: Sí, sí, amo un par de libertarios. O sea, amo un par de libertarios, le tengo...
0: Vámonos. A un par, además. Porque puede ser a uno. Bueno, uno está bien, qué sé
1: yo.
0: Es que
1: los quiero. Y se hicieron libertarios, los amo. Y se hicieron... ¿Qué quieren que haga? No. A ver, te voy a discutir política en todo momento.
0: Pero están en el closet, eso que usted ama.
1: No.
0: Sí, sí.
1: ¿Qué cosa? ¿Cómo en el closet?
0: Los libertarios que usted ama están en el closet. No se identifican mucho como libertarios.
1: No, sí. Se lo rebancan como... Por eso, este es mi planteo. Por ejemplo, el otro día tuvimos un pibe que fue... que es corredor inmobiliario, que lo está persiguiendo el ingeniero Viela.
0: Fue para chaparlo, creo yo.

0: una misma nave, llamada Tierra, si usted quiere,
1: sí.
0: Y no podemos estar ignorando al otro, o el daño que se le hace al otro. Entonces no podemos, lo que le pasa a esta pibita Samantha, lo que le pasa a muchos de los libertarios, ay, nadie vino a llorar por mí.

0: a una persona en todo momento cuando así lo requiera, por más que no tenga un mango, ¿no? Vos sos médico, tenés que tener una persona en cualquier condición. Es parte del juramento. Pero otra parte del juramento es que la humanidad misma está por arriba de la ciencia médica. La ciencia médica está volcada a esa humanidad.
1: A amar al prójimo.
0: Y no podés, para subestimar a una persona que no te gustó lo que dijo, un periodista, decirle que está en una etapa de senilidad y todo ese tipo de cosas, porque puede ser una patología. Sí, vos tenés que tener un estudio previo para determinar eso. Hay estudios científicos, psiquiátricos, psicológicos, para determinar eso. Bueno, y el tipo usó eso para menospreciar una opinión de un periodista, que solo fue una opinión. Solo fue una opinión, ahí no te hizo campaña, nada. Pero más allá de eso, creo que es un piloto de tormenta absoluto el ministro.
1: Sí, yo también lo creo.
0: Yo te digo, nota eso y se es peor. Mira lo que te voy a decir, en este contexto. A mí me gustaría que venga Ramón Carrillo, ¿viste? A mí me gustaría tener de ministro de salud Ramón Carrillo. El del plan, Ramón Carrillo. Claro, ustedes que son unos...
1: Y a mí me gustaría tener gobernador a Güeme, claro.
0: Unos imbéciles, claro, por eso,
1: no,
0: claro.
1: No te está pidiendo...
0: No estoy pidiendo. Estoy haciendo un paralelismo de lo que a mí me gustaría. Me gustaría gente como Ramón Carrillo, el doctor Ramón Carrillo. Ni siquiera Favaloro, ¿no? Ni siquiera Favaloro. Ramón Carrillo. A mí me gustaría Ramón Carrillo.
1: Bueno, está bien.
0: Pero, sin embargo, bueno, lo tenemos a Mayones. Hay una distancia total. Ahora, no está Mayor y se pudre todo, te aviso, ¿no? Se pudre todo peor porque este es pistolero. Mangione es de los ministros pistoleros. Hay un quilombo, va, ta, ta, ta, ta, ta, ta, ta, lo soluciona como puede y sigue funcionando el asunto. ¿Me entendés lo que digo?
1: Sí.
0: Lo tuvieron ahí metido al hermano de Rayé.
1: Sí.
0: En el hospital de Güemes.
1: Al hermano Rayé y a la víbora.
0: Y a la víbora. Vive la víbora arriba del pecho. Pero lo tienen al hermano de Rayé.
1: Sí.
0: Que no sé cuál es el mérito, no sé cuál es nada.
1: Pero no se te puede incendiar eso.
0: Y da la casa.

0: el mapa de la deuda. Es muy bueno este link para saber qué está pasando. Y vuelvo a insistir, no sé quién tiene tanta deuda en Guachipas. Y cuando vos vas sacando las edades, ¿no? Desglosando por edades, me sorprende ver que los grandes deudores son gente muy joven. Gente muy joven en la provincia. Bueno, sigo con el tema de la Cámara de Diputados. Un puesto sanitario necesitan en Rivadavia. Otro, el 4, proyecto de declaración. Hasta ahora, que vería con agrado que a través del organismo revise los protocolos para facilitar la renovación anual de las autorizaciones de cobro de asignaciones familiares.
1: Aquí en estado, presente.
0: Ay, Dios mío, es del diputado Rodrigo García, que le cuesta mucho, no entendí esto. De los libertarios viene un proyecto de ley, propone el régimen.

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manera demorado detenido, dice por ahí Facundo Moyano. Pero más allá de la distracción de esto puntualmente que ha sucedido en la madrugada, se preparan todos para el 6 de agosto para reevaluar y redefinir lo que va a suceder con la ley de tierras. En realidad lo que proponen es la ley de inviolabilidad de la propiedad privada, lo que por supuesto buscaban que se genere libremente la venta sin ningún tipo de restricción en cantidades para ciudadanos de otros países, no así para quienes trabajen para gobiernos o formen parte de gobiernos, que es la única partecita y cláusula que estaba. Evidentemente recularon y dieron marcha atrás, y solamente, en vez de darle sin ningún tipo de límite, solamente se van a restringir a 25%. Igual, de todas maneras, cuando empezamos a ahondar un poquitito sobre esto, que después te voy a estar contando, sobre la propiedad privada en nuestra provincia, hay unos datos que, agradeciéndole a los colegas, los y las colegas de Ciudadana Comunicación, que terminaron haciendo una suerte de resumen de cuál es la situación hoy en la provincia de Salta, nos vamos a dar con unos numeritos tremendos en relación a la propiedad que hoy está en mano en Salta, no nuestra provincia, lo que hoy está en manos de extranjeros, y por supuesto, vamos a estar en un ratito nada más compartiendo eso, pero también, por supuesto, dentro de lo que hoy se está hablando, hay un tole-tole en la zona norte propio de una obra que se está llevando a cabo, como el plan vial de la zona sur, pero ahora se trasladó a la zona norte, en donde en la zona norte van a modificar y hacer un extenso. Te voy a contar en un rato también todo lo que tenés que saber de lo que se viene y esta inversión de 5.500 millones, que va a comprender cantidades de corredores, van a reordenar los ingresos a determinados barrios como el Pereira Rosa, por ejemplo, bueno, para tratar de agilizar la circulación de la zona norte. Pero claro, desde ayer hasta el 6 de septiembre va a haber un tole tole, que más vale colaborar o evitar la zona entre Salta Polo Club y ahí donde está la avenida, a la altura del Salta Polo Club, en la avenida y en las colectoras de la avenida Bolivia, para que lo tengan en cuenta. Y por supuesto, dentro de lo que tenés que saber, hay una situación que, por supuesto, hay un informe a nivel nacional en donde se termina reafirmando, para de algún modo contradecir lo que dice el delirante de Javier Milei, el primer creador de fake news que tenemos. Porque puntualmente Javier Milei, que decía, si te endeudaste no es problema del gobierno, y nadie te puso una pistola en la cabeza, aunque nosotros muchos entendemos que la pistola te la pone el sistema desde el momento en el que no podemos cubrir con lo básico. Pero esto está bueno como para arrancar y contarte. Cuando se plantea que el 62% de los argentinos tomó deuda en 6 meses, el 62%, y vos me diréis, bueno, porque el libertario dirá, gracias a que le permitieron la habilitación y la apertura de los créditos, bueno, pero sin embargo, más de la mitad lo ha utilizado, porque estos datos son concretos. Más de la mitad de los que adquirieron crédito lo terminaron utilizando para cubrir alimento y medicamentos, Y por supuesto, en este informe que realizan, 61,9% de los argentinos tomó algún tipo de deuda o crédito durante los últimos 6 meses. El 53,7% de esos que tomaron crédito lo hizo con el único objetivo de cubrir las necesidades básicas. Bueno, resulta que este estudio evidencia una transformación estructural en el uso del financiamiento, que, como te decíamos antes, normalmente, antes, ¿qué se hacía cuando vos tomabas un crédito? Y cambio el auto, cambio la cocina, la heladera, me compro algo. Se llama bienes de durabilidad. Bueno, el problema está en que en realidad no estarían siendo utilizados para eso. O proyectos personales, un viaje, cambio el auto, no sé, me hago un piso, construyo, amplío, mejoro. Bueno, resulta que no, hoy el crédito se ha terminado utilizando como una moneda corriente para cubrir lo mínimo e indispensable que necesitamos, y hasta inclusive para pagar servicios, que es una de las ofertas que, cuando el ente regulador te dice, hemos logrado que ahora las empresas puedas pagar el agua, que puedas pagar la luz en cuotas. Bueno, resulta que, de hecho, alimentos

servicios y hay una brecha salarial enorme, porque el desglose de los motivos que llevaron a la familia a financiarse refleja la urgencia económica que atraviesa en gran parte de la sociedad. Detrás de la imposibilidad de pagar alimentos básicos, que por ejemplo el 53,7% lo ha gastado en eso, el aumento de las tarifas de los servicios públicos se posicionó en el segundo factor disparador de endeudamiento, alcanzando el 23,1%. Apenas solamente, escuchen esto, un 11,5% de los Estado tomó un préstamo para la adquisición de bienes durables y solamente un 7,6% lo destina a emergencia o imprevistos de salud. La encuesta también determina, de hecho, 2 de cada 3 argentinos, el 66%, agotan la totalidad de sus ingresos antes del día 20 del mes. ¡Dichoso! Yo si llego al 15, con suerte, ¿eh? Claro. De todas maneras, hay los que peor la están pasando en este sentido, son los jóvenes entre 18 y 39 años. Nosotros los jóvenes, nosotros los jóvenes, porque todavía tengo 39, estoy en el margen. Che, el segmento joven de la población de 18 a 39 años es la franja etaria más golpeada por la crisis de liquidez. De acuerdo con las métricas, dicen que el 77% de los jóvenes tuvo que endeudarse en el último semestre. El 77%, 7 de cada 10 tuvo que endeudarse en el último semestre, y obviamente un preocupante 85,5 reconoce que se queda sin sus ingresos antes de cumplir los primeros días del mes, el día 20. Ahora, el financiamiento informal, un 35,8 de los jóvenes acudió a prestamistas particulares o financieras no reguladas, asumiendo costos financieros elevados. Te dan 50.000, pero devolvés 90.000. Ese es el promedio que están utilizando los usureros, ¿no? Los que están por fuera del sistema. Que he visto que en los últimos tiempos en las redes sociales es increíble la cantidad de gente que te publicita, te doy crédito, ¿no? Y lo hacen de manera online. Y esto pueden acceder un montón. Pero claro, sacás, ellos te cobran, te dicen, desembolsan 90, pero solamente te depositan 50.000. Ese es el margen. Te van a cobrar 90, pero te dejan en la billetera 50.000 nada más. Bueno, de hecho, la dificultad del pago es solamente el 28,9 de los endeudados generales admite que le cuesta mucho afrontar las cuotas. El 12% registra mora o atraso y un 6,4 declara que directamente no puede pagar. La visión del crédito, por supuesto, más del 55% de los participantes considera que las tasas de interés actuales convierten el endeudamiento en una auténtica trampa para la economía familiar. ¿Qué he visto? Los bancos en esto que Ravier, el vocero presidencial, en definitiva terminaba planteando que hay que aprender, los bancos tienen que cosa insólita, que el banco tiene que aprender porque está dando crédito sin ningún tipo de medida, de respaldo ni de nada, y tiene que aprender a dar crédito como el que la sociedad ahora que se está dando crédito tiene que aprender. Cuando Toto Caputo, Javier Milei, Ravier y todos los funcionarios respaldan la idea que vos te endeudaste porque quisiste o porque no sabes pedir un crédito, porque no estás teniendo una suerte de conciencia principalmente financiera, obviamente.

el transporte en AMBA, en CABA, fue con aumento. Las prepaga, y agarrate Catalina, porque acá viene alguien que también van a aumentar y te dicen, mira, la base del aumento va a ser del 14%. Del 14%. Estamos hablando de los colegios privados. Los colegios confesionales ya determinaron que van a aumentar de base lo que arreglaron en paritaria. Van a aceptar la paritaria del 13,5 del gobierno, como se reunieron. Entonces, los colegios confesionales, principalmente los católicos, la mayoría y todos subsidiados, van a aplicar el aumento escalonado para algunos, pero dice, eso igual queda al criterio de cada uno. No es como antes, que tenían que justificar el aumento, que tenían que revisarlo, que tenía que ser aprobado. Desde que se desreguló, cada colegio privado va a aplicar el aumento como quiere. Es más, algunos reconocen que ya empezaron a aplicar los aumentos hace exactamente un mes atrás, que le van aumentando de a un 2, un 5% cada mes para poder ir, obviamente dice, cubriendo las necesidades. De hecho, se aspira a que sea el 13,5 al 14%, pero también tenés que incluirle el aumento de todos los servicios públicos que obviamente tenés que afrontar en el mes. Pero además impunemente, porque me encanta, Coprode, que es este Consejo Provincial de Educación Católica, sale a hablar y decir, vamos a aumentar y vamos a hacerlo para ir igualando, para que no perdamos. Bueno, de hecho, la mayoría de los colegios confesionales, los más caros, están subsidiados. Están subsidiados. ¿Y qué es lo que les subsidia? Les subsidian la masa salarial. O sea que hasta un 70, un 80%. O sea que el del 80% de los empleados que tenés te los paga el gobierno provincial. Los que hoy están, eso, dependiendo del colegio. Y el aumento de un 15%, de un 17%, un 20%, es significativo, Es todo un dineral, Es todo un dineral. Vamos a ver si logramos charlar un poquitito en este sentido con los de colegios laicos, porque los de confesionales, insisto, hoy nosotros tenemos una realidad, y es que hoy en Salta tenés colegios que evidentemente a los confesionales los subsidian, a los laicos es menor el porcentaje, le dan unos chelines nada más para que puedan cubrir, y encima se lo van pagando tarde. Y es hace poco nada más que lograron esta conquista de poder obviamente tenerlo. 14 horas en la República Argentina, 155-395-853 para que se comuniquen con nosotros. Vamos a hacer así cortito, tanda, música, para cuando volvamos nos metemos de lleno en todos los temas que tenés y hoy no podés desconocer.

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0: 14:10 minutitos en la República Argentina. Seguimos en FM Noticias hasta las 3 de la tarde. Te vamos a acompañar y, por supuesto, ayer charlábamos con el secretario general del Partido de la Victoria por el comunicado, principalmente por este proyecto que hoy parece cambiar las reglas del 25% de venta para extranjeros. Y, por supuesto, por el otro lado hablamos un poco de cómo estaban los partidos. Y uno de los que ha llamado la atención en los últimos meses, pero que viene con un tole-tole de hace ya un poco más de un año, no estoy hablando de los radicales, estoy hablando ni del Partido Renovador, que está inexistente, parece que no está. En esto de vamos conociendo un poco qué es lo que sucedió, qué pasó en el Partido Justicialista. Llegaron una lista única, eran 24 listas, quedaron 3, después dice que hubo consenso. Hay como denuncias cruzadas que empezaron a aparecer porque ya salió el que estaba de interventor Gambetta, el radical, que diciendo, che, ya vamos a entregarle al partido, está saneado todo, está todo en condiciones, recuperó la institucionalidad, dice el Partido Justicialista, y me imagino con vistas al 2027, en lo provincial y en lo nacional, para ver cómo juegan. Pero una de las figuras que en los últimos días salió y dijo, renuncio hasta como congresal, que presentó la renuncia, y que tengo entendido estaba dentro de las listas también, le vamos a preguntar a la diputada Laura Cartucha, ¿cómo le va? ¿Cómo estamos? Fernando Climen la saluda.
1: ¿Cómo te va, Fernando? ¿Cómo estás vos?
0: Bien, todo bien, y queriendo que, a ver, tratar de entender un poquitito qué es lo que pasó en el Partido Justicialista brevemente, pero principalmente en qué instancia se encuentra hoy.
1: Se había presentado la lista Unidad, que era la lista Generación Justicialista, que esa era la lista Unidad, que digamos en la cual estaba integrada por mi sector, el sector de Galíndez y el sector de Marcelo Moisés.
0: Sí.
1: En su primer momento fueron 22 o 24 listas, no me acuerdo que
0: 24,
1: se había presentado en total.
0: Sí.
1: Bueno, algunas de ellas no lograron cumplimentar porque había que armar 23 departamentos.
0: Sí.
1: con candidatos en todas los cargos, digamos, que se elegían. Entonces,
0: sí,
1: al no poder llegar a los 23 departamentos ni en todas las categorías tener candidatos, bueno, claramente que se cayeron. Entonces quedó esta lista Unidad, la cual, digamos, por eso también Napoleón Gambetta desestima el proceso uh-huh. electoral, porque al haber una sola lista, se da por proclamada, y se da por proclamado Julio San Millán como presidente del Partido Justicialista.
0: Sí.
1: En qué instancia está hoy, se necesita todavía la confirmación y la proclamación del juzgado electoral de la lista, o sea que
0: uh-huh.
1: la lista está, Julio San Millán ganó, falta que la justicia lo proclame y
0: sí,
1: que asuman las autoridades y se ponga en marcha en funcionamiento, obviamente, el Consejo, el Congreso y los demás órganos partidarios.
0: Uh-huh. Ahora, con esta decisión y esta situación y después el tole-tole, ¿no hubiera correspondido decir ir a una contienda más allá de que tienen reglas que son sumamente restrictivas, ¿no? Porque tener el capital y el aparato para estar en 23 departamentos evidentemente se vuelve difícil, pero y casi imposible, pero, o sea que contarían con una representatividad legal, pero no una legitimidad de los afiliados, que hoy están reclamando, estoy viendo que reclaman un montón por todos lados, porque evidentemente quedó la que manejaba la lapicera, ¿o no?
1: Yo entiendo que está la legitimidad y entiendo que está todo. La verdad que hay muchos afiliados que sí, obviamente se han molestado,
0: uh-huh.
1: eso es un proceso normal, puedo decir, de dentro del justicialismo, pero que también tiene que ver en parte con mi renuncia por el tema de que, bueno, no se respetaron todos los sectores, no se respetaron los acuerdos que se habían establecido, y el Partido Justicialista tiene dueño, que tiene nombre y tiene apellido.
0: Sí.
1: Entonces, cuando un partido no te permite seguir construyendo y demás, bueno, me parece que es lo lógico y lo natural que uno presente la renuncia, dé un paso al costado y elija otros rumbos.
0: Uh-huh.
1: Creo que eso fue lo que pasó en mi caso. Yo soy muy coherente con mis decisiones y también con respecto a lo que son los afiliados.
0: Sí.
1: Sí. Y entiendo que hasta el momento que no hubiésemos asumido como consejeros o que cada uno hubiese asumido, digamos, en su cargo, no podíamos salir a hacer declaraciones como hizo Gastón Galíndez, sí, en nombre del partido. Entonces, sí, si vos me decís hoy, se va a tener la representatividad porque la justicia te la va a dar y no sé qué, y qué sé yo, y no sé, pues porque lo que él dijo es uno de los motivos suficientes e innecesarios como para que el partido justicialista siga estando intervenido.
0: Claro.
1: Entonces hay que ser muy cuidadosos en ese sentido. No comparto ese tipo de cosas. Ya había sucedido en el consejo anterior cuando, sí, decidieron armar con Quintela en nombre del PJ y que fue un microemprendimiento, uh-huh, personal de Galíndez y compañía. Entonces, no, digo, yo no estoy para pasar de vuelta por la misma situación. Sí. Ni avalar cosas con las cuales no estoy de acuerdo. Creo que los dirigentes, los militantes, los afiliados al partido merecen respeto, sí, y precisamente es eso lo que hoy no se le está brindando. Entonces por eso decidí dar un paso al costado.
0: Ahora, más allá del paso al costado, y en el futuro inmediato se vienen las elecciones, van a ser, sí, en mayo, las provinciales, pero la reacción a nivel nacional dentro de la decisión no deja de ser un sello, como dicen algunos, importante dentro de las estructuras electorales de cualquiera que aspire a ganar al electorado, ¿no?
1: Mira, yo por lo que lo escuché al jefe de gabinete en unas declaraciones que dio en medios colegas tuyos, tengo entendido que las elecciones van a ser en mayo, no se sabe todavía, dijo alrededor del 14, sí, de mayo o quizás el otro fin de semana, estaban viendo las fechas. Que bueno, y Salta históricamente siempre ha tenido elecciones en mayo, ¿no? A nivel nacional, uh-huh, dependerá qué van a hacer ellos con la modificación de las leyes electorales que estaba planteada, la eliminación de las PASO, sí, y eso también los habilitaría a adelantarlas o no. La verdad que eso no sé qué sucederá si nosotros tendremos elecciones en mayo. Ahora, si vos me preguntas por

0: pregunta pues, primero que va en continuación. ¿Quiénes son los que no que tenemos? Es un sigue siempre se ha cuestionado los partidos políticos en general porque normalmente terminan siendo unicatos, ¿no? Tenemos mucho el partido ver, de la Libertad Avanza es un unicato, Primero Salte es un unicato, Memoria y Movilización es un unicato, el Frente Plural no sé si existe todavía, es un unicato. Digo,
1: no sé si existe.
0: No, yo tampoco, no sé si sigue vivo, pero...
1: Te tiro pistas.
0: Sí.
1: Isismo Recibal, diputado, dueño del PJ.
0: Ahora, para...

0: No, yo tampoco, no sé si sigue vivo, pero...
1: Te tiro pistas.
0: Sí.
1: Isismo Recibal, diputado, dueño del PJ.
0: Uh-huh. Ahora, para... Porque...
1: La triple G.
0: Yo una vez escribí un artículo de la triple G que era... No, pero eran los candidatos, era Gustavo, Gonzalo y Gastón, que eran candidatos...
1: El último.

que no era así. Entonces, pues te digo, siempre tuvo esas aspiraciones. Fue muy choqueante para algunos cuando llegó Julio y dijo, bueno, yo voy a ser el presidente y demás, porque era el que había generado consenso y no él. Bueno, después de ahí en más, todos también sabemos que la época de Tutti, cuando fue presidente, era

0: situaciones que normalmente pretenderíamos que aquellos que se supone que controlan y prevén aquellas normas y leyes para que de alguna manera nos organicemos mejor como sociedad funcione.
1: Sí, totalmente de acuerdo con vos, Sergio. La verdad que ha caído mucho el nivel de discusión, y está todo muy centrado en las chicanas y en la pelea por la pelea misma.
0: Sí.
1: Y como yo siempre digo, hay esto, la verdad que una diputada la ha convertido a la Cámara de Diputados en la vecindad del Chavo y se han ido en inaugurando distintos segmentos, ¿no? Haciendo uh-huh. terapia con una, llorando con otra, comiendo palta con otra y demás. Bueno, nada, son cosas que creo que esto tampoco le hace absolutamente nada bien a la política ni a la gente, uh-huh. que hoy por hoy no necesita más de eso, sino que necesita que estemos presentes y discutiendo verdaderos proyectos importantes.
0: Sí, porque si vamos a seguir con el tema de favorezcamos al Club de Tigre, a los clubes, entrega la tierra, porque los últimos proyectos que realmente se han debatido, los que han trabajado, honestamente,

0: Y el observatorio, con su independencia, nada más que, bueno, cada organismo se hace cargo de pagar a su miembro.
1: Ajá.
0: La Cámara de Diputados paga a los representantes de la Cámara de Diputados, del Ejecutivo, los del Ejecutivo y los de los órganos.
1: Y para el funcionamiento en general, ¿cómo hace? Porque el problema de financiar organismos que son importantes, porque si hay alguien que acá te levanta la mano y te dice, che, acá no están haciendo nada en políticas públicas.
0: No, en realidad no se han desfinanciado, Fer, siguen, no, o sea, nosotros por lo menos no los hemos desfinanciado. Lo único que hicimos fue establecer que el Poder Ejecutivo se haga cargo de
1: sus representantes, sí.
0: Las ONG, exacto, sus representantes, la justicia lo suyo, diputado lo suyo y senado lo suyo. Por el resto, la verdad que no se tocó absolutamente nada.
1: Bien.
0: En ninguno de los dos organismos, o sea que eso sigue estando. Que ahora vos me decís, tenemos leyes de violencia de género, millones. Tenemos políticas públicas, pocas.

dieron las becas, ya todo está reglamentado y demás, copiado, copifique, agréguese al título 2 de la ley fulana de tal, tal cosa, sí. Tal cosa, tal cosa, cuando no nos corresponde a nosotros legislar sobre las universidades.

140 millones, oh, decís, bueno, 140 millones para esto no es nada. No, no, no, es que ese es el tema. Los dígitos lo manejan unos cuantos. Pero si vos juntás a todos los partidos políticos y concentrás a todos los partidos políticos, a la mayoría, el frente oficialista no tiene menos.

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46 minutitos de las 14 horas en la República Argentina. Seguimos en la 88.1 FM Noticia. Baltasar Saavedra, ¿cómo le va? ¿Cómo estamos? ¿Todo bien? ¿Todo tranquilito usted? Te voy contando, resulta que se presentó una situación bastante particular en donde el ministro de Salud estuvo en la palestra y en las críticas por una respuesta que le dio a un comunicador de General Güemes, en donde, por supuesto, más allá de salir a contradecir, donde él le decía, che, no hay pediatra, en el día domingo, entonces él le responde que él era un terrorista, que esto era un montón, y bueno, y lo peor de todo es que involucra también a otro ciudadano de General Güemes, ex gerente del hospital Joaquín Castellano, donde no solo de terroristas, sino también apeló a cuestiones de salud mental. Y puntualmente terminó hablando y dando a entender y a conocer situaciones sumamente complicadas, como por ejemplo, cuando el comunicador le plantea y le reenvía el mensaje de que en realidad no había pediatra, y él pone, buenas tardes ministro, siguen jugando con la salud de los güemenses, ¿no? Ya directamente, o sea, ya ahí carece de todo tipo de sentido de consulta periodística, pero el ministro automáticamente le puso, ¿por qué sos tan mala leche y decís tanta barbaridad? Yo jamás jugaría con la salud de la gente. Hasta aquí llego yo, sos la peor lacra que conocí, nunca vi un ser humano con tanta maldad, pero te juro que la vida va a hacer justicia. Ya no me importa que publiques lo que quieras, pero la maldad en tu esencia no te la quita a nadie. Solo te pido que si publicas mi mensaje, sea completo. Y más allá de todo esto, redobló la apuesta cuando le consultaron al ministro sobre esta situación, de qué es lo que había sucedido y cuál era este intercambio. Y no contento, salió obviamente a disparar el doble y apelar con cuestiones de salud mental y un montón de otras cuestiones, tanto para este dirigente, que estamos hablando de Umdalel, y después por el otro lado del comunicador. Y lo peor de todo es que hay como un cruce de denuncias, porque se esperaría que se denuncie a estas dos personas, básicamente por difamación y por generar obviamente falsa información y un montón de otras cuestiones, como también por supuesto se dice por ahí que van a terminar respondiendo el comunicador y este dirigente. Van a terminar disparando contra el ministro por las acusaciones que ha realizado. Entre este cruce se quedan escuchando el ministro, que en el marco de además aprovechamos y difundimos que si tenés entre 18 y 40 años, acércate para donar médula ósea. Ya el registro no solo se va a hacer a través de sangre, de extracción de sangre, sino que ahora va a ser con sistema de hisopado. Es una nueva tecnología, algo que lo convierte en referente, por supuesto, en Cuque Salta, y también, por supuesto, algo que va a venir a beneficiar y agilizar y Salta, quizás poder crecer aún más todavía, porque está en el podio entre las provincias, con mayor cantidad de donantes de médula ósea. Y, por supuesto, es algo que deberíamos hacer absolutamente todos, y registrarnos y estar. 57 nada más están en la lista de donantes, y evidentemente viene a ayudar. Nos cuenta esto, pero también

0: en cuenta sobre otras condiciones y situaciones que se presentan en el marco y que le corresponden exclusivamente al Ministerio de Salud, pero la última parte, escuchen, donde dispara y termina obviamente confrontando y yéndose y debarrancando, yéndose a la banquina, debanquinando el ministro de Salud. A mi entender, ¿no? La investidura y los modos jamás se deben perder, porque si no, seguimos reclamándole a un presidente que tiene por naturaleza la violencia, pero ¿se lo vamos a permitir un ministro? En lo más mínimo. Lo escuchamos al ministro Federico Mangione, ministro de Salud de la provincia de Salta. Se quedan compartiendo este audio. Mañana nos volvemos a reencontrar a partir de las 13:30. Que tengan excelente, pero excelente jornada.
1: Sí, hablando, bueno, con mi amigo, para nosotros esto es muy importante. Tenemos que comenzar a trabajar con el tema de donar órganos para prolongar vidas, para salvar vidas. Creo que hay que insistir con esto, tratar de concientizar a la gente que lo que están haciendo es dar una posibilidad más. Estamos trayendo nuevo equipamiento, estamos trabajando fuertemente con esto de trasplantes, tenemos récord en trasplantes de médula, tenemos récord en trasplantes renales. Se está empeñando mucho esfuerzo para lograr y conseguir lograr cambiar la vida a mucha gente que viene sufriendo, ¿sí? Dice muchas cosas, se apaga una, pero se enciende otra. Eso es lo que nosotros tenemos que entender cuando hablamos de donar vida, donar órganos. Así que, bueno, vengo a acompañar acá un trabajo que estamos haciendo en conjunto con todo el equipo que sinceramente trabajan de forma incansable y tratando de

0: queda un registro, bueno, teniendo en cuenta que creo que es una de las pocas oficinas que se van a hacer este tipo de trabajo.
1: Es, quedan registros, por supuesto que quedan registros, nosotros estamos haciendo un banco, tratamos de ver eso, también comenzaron a trabajar con bancos óseos, tenemos una mirada mucho más grande para tratar de dar vida, eso es lo que vuelvo a insistir en eso. Yo le voy a dar un ejemplo, estar en una diálisis sentado más de 6 horas, conectado con una manguera, 3 veces por semana, le garantizo que no es agradable para nadie. Cambiarle, darle un riñón a ese paciente, le garantizo que le cambiamos absolutamente la vida. Poner un corazón nuevo a alguien que no tiene otra chance porque tenemos un solo corazón, sinceramente es algo increíble lo que nos estamos haciendo. Y en el trasplante de médula estamos hablando de personas con cáncer. Cuando hacemos un tratamiento con linfoma, lo tratamos y hablamos de trasplante de médula, es algo tan importante, tan que salvamos vida, que para nosotros lo trabajamos con mucho amor. Por eso el doctor Canelada insiste y trabaja fuertemente con respecto a esto, y tenemos que llegarle al corazón de la gente para que comience a entender. Estamos muy bajo con tema de donantes, ¿sí? Aunque nosotros hacemos un esfuerzo desmedido para tratar de donar, pero creo que la gente no lo está entendiendo. Vamos a trabajar para que la gente lo entienda. Mientras cuando nosotros hacemos el trabajo de vacunación, nosotros ahora nos vamos a empeñar a que la gente comience a entender que necesita

0: intereses, con todo lo que se ha charlado, como tiene que ser. Estamos viendo en cuánto se va a pagar, pero estamos regularizando los pagos y creo que vamos bien.
1: ¿Hay un compromiso de pago entonces de estas obras sociales?
0: Quedamos hablado, yo había hablado, nos habíamos juntado con todos los referentes de obras sociales y están cumpliendo con la palabra, como nosotros también vamos a cumplir con la nuestra.
1: Dentro del traslado, lo que está pasando en Güemes, ¿va a haber ya designación de un nuevo gerente?
0: Me estoy yendo ahora a Güemes,

0: y estamos apuntando a hacer el nuevo hospital de agudos y de urgencias de General Güemes.
1: ¿Quién va a ser el nuevo gerente?
0: El nuevo gerente, el doctor Rivas. El doctor Rivas es un jefe del materno infantil, que tiene una amplia experiencia, tiene un poder de diálogo importante, y lo que nosotros necesitamos es hacer diferentes tipos de cambios, que ya hemos encontrado algunas falencias que veníamos investigando hace mucho tiempo, y obviamente que hay algunos que están preocupados porque vamos a...
1: Eso lo quería consultar, porque ayer llegó un mensaje sobre que no habían, pediatras, y bueno, a usted creo que le llegó el mensaje también que no habían pediatras ayer. Bueno, situaciones que se dan muy particular y especial ahí en el hospital.
0: Sí, cuando se mezcla la política y se mezcla el terrorismo de venganza, que es lo que digo yo, obviamente que siempre va a pasar eso, ¿no? Yo creo que hay un par de personas que creo que están tan grandes, tan ancianos ya, con algunos problemas seniles, así que por eso yo los entiendo también, y no voy a hablar mucho del tema, porque viste, cuando uno discute con gente que está con falta de memoria y cosas por el estilo, no tiene sentido en entrar en discusión. Lo que hay que hablar hoy por hoy es la salud de Güemes, que Güemes se merece una salud como corresponde. Hay que hablar con las cosas que vamos a hacer por Güemes. Y bueno, como siempre se caracterizó en mi forma de ser, es siempre ir para adelante, ¿no? 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

0: ¿qué dice? Buenas tardes, acá estamos haciendo Puro Juego día martes, ¿sí? Arrancando ya el segundo día de la semana. Y bueno, ya con una actividad que sigue. Bueno, día de, a ver, de mañana día de cumplir con partidos pendientes, ¿sí? Porque lo tiene Gimnasia y lo va a tener Central, pero más adelante Central, ¿sí? Ya con árbitro, sí, con árbitro. Mañana yo creo Gimnasia y Tiro con Almagro lo va a dirigir José del Barba, ¿sí? Javier del Barba, ¿sí? Va a ser el árbitro de ese partido, ¿sí? Ya y Lucas Pardo, el asistente 1 al asistente 2, Mariana de Almeida, ¿sí? Así que eso. Bueno, ya también está el árbitro de la fecha posterior, como no, ¿sí? Esto va a ser. Claro, esto va a ser a las 21:30. Central Norte, Deportivo Morón, Estadio Padre Martearena, Maxi Manduca va a ser el árbitro, Marcos Orticolo, ¿sí? Y Gonzalo Condán, el segundo línea. Sí, esto es así. Así, estos son los pendientes, como dice Jesús, sí. Bueno, ahí está, esos son los árbitros, ¿sí? De lo que están, de lo que van a dirigir el próximo, bueno, mañana, o sea, por lo pronto, Gimnasia, y bueno, seguramente, viendo qué es eso, en el viaje, o lo que se quedó allá, y bueno, viendo cómo están, se quedaron golpeados después del gran triunfo que tuvo el domingo, allá, de visitante, y bueno, se ve todo eso, así que eso, pero bueno, veremos qué pasa, cómo sigue todo esto para el fin de semana que viene, pues sobre todo para ese partido, así que para ver lo que puede llegar a pasar así. Así que eso, bueno, estamos en apuro juego, o sea, vamos a hablar, bueno, ya, y Juventud, bueno, juega el viernes, ¿sí? 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Bueno, ahí estamos viendo cómo estamos todo esto. Pero en ese sentido de que marca, que bueno, que ya comienza, ahí está, el viernes comienza todo, con el equipo de Martel, con el equipo de Alvarado de Mar del Plata, ¿sí? Que estuvo, bueno, lo armó de semana, y bueno, va de visitante, bueno, va a ser de local ahora esta vez. ¿Cómo viene todo esto? A ver, vamos con Jesús. Hola Jesús, ¿cómo vas?
1: ¿Cómo va, Carlito? ¿Todo bien? Un saludo para vos, para Balta, para todos noticias, ¿cómo están todos?
0: Bien, bueno. Bueno, Gimnasia allá todavía.
1: Sí, está en Buenos Aires. Ayer me entrenó en el predio de Camioneros, hoy entrenó en el predio de Riestra, en el Speed Camp, pensando en lo que va a ser el partido de la reprogramado de la fecha 21 frente al Almagro entre el estadio 3 de febrero en José Ingenieros. Gimnasia que hoy ha hecho buen ejercicio con pelota, un poco de físico y ha hecho un poco de fútbol. Y indica que va a repetir el equipo que viene de ganarle 2-1 a Temperley el domingo pasado. goles de Lautaro Gordillo, goles también de Manuel Guanini, que tiene 4 amarillas. Gimnasia que va a ir con Federico Constantino en el arco, línea de 4 en el fondo. Galeto, Díaz, Guanini, Lautaro Montoya, Walter Montoya en la mitad de la cancha, Walter Montoya, Franco Civetti, Thiago Maneas y Jonás Aguirre, Fabricio Rojas y Lautaro Gordillo serían los 11 para enfrentar a Temperley, a Almagro, el día de mañana a las 3 de la tarde, con el arbitraje de Javier del Barba.
0: Bueno, vivo equipo entonces. Bueno, y bueno, este es José Ingeniero, ¿no?
1: Este es José Ingeniero.
0: Ajá, bueno. Bueno, Alboy tiene técnico, Fabián Cardoso, eso sonaba cache. Es el elegido para suceder al Gigante, fue, ¿no? El técnico que era hasta el domingo.
1: Sí, sí.
0: Desde Santana viene a dirigir defensores de Belgrano, cosechó 8 triunfos, 9 empates y 5 de Fuerte Pérez. Y mierda.
1: ¿Debutará contra Central?
0: Sí, es un viejo conocido de Flores, ya que ocupa la fundación de campo de Pacuti en el 2000. Mierda, sí, bastante. Bueno, así que eso. Y sí, che, justo estaba viendo eso al final de esto. Bueno, y entonces, Fermín de equipo. Bueno, me imagino que es una tranquilidad, debe tener una alegría por allá, o sea, una. Y lo económico ya se acomodó, todo se acomoda.
1: Y a poco se acomoda. Sí, es un trajín, esto lo que es.
0: Claro,
1: estos días allá con la logística, el traslado.
0: Ajá.
1: todo el presupuesto que se usó en estos días allá en Buenos Aires, el predio, bueno, prestaron el predio obviamente de Camioneros, del Club Atlético Camioneros, que
0: ¿no alquiló?
1: A mí me dijeron que fue, bueno, fue un poco prestado de cortesía, pero
0: y bueno, eso está
1: igual,
0: igual que ahora
1: sí igual que ahora el Speed Camp, pero
0: claro, porque eso lo ocupan a la mañana.
1: Sí
0: mira vos, bueno, está bien, ¿no? Está bueno, qué buena gestión, porque a veces cobran todo, ¿viste? Está bueno el hecho de la negociación. Así que eso, pero bueno, ahí está, ya espera lo que va a ser el partido de del próximo miércoles de mañana, ¿sí?
1: De mañana.
0: Ajá. Lo que tiene un equipo de un equipo que está en una, que cuatro lleva 5 partidos sin perder.
1: Sí, Almagro sí.
0: Ajá. Claro, y viene sumando. Y está bueno, eso. Entonces eso. ¿Y allá fueron algunos dirigentes, se fueron o está la gente de los gerentes del fútbol? No, gerente de fútbol, secretario de fútbol, así no para. Ay, ¿cómo es?
1: Yo sé que la gente que está con el fútbol profesional.
0: Sí.
1: Fue.
0: Ajá. Claro, que Buse y Milán.
1: Sí.
0: Pero dirigentes sí, ¿no?
1: Dirigentes, tengo entendido que algunos.
0: Ajá.
1: Pero no muchos.
0: Claro, que se fueron y se quedaron ahí. Pero bueno, está bueno que estén ahí.
1: Tengo entendido. Pero gestiones dirigenciales sí, sí hay.
0: No, sí, se ve, se nota, se va a decir, sí. Así que No, está bueno eso, es lo que se, sabes lo que se usa, todo lo que, ¿desde cuándo que están allá? Desde el sábado, ¿no?
1: Sí.
0: Sábado de noche.
1: Ellos se fueron el sábado, el plantel se fue el sábado a la mañana y una comitiva viajaba a la tarde.
0: Bueno, está bien, hay un numerito, tenés que tener un numerito.
1: Sí.
0: Porque son esto, bueno, termina el partido y ya se vio, se vuelve Jesús.
1: Termina el partido y a primera hora se y termina el partido y se vuelven a la noche.
0: A la noche, sí, de vuelta a la noche.
1: Se vuelve a la noche, a la madrugada, por lo que me dijeron.
0: Ah, bueno, bueno, bueno. Claro que el jueves ya están acá.
1: El jueves a primera hora ya están acá.
0: Ajá.
1: Y ya pensando en lo que va a ser Nueva Chicago el día domingo, 5:30 p.m. en el David Michel Torino, pensando en el partido del domingo ya, frente al Torito de Mataderos, y ya pensando en lo que va a ser el clásico frente a Central Norte el día domingo 16 a las 5:00 p.m. en Martí Arena.
0: Ajá, ajá. Bueno,
1: que todo indica el ok de la policía por el tema de los hinchas visitantes. Ajá. Y ahí ya se va a saber cuánto le van a dar a la gente de gimnasia y qué sectores.
0: Ajá. Mira vos. Mira, bueno, pensé que todavía no está confirmado lo de gimnasia. Dice que se está encaminando.
1: Se está encaminando. Solo falta lo que es de la policía y bueno, que se pongan de acuerdo cuándo, dónde y cuánto va a salir la entrada para el público visitante en el partido frente a Central Norte.
0: Mira, hola, y Jesús, la... bueno, se iría de dar una parte detrás del arco, el libro yo no.
1: Una cantidad. Todo depende. Creo que depende también de la seguridad. Obviamente, la policía va a decir qué sectores le van a asignar a cada uno, ya va a charlar con las dirigencias
0: de o por ver Nacional se enfrentaron ahora, este campeonato nada más, ¿no es cierto?
1: Sí, este va a ser la primera vez que se enfrentan
0: en el Parque Arena, por la B Nacional.
1: Por la B Nacional en la primera vez.
0: Ajá.
1: Porque se acuerda el año pasado, cuando fue la primera vez que la primera temporada de Central en la Primera Nacional, no había interzonales, solo hubo un Central solo tuvo un clásico frente a Gimnasia y Grêmio Jujuy y Gimnasia recibió como partido importante tipo clásico a San Martín de Tucumán, que le dio la tribuna de las instalaciones, igual que este año también lo mismo, pero todo indica que este año le dieron la cabecera norte a Gimnasia, si no me equivoco, en el amistoso, en el primer amistoso. Y empataron 2-2, ¿se acuerda?
0: Sí.
1: Goles de Pollo Rojas y goles de Juan Oviedo para Gimnasia.
0: Mira.
1: Y creo que era Thiago Taobas, el de Central, y no me acuerdo si es Franco Bedoya, no me equivoco.
0: ¿El del año pasado?
1: No, el de este año, el amistoso de este año, el primer amistoso de
0: creo
1: este
0: que
1: año.
0: Bedoya, eso sí. Sí.
1: Bedoya y Taobas para Central, Pollo o Rojas y Oviedo para Gimnasia.
0: Ajá, bueno.
1: 2-2.
0: Bueno, mira, acá el Gerardo se asume mañana. El otro viene acompañado de Marcelo Pascuti, o sea, te capaste el hijo del Beto Pascuti, che.
1: Mm.
0: Ay, bueno, eso viene de dirigir recientemente al defensor de Granada, hace poco se fue. Lo que es el torneo. Bueno, ahí está. Eso está apareciendo ahora, lo de Pascuti. Así que eso. Bueno, entonces la cuestión es esa, con Gimnasia y Tiro. Bueno, mucha tranquilidad, de a poco se ponen al día, y bueno, hasta en zona de clasificación, y lo bueno es eso también, de que bueno, te da tranquilidad los resultados.
1: Sí, exactamente, están acompañando los resultados, están en zona de clasificación, obviamente, esperan ganar este partido para tener seis de nueve.
0: Ajá.
1: Y llegar a Nueva Chicago, bueno, con probablemente dos victorias y lo que se den el domingo, si es una victoria mejor para Gimnasia, nueve sobre nueve, y estar en zona de clasificación más tranquilos.
0: Bueno, ahí está, entonces, ahí está esto de todo el Gimnasia y Tiro. Bueno, ¿y el torneo cómo sigue, Lanús, todos? Ya mirando el torneo interior.
1: Sí, bueno, hablando un poco de lo que sucedió ayer, Peñarol le ganó 3-0 a República de Castañares, y el que se metió fue Cachorros, por diferencia de gol. Más que nada, los tres partidos terminaron en tres, o sea, Castañares le ganó 3-2 a Cachorros, Cachorros le ganó 3-1 a Peñarol, y Peñarol le ganó 3-0 a Castañares. Obviamente se metió, por diferencia de gol, se metió Cachorros, que va a jugar es la segunda participación de Cachorros en el torneo regional amateur, se suma a Mitre, a Seferino, y probablemente se sume la Villa San Antonio, por el tema de que pidió también jugar este torneo del regional amateur.
0: Bueno, ahí está entonces, ahí está cómo viene todo esto de lo que es el torneo de los clasificados ya, o los que están peleando la clasificación. Así que te mando un abrazo, Jesús, estamos en contacto, amigo.
1: Le mando un abrazo, Carlita, estamos en contacto.
0: Bueno, ahí está Jesús Rodríguez contándonos todo lo que tiene que ver con Gimnasia y Tiro. Bueno, hacemos el cortecito ya, Balto. Vamos con la tanda nuestra, la de la radio, y ya volvemos con más a Puro Juego.

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0: vuelta nuevamente acá. Bueno, están los pendientes, ¿no? Ya lo habíamos hablado, ¿no? Bueno, son partidos pendientes que se van a jugar, bueno, pendientes, sino el horario de la fecha que viene, ¿sí? Y donde, bueno, sale, bueno, Central Norte, esta es la fecha 26, ¿eh? La fecha de clásico, ¿sí? De Central Norte y Gimnasia y Tiro, bueno, que confirmaron que son 5 de la tarde en el Marcialera, ¿sí? Bueno, se contaba los cambios que se puede hacer, bueno, que están hablando esto del partido, de qué hora se juega y todo eso. Así que eso, bueno, Central ganó, Juventud ya llegó ayer por fin, bueno, y Gimnasia, que sigue todo esto, Alberto. Me dice que hay una reunión ahora, me voy así de un lado para otro, que convocó la FIFA, la Federación, una reunión en Majuecos, creo que mañana. Así que bueno, veremos qué pasa. Otra de las cuestiones que tiene que ver también, bueno, hablábamos de esto de Dardoza, que asume mañana en Albo. A ver, ahora sí. El rival de Central el próximo lunes, ¿sí? Que bueno, que comienza a trabajar con el equipo de Alboisa, pensando el partido de este partido que se juega tan jorobado, que se va a venir para esto, como un ascenso rivales directos, como decimos. Así que eso. Pero bueno, veremos cómo sigue esto, por estas horas, este tema. Así que eso. Bueno, en Central vamos a empezar a hablar ahora. Vamos a hablar de Central. Y bueno, hoy volvió, sí, un poco obviamente mejor, más tranquilo, más predispuesto, un poco descomprimido, pero sabiendo que por ahí se ganó y bueno, tiene que respaldar con fútbol, sabiendo lo que viene. Bueno, uno espera que se libere el jugador para tratar de ser más confiable a la hora de jugar, a pesar del resultado, ¿no? Y así que uno tiene que ver que lo que puede llegar a pasar con ellos, y bueno, sobre todo sabiendo de que de estar de ir a enfrentar este partido el próximo domingo, y bueno, con todo lo que lleva, ¿no? A pensar de lo que puede llegar a ser este partido. Parece que sin golpeado, usted condición de volver Rivero, ¿sí? Verá si toca el equipo, y si acua, y bueno, veremos, ¿sí? Lo que va a pasar el próximo fin de semana, ¿sí? El lunes, más precisamente, sí. Así que eso, bueno, hoy a la tarde, Jesús, hoy a la mañana, perdón, con Eri Botancer, ¿sí? El jugador de Central Norte, que se prestó para hablar de este momento. Uno, yo celebro que a pesar del momento futbolístico, los jugadores hablan. No, así tenemos la suerte con Gimnasia y Tiro, ¿no? Porque, bueno, no sé qué es eso. No hablan, no quieren hablar, no sé, se tiene que, hay que hacer un travesío. Es peor que pedir un pasaporte para entrar, no sé, a Libia. Pero bueno, pero lo que sí, la predisposición es para charlar con para escucharlo. Lo escuchamos, Balto, a Eri Bolancer, el jugador de Central Norte, que llegó estos meses para jugar para la segunda parte del torneo. Ahí hablaba Bolancer hoy a la mañana con nosotros, él nos decía lo siguiente.
1: Bueno, Eric, es importante el triunfo, tratar de por lo menos de seguir a la lucha, vienen partidos con rivales directos.
2: Sí, la verdad que bueno, el triunfo del fin de semana fue muy importante. Sacamos los 3 puntos, estamos ahí todavía ahí abajo, pero sí, como dijiste vos, vienen rivales directos y es la guerra, hay que ganar o ganar.
1: Hay que estar ¿te libera por ahí los puntos, el triunfo? O sea, libera, digamos, en el sentido del jugador, porque por ahí debe ser tensionante, no son semanas fáciles estar ahí en la parte del fondo, ¿no?
2: Sí, la verdad que no es lindo estar ahí abajo, te tensiona, te pone nervioso, pero nosotros los futbolistas tenemos que estar bien mentalmente para salir de ahí abajo.
1: Bueno, y esto por ahí, los partidos, esto cuando jugás con rivales directos, en este caso, fíjense que falta, le quedan días todavía para hasta el otro lunes, pero por ahí cuando se lo trabaja de una manera, es como es un torneo especial, se sabe que son puntos que lo van a beneficiar a la larga a ustedes en esa pelea, por el momento directa que tienen, porque todavía falta mucha fecha, pero primero sacarse esto de salir del fondo, y bueno, obviamente si se sale, por ahí está para otra cosa, ¿no?
2: Sí, la verdad que bueno, estos partidos sí se trabajan diferente, son rivales directos, hay que ganar como sea, y para salir de ahí abajo, que no es lindo, como te dije, pero no, eso es, esta semana tiene que ser diferente, hay que estar mentalizado en que hay que sacar los tres puntos allá en Buenos Aires.
1: ¿Y por ahí cómo haces cuando te vas a buscar un equipo que por ahí no está pasando una situación para el jugador, la lesión? ¿Qué toma en cuenta en ese sentido? ¿El momento que cumplen? Que medianamente un equipo popular, que es circunstancial lo que está en este lugar de la tabla ahora, para decidir y llegar a como que llegaste ahora en la segunda parte del refuerzo.
2: No, la verdad, bueno, primero lo importante es la llamada del técnico, que el técnico te quiera en el equipo, eso es importante para un jugador. Y después, bueno, me fijé, Central Norte es el más grande de acá y es un club lindo. Estuve averiguando y nada, eso me motivó y me motiva a seguir jugando y a sacar a Central de ahí abajo, ¿no?
1: Por ahí también esto que en el jugador en este momento, estos también miran esto de jugar también partidos local, tienen partidos pendientes también acá en Salta con equipos que da la sensación que tienen importancia de su momento futbolístico, por algo están ahí peleando arriba, pero también tienen esa obligación de venir a buscar, y por ahí ustedes con espacio y en esas situaciones pueden tener más oportunidades. ¿Lo pensás de esa forma? ¿Cómo le va? Teniendo en cuenta esta cachita de partido que tenés de local en el mes, primero el Boys y después, bueno, tenés el Clásico, pero después tenés otros partidos que decimos que me parece que van a venir a Salta, que son más de jugar que de esperar.
2: No, bueno, de local tenemos que ganar como sea, eso ya con el grupo lo hablamos, y de local hay que sacar los tres puntos, como sea, y nada, si los equipos que están ahí arriba te vienen a buscar y te dejan espacios, y nosotros, bueno, tenemos que aprovechar eso, como aprovechamos este fin de semana el espacio, bueno, es algo del tanque, así que eso, aprovechar los espacios me dejan los equipos grandes.
1: ¿Y al Boys lo enfrentaste, lo conocés, lo estás mirando?
2: Sí, lo enfrenté al Boys y nada, es un equipo grande también al Boys, es un equipo duro que está ahí abajo también, y va a ser una guerra porque los dos vamos a querer ganar y sacar los tres puntos.
1: ¿Cómo evaluó por ahí que por ahí muchos equipos que tienen mucho tiempo en el torneo, que hayan peleado hasta hace poco, hasta el torneo pasado, otras posiciones, estén por ahí entreverado con, en este caso, ahora circunstancialmente con ustedes?
2: No, y eso...
1: ¿Es el torneo así?
2: Es el torneo, claro, la B Nacional es muy difícil. Ahora, no sé, ganás tres partidos seguidos y ya te metes al vencido, ¿viste? Es así, vos perdés tres partidos y te vas al fondo de la tabla. La B Nacional es así y nada, o sea, son temporadas también, por ahí una racha de un equipo y es así.
1: Pero ahí agarrás rachita, enganchás un par de triunfos, te pones ahí nuevamente y es como que te libera más y por ahí lo hace... A ver, por ahí vuelve a aparecer el don de ustedes, lo futbolístico, digo, porque me parece, bueno, uno lo ve, es como que por ahí se siente esto, este momento de las obligaciones que tienen ustedes para salir de esta situación.
2: Sí, como te dije, si ganás ahí tres partidos seguidos ya te metes ahí arriba, así que nada, nosotros todo. Ahora lo primordial es salir de ahí abajo, después, bueno, se va a ir dando, está todo en manos de Dios, así que vamos a seguir así nosotros trabajando duro como venimos toda la semana.
1: Eri, lo mejor y lo mejor para el lunes que viene.
3: Gracias.
1: Gracias, Eri.
3: Pues ahí estaba Eri Bondoncé, el jugador que de refuerzo de Central, que llegó ahora a esta segunda parte del torneo, en esta vez era de cuatro refuerzos. Bueno, que ya está que jugó, que viene jugando, y bueno, que hizo el gol. Y bueno, ya ha pensado en lo que va a ser el partido del próximo viernes. Bueno, a esta hora de la noche, de la tarde, la Roma acelera por Nahuel Molina, el lateral de la selección argentina, interesa fuertemente al equipo de la capital italiana, ¿sí? Así que bueno, empieza ese libro de pases. Bueno, teniendo en cuenta que por estos días ya empieza a reanudarse los equipos, ¿no? En este caso de a ver, los torneos, el italiano, la Premier, la Liga Española, así que eso, y bueno, y se va, así que eso, bueno, de lo que es. Bueno, hablamos de técnico, de lo que se fue ayer, y ay, tenía un posteo, ya no lo encontré, lo que hablaban, le pagaba desde el exterior, le pagaban al técnico saliente, se fue, era el Cholo Lidiazú, sí, el técnico de Güemes de Santiago del Estero. Es rarísima la situación, contaban de la cómo se daba la situación de se le pagaba a un socio, alguien que vivía afuera, al cuerpo técnico, y bueno, cosas que la verdad llamaban la atención, lo que por ahí algunos clubes, ¿no? De cómo está hoy esto, que parecía que esto era como algo raro, que algo poco que se veía, a ver, acá está. Ejemplo de Güemes, ¿sí? No sé si tengo alguien ahí, no tengo nadie, ¿no? No. Ejemplo de Güemes, el sueldo del DT lo pone un hincha que vive en el exterior, ¿sí? Todo bien. Hizo una contribución como es dirigente, socio y persona involucrada con lo político. Mirá, el sueldo del plantel y los empleados del club, más los gastos fijos del club, todo es de la resolución dirigencial, dirigencial inmediata al presidente. Se lo tomó hace 4 meses, se hizo cargo el vice, que hace, bueno, se fue, el presidente renunció, se fue. Se hizo cargo el vicepresidente, ¿sí? Y que hace pocas semanas salió a declarar lo mal que está todo económicamente, no pudiendo responder a todos los compromisos actuales. Bueno, qué panorama, ¿no? Que tiene este web de Santiago del Estero. Bueno, se juega la velocidad, que está en la zona de gimnasio y tiro, y bueno, con todo lo que conlleva esta forma de lo que se da, ¿no? ¿Cómo se da esto? Acá nos dicen también que si no le llega ahí bien a esto en ámbito nacional, si no le llega a ir bien a Chacho Cordero, el próximo partido, el que de la mira por encima de todo está Gabriel Benito. Mira, él es técnico independiente, sí, así que eso. Bueno, en otra cosa, bueno, ya está trabajando Iván Delfino, el empresario de Ezequiel Medrán, sí, así que bueno, que se escuchaba ahí que se fue a despedir el equipo a la mañana ayer, y bueno, decía de no me sacaron, no sé, no, que me puso de modo propio, así que bueno, situación rara, ¿no? La de Ezequiel, que se termina yendo, y bueno, seguramente esperará qué pasará con su futuro, para los, seguramente en algún momento van a estar esto, bueno, todavía están las especulaciones, lo que hablo, por ejemplo, de Ertora, habló, bueno, obviamente, de el presidente que atraviesa el equipo, la necesidad de mantenerse la cima, más allá de los resultados y que podemos jugar bien o podemos jugar mal, el grupo siempre se brindó al máximo y le entregó con todo lo que tenía. Fue la primera sufrición de Lertura. Respecto al sentimiento que impera dentro del plantel, dijo: más que desazón, siento bronca, porque afectamos la segunda rueda muy bien con los dos triunfos ante Deportivo Madrid y de Locaña ante el Central Norte. No esperábamos encontrarnos 3 fechas después con este adolescente, miércoles. Qué impresión que tiene esta gente, ¿eh? Por volver casi puntero y todo eso, ¿no? La verdad que sí, hay que estar ahí, ¿no? En esos botines, ¿sí? Con todo lo que indica. La presión que tienen, pobre, bueno, no pobre, sino que hay que estar ahí. Así que hay que ver cómo sigue, ¿no? Bueno, esto te lleva a esto. Es el torneo, así, ¿no? Así que pero bueno, veremos. A ver, lo que sigue en ese sentido. Pero bueno, ahí está. A ver, me das 5 y volvemos ya con la última partecita de Pro Juego, Balto.

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1: Bueno, ahí estamos. Bueno, llegó más gigante a Mendoza, así con lo que llega, con todo lo que conlleva, bueno, muy ilusionado, bueno, esperando su revancha. Si no, se dijo tanto a Fibre, pero tiene una gana. Bueno, lo que salió y lo que mostraban los pobres de los muchachos que estaban que decían que sí, entraban casi del lado del container, sí, lo que fue todo. Bueno, es una causa préstamo independiente arriba de 2011, así que ahí está, Masi Sara firmando a su nuevo club, el evento de Mendoza, así que tiene de eso. Bueno, yo sé que salió una foto ahí que vi buena secuencia de un penal que le hicieron a, que no le cobraron a Olimpo de Bahía Blanca, seguramente se hubiera hecho todo eso, pero bueno, veremos cómo sigue. Así que bueno, descansa el jugador de Juventud, sí, se despeja, y bueno, seguramente mañana ya tendrá la posibilidad de charlar con una de las figuras que fue para mí, Martín Esparza, este domingo, que tuvimos la oportunidad de verlo a Juventud, empatar este partido. Bueno, ya se van a cuento, el viernes juegan, y bueno, y ahí está con estos abonos, y bueno, y esperando con toda la expectativa el partido del próximo fin de semana, del viernes, ¿sí? Que seguramente, bueno, ya podremos hablar mañana con algún dirigente. El presidente me parece que está con toda la organización, seguramente ya encontraremos durante estos días de charlar con ellos. Así que eso, pero bueno, cuestión es que es así. A ver, a esta hora de la tarde, marche, si hay fútbol. Sí, sí hay fútbol, sí, porque ayer se alargaban parte de la liga, no hay nada. Se juega la UEFA Champions League clasificatorio. Sí, para lo que entran allá, sí, sí. Después, bueno, seguramente ya mañana comenzará todo el sudamericano este fin de semana. Hay liga profesional argentina, juega Boca, juega con Estudiantes mañana a las 7 de la tarde, ¿sí? Después de Gimnasia, Tigre Belgrano a las 21:15. La Primera Nacional, ya saben, Almagro a las 3, recibe a Gimnasia y Tiro, ya lo contó Jesús. Y después a las 8, Quilmes con Gimnasia de Jujuy. Bueno, los pendientes que se vienen para los próximos partidos. Bueno, nos vamos, ¿sí? Mañana vamos a volver a partir de las 5 de la tarde, como todos los días, para hacer del aire de noticias a puro juego. Abrazo para todos, muchas gracias, hasta mañana.

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1: Recorrieran otras provincias, verían que Salta es mucho más humana, mucho más solidaria y mucho más, por sobre todas las cosas, mucho más dadora de dignidad para sus pobladores y para el pueblo salteño. Muchísimas gracias, presidente.
2: Muchas gracias, diputado. Tiene la palabra diputado Arce.
3: Presidente, gracias. Bien, presidente, yo sé que usted recorre el interior, de hecho lo he visto en San Martín, el departamento donde el diputado hace el proyecto, tiene 40.000 habitantes, si nosotros estamos en terapia intensiva, creo que el departamento está en coma. Lo que hacía referencia el diputado Lastra, que discutió el diputado anterior, es que el proyecto se viene presentando hace 3 años, la declaración. Yo me comprometo, si está al alcance, y le digo a los diputados de Libertad Avanza que a fin de año, cuando se trate, que por favor exijamos para que de una vez se lleve a cabo y no quede en el vería con agrado. Porque de verdad que la salud nos importa. El año pasado visité al doctor, al director, perdón, del hospital de Tartagal, y me comentó que desde el año 2022 no le actualizaban el presupuesto. O sea, ni siquiera estaba mi ley. Y después el doctor Nahuel Juárez me contó que estaba operando en Tartagal, habían varias operaciones cuando iba al operativo Antena, y bueno, estaba el doctor Esteban ahí sacándose fotos, y le pidió si podían traer insumos porque no tenían, y según el doctor Nahuel Juárez, el exministro le dijo que presente una nota. Nos faltan elementos profesionales hace muchos años. Y tengo la suerte de hablar con mucha gente que te cuenta las cosas. La verdad que es un estado crítico con el que viene la salud hace mucho tiempo. Y yo siempre hablo acá de discriminación, porque, por ejemplo, voy a leer lo que tiene Salta, ¿no? El Hospital San Bernardo, el Oñatibia, el Materno Infantil, el Papa Francisco y el Señor de Milagro. Y nosotros, por lo menos lo de Tartagal, Aguaray, Moscón y Salvador Más, Rivadavia, tenemos que hacer 5 o 6 horas de ruta para tener atención. De hecho, yo todas las semanas traigo pacientes para que tengan su atención acá. Y después cuando vos lo criticás al ministro o exigís, el ministro se enoja, pero sin embargo el otro día veía con el diputado Valenzuela, que creo que vive en Colonia Santa Rosa, todo el interior la verdad que está en crisis, y anunciaban el hospital acá en zona norte con su primera etapa de 1.800 millones de pesos. Pero en Tartagal, en Colonia, en Irigoyen, en Mosconi, en Embarcación, en Güemes mismo, habrán visto las imágenes, exigimos que se nos respete como salteños, que tengamos los mismos derechos que los capitalinos, porque de verdad, sé que se hace mucho, poco, como quieran, pero creo que Capital es totalmente diferente al interior, a lo que vivimos.

0: Y yo no tengo problema de salud, gracias a Dios, pero sí veo a diario. Y si van al Chaco, específicamente, van a ver que no tenemos ningún tipo de problema. La gente que tiene problemas, la gente que vive ahí. Así que es necesario que conozcan la realidad del interior, ¿no? Porque yo sí creo que tenemos un centralismo salteño, de que todo se inclina la balanza para acá, que de hecho acá veía una noticia del mes pasado, entran 25 presidentes, creo que es el término, y en lo cual a mí me hubiera gustado que el ministro de Salud o su secretario asistan el examen único, porque los médicos, si alguien me corrija, deciden dónde van a hacer su residencia. Me gustaría que vaya el ministro o el secretario y le diga que por favor hagan su residencia en Tartagal, en Aguaray, en Rivadavia, que no se le va a hacer el descuento de R1, R2, R3 por residentes, y que se le va a dar una casa acorde, que puedan desarrollarse, que quizás alguno, que de hecho yo he conocido médicos que han venido de Mar del Plata, que se iban a querer quedar en la ciudad, pero bueno, no tuvieron las condiciones, ¿no? Hoy o hasta hace poco tiempo había 5 residentes en una casita del IPB, que yo también he hecho un proyecto para que se arreglen, donde no tenían las condiciones mínimas, y yo creo que hay que ser seductor con estos médicos, con los residentes. De hecho, tengo muchos proyectos presentados sobre salud. Y nada, un poquito aclarar eso, que no es pelear, como dijo el diputado Lastra, que entendemos todo, que queremos que se hagan, que este proyecto del diputado Lapat, que no tengo afinidad con él, pero sin embargo lo vienen peleando hace 3 años. El diputado Cataro también, que hemos hecho una excelente relación, que claro que vamos a apoyar el proyecto, pero suceden cosas en el interior que no suceden aquí en Capital, y estoy seguro que tenemos visiones diferentes. Así que nada, me gustaría que, lo vuelvo a repetir, si alguien quiere viajar al interior, bueno, charlando con la diputada de Rosario de la Frontera, la misma problemática, si alguien quiere ir al Chaco, al departamento de Rivadavia, yo lo acompaño, porque la verdad que cuando vos vas a esos lugares, entendés que la vida pasa por otro lado y no tenemos ningún tipo de problema nosotros, sí la gente que vive ahí. Gracias, presidente.
1: Gracias, diputado. Diputado Esteban, ¿se sintió aludido? ¿Puede hacer uso de la palabra?
2: Sí, gracias, presidente. Bueno, hay cosas que realmente no las puedo tolerar. Llevo viviendo en salud pública 46 años. 46 años en salud pública. Y me gustaría que el diputado libertario me diga puntualmente dónde está la falta de gestión. Yo he vivido el gobierno de Sáenz del 2020 en adelante y he vivido la salud pública del 2020 para atrás. O sea que yo conozco de adentro lo que es el sistema de salud pública. Y fíjese que cuando asumo como ministro, asumo en un tiempo, creo que el más difícil de mi historia médica, tiempo de pandemia, donde el Ministerio de Salud Pública no tenía nada, no tenía ambulancias, no tenía camas de terapia intensiva, no tenía equipamiento, no tenía monitores multiparamétricos, no tenía respiradores, no tenía nada. Y a punto de partida ahí, he conocido las obras de infraestructura, he conocido la inversión fuerte en salud pública, he conocido los programas que nos ha quitado Nación, el programa Sumar, Proteger, Redes, que a través de los programas eso ingresaba muchísimo dinero que se dirigía correctamente y con criterio a la salud pública. Acá le digo al diputado libertario, tengo las obras, si las quiere ver y las analice, concluidas en el departamento de Rivadavia, en el departamento de San Martín y en el departamento de Orán, tiempo de pandemia, mortalidad infantil. Lo conozco de adentro. Entonces, me gustaría que me digan los diputados dónde está la falta de gestión. Ahora, que me digan que ha habido gobiernos donde realmente no han gestionado nada en salud pública, yo puedo compartir con ellos. Porque porque lo he vivido, pero he vivido las obras que se han efectuado a partir del 2020 y realmente han sido obras realmente dirigidas con criterio sanitario, con criterio epidemiológico, y esas cosas no las puedo tolerar. Sinceramente, 46 años en salud pública me han servido para saber cómo ha sido la salud pública en nuestra provincia. Gracias, presidente.
1: Gracias, diputado. Diputado Adrián Valenzuela, Capital, tiene la palabra.
3: Gracias, señor presidente. Estaba escuchando atentamente diferentes posturas, pero todas nos terminan llevando a una crítica a realidad. Y no es que no se haya hecho nada, señor presidente. Se hizo y mucho. Y escuchaba también a legisladores del interior invitando a recorrer el interior profundo. Y coincido sinceramente de que hay mucho por hacer. Y esto va mucho más allá de cualquier bandería política. Va por una cuestión en materia de un lineamiento, justamente en políticas sociales y políticas de salud. ¿Y sabe qué, señor presidente? Más allá de que sea la tercera vez de que se exponga y se debata una carencia, porque también hay que decirlo, yo creo que es positivo, porque estamos aquí para marcar diferentes situaciones que tienen que ver con la necesidad de los salteños. Y no podemos marcar comparaciones también con políticas a nivel nacional. Las comparaciones son complicadas. Le voy a pedir permiso, señor presidente, para leer muy breve, no me voy a extender mucho. Me estoy muriendo de a poco. Había dicho entre lágrimas en una entrevista el pasado 22 de julio un abuelo, cuando relató que había bajado de 52 kilos a 43 kilos por la falta de tratamiento. En esa misma ocasión comentó que salía a pedir al subte en Buenos Aires alguna ayuda para pagar una habitación en 11 a 800 mil pesos. Gabriel relató que los médicos y el PAMI le habían indicado un medicamento oncológico de 98 mil pesos, pero el PAMI se lo rechazó en enero, junto con la renovación de otros tratamientos. Ante la negativa, llegó a manifestarse en una de las sedes del PAMI para conseguir al menos una medicación de menor complejidad. La historia de Gabriel García Barde expuso nuevamente las consecuencias del modelo que impulsa Javier Milei. El sábado pasado, este jubilado, que vuelvo a repetirlo, había denunciado públicamente que el PAMI le negaba los medicamentos oncológicos para tratar su enfermedad, falleció. Se murió esperando los medicamentos. Hay situaciones complejas, difíciles, y con esto solamente quiero decir que he escuchado todas las posturas, todas las experiencias, y particularmente del interior de la provincia. ¿Falta mucho por hacer? Sí, estoy convencido. ¿Hay una decisión por hacerla? Claro que sí. Claro que sí. Y a través de este proyecto, por tercera vez, estamos diciendo al Ejecutivo, hay que hacerlo. Y estoy convencido que se va a hacer en la brevedad. Nada más, señor presidente.
1: Gracias, diputado. Diputado Esper tiene la palabra.
4: Gracias, señor presidente. Más que nada, como para hacer un redondeo, que todo lo que se viene haciendo puede estar bien o no, pero que es insuficiente, no se puede negar. El interior del interior tiene que caminar sobre tierra, a pesar de tener inaugurado un centro de salud vacío. No se soluciona cortando la cinta. Hay que llenar ese centro de salud. Y en la Comisión de Salud, el actual ministro asumió que solamente le faltan 3.000 agentes sanitarios. Nada más. 3.000. esas 3.000 personas que necesitamos son las que van a estos centros de salud. Porque mal que nos pese a muchos, la salud pública no está al alcance de todos. Entonces, la construcción de un centro de salud, como los tantos que se ven haciendo, no termina en la construcción. Termina en la gente que los ocupa y que brinda la atención. No sirve de nada un edificio vacío si no ponemos los responsables de llevar salud en el interior del interior. Gracias, señor presidente.
1: Gracias, diputado. Sergio López tiene la palabra.
5: Muchas gracias, señor presidente. Bien, lamento ver cómo todas las veces que tratamos proyectos de declaración que no son nada más que anhelos, se termina desvirtuando un poco la discusión. Y la verdad que estoy cansado por ahí de ver cómo algunos diputados, impostando la voz, personificándose en alguien que no son, intentan sostener argumentos o dichos que no son ciertos. Y es lamentable que esto pase en esta Cámara. Lo cierto, y para ser breve, señor presidente, es que la provincia de Salta hace 30 años que es gobernada por una sola línea política. De esos 30 años, mucho más de 20 han sido acompañados por gobiernos nacionales afines. Entonces yo no sé a quién le quieren echar la culpa de las cosas. Francamente no lo entiendo. Entonces, alguien plantea una necesidad que yo creo que ya debería estar cubierta desde hace muchos años, porque no son pocos los recursos que la provincia destina a la salud. Si no me equivoco, el 30% del presupuesto. Y si tenemos un presupuesto que supera los 2.500 millones de dólares anuales, eso quiere decir que estamos destinando casi 750 millones de dólares, para hablar de una moneda constante, ¿no es cierto? Y seguimos viendo que en el interior profundo, como dicen, no está la solución, la gente no tiene atención. Desde Metán, el lugar donde vivo, todos los días salen una, dos y hasta tres ambulancias trasladando gente hacia la capital. Y esa es una realidad que no la podemos desconocer. Entonces, simplemente eso, señores. Yo sé que la crítica molesta, pero a veces hay que tener la amplitud para decir, tomo la crítica para corregir y no para sentirme agraviado. Nada más. Muchísimas gracias.
1: Gracias, diputado. Diputada por Capital, Frida Fonseca.
6: Muchas gracias, señor presidente. La verdad que el tema que nos ocupa en el tratamiento de este proyecto evidentemente supera ampliamente el contenido del mismo para abordar una problemática presente que preocupa muchísimo a la sociedad. Yo creo que el tema de salud pública es uno de los temas centrales en la agenda social actual a nivel nacional. Y la verdad no voy a coincidir con los diputados que me precedieron en la palabra y que responden al gobierno nacional. Porque para hablar de salud pública y cuestionar la realidad que se vive en nuestra provincia, primero y antes que nada, hay que hacer una evaluación de cómo ha decantado en estos últimos años la problemática de la salud pública como consecuencia de los severos recortes en el presupuesto para salud a nivel nacional. Y la realidad es que el gobierno de Milei ha recortado más de 63 mil millones de pesos en salud pública en este último año, que además ha impactado tremendamente en las provincias, porque se han recortado muchísimo los recursos que llegaban a cada una de las provincias para abastecer al sistema de salud pública. Y no creo que sea, señor presidente, correcto, oportuno, recortar en salud pública. Yo creo que cuando el presidente asumió y muchos ciudadanos argentinos lo acompañaron y esgrimía la motosierra como una de las formas de gestión y de gobierno de La Libertad Avanza, no creo que nadie haya tenido la convicción de que por salud pública era por donde se iba a aplicar la motosierra. Creo que cuando los ciudadanos argentinos le dieron el voto a Milei, no pensaron que iba a sacar el plan Remediar, que iba a hacer una reducción impresionante en los remedios oncológicos, que iba a desabastecer de los medicamentos contra la tuberculosis, contra el HIV, que cada vez llegan mucho más espaciados y con menos intensidad a las provincias. No creo que tampoco hayan pensado que se iba a recortar en materia de vacunas, que son tan necesarias, imprescindibles para prevenir infecciones, muchas de ellas que estaban prácticamente terminadas en nuestro país y que hoy vuelven a estar presentes, como el sarampión, como la tuberculosis, como la difteria. Infecciones que realmente exigen un plan de salud sostenido en el tiempo para lograr la inmunidad de rebaño. Creo que hoy por hoy, lamentablemente, el sistema de salud a nivel nacional está colapsando, no solamente en los hospitales, sino también en el PAMI, que con la reducción de fondos deja abandonados a muchísimos jubilados y pensionados que no tienen la posibilidad hoy de contar con la asistencia necesaria para sostener una calidad de vida mínima a nivel de salud. Entonces me parece que antes de hablar del gobierno de la provincia, los legisladores libertarios deberían mirar lo que está pasando a nivel nacional y cómo estas reducciones, estos recortes en materia de salud perjudican a la población argentina. En el caso del plan Remediar, ha caído la entrega tanto de botiquines, de fármacos esenciales a tal extremo, más del 70% en el envío de medicamentos, que la provincia tiene que destinar hoy más de 100 millones por mes para abastecer a los centros de salud de estos medicamentos que históricamente le corresponden a Nación enviar. Por otro lado, el gobierno de Salta, además, se ha tenido que hacer cargo de los tratamientos críticos, como ya lo mencioné. Los programas de prevención en salud sexual reproductiva están absolutamente deteriorados. La provisión de insumos ha caído. Y recordemos que este impacto en el sistema público de salud también se ve agravado porque muchísimas personas, con el descenso y el retroceso en la calidad económica de vida, tienen que migrar del sistema de salud privada al sistema de salud pública. Entonces se produce además un colapso en hospitales, centros de salud público, atendiendo a personas que antes estaban dentro del sistema privado, pero que no han podido continuar pagando las prepagas y por lo tanto recurren al sistema de salud pública. Hay un responsable de esto, es el gobierno nacional. Es el gobierno de Javier Milei, el que redujo, recortó y deterioró las economías provinciales, recortando los recursos para la salud pública. No obstante ello, señor presidente, en los últimos 6 años, señora presidenta en este caso, el gobierno de la provincia de Salta, a cargo del doctor Gustavo Sáenz, ha destinado una inversión de más de 2.000 millones de dólares en el sistema de salud pública. Aquí se tienen en cuenta equipamiento importantísimo para los hospitales cabecera de la provincia, como el Hospital Señor del Milagro, con más de 1.600 millones de inversión en la guardia de emergencia. Recordemos que este es uno de los hospitales, junto con el Hospital San Bernardo, que también se ha hecho una inversión importantísima, que son los hospitales de cabecera que reciben a la gran mayoría de los casos complejos dentro de la provincia. Se ha invertido más de 11.000 millones para el Banco de Traumatología, más de 650 millones para el Banco de Neurocirugía. Se ha trabajado en constituir centros de diálisis en Tartagal, en Orán, en Cafayate, en Joaquín B. González, para evitar traslados de pacientes. Se hace una inversión permanente en insumos y en elementos médicos para poder sostener, la salud pública en la provincia de Salta. Prácticamente con una asistencia extremadamente reducida y recortada de Nación. Entonces, me parece vergonzoso que se hable sobre salud pública desconociendo estos datos, que además son de público y notorio a nivel nacional, señora presidenta. Por supuesto, acompañar el proyecto, porque sabemos perfectamente que en materia de salud hay prioridades y se tiene que reforzar y fortalecer algo que bien lo entiende el gobierno de la provincia, no así el gobierno nacional. Muchas gracias, presidenta.
7: Gracias, diputada. Tiene la palabra el diputado Franco Lastra.
8: Muchas gracias, señora presidente, y le agradezco también a la diputada que me antecedió en el uso de la palabra por tan magnífica oportunidad para poder responderle sobre algunas cuestiones que por ahí hablan sin conocer, pero después, bueno, los ignorantes somos nosotros, como lo dijeron más de alguna vez, y son palabras suyas, no nuestras. Primero y principal, quiero recordarle que cuando hablamos de gestión, hablamos de que si una familia no puede recibir, tiene una emergencia dental, acá en Capital, ¿no?, solamente recibe un único turno por familia. ¿Eso no le parece falta de gestión, diputado? ¿O el hecho de que tengan que moverse, trasladarse desde el centro de salud de su barrio a uno que esté más próximo por la falta de turnos profesionales? Pero por ahí yo creo que se olvidan, ustedes que nos mandan casi siempre a leer la Constitución, de que la salud es de la jurisdicción primaria, es decir, de las provincias. La Nación tiene un rol complementario y rector en algunas situaciones en las cuales hay que establecer políticas y rumbos claros. Cuando habló del programa Remediar, obviamente sin conocimiento, pero no hay problema porque yo se lo puedo leer y la pongo al tanto. Acá tenemos datos en Salta. De enero a julio del 2026 se enviaron 407 botiquines del programa Remediar con 68.621 tratamientos por un total de 116 millones de pesos. Y los centros de salud de atención primaria que recibieron fueron 225 en el año 2024 y 2025. Pero sí bajaron en el 2026, porque no es que se recortó la cantidad de botiquines, señora diputada, ni los tratamientos entregados por el programa Remediar. Lo que se estableció, o que se definió, es que aquellos que no cumplieran con los requisitos que establece claramente el programa no iban a recibir, porque ¿saben qué pasa? No les gusta tener la trazabilidad, y eso lo dijo claramente el diputado Esper más de una ocasión. Y los que trabajan en salud conocen bien de lo que estoy hablando. Cuando hablamos de que Nación descuidó, yo le voy a pasar los números exactos de cuánto se invirtió en los tratamientos oncológicos de alto costo en esta provincia. En el año 2024, 3.900 millones de pesos. En el año 2025...
7: Diputado, disculpe, diríjase a la presidencia, no a sus pares.
8: Bueno,
7: a la presidencia.
8: Señora presidenta, a través de usted me dirijo al resto de mis pares para expresarle los datos que por ahí no los quieren ver. 2025, 4.800 millones de pesos. En el primer semestre del año 2026, señora presidente, 7.640 millones. Cada vez se sigue invirtiendo aún más porque hay cosas que sí son necesarias y que sí le dan importancia. ¿No se acuerdan también que hace poco se renovaron todas las camas quirúrgicas, las mesas quirúrgicas, perdón, del Garrahan, con ustedes juntaban tapitas para poder funcionar. No vengan a hablarme de salud pública. Primero y principal, háganse cargo de lo que les compete dentro de su jurisdicción. Dejen de ver para afuera. Parece que el gobernador es experto en gestionar hacia Nación. ¿Por qué no gestiona hacia adentro? ¿Por qué no gestiona para la gente del interior? ¿Por qué no se encargan de ver los datos del interior en lugar de buscar para respondernos a nosotros? Nosotros no somos nadie, no tienen que respondernos. Encárguense de hablar y de gestionar las cosas que les competen para los departamentos que les competen. Porque hoy en día la salud, incluso en capital, es un desastre. Y los médicos hacen lo que pueden para poder darle atención y respuesta a la gente. Sigan respondiendo, no hay ningún problema. Usen los datos que quieran. Yo acá tengo los datos que son oficiales. Para mí no hay problema. Hablen lo que quieran, de la forma en la que sea, y refiéranse a nosotros como quieran. La realidad es esta. La salud es responsabilidad de la provincia. El gobernador no se encarga de la salud de los salteños. Y todo lo que le quieren atribuir los males a la Nación, no se los pueden atribuir, porque del 2023 para atrás tuvimos de la misma manera o peor. Y ahí nadie hablaba. Y yo en esto quiero felicitar al equipo del sonido, que parece que le arregló los micrófonos a algunos diputados que estuvieron callados del 2019 al 2023. Así que no sigan haciendo apamento de algo que no tiene nada que ver, porque la salud es provincial y ustedes no se están haciendo cargo y siguen sin hacerse cargo, y ya van y quieren ir por un tercer mandato para no hacerse cargo. Se tiene que acabar este desmanejo, porque el que lo termina pagando es el salteño. Basta de hablar para Nación. Háganse cargo, puertas para adentro, de lo que les compete. Nada más, Presidenta.
9: Gracias, diputado. Sí, diputado Rayé.
10: Les quiero hacer una moción. La interpretación del reglamento en el artículo 108 habla los firmantes, los dictámenes, pero eso tampoco habilita para que cada vez que se sientan aludidos hagan uso de palabra. Pongamos un límite de responder una vez y ya está, pues si no esto va a ser un debate interminable. ¿Me entiende? Entonces yo quiero pedir esa moción. Sí, ya han respondido, ya han dicho lo que pretendían, lo que querían. Yo recién cedí el uso de palabra a un diputado del departamento Metán y estoy esperando mi turno para hablar y expresar mi mensaje, y estoy viendo que reiterativamente están contestando los mismos legisladores, sea de cual bancada sea, ¿me entiende? Entonces yo creo que eso tendrían que poner un límite desde la presidencia, señora Presidenta. Gracias.
9: Gracias, diputado. Tiene la palabra el diputado Valenzuela Pérez.
11: Muchas gracias, señora Presidenta. La verdad que con este proyecto de declaración, el debate fue muy amplio, en donde por los orígenes que uno tiene, antecedentes laborales, sentí la necesidad de hablar, porque tuve que prestar funciones en la salud pública desde puestos gerenciales, o sea que por eso antecedentes puedo hablar un poquito con propiedad, ¿no? Porque acá inclusive se dijo de que tendríamos que mirarle a la cara a los ciudadanos. Yo quiero decirle de que si no trabajamos todo lo que tenemos responsabilidad política, no solamente la salud provincial, sino la salud nacional de toda la Nación, vamos a seguir en crisis. Yo puedo dar fe en cuanto a cualquier problemática de salud que tenga un hospital, un centro de salud, a través de los funcionarios del Ministerio de Salud Pública, ya sea el Secretario de Salud, el Ministro de Salud y el señor Gobernador, llegan esas inquietudes, que falta. Ustedes van a ver que en el presupuesto de la provincia, año a año, se incrementan los gastos de salud, no solamente en equipamiento, sino también en el reconocimiento del punto de vista de su remuneración mensual a todos los trabajadores. Pero estas discusiones quedan acá, que no digamos cosas entre nosotros. Lo que sí le puedo garantizar que cada, en este gobierno provincial, cada inauguración o cada entrega de una ambulancia, doy fe que se la hace en forma completa. No tengan ese miedo de que se va, en caso de materializarse, ya que lleva tres pedidos, los centros de salud, no es solamente que no tienen nada. Así que me parece que hacer futurismo no tiene nada que ver. Lo que sí le puedo decir, que ante cada problemática, este gobierno provincial se hace cargo. Me tocó ver en cada problemática de cada hospital la presencia del ministro en persona, haciéndose cargo de situaciones de salud. No puedo decir lo mismo, lamentablemente, los funcionarios nacionales, porque querían que lo vean la cara, y voy a traer a Lucasión saliendo del tema, si usted me permite, porque la semana anterior acá se dijo de que los productores de banana iban a tener una reunión con el secretario de Ganadería, de Agricultura, Ganadería y Pesca. Le quiero decir que esa reunión se realizó sin ningún resultado. Lo tienen que hacer por Zoom. Cuando nuestros funcionarios van a donde está el problema, lo de ellos lo tenemos que hacer por Zoom. Y le quiero pedir que a los legisladores, porque tenemos una diputada nacional del departamento Orán, que todavía no dijo nada sobre esta problemática. Entonces, cuando nos dicen de mirar la cara, yo lo veo a los funcionarios, al señor gobernador, que le mira la cara en la problemática a la gente. Entonces, trabajemos todo en conjunto. Que falta, como dijo el diputado de San Martín, que siempre hablamos sobre la problemática de los hospitales. Pero hay que plantearlo, no hay que venir y decir, hay que ir a plantearlo. Y que me desmienta si los funcionarios de este gobierno no van al territorio. Porque lo único que hacen, cuando este gobierno provincial, que se hace cargo de la salud pública, porque lo digo por experiencia propia, en Nación recortan. Cuando el diputado anteriormente habla de trazabilidad, sí, señor, acá en esta salud pública de la provincia tenemos la trazabilidad de los medicamentos. Ahora se saben quién dispensa y quién es el paciente que se lo recibe. La implementación del sistema SAFESA no lo van a decir ellos. El cobro a los extranjeros, los servicios de salud pública que tengan residencia temporaria o transitoria, lo implementó este gobierno, tampoco lo van a decir. Entonces, cuando nos piden que hablemos todo, que digamos todo, lo tenemos que decir todo. Así que faltan. Yo puedo decir que en el hospital de Orán tiene un resonador público que es único en el interior de la provincia de Salta. Que faltan, hay que pelear para que el hospital de Tartagal también lo tenga. Hay que pelear para que el hospital de Rosario de la Frontera también lo tenga. Hay que pelear para que el hospital de Metán también lo tenga. Pero no pueden decir acá que los funcionarios de este gobierno no dan la cara. Por eso le pido, tanto que quieren que dé la cara, y permítame que baje el secretario de Agricultura, Ganadería y Pesca y venga y hable con los productores frente a frente.
12: Así que por eso trabajemos entre todos, que todos lo vamos a sacar a Salta y a país y al país adelante. Muchas gracias.
1: Gracias, diputado. El presidente del bloque del oficialismo por una moción. Adelante, diputado.
10: Pedir el cierre a la lista de oradores, por favor.
1: En votación, la lista de cierre de oradores aprobado. En consideración, la próxima, Jorge Restón tiene la palabra.
13: Gracias, señor presidente. Voy a tratar de ser lo más calmo posible en esta reunión de tanta exaltación. Yo no voy a entrar en esta dupla Milei-Sáenz, porque me parece que mientras más discutimos de Milei-Sáenz, más nos olvidamos de a quienes representamos, y nosotros representamos a la gente. Siempre le dije, señor presidente, que la discusión debía darse en un marco de respeto. Nosotros no estamos para agredir a nadie, como me sentí particularmente agredido cuando un joven diputado de esta Cámara se refirió a decirnos que alguien nos habían arreglado los micrófonos. No sé si seré yo, no me interesa, pero para poder expresar una idea hay que ser contundente. No agredir al otro, como parece que en los últimos tiempos es la ley. Yo te agredo para que vos me contestes por TikTok, para que vos me contestes en el Instagram y nos veamos. Y un circo mediático lejos de lo que creo que debe ser una honorable Cámara de Diputados. Por eso me voy a cernir a lo que es la discusión del proyecto de declaración. Y voy a hablar de las cuestiones inherentes al Hospital Público Juan Domingo Perón de la ciudad de Tartagal. El proyecto que estamos discutiendo no es ni siquiera de San Martín. Alguien dijo, yo pertenezco a San Martín y este proyecto es de San Martín. No, es del departamento Rivadavia. Del diputado Catardo, a quien le envío un abrazo gigante. Con quien hablé de este proyecto. Este proyecto refleja lo que pasa en muchas zonas del interior tan profundo como los que tenemos en San Martín, Rivadavia y Orán. El proyecto, estoy absolutamente de acuerdo, porque la salud pública tiene que llegar a donde esté el paciente. Más allá de que conseguir los recursos humanos hoy es una cuestión maratónica. Me voy a plantear dos cosas que leí y que me parecen oportunas y que hacen al proyecto. Escuché hablar de que hablaron con el director del Hospital Juan Domingo Perón, al mismo director que le pidieron la renuncia por un proyecto de declaración presentado en esta Cámara. El director del Hospital Juan Domingo Perón fue elegido con el voto. Nosotros en Salud Pública tenemos un régimen que nos permiten a quienes participamos de Salud Pública elegir quiénes van a ser nuestros directores. Yo estaba en la lista opositora, pero ganó el actual director. Entonces, no podemos pedirle un recambio, sino al único que le cabe una responsabilidad al ministro de Salud Pública de intervenirlo. ¿Estamos de acuerdo? Segundo, también escuché que le pedían que el hospital de Tartagal sea de autogestión. Ya lo es, señor presidente. Ya lo es. Cuestión que también me duele, porque la gente que no tiene obra social tiene que ir al servicio social a garantizar que no tiene obra social para tener el derecho de ser atendida. Los residentes, le aclaro a todos los diputados y diputadas que el hospital de Tartagal es hoy hospital escuela. Tenemos formación de residentes, tenemos 8 residentes en curso. Entonces, yo puedo hablar, pero hoy le decía a un diputado muy joven también de esta Cámara que tenemos la misma capacidad de ir golpearle la puerta al señor ministro, porque el señor ministro está para darnos explicaciones, para preguntar, ¿es de autogestión? ¿Quién lo puso al director hospital? pongamos de acuerdo y poder hacer proyectos que reflejen la preocupación que sienten los ciudadanos. Para hablar de obra pública, yo renuncié al hospital público en el mes de abril del año 2018. Era el jefe del laboratorio, funcionábamos en 3 habitaciones, 43 personas encerradas. Los invito a que vean hoy el laboratorio del Hospital Público Juan Domingo Perón. Un hospital que me llena de orgullo, un laboratorio a la altura de los grandes hospitales de esta provincia y del país. Y que me digan que el presupuesto 2022 sigue siendo el mismo actualmente. Señor presidente, hablemos con conocimiento de causa y lo hagamos dentro de un marco de respeto. No intento desacreditar a nadie, solamente cumplo con brindar la información que el equipo del diputado Jorge Reston se encargó de averiguar. Muchas gracias, presidente.
1: Gracias, diputado. Diputada Soledad Farfán tiene la palabra.
14: Gracias, presidente. Bueno, primero desearle una pronta recuperación al diputado Catardo y luego sí expresar mi solidaridad con los vecinos del departamento Rivadavia. Qué triste el debate en este punto. Ver cómo una fuerza política ataca a otra. Yo, señor presidente, sí quiero dejar en claro para aquellos diputados que recién comienzan, que no conocen la historia de los que estamos hoy sentados acá, que toda mi vida he defendido a la educación pública y a la salud pública. Y este sí es la tercera vez de este proyecto, y no importa en qué cámara. Pero no, lo más importante es no bajar los brazos. Es un grito de esperanza para la gente que vive en Rivadavia. Es darle dignidad también. La salud pública dignifica. Así que, mire, señor presidente, una vez más vamos a decir, estado presente, sí. Hay que mejorar, por supuesto. Pero vamos a mejorar con más plan remediar, con más y mejor servicio para los para quienes usen prótesis, con más medicamento para nuestros abuelos, con una jubilación digna, para salud de los niños que van a crecer en este departamento. Por eso es importante acompañar, por eso es importante los proyectos de declaración, porque luego el legislador tiene la herramienta para que el Ejecutivo los escuche. Así que, por supuesto, acompañar este proyecto y desearle al autor una pronta mejoría. Gracias, señor presidente.
1: Gracias, diputada. Tiene la palabra el diputado Virgili.
15: Gracias, señor presidente. Bueno, una de las principales cosas que me preocupa escuchar de algunas alocuciones es el querer patear la pelota para arriba. La responsabilidad prioritaria de un gobierno provincial es impartir salud pública. De ahí una falta de conocimiento tremenda con el tema de los planes, que hay un montón de programas que se han transformado, pero no se han perdido. Miren, señores, desde el momento que hay que pedir 3 veces un puesto sanitario, peor aún, desde el momento que hay que pedir un puesto sanitario, cuando eso debería ser algo que detecte el gobierno, una necesidad tan básica como el primer contacto con la salud pública, creo que ya lo dice todo. Lamentablemente, con ese paradigma ya estamos complicados. Está bien que nos vayamos a recorrer un poco más del interior para saber cómo está. Se nos dice que somos no cínicos, se me dijo que somos insensatos o algo así. Ahora digo, los que están diciendo eso le están diciendo también a la gente, al salteño, que la salud pública en Salta está bien. No sé cómo será recibido ese mensaje por parte de la sociedad, ¿no? Porque hasta ahora no me ha tocado nadie, peor en el interior, que me diga que estamos bien con el tema de la salud. Nadie. No me crucé con nadie. Pero no hay problema, no nos vayamos tan lejos. Hace apenas 4 semanas, 1 mes aproximadamente, acerqué a una persona accidentada que tenía un problema de salud, había sufrido un episodio de convulsión, al Hospital San Bernardo. Acá,
16: cerca,
15: estamos a 5 cuadras aproximadamente. El Hospital San Bernardo, ahora la recepción es una carpa. Señores, es el hospital cabecera de Capital, recibe a la gente en pleno invierno en una carpa. Gente accidentada, gente con dolencia, personas mayores, personas con dificultad para respirar, parados afuera, tirados en una carpa. No sé qué más puede servir de muestra de las intenciones de que la salud pública funcione bien en Salta que esa. Yo, señores, los invito a que por ahí se den una vuelta para que vean, ¿no? O sea, una carpa que se cae a pedazos, una higiene desastrosa, porque la gente, en definitiva, ahí está en la calle. Teniendo un espacio que, digo, tiene un espacio adentro quizá para poder recibir a la gente de mejor manera, o resguardarla de la lluvia, del frío, y no. Ahí están en una carpa afuera. Señores, creo que cometen un error en agarrar un micrófono desde esta cámara y decirle a la gente que la salud pública en Salta está bien. Se lo digo sinceramente y de corazón, porque no es lo que percibe el salteño. Gracias, señor presidente.
16: Diputado Luis Mendaña tiene la palabra.
17: Gracias, presidente. Venimos debatiendo este proyecto que, en definitiva, es una expresión de deseo y un proyecto que invita al Ejecutivo a incorporar dentro del presupuesto 2027 una necesidad de un puesto sanitario en algún lugar de la provincia, pero cada vez que se habla de salud, evidentemente y necesariamente no nos podemos quedar en la sola petición de un puesto sanitario, porque la salud es un derecho humano. Entiendo que cada uno de nosotros percibe en su departamento, en su municipio, una necesidad que surge, obviamente, de un reclamo de la gente. Pero como siempre se tratan este tipo de proyectos, y gracias a Dios, o gracias a cómo se presenta el debate, se puede hablar de la salud en general. Digo que la salud en este momento tiene mucho que ver con el modelo también. Es sorprendente, digo, que aquellos que hablan de la desregulación, que desfinanciaron obviamente desde la nación muchísimos programas que venían a ayudar a que la salud de las provincias, no solo de Salta, digo, de la provincia, de las provincias en general, esté mejor, y ayudar en los presupuestos provinciales para que la salud esté mejor, hoy demanden salud pública y hoy se interesen de que es muy necesaria la presencia del Estado para sostener la salud pública. Estaba viendo algunos datos del presupuesto nacional y la afectación de recursos para salud pública. Y la verdad que les digo que alrededor casi el 6% del presupuesto nacional destina el gobierno nacional para ser afectado a salud pública. Y en la provincia, casi el 27% del presupuesto provincial que el gobierno provincial destina para la salud pública. Si nos retrotraemos al 2023, más o menos los datos son los mismos. El problema acá es que la plata alcanza menos, es que el poder adquisitivo alcanza menos. Entonces no es un problema de si yo quiero poner más plata o menos plata en la salud, sino que con los mismos porcentajes destinados desde el gobierno nacional y desde el gobierno provincial a la salud, este modelo económico nacional va a evitar siempre que podamos mejorar sustancialmente el acceso a una buena salud de cada uno de los habitantes de nuestra Argentina. No pasa en Salta, pasa en todos lados. Entonces volvemos al modelo, volvemos al modelo económico en donde sigue habiendo éxitos y exitosos de la timba financiera, y cuando hay que poner plata para lo público, para las políticas públicas, como son la salud, la educación, ahí mantenemos los mismos porcentajes. Y obviamente que el poder adquisitivo, volví a decir al principio, es mucho menor. Hoy la salud, que es un recurso humano, debería ser atendida mucho mejor que la atendemos ahora. En la provincia sí, puede ser, y en la nación, pero mucho más todavía. Porque como todas las políticas públicas, y hablemos de salud si se quiere específicamente, no hay política pública en la provincia de salud que pueda sostenerse únicamente con el presupuesto provincial. Porque de la demanda se multiplica permanentemente, porque la sociedad permanentemente acude a la salud pública en gran medida, y con esta crisis económica, crisis que está en el bolsillo de cada uno de los ciudadanos de las provincias y de la nación argentina, muchos han dejado de ir a la salud privada para pasarse a la salud pública. Entonces, más allá de que todos queremos una mejor salud, más allá de que este proyecto es interesante porque es la percepción de un diputado sobre la necesidad en su territorio, digo que volvemos a debatir el modelo. Un modelo que aporta más a la timba financiera que a las políticas de Estado, pero indudablemente que bajo este gobierno nacional va a ser así. Si hay permanentemente una agresión sobre cualquier política de Estado que beneficie a los ciudadanos argentinos. Entonces este tipo de proyectos hay que apoyarlos. Y no hay que olvidarse que tiene mucho que ver el deterioro de la salud con este modelo económico nacional, como lo tiene que ver el deterioro de la seguridad, el deterioro de la educación, como lo tiene que ver la baja del empleo, como lo tiene que ver la baja de la actividad económica, como lo tiene que ver la agresividad con que se trata a las economías regionales. Bueno, nada. Vuelvo a reiterar, como lo vengo diciendo siempre, acá la discusión es el modelo, no es un puesto sanitario más o un puesto sanitario menos, no es una escuela más o una escuela menos, es el modelo que nos está llevando al deterioro sistemático hace 2 años de la salud. La de antes era mejor y quizás que no, pero seguramente que la de hoy es peor a la de antes, y eso sí es grave. Es grave en un modelo de país que habían presentado como la posibilidad de que Argentina despegue hacia el mundo y que los argentinos tengamos mejor calidad de vida. Y eso no se está dando. Y no se está dando porque los números lo demuestran. y hay más enfermos con cárcel sin posibilidad de su de obtener su medicamento, y es más discapacitado todavía esperando que le habiliten las pensiones que le quitaron, y hay menos posibilidades para obtener una casa, y hay menos probabilidades de trabajo. Así que, presidente, estuvo bueno poder hablar de este puesto sanitario que es muy importante para los ciudadanos de esa región. Pero también es importante decir que si este modelo económico no cambia, que si este modelo económico no vuelve a financiar las políticas de Estado, que son las que llegan a los que menos tienen, va a ser muy difícil que mejoremos la educación, que mejoremos la salud en este país. Gracias, presidente.
16: Gracias, diputado.

vieron al resto de la cámara. Mire, hay una sola verdad y que se la voy a decir. El gobierno nacional no tiene un plan de salud. ¿Dónde está el plan de salud? Explíquemelo. Detállemelo. Hablan de fondos. ¿Qué fondos? Nación no envía nada. Lo único que tiene es el plan incluir. El plan remediar lo eliminaron. No está más. ¿Y en qué consistía ese plan? Más de 5.000 millones que impacta porque no se reciben esos fondos. ¿Impacta en quiénes? En pacientes enfermos que necesitan un remedio para continuar viviendo. El plan oncológico. ¿Saben ustedes cuál es el dato? Así, puntual se lo voy a dar. De cada 7 pedidos de pacientes oncológicos, ¿cuánto envía la nación? 2. El resto que se muera. ¿Por qué no hacen un pedido de informes antes de opinar sandeces en esta cámara? De fijarse si hoy están atendiendo quizás en una carpa porque están remodelando lo que fuera. ¿Por qué no se preocupan de la gente que anda así, miren, golpeando puertas por todos lados, padeciendo para conseguir un remedio? Porque la gente no tiene para comprarlo. Pregunten a las farmacéuticas, ¿cuánto incrementaron los medicamentos? Díganle al pueblo la inflación que tuvimos, Hagan un comparativo de los remedios básicos, lo que salían y lo que sale ahora. ¿Qué me quieren venir a mí a decirme en la cara cuando yo con mis propios ojos veo cómo padece la gente por un remedio que no lo tiene más? Cuando veo pacientes, porque vengo, traigo la receta de la gente que no puede venir a Salta, gente con tratamientos oncológicos. Y veo con mis propios

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0: Tenemos un comentario de Gino Di Matteo. Dice, capo pollo.
1: Gracias, mi amor. Gracias, mi amor.
2: Sí, cuando se mezcla la política y se mezcla el terrorismo de venganza, que es lo que digo yo, obviamente que siempre va a pasar eso, ¿no? Yo creo que hay un par de personas que creo que están tan grandes, tan ancianos ya, con algunos problemas seniles, así que por eso yo los entiendo también.
3: Tenemos muchísimas dificultades con los sistemas, justamente con las normas que no son claras, que si uno las lee puede interpretarla de una manera o de otra.
4: Y esto pasa con una fiesta cuando hay tanta inversión de esa.
5: Queremos solidarizarnos con el doctor Alejandro Ciotta, médico de cabecera del PAMI acá en Salta, quien por denunciar distintas irregularidades y pelear por los derechos de sus pacientes está siendo castigado, está siendo perseguido.

0: Moisés. ¿Cómo le va, Moisés Cos?
1: La verdad que hermoso me va. Me acabo de maquillar, ¿cómo me va a ir?
0: Bueno.
1: Tengo un equipo de maquilladores y maquilladoras que me maquillan por fuera y me maquillan por dentro, porque me maquillan el espíritu también, por eso estoy allá arriba, sí.
0: Bueno, yo he descubierto durante el fin de semana que la gente se conforma con muy poco. Se cortó la luz en medio de la fiesta del tabaco en Chicuana, y cuando yo dije así terminamos con una fiesta, gracias a la inversión.
1: ¿Usted hizo un vivo o subió...?
0: No, subí el video.
1: Subí el video.
0: Y la gente salió a hatearme y a decirme, no ves que hubo viento, que yo... No, muchachas, no
1: el
0: se...
1: El tema es que cuando hay viento no se te cae la energía eléctrica.
0: No se conformen con tan poco, las fases ya son obsoletas, los postes se caen porque no hay mantenimiento de esos postes o recambio de los postes, y es muy fácil gobernar Salta.
1: Che, estamos viendo en los distintos programas, en otras producciones, que hay mucha presencia de periodistas. Esta profesión, para algunos, este oficio para otros, que está casi en extinción. Entonces, nosotros vamos a morir de pie y vamos a seguir teniendo periodistas entre nosotros. Nos queremos abrazar, dar un mimo, si pinta, ¿viste?, tomar algo, también tomámoslo, pero nos queremos aunar, ¿no? Aunar con este oficio que está siendo muy bastardeado, porque se nos dice que no se nos odia lo suficiente. Entonces, cada vez al periodismo le vamos a dar más periodismo. Por más que vengan por nosotros, aquí estaremos como siempre, ¿no?
0: En este contexto, el ministro Mangione, cuando usted lo vio hace un ratito nada más, se refería específicamente a un periodista del interior.
1: Así es, el ministro Mangione, antes de ir a Güemes, porque cambió el director del nosocomio de Güemes, es el hermano era el hermano del diputado Rayé. O sea, y esto no estoy vinculando, porque está diputado hace tantos años. No. Creo que tenía los méritos suficientes para estar en Güemes. Güemes es un escándalo. O sea, no hay atención médica, hay muchísimas quejas. Es un hospital muy viejo. Ahí se pone mucho lomo por parte de los trabajadores. Dicho lo cual, se lo recambió y se puso al doctor Rivas, ¿no? Uh-huh. Para que ocupe la gerencia, este término que no nos gusta mucho, gerente, ¿viste? A mí me gusta que sea el director, pero no importa, gerencia se maneja así de esa manera, y el propio ministro Mangione se refirió a un periodista, porque no le gustó cómo trató el tema, él creyó que le estaban haciendo alguna suerte de planteo político, partidario, que se le meten ahí, y se refirió en los términos de senil. Yo le puedo permitir a alguien que no sea médico que diga eso, pero este tipo, Mangione, el doctor Mangione, es médico, y está menospreciando quizás una patología, porque la demencia senil tiene que ver con una patología. Él tiene un juramento hipocrático que lo hace responsable, no solamente cuando es ministro, sino durante toda su vida. Entonces, para denostar o insultar a una persona, no puede hablar de la supuesta patología que él no puede probar, porque tenés que hacer una serie de estudios médicos, científicos, para ir hacia que verdaderamente pueda tener un hecho de senilidad, porque hay mucha gente, anda a decirle senil a Mirtha Legrand, por ejemplo, no le puedes decir eso. Esto es una patología. No te voy a permitir, doctor Mangione, que mal uses la medicina, que mal uses o que mal utilices tu cargo que está en ese lugar y en ese pedestal de poder, porque ante un periodista tenés muchísimo más poder, y otra cosa, que te cagues en la ciencia diciéndole a un periodista, no, que debe estar senil. Comprobalo si querés, así como comprueban las cuestiones del narcotráfico y del consumo de cocaína, como se metieron en ese brete y que nunca lo pudieron comprobar. Bueno, hacelo así, de esa manera. Gracias.
0: Dicho esto, Mangione parece libertario, porque parece que la vejez tener unos años de más está mal, es pecado, sos descartable. Y de esa manera, igual que los libertarios, se refiere el ministro Mangione, y eso estoy... jode. Sí. Sin contar con que yo le podría decir a Mangione, che, Mangione, está senil. Digo, está feo.
1: De última, feo. Vos no venís de, del palo, sí, no del, de la ciencia de la médica.
0: Nunca utilizaría,
1: pero él sí,
0: eso.
1: No puede decir, ah, mirá vos, este, sidoso, viste como se decía
0: horrible,
1: antes.
0: Horrible.
1: No puede decir eso, porque puede ser una patología la que tiene, que no está comprobada que así sea, pero vos no la podés utilizar. Yo me imagino, ¿no? ¿Qué dirá la secretaria de los adultos mayores, la hija de el doctor, y ella también es doctora, odontóloga en este caso, ¿qué dirá, la hija de Juan José Esteban, que se refieran así a los adultos mayores, dicen, ah, pues subestimando, diciéndoles seniles?
0: Horrible.
1: Una cosa de loco,
0: horrible,
1: la verdad, espantoso, Mangione.
0: Ministro. Y por las dudas, sí, somos corporativos. Es hora de presentar a nuestros invitados. Nos está pasando que cuando buscamos en las redes sociales a los políticos, a los censistas, están cantando, desfilando, bailando, no sé, promocionando, llorando porque en su infancia fueron bulineados, y cuando buscás a los libertarios, hablan netamente de política, pero lo hablan en sus programas, no hablan con nosotros.
1: Los libertarios en Salta ganaron la escena política.
0: Sin lugar a dudas.
1: Tomaron la postura ideológica que los representa, esa postura malsana, ¿no? Antiderecho, persecutoria, antilibertad, todo lo contrario que ellos propician. Y no, pero hacen política sí, ideológica, y sabemos.
0: El que quiera discutir esto, lo discute acá, sí. Y por eso invitamos a periodistas.
1: Perfecto, así es.
0: Ella es, anda en bicicleta, le gusta andar mucho en bicicleta, es de esas periodistas de TV, es la señora Vanessa López.
1: ¿Cómo le va?
2: Un aplauso. Y sí, si no se aplaude uno mismo.
0: Pero, por favor.
2: Si muchas no... cosas para decir, ¿no?
1: A ver, acá.
2: Digo, lo de Mangione es un síntoma de un ministro con gestión fracasada. ¿Viste? Cuando ya no tenés más que mostrar y lo primero que te sale la violencia verbal ante alguien que te critica la gestión. Porque ese periodista de Güemes, lo que
1: pero
2: le critica...
1: Pero ponle que esté equivocado el periodista, no importa.
2: Cualquier ponele. Periodista, pero como fue...
1: Ponele, puntual... falta el respeto al ministro. Yo vi la charla que tuvieron ellos y en ningún momento le falta el respeto al
2: porque
1: ministro.
2: Porque está en un punto, Mangione, en que es insostenible. No solo él, sino su gestión. Vos recién decías, bueno, se fue un gerente que era hermano del diputado del PJ, Rayé, Germán Rayé, que fue presidente del bloque del PJ, o sea, tiene poder... Obvio que su hermano estaba ahí porque tiene su hermano diputado, o sea, uno más uno es dos.
1: No sé, pero...
2: Bueno,
1: puede,
2: yo te
1: pero...
2: digo que sí, es así.
1: Sí.
2: Y además los pares legisladores tampoco se animaban a criticarlo al gerente del hospital porque era hermano de Rayé.
1: Claro.
2: Mira el nivel de chupa media que son hay legisladores.
1: Lo termina removiendo el propio ministro, ¿no? Generando también quizá una interna.
0: Dice que él renunció.
2: Muéstrale el hacha.
0: Sí,
2: muéstrale
0: el hacha. Dice que el gerente renunció. Hay que decir que la remoción de este
2: lo
0: gerente
2: echaron.
0: Deviene a partir de la muerte de un joven de unos 40 y algo con pibes que pidieron el traslado a Salta, no se lo dieron y que lo mandaban a la casa y volvía, lo mandaron a la casa y volvía y terminó muriendo.
2: Bueno, pero
0: ¿no?
2: Siempre en Salta una muerte, viste que destapa la olla de lo que había por debajo. Lo mismo pasó en la Merced con un niño que murió en un accidente.
0: Sí, pero no pasó nada. En la Merced todavía.
2: Encima no pasó nada.
1: Sigue el intendente ahí.
2: Sigue Guaya. Murió un niño. Murió Tomás y nos enteramos que yo igual ya lo sabía porque había pedaleado la Merced, pero salió a la luz la pésima gestión de Javier Guayar, que sigue sostenido por el gobernador, debe ser, porque si no, ¿por quién más?
1: Sí, sí.
2: Como si nada.
1: Un dato más. El otro día, hace pocas semanas atrás, el doctor Mangione, en una actividad lúdica que tiene, que viste que los viejos arriba de 50, yo no puedo decir porque tengo más de 50,
2: anda en moto.
1: Boludeando en la ruta con la motito cara.
2: Falta la pendeja.
1: ¿Qué pasó? ¿Qué pasó el tipo? ¿Qué pasó el tipo? Agarró y se le fue la moto y se hizo pelota.
2: Y se hizo mierda.
1: Claro. Gracias a Dios, como se dice en Salta.
2: Llegó al San Bernardo.
1: No le pasó nada.
2: Esquivó el hospital de Moldes, el hospital de la Merced, el hospital del Carril para llegar al San Bernardo. Ningún boludo, ministro.
1: Entonces, yo hubiese dicho, che, loco, no sirven los hospitales zonales.
0: No sirven. El de la Merced, te quedaron varios, el de Chicuana.
2: Claro. Bueno, pero se tiene que ir un poquito más, pero mira, el de Moldes, Si fue ahí, sobre la ruta
1: 68, llevaron al hospital por algo que no era tan grave, y menos mal que fue así, que no fue grave, sí, ¿no? Sí. Porque esa es otra historia.
2: Bueno, ahora, pero si algo no tan grave, ¿no? Te lo pueden resolver en los hospitales locales.
1: Sí, porque él no se trasladaba a la obra para construir algo, para poner la... No, él te andaba boludeando con su moto, haciendo turismo de la moto.
2: Claro.
1: ¿Viste? Es así. Ahí dicho lo cual, hay un tipo golpeado.
2: Siguiente invitado, claro, es el más grande de los cuatro. Entonces, claro, le va a poner orden a esto.
0: Le hemos dado. Estamos hablando del señor Miguel D'Alessio.
3: ¿Cómo le va? Yo, feliz viéndolos a ustedes. Yo estoy como si fuera, viste, en vivo viene el invitado, como se parece.
1: Si quieres te mando un video.
3: Adelante.
1: No sea vago.
3: Estoy feliz, yo sigo escuchando a ustedes.
1: Me informo, me divierto. Te iba a decir tres, acá somos cuatro, pero no es lo de Karina, sino tres derrotas consecutivas, River.
3: Más.
1: Consecutiva.
3: Consecutiva, creo que. Consecutiva tres, pero viene de seis, creo.
1: Bueno, por eso, pero consecutiva tres. Sí.
3: Lo que la cancha de Newell's Old Boys en el
2: arco. Claro. Bueno, esta es una eso. Muy buena, la gente de Newell's Old Boys puso la bandera, sí. esta bandera, y ¿sabe qué? El gobernador Puyaro los quiere sancionar por esa bandera.
1: El tema que él no sabe, no vio, es la bandera que dicen las Malvinas Argentinas.
2: Ah, las Malvinas son argentinas. Puyaro quiere secuestrar esa bandera. No es bandera de Malvinas.
0: ¿Están seguros?
2: Es otra, sí.
1: Ah, ¿cuál es la bandera? ¿Las Malvinas son argentinas?
3: ¿De qué?
2: Ya se lo voy a... ¿Qué, no vieron la bandera?
3: No, nada de acá, ¿no?
2: Ya se lo voy a poner de vuelta en la presentación. Mientras tanto... La última esperanza política, que hablaba de política, pero que ahora se muestra en los videos. ¿Quién es ese hombre? ¿Se la tiene la canción?
0: Ah, sí, de Franco Hernández.
2: Franco Hernández Berni se pone con eso.
0: El intendente de Tartagal, ya sin cualquier pelotudez.
2: Yo te dije el lunes pasado, perdón, que criminaliza...
1: A mí me parece que quedó mal.
3: Hay una que dijo, no sé si lo iba a poner o lo iba a subir, ¿lo vieron?
2: Claro, sí, seguramente. Estuvo en esa disyuntiva. Claro.
1: No sé cómo le fue a ustedes con sus relaciones.
2: Muy bien, siempre.
1: Para, pero este quedó muy mal después de que Camila Reynoso le diera
2: clete,
1: ¿viste? Bueno, entonces a mí parece que anda
2: por culpa de él también.
1: Pero esto
2: no es la bandera de Newell's, está en contra de la ley de extranjerización de tierras.
0: Ah, bien.
2: Sí, no tiene nada que ver con Malvinas.
1: Perfecto.
2: Bien. Pero aclaro.
1: Bueno, algo tiene que ver.
2: Puyaro se la quiere secuestrar, está indignado, mandó a secuestrar la bandera, la libertad, caramba, que se viene por todos lados. Y mientras tanto, Franco Hernández Berni, que te hablaba de política, que lo bardeaba el gobernador, etcétera, etcétera.
1: Ahí está.
2: Se pone en el gimnasio y esas cosas. Bueno, parece que el gimnasio le atrofió la cabeza porque anda criminalizando la protesta, señor director, el informe.
1: Así es,
4: pero...
2: Cristian, ¿ustedes apretaron al intendente?
4: Yo creo que el intendente, él nos armó un show mediático a nosotros.
1: Cuestión espantosa.
4: ¿Qué sentido se puede pensar que nosotros vamos a apretar y al intendente, habiendo fuerzas, estando el comisario de la regional, el comisario ahí de la comisaría, y que no actúe la justicia ahí delante de la supuesta amenaza, supuesto apriete, supuesto a extorsión que nosotros fuimos a hacer, supuestamente él?
2: Franquito, la verdad que del otro no esperaba nada. De vos... criminalizar la protesta, Franco Hernández Berni, denunciar a los trabajadores, Franco Hernández Berni, que te apoyaron, que te bancaron, que les pagás 6 meses, a 12 y hacer lo que se te da la gana.
1: Y personalmente vos tenés que conversar en la municipalidad.
5: Bien, bueno, a ver, Pepina.
2: Ahora, no. Ya lo va a defender al amigo.
5: Te venía a poner ahora en antipatria, en antitrabajadores, no lo puedo creer, Franco, estaba Paula indignada, estaban...
6: Sí, bueno, le invito a que conozca la realidad que yo vivo todos los días.
2: Franco, ya me invitaste, ya fui, ya conocí, yo te vi trabajar con esa gente, y hoy lo estás haciendo percha.
6: Hice la denuncia porque ya me cansé, el Estado no tiene la obligación de darle obra a ciertos piqueteros. Segundo, yo le ofrecí trabajo a todos ellos públicamente y muchas veces, y rechazaron los puestos de trabajo cuando mi ley no le ofrece a nadie un puesto de trabajo.
4: No, él lo que nos ofreció fue un trabajo al muchacho, al puntero, le dijo, bueno, vos querés trabajo, mañana te doy un puesto de trabajo, vos andas a trabajar. Y los compañeros, nosotros, ¿qué hacemos con los compañeros?
2: Claro. ¿Quieren desarmar?
6: También quiero decirte que le escribí a Moisés Coco, porque vi algunas publicaciones que intentaban desprestigiar. desprestigiar la postura que yo tomé, cuando en realidad lo que está en juego es el interés superior de la ciudad.
1: ¿Por qué los trabajadores no van a decir que son mal pagador? Es el problema. Y ahora, con lo que pudiste haber garpado esos trabajadores, está activando pajareras y gente y garpando programas para que te den un apoyo y te den una mano en esta cruzada absurda que un tipo del peronismo está emprendiendo contra trabajadores. Y ahí está tu error, Franco. Yo te digo directamente, y yo participé en tus publicaciones porque todavía tenés la dignidad de no prohibir la participación como hacen los libertarios.
0: ¿Qué le ver al delincuente?
2: Que agarre una pala el de la cooperativa.
0: Para, señor director, señor
1: director. Ahí te vamos a tapar.
0: ¿Dónde está el delincuente? Muéstrame el delincuente. Muéstrame la foto, señor director.
2: A ver,
0: la foto, por favor. La foto. Ahí está. Está con Hernán de Berni haciendo la mejor escuela.
2: Bueno, pero hoy podés trabajar con alguien. Y mañana mostrar... ya no. No tiene que vivir eternamente
0: no,
2: no le estaba...
0: de un intendente.
2: No la voy a laburar.
1: Si Hernán de Berni vive en Estado hace 20 años.
2: Bueno, pero la gente lo elige.
1: No,
2: la cooperativa no lo elige nadie.
1: Ellos
2: está puesto a dedo.
1: Pero escúcheme. Ellos le hicieron la campaña.
2: Además. Bueno, pero el día de mañana no hay un compromiso eterno que vos me apoyes en la campaña.
1: Yo voy a vos, digo, pará. Así nos entendemos un poco.
2: Bueno.
1: ¿Cómo se cobra una obra según los tramos que se va realizando? ¿Qué tiene que pasar para que esa gente que vos le llamás delincuente, al igual que nuestro amigo Hernando Enderne Berni,
2: son laburantes?
1: ¿Qué tiene que pasar? ¿Sabés lo que tiene que pasar?
2: ¿Qué?
1: Primero, hay que certificar la obra.
2: Claro.
1: Tiene que haber una factibilidad. Después tiene que haber certificaciones periódicas. Están todas las obras certificadas. Están presupuestadas. El gobierno de la provincia no tiene nada que ver porque transfirió esa plata al intendente. Le transfirió esa obra, la plata, y él se la...
0: Para, con se la, cheques a 6 meses.
1: A 6 meses. O sea que no es que...
0: Es a un empresario no se lo hacen.
2: Claro.
0: Además, le readecuan el modo.
2: ¿Qué?
1: Está bien, pero bueno, pero...
2: No paga en tiempo y en forma.
0: No.
2: Y tiene trabajadores en negro.
3: El
2: propio Estado.
1: No le puedes decir piquetero a esta gente que cumple con su trabajo.
3: Lo que vos estás diciendo,
1: dice el ministro...
2: Está bien, son los riesgos de trabajo. Para el Estado, hoy en día.
3: Lo que vos decís es verdad, trae la consecuencia del que a pagar mal el Estado,
2: claro,
3: aquellos contratistas que hacen los presupuestos le agregan un porcentaje porque saben que van a cobrar tarde.
2: Eso le pasó mucho a las constructoras salteñas siempre. Está bien, pero tienen readecuación de precios. Hemos hablado con el ministro Camacho dice, yo los conozco a los muchachos, no son piqueteros, son laburantes. No traje hoy el video, pero el video es impecable de cómo dejaron la casa. Ellos lo único
0: mínimo.
2: Que... Ellos lo... No la casa, la escuela.
1: Llevó
2: a conocer esa escuela. Sí, estaban ellos laburando. Sí. No son unos vagos, planeros y...
0: Bueno, pero se van a buscar otro laburo.
2: Es más bien.
3: ¿Sabes qué pasa hoy con la falta de laburo que hay?
2: A todo nos pasa eso,
3: bueno,
2: Miguel.
3: Pero no tienen espalda.
1: Está mal.
3: No tienen espalda. Porque bueno, si vos tenés una rueda de trabajo, tiene espalda y la arma, ¿me entendés? Uh-huh. Dice que va a cobrar cada 6 meses, 7 meses. En este momento el país va en esos últimos 32 meses, está muy complicado. Sí, no hay trabajo y que no, te lo paguen mal.
1: No piquetearon a nadie. Una vez cortaron, vino él y dijo, che, lo voy a atender.
2: En realidad estaban en la puerta de la municipalidad
1: pidiendo
2: una audiencia.
1: Vamos a hacer una audiencia, lo voy a atender. ¿Sabe dónde lo atiende Hernández Berni a estos changos? No lo atiende institucionalmente en la municipalidad, que es lo lógico. Vos sos intendente, te llevo a la municipalidad. No, agarró y lo llevó a su estudio jurídico.
2: Con tres policías.
1: Con tres canas sentadas.
2: O sea,
1: ¿cómo negocia con tres canas sentadas?
2: Vos decís que ahí los amenazaron, que ellos estaban la policía y se quedó con los brazos cruzados.
0: No, bueno. Genial. Obviamente que no te van a amenazar delante de la policía.
2: Mira,
0: tampoco me voy a exponer a que me amenacen.
2: Bueno, pero el intendente.
0: Pero es lo mismo.
2: Eso es lo que dice el intendente. El intendente dice que en esa reunión fue apretado, extorsionado.
0: Bueno, yo no estuve ahí. Bueno, da derecho a la duda.
1: No, por eso nosotros chequeamos de un lado, de otro, de arriba, para abajo.
2: Somos los únicos que hablamos con los trabajadores. Que
1: nadie habló con
2: hecho...
1: los trabajadores. Y los trabajadores son delincuentes, no le encontrás ni el número.
2: Hoy, de hecho, bueno, estaban depende. En el...
1: Y además no te entregas si sos delincuente a una reunión donde
3: para
1: está toda
3: pasar
1: la policía.
3: ¿Cuándo terminaron la obra?
0: No, Laura la terminaron, no, escuche, la terminaron el año pasado.
3: Y todavía no cobraron.
0: Y pedían cobrar. Había, ya. Estaba la fiesta de Tartagal, uh-huh. Y dice, che, muchachos, bánquenme que termine la fiesta.
1: Él va y lo habla, lo...
0: Levantan la medida hasta que termina la fiesta. Termina la fiesta y de vuelta, pito catalán. Entonces ahí los muchachos se acercan a la ruta y es cuando el intendente le dice, bueno, vengan, pero vengan a mi despacho de abogado, que le falta de institucionalidad total. Miente el intendente cuando dice que son los trabajadores los que pidieron los policías, porque los trabajadores dicen, nosotros jamás vamos a estar pidiendo
2: la
0: policía.
2: No,
1: vamos a pedir la policía y te sientan con tres policías.
2: Pero pueden estar mintiendo también, no, los trabajadores.
1: Pero mira, ahí están imágenes.
2: Esto de ponerse ciegamente del lado de alguien, sí, porque son trabajadores, nada imagen. Más.
1: No. Mira que a mí no, a nosotros nos duele más, vos porque sos radical, a nosotros nos duele,
2: no,
1: porque
2: no
1: este
2: soy
1: peronista.
2: Radical tampoco.
1: No, porque este es peronista.
0: Ya, ni radical.
1: Nosotros,
0: no,
1: nosotros teníamos, nosotros creíamos que era la última esperanza negra del peronismo, el Chango Berni.
3: Joven.
2: Porque... Usted es tan decepcionado de él, yo veo más fríamente la situación.
1: No, pero te digo,
2: yo no me esperaba que sea gobernador tampoco.
0: Nunca me voy a poner del lado del poderoso frente a trabajadores, no solo laburantes los 16, los colegas de Tartagal nos dicen.
1: Sí, laburando ellos, ¿no? Le hacen cosas al pueblo, todo.
0: Nos dicen, vieran lo bien que labura esta gente. Y para equivocación del intendente, también la tuya, en las cartas orgánicas está que el Estado debe generar en trabajo. Dicho esto, a mí la Vane me pone medio violenta. ¿Vos qué te pone violenta? ¿Está violento los barrios? Alexis Miranda, buenas noches.
7: ¿Cómo andan? Buenas noches, espero que me estén escuchando bien.
0: Sí,
7: miren, a ver, voy a...
0: Qué lindo está. Ah, se fue a otra plaza.
1: Qué lindo que estás, Alexis. Qué bien que estás.
7: Me queda bien el salmón, ¿viste?
0: Es rosa, ¿no? Es rosa, sí, me encanta cómo le queda el rosa.
1: La verdad que está bien, Alexis, ¿no? Bueno, me gusta.
7: Estamos en Plaza Manuel, General Manuel Belgrano. Cambiamos de lugar, a veces tenemos suerte y la gente no se nos escapa tanto.
0: Una plaza donde no está Belgrano, hay que aclarar esto, ¿no?
1: La Plaza Belgrano está Belgrano, la plaza, ¿viste?
7: Y la Güeme es al revés.
1: Sí, exactamente.
7: Sí, atendiendo a ver la producción.
0: Sí.
7: ¿Cómo le va, jefe? Buenas noches, te robo un minutito. Violencia en su barrio, ¿existe o no?
8: Tanto en mi barrio, no.
1: ¿De qué barrio?
0: ¿De qué barrio, pues?
8: De zonas aledañas. Yo vivo en zona oeste alta y cuando escucho, por ejemplo, el barrio, ¿cómo se llama? Divino Niño, en el barrio, ¿sí? ¿No? ¿Cómo se llama? No recuerdo bien, pero...
7: Palmerita, ¿no? Palermo.
8: Palermo no tanto, yo soy de ahí.
7: ¿Vos sos de Palermo?
8: Sí. Porque está cerca también la comisaría, debe ser por eso. Pero, bueno, no me acuerdo bien el barrio, que está más o menos a 10 cuadras.
1: ¿Pero qué ve, por ejemplo?
7: ¿Y qué ve en el barrio? ¿Qué ha cambiado o no? ¿Ha cambiado algo?
8: Y en el barrio, yo no vivo tantos años, hace 6, 7 años, veo que ha cambiado, por ejemplo, hay más actividades en lo que respecta a lo deportivo, por ejemplo, también en el Zoom. O sea, dentro de todo, en Palermo no se ve tanta violencia.
7: Bien.
8: Pero, y como te digo, hay muchos barrios en la zona esa que están cerca. Ahí sí se puede apreciar hecho de violencia entre sectores, digamos, del mismo grupo, si se podría decir de alguna forma, digamos.
7: Bien. Bueno, gracias.
8: De nada.
7: Bueno, chicos, ¿se quitó o no?
1: Sí,
0: perfecto.
2: Nada. Perfecto. Va a tener que volver a comenzar.
7: ¿Hay violencia o no en su barrio?
0: Uy, no sé.
7: ¿Qué tipo de violencia? Cuénteme un poquito.
0: A ella no se le escucha.
1: Hay mala suerte
0: que tiene
1: Alex. A ella no se le escucha.
2: Traducí, Alex.
1: Lo otro, perfecto. Nada.
7: Sí, Paula, dígame.
0: Sí, ahora, no se le escucha la señora. ¿Nos puede traducir qué dijo?
7: A ver, de nuevo, a ver, no sé si me escuchan ahí, le vuelvo a preguntar.
0: A usted sí, al señor de hace rato también, a la señora.
1: Perfecto,
0: la señora no.
7: Tengo un solo micrófono, le aclaro, ¿no?
0: Está bien, no se nota.
7: Hay violencia, no, en el barrio. Le vuelvo a preguntar porque dice que se escuchó bajito.
1: No.
2: Está fallando el mic, ¿no?
3: Falla cuando lo mueve.
7: Bueno, gracias.
0: Hasta luego. Bueno, cuéntenos, tradúzcanos, sí, qué dijo
2: Alex.
7: Dijo que sí hay violencia.
0: ¿De qué barrio era?
7: La violencia se da a la salida de los colegios con los chicos.
1: Ah. Mirá qué importante lo que dijo. Claro.
0: Claro, los chicos son están violentos. Dios
1: los chicos, dice. Bueno. Chicos.
7: Bueno, esto lo hemos visto en el mundial, ¿no? Que se juntaban banditas para pelearse en el centro.
1: Insólito. Sí.
0: Bueno, pero ¿qué es violencia? Violencia es desde un insulto. Yo lo veo mucho en tránsito. Hoy venía una mujer tocándole bocina, otra mujer que quería estacionar. Digo, eso ya te genera un nivel de violencia, complejo. Violencia es insultar al otro, que lo vemos mucho desde...
3: Yo lo sé por algunos sobrinos que me contaron en oportunidad, que antes vos salías del colegio y a menos de dos cuadras nadie se agarraba trompada ni nada porque estaba sancionado. Ahora no, ahora se agarran en la puerta del colegio.
0: Pero, ¿por qué lo tiran a los jóvenes necesariamente?
1: Sí. A ver, Alex. Ahí estamos, a ver.
7: Creo que lo relaciona más con la violencia física, por eso.
0: Pelota, pásenle la pelota a los pibes, muy bien, pibes en la plaza.
1: Hacen un jueguito, hacen un jueguito.
7: Una consulta, estamos en vivo para Libertos. ¿Violencia en su barrio? ¿Ve que hay violencia o no?
9: Sí, hay, yo vivo en barrio,
0: Limache.
9: Había un tipo que se aplacó. Pero últimamente están volviendo a reaparecer.
7: ¿Qué tipo de violencia?
9: Los chicos que están en una etapa 1, etapa 3, en el barrio de Limache, siempre hablaron. Pero había desaparecido un poco y ahora han vuelto.
7: ¿Y cuál es el motivo de eso?
9: Y para ser la número 1, la barra número 1 de ahí.
0: De juventud.
1: Ahora la Limache,
9: claro. Limache, que era la etapa 1 y la etapa 3.
7: Es como medir fuerza.
0: ¿Y se agarraba cuando era joven?
9: Están abrazados y después se descolocan, ya terminan el papel.
7: ¿Y usted cuando era chico? ¿Se agarró alguna vez o no cuando era joven?
9: La generación nuestra, nos sentábamos, jugábamos al culo, sentábamos en la esquina, tomábamos una gaseosa o una cervecita y pasaban otro grupo, nunca, no había esa violencia. Yo no sé si será la nueva generación. La crianza.
1: ¿Presencia de droga? No, pregunta acá.
9: Y no podíamos decir nada y un revén calcio en el lomo. Lo dejaba marcado el revén.
7: La tema de sustancia.
9: También creo que hay bastante. O de eso en mi época no había.
7: ¿No había mucho tipo de droga o no había drogas?
9: No había drogas directamente, no conocíamos. Yo que sepa en mi juventud, desde hasta que mi casa venía, nunca en mi barrio, con mis compañeros, amigos, nunca.
1: Una pregunta más, la violencia institucional desde el presidente para abajo.
9: El vóley y los campeonatos de fútbol barriales.
7: Si le digo violencia institucional, ¿qué entiende?
9: Violencia institucional de las instituciones públicas, puede ser la escuela, la policía. Y la verdad que en la escuela tampoco no había mucha violencia como ahora. No había bullying, no había el bullying que llaman. No se burlaba, no se burlaba.
7: Estaba más normalizado el bullying. Era
9: No era el bullying. Lo que sí por ahí se desconocía, pero de vez en cuando era mano a mano. Nada de 5 contra 1, ni mano a mano, y como
1: hacen ahora, el presidente,
9: ya se
1: meten
9: todos.
7: Los duelos.
9: Los duelos, exactamente.
7: ¿Estuvo mano a mano o no?
9: No, nunca.
7: Cero.
9: Es que no, hemos sido criados bien.
7: Ahí está.
9: Así como ahora la ley del niño, que no podés tocarlo, antes no era así. Antes a la palabra del padre, yo decía, sí. Papá, usted papá.
7: Si no decía usted, ¿qué pasaba?
9: Oh,
0: reventas.
9: Nada, de preguntarle. Y si te gusta la comida, vos comes poroto, guiso de poroto, guiso de garbanzo.
7: ¿Qué pasaba si negaba la comida?
9: No, tenía que comer y ahí todo revenca, vos mira el revenca, el revenca y la comida.
7: ¿Te crió el reventas?
9: No, es que no, vos tenés que vivo, no tenés que vivir, no, te lo olía.
0: Pero
9: no tenés nada que estaba solo ahí para todo igual. ¿Qué
1: quiere que diga, pobre?
7: Ahí llegó la pelota, ¿eh?
9: Otra de que, de esa manera, por eso vos quitaste la
1: pelota. ¿Qué le pusiste la luz al
9: 70, 80 años, no creo así.
0: Gracias,
1: ¿no? Genial.
0: Menos mal que no había violencia. Es lindo que sí se escuchó. Dios.
1: Ahí se escuchó bárbaro.
0: Claro, no había violencia. Me pegaban
3: No había violencia. No había violencia porque la vida demasiada.
1: Claro. La violencia era la vida misma. Claro. Escucha, Alexi, ¿a vos también te tenían con el rebenque o no?
2: No.
7: Claro. El tema era el trenzado, era jodido, eso sí existía ya también.
3: Claro. Ah, el trenzado, claro.
2: Qué dolor.
7: Alexi. Por ahí sobraba el tiento del catre, ese dolía.
2: Nada, se le ha pegado por ahí. Yo, usted es un malcriado, yo lo veo, no me diga, no me diga. Me parece que usted fue siempre el niño mimado de esa casa.
1: A ver, ahí, ¿qué hay tanta gente ahí? ¿Qué pasa? ¿Qué
2: están intercambiando figuritas, capaz?
7: Acá se cambian figuritas,
2: ¿sí? Ah, ya se había acabado.
1: Pregunte eso. Un poquito sobre eso. A ver, dale, claro. Que estábamos, de paso, métale un temita más y
7: todo,
1: ya.
7: Todo
1: ya
7: una industria, mirá la logística de los chicos.
2: Claro, hay que completar
1: el año. ¿Qué falta? ¿La de Messi?
7: Amigo, te robo un minutito. ¿A qué se juntan acá? ¿Para qué?
10: Es para intercambiar figuritas. Entonces vos vas a tu barrio y cuando ya lo llenes puedes venir a vender o intercambiar paquetes.
7: ¿Y en tu caso vos a qué venís? ¿A vender o a buscar?
10: Claro.
7: ¿Qué buscas?
1: Ahí no se escucha.
10: Ya.
7: ¿De qué barrio sos?
10: San Bernardo, la isla.
7: Ah, ¿hay violencia en el barrio o no?
10: Pero ahora no, por ejemplo, raro ahí los árboles.
1: No entendí.
7: Hay gente rara, dice por ahí. Dice,
2: Bueno, saquemos. A los niños preguntémosle a papá y mamá antes de sacarlo.
1: A ver, ahí ese grandote, ese que está ahí del
2: campo. ¿La figura de quién le faltaba a ese chico?
7: 35 álbumes.
2: ¿Cómo 35 álbumes? No entiendo.
7: 35 figuritas.
1: Ah, le faltaba a él.
2: El álbum.
1: Claro. ¿Y qué te gana cuando? A ver, dale. Sí.
7: Te robo un minutito. ¿Y qué le falta para completar?
10: Plata. La una, chequea 20.
7: ¿Y está difícil o no? Lo estamos buscando hace cuánto. Un rato.
10: Sí, hoy nomás.
7: Bueno, siempre acá se llena, ¿no? Parece.
10: Sí, se llena.
7: Buena movida. Messi, Cristiano, ¿ya lo tenés?
10: Todo.
7: ¿Lo tenés todo? Lo... Oh, espectacular, viniste a cambiar vos. ¿Cuánto lo pudiste cambiar?
10: Salió en los sobres, me salió 3 veces en los sobres.
7: Y no digo, ¿y se lo regalaste a alguien más? ¿Lo tenés vos?
10: Sí.
7: Bueno.
1: ¿De qué barrio son? A ver, bueno.
2: Ya pasamos.
1: Está bien.
2: Bueno, Alex, venga por acá, lo esperamos por acá. Muy linda la actividad de los niños viéndose la cara, aunque sea para cambiar figuritas. Yo creo eso lo hacemos en el colegio nosotros.
7: ¿Sabe que fue la única aplicación que logró esto algo parecido? Era el Pokémon Go, que la gente andaba cazando Pokémones.
1: Eso cuando éramos chicos.
2: No, yo también salí.
1: Paula salía a cazar Pokémones, te juro por Dios, una vuelta se agarró un senegalés.
2: No, es verdad. Éramos 5 grandotes en Chicuana que nos miraban como locos para cazar Pokémon, ¿eh?
1: Bueno, te mando un abrazo.
2: Un abrazo, Alexis, hora del corte, ya volvemos.
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0: ¿Te otro programa se arma el corte. Probablemente diputados, diputadas, funcionarios conozcan la ley mejor que uno, eso es lo que uno cree, pero no es verdad. No entienden que el lobby es un delito. Dicho esto,
1: el lobby es un delito.
0: Tenemos nuestro lobista de la semana en las redes sociales. Señor director, el informe.
17: Las empresas más importantes de Salta del sector minero están buscando gente capacitada y profesional.
18: No lo puedo detectar.
19: Acá en la provincia desaparecieron 4.000 puestos de trabajo y es una provincia que podría tener desarrollo minero. Sí, ni siquiera el saldo te da positivo en este momento en una actividad o, digamos, en una provincia donde una de las actividades principales es justamente el sector minero. Así que es una gran estafa.
17: Las inversiones están llegando gracias al RIG.
20: Si el RIGI no pagaba nada, el Super RIGI paga menos.
17: Y se abrirán oportunidades en el mundo laboral. Hoy Salta tiene 5.000 puestos de trabajo en minería, puede llegar a 30.000 y mucho más a futuro.
19: Genera pocos puestos de trabajo, con lo cual, si vos querés ofrecer para la salida minera para resolver los puestos de trabajo, eso es mentira.
20: Y aparte hay una confusión en la ley. Porque ustedes pusieron contribuciones y aportes patronales. Si ustedes sacaron la ley de reforma laboral, que volvemos al siglo XIX.
1: Bueno, los quiero escuchar, colegas.
3: No, es que yo lo que quiero saber el nombre del...
1: O sea, Lastra.
2: No, Nicolás Arce.
1: Arce.
2: Ah, no, diputado. Moisés se lo confunde Arce con Lastra. Y no tiene nada que ver.
3: No son iguales. Yo no veo nada o no estaba el nombre puesto ahí.
2: No, no lo sé. No, pero Nicolás Arce. De Tartagal.
1: Acaban de recriminar a la producción que no puso nombre. Tiene razón,
3: ¿Para qué invitan periodistas?
2: Claro.
1: Debería saber cómo se llama este tipo que represente la cámara.
0: Nico Arce, que sale todo con...
1: Auspiciado por Minera.
0: Hay que recordar que Nico Arce, sentado donde está Miguel D'Alessio, contó que él le estaba haciendo un juicio a la patronal, la industria del juicio, de la cual ellos tanto se quejan.
1: Ellos se quejaron en toda la campaña de la industria del juicio.
3: Claro, sí.
1: Arce le está haciendo un juicio a una petrolífera.
0: Claro.
1: ¿Entendés? Y ya lo está ganando. Sangotita. Porque él era gremialista.
0: Claro.
1: Él era gremialista.
3: Claro, es al revés. Era... Haz lo que yo hago, pero no lo
1: claro,
3: que yo
1: diga. Él era gremialista, era un cuca gremialista antes, una cosa loca. Bueno, pero contame, sí.
0: Después, el otro que sale es el diputado Carlos Castañeto. Ajá. Y el otro Nacional. Que sale es Lecher. Lecher manejó mineras y toda una productividad que tiene que ver, es economista, es uno de las autoridades del CEPA, y no es un tema menor. La minería entre trabajos informales y formales en Salta no alcanza el 1% del empleo. ¿Se entiende? De las personas empleadas.
1: Sí, a ver cómo es.
0: De las personas con empleo.
1: Empleo que no es trabajo, porque todos tenemos trabajo y no somos empleados.
0: Las personas con empleo. El 1%.
2: Pero eso tiene un porqué.
0: Toma la minería.
18: A ver, explícame.
2: La semana pasada fui a participar de este encuentro en Rosario de Lerma, del programa de minería e industria, donde estuvieron muchos chinos, Posco, todas las empresas mineras, el intendente Topo Ramos, secretario de minería, estuvieron todos.
0: Bien.
2: Lo que plantearon ahí es que Salta no tiene trabajadores
18: capacitados.
2: No hay trabajadores que hoy requieren las mineras, que cobran muy bien, que son los que más se requieren, que son los ingenieros. Por eso terminan viniendo de otras provincias, porque Salta, a ver, estamos entre las provincias más analfabetas. O sea, hay que ser realista.
3: Pero,
2: en materia de educación tenemos una crisis educativa profunda. Los chicos están en la calle, empezó, no en las escuelas.
3: Empezó,
2: no tienen ni secundario terminado.
3: En el primer momento que asumió Sáenz, que se fueron a Canadá, ¿te acordás? Que viajó con, en aquel momento el que estaba en Remsa, que era Alberto Castillo, que lo promocionaron, fue Loro Outes también. ¿Cuánto hace de que estoy hablando de esto? ¿Seis años?
2: Sí.
3: A ver, el que primero. Entonces, lo que quiero decir, si en seis años vos me estás diciendo de que no hay capacitación.
2: No hay.
3: Porque yo también leí el otro día que crucé un mensaje con Moisés, como yo veía en el diario El Tribuno, de que hablaban de la minería y por el otro lado decían que habían perdido 300 y pico de puestos de trabajo.
18: Sí.
3: ¿Qué te lo crucé?
18: Sí.
3: Moisés me dijo, ¿qué está pasando?
18: Por un lado, el Tribuno hace lobby con la minería.
3: Claro, y por otro lado,
18: perdieron 300.
3: ¿Cuándo sería la que más trabajo da por la cantidad de emprendimiento que tiene?
2: Claro, pero puede ser trabajo tercerizado, qué sé yo. Nosotros nos encargamos de la comida para la gente que labura.
3: Pero
2: no califica. Vuelvo a insistir para no entrar en el error.
0: Acá, quien más trabajo termina dando son las pymes número uno, sí.
2: Pero el negro también.
0: El Estado número dos y la minera es el uno.
2: El negro también.
0: Representan el 1% entre.
18: No llega al 1%.
0: Entre 0,89, trabajo directo e indirecto. 1% del empleo que hay. Entonces, dicho esto que Milei plantea que va a haber, mi pregunta es, póngale, la quieren contratar a usted para irse a la puna.
2: Sí.
0: También, porque este también es un tema. El ir a vivir a la puna. Nadie se quiere ir a vivir a
3: la puna. Son 14 días y 14 días, ¿no?
0: Sí, bueno.
18: Hay veces que es así,
0: hay gente
2: que vive ahí. El que quiere laburar, va a laburar.
0: El que quiere laburar, bueno, o sea, que laburen ahí a destajo y se...
2: El que quiere labura, digamos.
18: El promedio de... A ver, si sos especializado, llegás a algo así como a los 3 palos.
3: Más.
18: Para, el primer elabón de especializado, 3 palos. Ahora, la gran mayoría de estos que creen que la panacea de la minería es factible para un trabajo formal, no ganan ni un palo 200,
2: claro.
18: Un palo 500.
2: Pero además, ¿entendés? No es que lo resuelve capacitándote, ¿no? Ellos necesitan ingeniero, gente que venga con formación académica de la universidad, no alguien que se va capacitando.
18: ¿Pero quién lo tiene que capacitar?
2: No, ya tenés que estudiar en la universidad.
0: Bueno, pero, sin embargo, claro.
3: Yo la vi hoy. Se hace el curso de capacitación.
2: Ya pero no alcanza para.
3: Hace 2 años atrás hicieron de maquinaria, de manejo de maquinaria.
2: Sí, bueno, choferes,
3: Salta solo puede
2: ofrecer trabajo informal.
3: Pero de maquinaria para ir a la mina, ¿me entiendes?
2: O sea, las choferes.
0: La culpa es de la gente. Está tan libertaria, mi querida Vane.
2: No,
0: la culpa es de la
18: persona. Voy a abrir una pastelería. Vos venís y dices, yo voy a hacer una inversión, ella, que es pastelera, sí, también en su momento libre, dice, voy a abrir mi pastelería. Listo, perfecto. Y voy a contratar gente de otros países, suizos, viste, que la entienden la pastelería.
2: Va a ser mejor chocolate.
18: Va a ser mejor chocolate, perfecto. Y te voy a contratar suizo. O sea, y no gente de Salta.
2: Pero es distinto, ¿no?
18: Pero además, pagarle a un suizo y pagarle a un argentino, hay una diferencia ahí de guita, por lo tanto están esperando euros, están esperando otra plata. Si vos tenés acá un argentino, nada, se puede quedar con menos de lo que es un sueldo formal, ¿me entendés? Para ir a laburar. El problema es que hay mucha brecha laboral, hay mucha gente que está buscando laburo y le dicen que va a ser la salida a la minería. Y los tipos no resisten estar todo el día. Ya más allá que si quiere laburar.
2: Pero es un sacrificio, la vida.
18: No, está bien, pero el laburo que pueden hacer algunas personas que no están capacitadas es con el lomo, ¿no?
3: Sí.
18: O sea, con el lomo y venir de estudiar. ¿Cuántos años? Bueno, ahí está.
2: Hay que formarse.
18: Es fácil el acceso para...
2: Pues, y bueno, pero esos son los gobiernos. No es una familia que decide no quiero estudiar o mi hijo que esté en la calle todo el tiempo desde que tiene 8 años y se está drogando. No, hay... Las políticas públicas en materia de educación en Salta fracasaron.
18: ¿Sí? En Salta y a nivel
2: nacional. Bueno, a nivel nacional también, pero nosotros, en comparación a otras provincias como Buenos Aires, estamos para atrás.
5: ¿Por qué?
2: Y por, miren el estado en el que están las escuelas, en primer lugar.
18: No veo porteños, perdón, ¿no? No, ¿qué le porteño?
2: No, no, bonaerenses, digo yo.
18: Bueno, pero a ver, no veo porteños.
3: Bien la aclaración,
2: Sí.
18: A laburar acá, digamos, ¿no? No veo, no veo mucho que vengan a laburar. Porteños vengan a laburar a la minería.
3: Sí, están viniendo ahora, porque bueno.
2: Sí, vienen muchos cordobeses.
3: Están los emprendimientos de San Lorenzo Chico, vienen muchos, ¿eh? Yo, sí. Sí, hay muchos.
18: ¿Pero
3: que qué?
18: Pero son, a ver, bueno, no podían,
2: ingenieros.
3: Sí, pero vienen a dar laburo también,
2: Ingenieri.
3: Ponen una franquicia, dan laburo.
18: Pero,
5: acá tenemos carrera de ingeniería.
2: Bueno, pero
5: especialidades en minería.
18: En perforación,
5: todo eso. Incluso en
2: son menos.
5: En Tartagal. Y usted me dice que no tenemos gente capacitada.
2: No, no la suficiente.
5: Yo lo que veo es mucha gente sin laburo. En nada. Porque no hay. Por eso, el planteo de Castañeto es que le perdonan a las mineras. Vamos al origen. Le perdonan a las mineras. Pagar renta, ingresos brutos, llevarse nuestros recursos,
18: 30 años
5: nuestra agua potable a cambio de
3: a cambio de importar mano de obra, eso es lo que decís vos, de Catamarca,
5: no,
3: de Jujuy.
5: Digo, ¿a cambio de qué?
2: Claro,
5: nada.
2: Se vuelca, nada.
5: No hay nada.
18: Toda esta guita que estamos poniendo como inversión que me parece válido, porque yo no estoy en contra de la minería. Fuera de joda, no estoy en contra de la minería. A mí me parece que cualquier actividad productiva.
3: Si en Chile la han explotado y sirve, ¿por qué nosotros no lo podemos explotar?
18: Bueno, ¿sabes lo que pasa? Por
5: no,
18: ejemplo,
5: no sirve. Anda a ver la brecha que hay entre pobres y ricos en Chile. Pero, anda a ver el despojo que es Chile. No vos sirve, señores. Se llevan los recursos
3: en
5: a
3: los
5: cambio
3: ingresos
5: de cero.
3: Que tienen los chilenos, la minería está en segundo lugar.
5: ¿Qué insistir en esto? La minería le tiene que servir al pueblo, discúlpeme. Sí. Le tiene que servir al pueblo. Me lo venden como la panacea del empleo, dice Vane, porque no están preparados. O sea, no hay empleo. De hecho, hoy, registrado o no registrado, genera el 1% de empleo. Se utilizan agua potable, que dejan nada. Aparecen grandes camiones rompiéndote todo lo que es rutas, que te dejan nada, rentas con Rigi, super Rigi, no dejan nada,
18: bueno, pero el Rigi te da 30 años de gracia.
5: Estamos dejando que se lleven.
2: Bueno, entonces el gobernador nos miente.
5: Acá, por supuesto.
3: No, ¿sabes lo que pasa? Hay un periodo.
5: Y Milei también, por supuesto.
3: Paula, bueno. Hay un periodo que llaman ellos de exploración. Entonces hay que tener dinero y espalda para decir, voy a explorar y voy a ver si en definitiva en este lugar que dicen que hay va a haber tal o cual mineral.
5: No, olvidamos que vino Frigerio.
3: Bueno, pero ¿quién
5: Frigerio,
3: se anima?
5: Frigerio, Caputo,
3: si te sale mal,
5: con Lobby. Claro. Con Lobby incluido, con Macri incluido, por favor, bueno, señores. Sí. O sea,
3: pero te
5: no
3: puedes
5: vayan
3: animar
5: a aplaudir la minería. No sé qué les deja a ustedes, espero estén felices.
18: Yo lo que voy es... nada, yo lo voy a hacer al turquito, ¿viste? Turquito,
5: a ver.
18: Al turquito o al paisano.
5: ¿Por qué tiene que comparar y estigmatizar?
3: No, pero está bien lo que dice, porque el turquito generalmente revende.
18: El turquito empezó así.
3: Compra y revende.
18: Míralo al ministro Díaz Ayllón. Empezó como turquito.
3: Compra y revende.
18: Y ahora maneja la economía de la provincia.
2: Claro.
18: Sí. Pero se la ve el griego primero. Claro. No importa. Cosa que pasa.
5: No es así, griego. Es mentira.
18: Pero pará. Y acá, a ver, che, si yo voy a hacer un negocio, yo voy a poner toda la infraestructura del lugar, porque no me puedo poner las cosas, los elementos, ¿viste? Puedo poner,
3: yo
18: te pongo
3: puso
18: todo el
3: mal,
18: territorio.
3: Mal ejemplo, puse porque el turquito era toldería.
18: Claro, no ponía negocio. Pero para
5: bueno,
18: yo te voy a poner mis recursos naturales. Yo pongo,
3: claro, que los tengo y nadie explora.
18: Yo te voy a poner, no, y ahí están tirados, acá los salteños son vagos, no se capacitan, ¿viste? O sea, no queremos laburar. Bueno, no importa, perfecto. Pero yo te estoy dando todo eso. Acá cambio de que solo de 36.000 puestos laborales, Somos 1.400.000, ¿cuántos somos? 1.300.000 habitantes.
0: ¿Qué 6.000? ¿Qué está diciendo? ¿Qué? No llega ni a 6.000.
18: Bueno, por eso te digo, a cambio de 6.000 puestos, ponele que mañana sean 20.000 puestos.
2: Claro, o sea, es 20, poco 000. Igual, digamos.
18: O sea, ¿qué es lo que nos queda verdaderamente de recursos?
2: En realidad se debería volcar en escuelas, en hospitales.
18: Mínimo.
2: Pero
18: a,
2: no pasa.
18: A ver, sacale a los mineros, che, de paso, mientras vos estás haciendo tu pingüe negocio, porque después se van, déjame una escuelita, déjame
2: claro,
18: una escuelita.
2: Es la cuota de responsabilidad empresarial que se le pide.
0: Acaba
2: claro.
0: de caerle a poco con la justicia, te digo una con cosa, el arca. Muchacho, en serio, no sé qué estamos aplaudiendo polo, ni a cambio de qué.
18: A ver, si los yanquis quisieran nuestros recursos de litio, van y se los compra a Chile, que es 10 veces más barato que nuestro.
2: Sí.
18: O sea, en Calama, en Antofagasta, viste que hay ahora unos cordones de pobreza en Iquique, porque se maneja de otra manera en Iquique. En Antofagasta, ese cerrito que vos por ahí veías, ustedes conocen, está todo son villas miserias, pero impresionante. O sea, eso es lo que está dejando la minería, porque no tiene otra actividad, un poquito de turismo.
0: Es algo así como que yo contrate una empleada en mi casa y, ay, por favor, limpiame. Y ella se lleve la joya de la abuela, porque yo la dejo para a cambio de que me limpie. Una cosa increíble.
18: Sí, creo que
0: no
18: estamos haciendo un trabajo equitativo, ¿no? Con estas personas. ¿Qué pasó cuando ganó Evo Morales? ¿Por qué lo tienen montado en huevo a los yanquis? ¿Por qué le hicieron todos los operativos que le hicieron? ¿Te guste o no el Evo Morales? Antes, los extranjeros se llevaban el 70% de la producción. De la producción de Bolivia. El 70%. Uh-huh. Llegó el Evo y los tipos le dijeron, bueno, vamos 50 y 50. No, muchachos. Para ustedes el 30, yo el 70. No, no puede ser. ¿Qué pasó? Se quedaron.
3: Mira, ahora con esto de la semana que
18: tenemos...
3: Y así
18: creció todo, Coliseo, Centro de Salud.
3: Hay que estar muy atento.

0: está en el sur de Mendoza.
1: Contar con este tema que es central, que se va a tratar el jueves en el Senado, y que tiene que ver con la extranjerización de tierras. En Salta, distintas localidades incumplen la ley, incumplen la...
0: Pero hay un, mira, vos sabés que hemos discutido antes del programa un ratito y le quiero contar por las interpretaciones.
2: Dos minutos tenemos por la duda.
0: Interpretaciones. A decir, un extranjero puede venir y comprar una tierra. Lo que no puede comprar es una tierra al Estado.
2: O sea, obvio.
0: Yo se la puedo comprar que ya la compró. La compró Paula Poma, yo soy un
2: es italiano. Yo soy extranjero, se la puedo comprar, por un negocio entre privados.
0: El tema es que no se pueden vender más si son del Estado.
1: Claro.
0: Sí. Es un dato importantísimo, porque si no la gente confunde todo.
2: Pero ¿por qué no se pueden vender? Por una sola razón no se pueden vender nuestras tierras, porque está fijado en la Constitución Nacional.
0: Quedan
2: ¿no?
0: muchas del
2: son
0: Estado, digo, ¿hay algún porcentaje que diga cuántas tierras del Estado quedan en Argentina?
2: Sí hay. ¿Sí? Eso no lo tengo claro.
1: No es solo eso, tiene que ver con, vos generás soberanía a partir de determinadas medidas, ni siquiera a privados, usted está equivocado, ni siquiera a privados podés comprar barbaridades de tierra.
0: Entre privados, sí.
2: Tierras que ya están vendidas, sí se puede.
0: Sí se puede.
2: Entre privados.
0: La acaba de vender Michel Torino, acaba de los franceses, acaban de vender la bodega. Sí.
1: Bueno, vamos de vuelta. San Carlos está por encima de la media de
2: extranjerización de tierra. De tierras vendidas.
1: Cafayate está por encima de la media. Chicuana está por encima de la media.
0: ¿Alguien lo permitió, Paula?
2: Claro. Por supuesto. No. Bueno, de eso estamos
1: hablando.
2: Acá
1: la ley habla de un límite de un 5% que...
2: Pero se nadie violó cumple. Esa ley.
0: Pero vamos a recordar que a principios del siglo XIX, cuando empezó esto, Julio Argentino Roca, que para muchos hizo cosas buenas y no hizo cosas tan buenas, adjudicaba las tierras en mérito a cada uno de los que había estado al frente de la batalla de la conquista. ¿De eso se acuerdan ustedes o no?
2: A cambio de matar 10 millones de indios.
0: Pero te quiero decir, entonces la heredaron, la gran mayoría no se dedicó, y esa tierra que estaban adjudicadas por premio, por galardón, se la vendieron a extranjeros. No, digamos la verdad.
1: Gracias, Vane, por venir.
2: Esto me parece un programa en sí mismo.
1: Por su atención. Muchísimas gracias. Hasta el próximo.
2: Chao, gracias. Hasta luego.
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1: Ya estamos en comunicación y agradecemos mucho la deferencia esta que tiene para conversar con los hermanos Verón, el analista internacional, docente, investigador, Pablo Weber, a quien le vamos a agradecer esta comunicación para que nos explique detalladamente esta crisis migratoria que está pasando en España, específicamente en una zona de la península ibérica como es Ceuta, en donde dentro de el país africano es un pedacito de España hacia el este, que está a través de este lugarcito en donde miles y miles de migrantes, nosotros veíamos en esta información que vamos recibiendo, cómo, ¿no es cierto?, cruzaban a nado para llegar ahí a Ceuta y de allí pasar a la Unión Europea. Pero para que nos explique cabalmente qué es lo que pasa y cuáles son los motivos, Pablo Weber, quiero agradecerte la deferencia esta que estás teniendo para hablar con los hermanos Verón. Muy pero muy buen día, te saluda Javier, quien te habla, y todas y todos que estamos aquí en Hora 7 Radial, buen día.
2: ¿Qué tal, Javier? Mi saludo para usted, para cada una y cada uno de quienes trabajan en la emisora y para toda la audiencia de la radio. El tema es bastante delicado porque se mezclan muchísimas cosas. Marruecos es un país gobernado por una dictadura, Mohamed VI es un dictador, es una monarquía hereditaria, pero con marcadas violaciones a los derechos humanos. Uh-huh. Que se ha venido acostumbrando a las extorsiones. Acá hay varias cosas. La primera es la relación con España, una relación de amor-odio, donde Marruecos sabe que España necesita el gas de un gasoducto que nace en Argelia, que atraviesa Marruecos y que llega a la península ibérica, y que durante muchos años lo tuvo cerrado precisamente por la enemistad entre Marruecos y Argelia. Lo segundo, Marruecos reclama, sin el apoyo del derecho internacional público, las ciudades de Ceuta y Melilla como propias, pese a que son españolas desde antes de que existiera Marruecos como Estado. La tercera es la extorsión a partir del tema migratorio, que es lo que nos está empujando ahora. ¿Por qué? Porque Ceuta y Melilla son la puerta de entrada a la Unión Europea, como ustedes bien lo planteaban. Entonces sabe Marruecos que la Unión Europea tiene lo que se llama el Tratado Schengen. El Tratado Schengen es el que elimina las fronteras físicas para que si usted entra a algún país de la Unión Europea, usted se puede mover libremente por toda la Unión Europea, más otros cuatro países que son parte del Tratado Schengen, aunque no sean parte de la Unión Europea. Esto genera, cuando el gobierno de España flexibiliza la nacionalización de inmigrantes ilegales o permite todo esto que ha pasado en estos últimos días, los otros países europeos lo que dicen es, no, mira, España, o empezás a regularizar esta cuestión o te sacamos del Tratado de Schengen, y por lo tanto, para salir de España a cualquier otro país de la Unión Europea vamos a volver a poner barreras físicas. Pero además, Marruecos sabe que para, entre comillas, controlar la migración, la Unión Europea le da 200 millones de euros por año para que fortalezca las fronteras, para que mejore a la fuerza de seguridad. Acá sucedió algo donde España ha tenido algo que ver. El 8 de julio hay un fallo de la Corte Suprema de España, del Tribunal Superior de España, uh-huh, donde, interpretando la ley de nacionalidad, dice que la Guardia Nacional Española no podrá devolver en caliente. ¿Qué es esto de devolver en caliente? Usted se está trepando por la medianera de mi casa y yo lo empujo para que se vuelva al patio. Es decir, en el momento en que usted pretende entrar, yo lo empujo para que se vuelva a su país. Y dice la Corte Española que no podrá devolverse en caliente a quien no esté violentando límites físicos. Es decir, el que esté cruzando una reja, el que esté trepando por un muro. Por lo tanto, ¿qué dice la Corte Suprema? Si alguien entra por una entrada abierta o entra a nado por el espigón de Tarajal, que es por donde entraron, el gobierno de España lo que tiene que hacer es poner en marcha un tremendamente lento proceso de expulsión a través del Poder Judicial. Cuando esto trasciende en Marruecos, estos más de 60.000 personas, porque ya los números actualizados son más de 60.000, ¿qué dijeron? Vamos, muchachos, porque no nos pueden echar.
1: Claro.
2: Entonces, ojo que hubo complicidad del gobierno marroquí, porque no controló, no reprimió, no puso una línea de militares o de policías, y entonces se tiraron al mar y comenzaron a entrar por el mar. 88 muertos, entre paréntesis. Bueno, esto digo por algún rumor que surgió de la agencia SER de España, que dice que los servicios de inteligencia se lo habían advertido a Pedro Sánchez. Pedro Sánchez lo ha negado, porque además esto políticamente a Pedro Sánchez le ha costado por derecha y por izquierda. Por derecha ha salido el Partido Popular y Vox acusando que esto es una invasión y que el gobierno debió reprimir, utilizar las Fuerzas Armadas, inclusive disparando a matar. Y por izquierda, porque el Partido Socialista, el Partido Nacionalista Vasco, Bildu, Esquerra Republicana de Cataluña, ¿qué le dijeron? No, pará, nosotros somos de izquierda. Respetá los derechos humanos. No podés reprimir. No podés tirarle balas de goma a quien esté en el mar. Entonces, estos que andan con la teoría conspirativa de que esto fue metido por Pedro Sánchez, porque Pedro Sánchez necesita votantes el año que viene, primero que no pueden votar.
1: Claro.
2: Segundo, que esto le genera problemas dentro de la Unión Europea. De hecho, Italia pidió separar a España de la Unión Europea en el Tratado de Schengen. Y tercero,
1: y está reforzando la frontera también ante esa circunstancia.
2: Claro, exactamente. Pero además, sepa que las dos ciudades estas españolas, Ceuta y Melilla, el problema fue en Ceuta. En Melilla ha sido, ni 500 personas cruzaron. Hay solamente una reja. Una reja, sí, por más alta que pueda ser, no deja de ser una reja. Y el tema del mar, la gente se tira con un neumático, se tira con algo inflable de los hijos, y va cruzando y se da vuelta por el espigón. Cierto, ahora España ha puesto un espigón flotante más largo, pero lo concreto es que...
1: ¿De qué distancia estamos hablando? Perdón, ¿de qué distancia estamos hablando en el nado?
2: No, 200 metros. No, es muy poco.
1: Nada.
2: Es muy... A ver, cuidado. Es muy poco, lo estoy diciendo, en una planta alta, en el medio de la provincia de Córdoba.
1: Claro.
2: Hay que meterse en el mar, sí, con las olas, que a uno lo empujan en contra de un muro de hormigón, y donde, repito, murieron 88 personas ahogadas. Claro. Es decir, se ve que tan simple no es tampoco.
1: Claro.
2: Pero frente a 60.000 personas, vaya usted a detenerlas.
1: Sí, tal cual. Sí, es así, es preocupante, sí. Y ahí comienza todo este que vos hablabas, Pablo, acerca de el tema de la migración en Europa, y automáticamente viene esto de lo que está sucediendo en el mundo entero con el migrante, y esta actitud que tienen muchas y muchos con respecto a que si realmente hay que deportarlo, hay que tenerlo en el país porque uno busca una mejor salida. Sí, tu opinión acerca de ello, Pablo.
2: Mire, no, yo no soy objetivo, soy defensor de derechos humanos, milito en Amnistía Internacional. Para mí todos los seres humanos somos iguales, acá no importa el color de piel, acá no importa el tamaño de la billetera, pero lamentablemente yo veo que el continente europeo está empezando a pagar sus deudas históricas. Europa fraccionó África. Europa secuestró a 33 millones de seres humanos y los trajo a América como esclavos, a donde los mató, los sancionó a través de la Inquisición, los esclavizó. Europa se quedó con las riquezas de África. ¿Cómo puede ser que alguien me explique que el Congo, que es uno de los países más ricos del mundo en recursos naturales, tenga la población más pobre del planeta?
1: Claro.
2: Igual que Sierra Leona, igual que en Nigeria, igual que en Sudán, el Chad o cualquiera de esos países. Razón por la cual entonces, queremos esclavos, sí, pero hasta por ahí nomás. Queremos sus recursos. Ahora, cuando las consecuencias de eso, que es el empobrecimiento de un grupo de seres humanos, viene a pedirme, déjenme vivir, yo voy a trabajar en lo que ustedes me piden, si quieren tengo hijos ya que ustedes no los tienen. Y por eso las elecciones europeas tienen descendientes africanos en sus planteles, porque los europeos no están teniendo hijos, está cambiando la demografía de gran parte de Occidente. Entonces los queremos lejos.
1: Uno de los mejores jugadores de España, que es Yamal, es marroquí.
2: Exacto. Pero fíjese en Francia, fíjese en Alemania, en Países Bajos. Todas estas cosas tienen costos. Y lo doloroso es que inclusive en nuestro continente americano estamos empezando a ver todo con la doble vara. Depende el color de piel y depende cómo venga con su billetera, le permitimos entrar o no. No importa que venga a saquearnos los recursos, si es blanquito y le cae bien a algún gobierno, venga señor, quédese con un lago, quédese con media Patagonia. Si es boliviano o paraguayo, viene a robarnos el trabajo. Yo quisiera saber si esos que están denunciando que los migrantes vienen a robarnos el trabajo harían el trabajo que ellos están haciendo.
3: Claro, sí, tal cual. Ahora, esto vuelve a poner el tapete, ¿no? Luego del Mundial, este 2026, que Europa nos acusa a la Argentina de racista. Bueno, esto también pone al tapete y transparenta, ¿sí?, las decisiones políticas de cada uno de los países, como por ejemplo esta activista que neofascista que salió, ¿no?, española, que hizo el saludo nazi frente a la embajada de Marruecos.
2: Pero, a ver, cuidado. Ese partido Vox, donde su líder, Santiago Abascal, es un admirador de Francisco Franco, un defensor del Francisco, del franquismo.
3: El franquismo.
2: Bueno, se reúne periódicamente con el presidente Milei.
3: Claro.
2: El presidente Milei se ha reunido con Orbán, el ex dictador húngaro. Es decir, estamos hablando de que nuestro propio gobierno tiene actitud. El decreto del presidente argentino inconstitucional de la semana pasada, de que permite echar de la Argentina sin trámite judicial alguno a quien ofenda los símbolos patrios. Bueno, yo le preguntaría al señor presidente si ese decreto no se lo podemos aplicar a él,
3: claro,
2: con el silencio que mantiene frente al saqueo en las Islas Malvinas de una empresa Navitas que es de sus amigos israelíes.
1: Claro, sí. No me cabe la menor duda de eso. No me cabe la menor duda, ¿no? Además, por ejemplo, si vos sos de alguna nacionalidad y estás hinchando por tu país en un encuentro futbolero, automáticamente te puedo acusar yo y viene la policía y te lleva a vos que sos boliviano, paraguayo, uruguayo y estás hinchando por tu nacionalidad. Sí, en la Argentina, digo, no, esta persona, sí, está a nuestros símbolos patrios, está explayándose. Y automáticamente se puede ir. ¿Qué va a pasar con esas personas que quedaron en Ceuta o que todavía están y no han sido deportadas? ¿Sí? En un tiempo provincial se espera más gente, por último, Pablo.
2: Sí, van a ser deportadas. Lo concreto es que ahora aparentemente Marruecos ha dicho, no, yo voy a colaborar. Esto también me tomó por sorpresa a mí, mentira. Marruecos es una dictadura, Marruecos está mal económicamente. Gran parte de la población de Marruecos está desocupada o subocupada, con problemas laborales. Solo dos ciudades de Marruecos, y que viven del turismo precisamente internacional, están relativamente bien. Pero esta gente que se tiró hacia Ceuta, en realidad es la gente que no consigue trabajo en Marruecos o que directamente sabe que en cualquier momento, por ser opositora política o por su pertenencia religiosa o por lo que sea, el dictador Mohamed VI la va a matar. Razón por la cual estamos hablando de que es una cuestión de derechos humanos. Hablar de migrantes es hablar de potenciales refugiados, y un refugiado se define desde los derechos humanos como una persona que tiene legítimo temor a ser

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0: sí, aquellas personas que tienen que ver, le damos las salutaciones, por supuesto, ¿no?
1: Bueno, desde ya muchas gracias. Hoy es el día de la gente que trabaja con nosotros.
0: O no, vos me dirás si es así o no es así. Uno en esta situación económica que está pasando, recién Javier haciendo un poquito de eufemismo, ¿no es cierto? Hablaba de que muchas personas tienen que tener dos o tres trabajos. La gente va optando por ir retaseando, ralentizando quizás alguna que otra comida. Se vio afectado el pan, es lo último que uno deja o es lo último que tiende a
1: dejar
0: o optar, ¿no es cierto?, entre una comida, porque hacemos en vez de tener una cena, pasamos a algo calentito con una tortilla, una media luna, un pancito. ¿Cómo está hoy la situación, Daniel?
1: Mira, nosotros no escapamos a la media que está sucediendo en todas las pymes. Por algo han cerrado 25, 26 mil empresas. Uh-huh. Se habla de 30 mil puestos por mes que están quedando cesantes. Entonces, seguramente también

Es lógico el crecimiento que hay de la población y todo, y las ganas a veces de poner un negocio para ver de poder vivir de él. Pero la mayoría es lo que vemos en la ciudad, o antes solíamos ver un fin de semana en algunos lugares determinados, en la parte norte, en la parte sur, en el centro, íbamos a comprar, sobre todo en Salta, lo tradicional, ¿no? Un bollo.

0: todo el mercado interno.
1: Claro. ¿Han bajado en cuestión de producción a nivel general? Por ejemplo, me decías, las masitas prácticamente ya no se venden, entonces, ¿dejaron de hacer o solamente los fines de semana realizan masas?
0: Están intentando, todos estamos intentando hacer un poco más,
1: Pero
0: a veces de un día para el otro cae muchísimo. Y no es porque los productos sean feos, que vos digas, tengas que hacer un análisis interno, digas, che, este producto no se vende porque lo estoy haciendo con mercadería de baja calidad o lo que sea. Es porque podría ser el mejor producto, a lo mejor se vende hoy, pero mañana ya no. Entonces, la constante esa de cuando hay consumo, la gente consume, pero lo estás viendo en todos los puntos, ¿no? Desde la venta de autos, por decir, un rubro que hay que tener dinero para poder comprar un auto, hasta lo más básico, como nosotros, que es el pan, cae. Lo ves, te repito, la gente busca, vos preguntabas qué hace, y bueno, a veces un kilo de pan que ronda un promedio de 3.000 pesos salva un almuerzo, una cena, donde un kilo de

0: panadería.
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Según iba a cenar y perdió, estaba hablando de Gustavo, Gonzalo Quilodrán y Gastón Galíndez, pero Gastón Galíndez...